0: legislatura avance hasta 2027. El presidente del Partido Nacionalista Vasco, Aitor Esteban, socio prioritario de Pedro Sánchez, afirma que la situación de ahora en adelante será aún más complicada para el gobierno de España.
1: Un panorama que ciertamente hace muy difícil que Sánchez pueda culminar la legislatura. Diría que sería irresponsable seguir más allá de 2026.
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0: Bueno, como ves, el lunes empieza con más preguntas que certezas. Otra cuestión: ¿se abrirá o no se abrirá el estrecho de Hormuz? ¿Habrá pacto entre Irán y Estados Unidos? Pues depende del momento del día en el que preguntes, hay más o menos optimismo. Ahora mismo Donald Trump ha enfriado esa posibilidad de un acuerdo inmediato con Teherán. Acaba de publicar en sus redes sociales el dibujo de una bomba a punto de ser lanzada con un mensaje impreso. Gracias por prestar atención a este asunto. Ese es el contenido de esta cuando menos misteriosa publicación. Ahora Trump dice que no hay que apresurarse con ese pacto. Horas antes aseguraba que el acuerdo estaba a punto de cerrarse. Bueno, desde Estados Unidos, medios de comunicación como el New York Times publican que hay un principio de acuerdo para reabrir el estrecho de Hormuz y que incluiría también el compromiso de Irán a deshacerse de su uranio altamente enriquecido. Tema espinoso este. Eso sí, este principio de acuerdo no está firmado y podría tardar días en concretarse. Eso es lo que reza la información. De momento, el precio del petróleo ha bajado por debajo de los $100 el barril de Brent. Y en los deportes, el Deportivo de La Coruña es de primera 8 años después.
4: ¡Final! ¡Final! ¡Final! ¡El Derbo!
0: Pues así te lo hemos contado en Tiempo de Juego, en la cadena COPE, tras una travesía en el desierto del equipo gallego que empezó en 2018 y que les llevó incluso a Segunda B, vuelven 8 años después a la máxima categoría. Otra noticia respecto al deporte: en baloncesto, Olympiacos se proclama campeón de la Euroliga ante un heroico Real Madrid. 92-85 han ganado los griegos. Y seguimos muy pendientes de lo que pasa a esta hora en Almonte, en Huelva, de un momento a otro. La verdad es que las imágenes ya son impresionantes. De un momento a otro, en esta madrugada de lunes de Pentecostés, se producirá el famoso salto a la reja para sacar a la Virgen del Rocío. El momento más emblemático de esta romería. Contándotelo está desde ahí, desde la aldea del Rocío, Adolfo Arjona, con quien te quedas ahora. Nosotros volvemos a las 3 de la mañana. Ahora sigues escuchando La Noche de Adolfo Arjona.
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10: Las 2 de la madrugada, 5 minutos, una hora menos en Canarias. Estamos en la aldea del Rocío. Nuestro objetivo, nuestro propósito esta noche: llevarte el salto a la reja. En ese momento, es un buen momento para que cierres los ojos, que aprietes fuerte y que pienses, ¿qué le pedirías a la Virgen? Hazlo a través de la radio, ya verás las enormes satisfacciones que vas a tener. Por cierto, que se ha celebrado el primer encuentro continental del Rocío en América, en concreto en Buenos Aires, en Argentina. En ese encuentro ha estado un amigo, Juanma Ortiz. Él es director de comunicación y marca de la Consejería de Turismo y Andalucía Exterior de la Junta de Andalucía. Juanma Ortiz, muy buenas noches. Juanma Ortiz, creo que le debo tener al teléfono. Juanma, buenas noches. No, parece que no tenemos sonido con él. Inmediatamente estaré con él. Estaba previsto que junto con Juanma Ortiz estuviera nuestra siguiente invitada, que nos atendiera desde el teléfono desde la ciudad de Tucumán. Es una ciudad situada al norte de Argentina, a más de 1.200 kilómetros de Buenos Aires. Desde allí nos iba a atender Luz María Castro Camuñas. Ella tiene 30 años, es argentina de pura cepa. Lo que nos une a ella es el sentimiento rociero. Pero la Virgen ha querido que esta noche Luz María viva su primer Pentecostés aquí en la aldea y no a miles de kilómetros de distancia. Querida Luz María, muy buenas noches.
11: Buenas noches, un placer estar aquí.
10: ¿Cómo fue el vuelo hasta España?
11: Bueno, pero...
10: Pero largo.
11: Sí, largo, largo, sí.
10: Bueno, aquí son ahora las 2 de la madrugada, 7 minutos. Allá en Argentina deben ser como las 9 y pico, ¿no? Yo creo que tenemos una diferencia de 5 horas.
11: Sí, exacto.
10: Muy bien, ¿es tu primer rocío aquí en la aldea? Es decir, cuéntame, ¿cuándo has llegado y qué has sentido? Supongo que lo primero que he hecho es ir a ver a la Virgen, ¿no?
11: Bueno, es mi primera vez en España, mi primera vez en el Rocío. Fue todo muy sobre la marcha. La verdad que yo no esperaba estar aquí, pero bueno, la Virgen quiso que yo esté aquí. Nada, llegué ayer por la tarde, tipo 6 de la tarde, y llegué, me cambié y fui a verla. Y... desde el encuentro me quedé con la frase de las cosas de la Virgen. Voy a la ermita y estaban unos tamborileros tocando la salve justo cuando yo entré.
10: En ese momento,
11: sí,
10: ¿no?
11: Y nada, al pisar el primer escalón de la ermita, nada, pura emoción, muy emocionante, la verdad. Lloré mares.
10: Me dice uno de mis técnicos favoritos de la COPE, Luis Pinar, que ya puedo conversar con Juanma Ortiz. Juanma, muy buenas noches.
12: Hola, buenas noches, Adolfo González.
10: A ver, cuéntanos esto, ¿en qué ha consistido exactamente este primer encuentro continental? ¿Cómo surge la idea de organizarlo y quiénes han sido los principales impulsores?
12: Bueno, surge, la Hermandad Matriz tiene realmente, como toda América, a partir del legado que tienen los emigrantes que siguen con su tradición, en los países como Argentina, que mantienen la fe mariana en el Rocío y demás, y hay un montón de hermandades del Rocío en América, la Hermandad Matriz tiene la idea de hacer el primer encuentro panamericano de hermandades rocieras. Y bueno, en tanto desde Turismo Andalucía, ya sabes que apoyamos permanentemente lo que es la Semana Santa como el turismo sacro, como grandes valores que tenemos culturales aquí en Andalucía, pues evidentemente teníamos que apoyar ese encuentro. Ojo, además, como el vacío, como la gran romería que tenemos dentro de lo que es la tradición cultural en base con la religión como base.
10: Decía que participaron entidades de Argentina, Estados Unidos, Brasil, Chile, Puerto Rico, Cuba, Venezuela. Quiero preguntarle a Luz María, que estuvo allí y que ahora está aquí, esto no estaba previsto, pero ha viajado a España, la aldea, la romería, Luz María, los caballos, los impecados, las casas hermandades, la ermita, ¿es como tú lo imaginabas desde allá?
11: Supera las expectativas, la verdad, para mí es como, no sé, una película. Estoy impresionada porque siguen manteniendo las tradiciones, cosa que en Argentina se mantiene, pero no tanto como aquí. Y la verdad que mi enhorabuena a los almonteños, a los andaluces, por mantener vivas las tradiciones.
10: Decía yo, Juanma, que participaron entidades de Argentina, Estados Unidos, Brasil, Chile, Puerto Rico, Cuba, Venezuela. ¿Cómo se vive el Rocío fuera de Andalucía? ¿Cómo lo percibiste tú allí?
12: Pues para mí me pareció algo muy interesante ver como algo que para nosotros es mucho más cotidiano, ¿no? Que lo tenemos siempre al alcance de la mano. Para ellos un sueño vital. O sea, había muchas personas que iban al Rocío una vez en la vida, como los musulmanes van a la Meca, ¿no? Como esa gran peregrinación de algo tan cultural que tiene, pero claro, por estar lejos, la dificultad económica que tienes para ir todos los años a España, lo que para nosotros a lo mejor algunos como los andaluces es cotidiano, que tenemos el Rocío, que está ahí siempre, que es parte de la devoción, para ellos es algo mucho más mitificado, ¿no? En el sentido de el Rocío es como el destino soñado. Y fue muy bonito porque de verdad se mantiene allí un concepto del Rocío muy, muy arraigado en la fe, en la tradición y sobre todo en el legado de la emigración española. Es algo muy bonito.
10: Juanma, ¿por qué se eligió Buenos Aires? ¿Cómo se debe decir? ¿Tuvo que ver que la coincidencia con el primer aniversario de la muerte del Papa Francisco, que nació
12: justo
10: allí?
12: Justo, la efeméride facilitaba aquello, ¿no? Y luego también ha habido mucha colaboración del gobierno argentino y de las autoridades argentinas a partir de la embajada. Allí, desde luego, se ha tenido apoyo gubernamental desde el Ayuntamiento de Buenos Aires, el Ministerio de Turismo y de Cultura. Entonces, bueno, el ambiente y el destino era propicio y se decidió que fuera Buenos Aires.
10: Querido Juanma, gracias por atendernos a esta hora de la madrugada. Un abrazo muy fuerte.
12: Estupendamente, un abrazo, Adolfo, y adiós, Luz María. Hasta luego.
10: Luz, yo quería preguntarte, aquí en la aldea del Rocío, aquí en la provincia de Huelva, estamos esperando el salto a la reja de los almonteños para sacar a la Virgen en procesión. Va a ser la primera vez que la veas recorrer las calles de la aldea. Cuéntame cómo se vive en Argentina, porque tengo entendido que el 31 de mayo vais a celebrar una romería en honor a la Virgen, ¿no?
11: Sí, en realidad nosotros, yo formo parte del Centro Andaluz de Tucumán, la romería desde el 2000 la hacemos coincidir con el domingo de Pentecostés, menos este año que por motivos de agenda del lugar que nos cede la municipalidad, bueno, no se pudo este domingo y lo trasladaron al 31. Pero bueno, nosotros todos los domingos de Pentecostés celebramos a la Virgen del Rocío con una misa en la parroquia donde está entronizada la imagen. Después hacemos una procesión que, bueno, no la llevan en andas, pero bueno, facilitan un vehículo y se la llevan en vehículo hasta el Parque 9 de Julio, ahí en Tucumán, donde está el museo de la Casa Obispo Colombres. Y bueno, ahí le hacemos un almuerzo rociero donde se vende paella, empanadas argentinas. Y bueno, están los gauchos presentes, después uh-huh. academias de flamenco que se invitan, la propia Academia del Centro Andaluz y después colectividades invitadas. Van bolivianos, árabes, japoneses, todas las colectividades, amigas, le bailan a la Virgen del Rocío, la honran.
10: Qué bonito. No te vas a perder el salto a la reja, supongo, ¿no?
11: No, estoy nerviosísima, ansiosa.
10: Bueno, pues sé bienvenida a España, sé bienvenida a Huelva, sé bienvenida al Rocío. Disfruta mucho y ojalá que todo lo que tengas que pedir a la Virgen se cumpla y sobre todo que cuentes allá lo bonito que viviste acá.
11: Así será. Y muchas gracias a ustedes.
10: A ti por venir, muy amable. Gracias. Ahí tienen. Raíces, sonidos, en fin, cómo nos hermanamos con otros pueblos y quien nos hermana es precisamente la Virgen del Rocío.
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10: El Rocío es un lugar de muchas cosas, pero desde luego de rituales. Y uno de esos rituales que nunca falta en la aldea es visitar la capilla votiva. Es una palabra, un palabra latín, que significa ofrecido por voto o por promesa. Popularmente conocida como la sala de velas, está situada junto a la orilla de la marisma, en el lateral sur del santuario. Aquí vienen los rocieros a hacer sus ofrendas a la Virgen del Rocío. Tras visitarla en el santuario, vienen aquí, encienden una vela y le piden por ellos y por los suyos. Es como la sala de los agradecimientos, es como la sala de los deseos.

0: en este lugar tan especial hoy me he querido citar, y a esta hora de la noche, con José Luis García Palacios, un onubense, romero, presidente de la Caja Rural del Sur. Será hoy el portavoz del equipo de la radio y el portavoz de todos y todas los que estáis oyendo la radio, y ahora entenderéis por qué. José Luis García Palacios, muy buenas noches y bienvenido.
1: Muy buenas noches, muy bien hallado, Adolfo, querido.
0: A ver, te voy a meter en el aprieto de que nos representes a todos esta noche en esa sala tan especial, donde hay una temperatura elevadísima. Se hablan de que a lo largo de los días de la romería se pueden encender más de 600.000 velas en esa sala, en esa capilla votiva, ¿no?, que decíamos. Si, aprovechando que estás ahí, muy cerquita de la Virgen, rodeado de velas, que es rodeado probablemente de decenas, de centenares de historias, de peticiones y de agradecimientos, si nos pudiéramos atribuir la capacidad de pedirle a la Virgen algo para nuestro mundo, para el planeta, para la Tierra, ¿cuál sería ese deseo?
1: Uf, es una petición amplia, ¿eh? Muy, muy generoso por tu parte ponerme en este compromiso, pero yo creo que lo que dijo San Juan Pablo II aquel 14 de junio de 1993, cuando visitó la aldea del Rocío, ¿no?, que nos indicaba que hiciéramos del Rocío un lugar de educación en vida cristiana. Y yo creo que eso es lo que necesita nuestro planeta, nuestra humanidad. Los principios de la humanidad cristiana, la cordialidad, el respeto, y yo creo que aúna todos los principios y valores para que cada paso que diera la humanidad fuera en una mejor, en un mejor sentimiento de formar parte de algo tan extraordinario en el momento que nos toca en la vida. Y yo creo que eso sería independientemente de las creencias o de las religiones. Yo creo que por encima de todo tiene que estar la persona, y con esos principios que Dios, y a través de la Virgen, en este caso de nuestra queridísima Virgen del Rocío, pues nos lleva a venir desde tantos sitios con tanta vocación a rogarle, a pedirle, y sobre todo también a darle muchas gracias por poder venir cada año a sus pies.
0: José Luis, vamos a cerrar un poco más el diafragma. Si pudiéramos permitirnos el pedir un deseo para nuestro país, para España, ¿qué pedirías para España?
1: También no es fácil la respuesta, pero yo creo que España precisa una cantidad de cosas importantes, pero sobre todo que nos respetemos entre todos los españoles, que tenemos un país extraordinario, absolutamente extraordinario. Nuestros cuatro rincones, los puntos cardinales, está llena de maravillosas personas y maravillosas costumbres y tradiciones. Y lo que tendríamos era que intentar poner toda la voluntad posible para intentar hablar el mismo idioma que sale del corazón, para que todos pudiéramos conseguir que España, pues, fuera una referencia mundial en todos los aspectos, pero sobre todo en eso, la generosidad que tenemos que poner en cada uno de nuestros actos.
0: Sigo cerrando el diafragma y complicándotelo un poco más. La comunidad autónoma andaluza, Andalucía, la tierra que alberga a la aldea del Rocío y a la Virgen del Rocío.
1: Bueno, Andalucía es una tierra privilegiada, y yo creo que como tal habría que considerarla y tratarla además. Andalucía es algo que está absolutamente tocado por la mano de Dios, una tierra espiritual con un potencial enorme y una inmensidad de talento aplicándose, pero sobre todo por descubrir. Y lo que tenemos es que Andalucía sea referente en España, sea referente en Europa y sea referente en el mundo por el bien hacer, por la buena sintonía entre todos los andaluces, y sobre todo, pues, para poder aportar lo mejor de todos y cada uno de los andaluces a España, a Europa y a la humanidad, como bien dice nuestro himno, ¿no?
0: ¿Cómo podía yo evitar hoy pedirte un deseo para probablemente la tierra que más quieres, que es esta preciosa provincia que es Huelva?
1: Bueno, pues eso sí, un deseo para Huelva acumularía mucho, ¿no? Pero yo creo que Huelva tiene ante sí una oportunidad absolutamente histórica. Y el deseo es que desde el gobierno central, desde la Junta de Andalucía, desde Europa, se viera como Huelva ese punto de palanca, ese apoyo de palanca que es capaz de mover el mundo. En Huelva se dan hoy circunstancias productivas que son absolutamente extraordinarias, donde fijan su mirada y sus inversiones multinacionales de todos los rincones del planeta. mi deseo es que se den cuenta, como los onubenses, lo sabemos y estamos convencidos, y que nos ayuden a potenciar esa imagen y sobre todo la capacidad que tiene esta tierra para poder hacer el bien a los demás.
0: Está rodeado de hombres, de mujeres, de niños. ¿Qué deseo pedirías para los rocieros que nos damos cita aquí cada año?
1: Porque se den cuenta de la grandeza de lo que viven. Y recordando también a San Juan Pablo II, que proclamemos la maravilla que es sentirse rociero, el tratar de brindar la posibilidad a aquellos de que nos conozcan el rocío, de que nos conozcan nuestra costumbre, nuestra vocación mariana, y en definitiva, pues, que todo el mundo pudiera ser rociero. Yo creo que San Juan Pablo II no lo pudo nunca expresar mejor. El desear que todo el mundo sea rociero es desear lo mejor para una persona durante su vida.
0: Voy con uno más, para tu queridísima familia, porque a García Palacio no se le puede identificar, sino forma parte de una estructura familiar sólida, pues con problemas, supongo, como en todas las familias, pero de una solidez, de unas convicciones, de un cimiento absolutamente sólido. ¿Qué le pides a la Virgen para tu familia y para tu gente?
1: Como no puede ser de otra manera, lo primero que se pide es salud. Existiendo salud, todo lo demás viene sobrevenido, ya una cuestión de convicción propia. Hay que saber perdonar, hay que ser generoso, hay que intentar empatizar todo lo posible con los que tienes más cercanos. Y los que tienes más cercanos y los que te acompañan a lo largo de toda tu vida son tus padres, tus hermanos, tus cuñados, tus cuñadas, tus hijas, mis nietas, ya. Gracias a Dios te he tenido esa bendición. Y sobre todo, pues, dentro de mi familia también se encuentran mis amigos. Pues que todos tengan salud, ¿eh? Y que todos podamos mirar siempre hacia esas marismas azules con la gana de encontrarnos en su momento con Dios y con la Virgen del Rocío.
0: He ido tomando nota de las palabras que más ha repetido. Fíjate, respeto, aunar el idioma del corazón, ser referente dando ejemplo. En el caso de Huelva, aprovechar el potencial de esta maravillosa provincia. Proclamar la alegría, que todo el mundo sea rociero, y salud. No son pocas peticiones para los próximos 365 días del año, y que todas estas peticiones y deseos lleguen a cada uno de los oyentes que están escuchando la radio. Presidente, hermano, amigo José Luis, gracias por atendernos, gracias.
1: Gracias a vosotros y que la Virgen del Rocío os bendiga a todos.
0: Las 2 de la madrugada, 22 minutos, una hora menos en Canarias. La plaza que está frente a la ermita, al santuario, está absolutamente repleta. No cabe nadie. Y dentro de la ermita, la tensión, David, es tremenda. En este momento no cabe un alfiler fuera y dentro de la ermita, ¿eh?
2: Sí, además ya no se nota, ¿no? Cómo se aprieta el movimiento. Ya parece que va llegando la hora.
0: El salto a la reja, ¿por qué eso tiene tanto significado?
2: Bueno, yo creo que es el momento esperado durante todo un año, ¿no? Ese momento al final, cuando ya lo tienes casi al lado, pues empieza ese nerviosismo, pero sin duda es un momento mágico, ¿no? Es un momento donde se une fe, donde está toda esa devoción, pero también están esas ganas, ¿no? De sacar a la Virgen, de estar cerca, de pasearla por las calles de la aldea y de llevarla pues a todos los rincones donde también hay mucha gente esperando para esa salve, para tenerla cerca de sus sin pecados. Es un día muy especial.
0: David Toscano institucionalmente es el presidente de la Diputación, pero hoy está aquí como un auténtico apasionado de su tierra, conocedor de sus costumbres y de cada metro cuadrado de Huelva y de su provincia. Estabas frente a Luz María, esta chica argentina de Tucamán. La veías, la hemos visto con una emoción especial. Bueno, se ha venido desde Argentina a conocer a la Virgen del Rocío en persona, en directo. David, tú que vives el Rocío desde dentro, ¿qué crees que sorprende más a alguien que llega por primera vez a esta aldea?
2: Bueno, yo creo que, y además se le veía, ¿no?, a Luz María en los ojos, ¿no? Yo creo que esa dimensión espiritual, pero también humana, ¿no? El Rocío, cada persona que llega al Rocío, ve un Rocío diferente, porque cada uno también traemos pues nuestra mochila, y hay gente que viene a pedir, hay gente que viene a dar las gracias, hay gente que viene simplemente a rezar. Y yo creo que todo eso se une al ser parte de algo que nos trasciende, algo que es grande, algo que en los caminos se ve, porque siempre hay alguien que ayuda, siempre hay alguien que te da no agua o alimentos, sino esa palabra de aliento también. Todo se comparte en el rocío, ojalá. Decía, antes hemos escuchado, ¿no?, lo que dijo San Juan Pablo II, que todo el mundo sea rociero. Pero yo creo que también todos esos valores que en el rocío durante estos días pues se dan en posiblemente en una dimensión completamente diferente de amor, de paz, de fraternidad, de compañerismo. Pues ojalá eso pudiera cambiar el mundo, pero sin duda aquí todo eso se da, se vive, se comparte, y creo que es lo que le da esa dimensión especial al rocío, y por eso todo el que viene, sobre todo el que lo ve por primera vez, pues se va con ese no solo recuerdo, sino con esas ganas de volver.
0: Hay que venir a la aldea del Rocío para entender que todo lo que ha contado David Toscano no son topicazos. Es que esto ocurre en cada minuto. Es decir, no tienes que venir con nadie conocido ni con nadie reconocido. Es algo que está vibrando permanentemente en la aldea durante estos días, yo me atrevo a decir prácticamente durante todos los días del año. David, vamos a la calle a ver qué es lo que está pasando. Manuel de Burgos, son las 2 de la madrugada, 26 minutos, una hora menos en Canarias. Supongo que la tensión ahí en la plaza se empieza a percibir, ¿verdad?
3: Se nota, Adolfo. De hecho, estaba pensando en lo que ha ocurrido en años anteriores. Te recuerdo que los salmonteños quisieron que el salto de la reja sucediera hace un año a las 2:42. Hace dos años, en el año 2024, sucedió tres minutos antes de las 3 de la madrugada. ¿Qué está ocurriendo a las puertas de la Ermita del Rocío? Bueno, la Guardia Civil está utilizando cintas para crear un perímetro de seguridad por el que están transcurriendo ya la hermandad filial número 21, que es la Puebla del Río. En la puerta se ha creado como una barrera de seguridad. La mayoría son almonteños. Ya como te puedes imaginar, no se puede acceder al interior. He calculado el tiempo que tarda en pasar un sin pecado y otro. Depende mucho del número de rocieros que llevan las comitivas. Hay comitivas de 20 personas, otras de 200 o 300 rocieros. Calculo que pasa por esta zona, por la puerta de la ermita, un sin pecado cada minuto, minuto y medio. Insisto, quedan alrededor de 20.
0: Bueno, pues ahí tenemos 2:27, es el momento, el salto a la reja es el momento, insisto, en el que debes cerrar los ojos y pedir aquello que anhelas. Vamos a otro lugar, recuerden, Manuel de Burgos está en la puerta de la ermita. Vamos a saber dónde está mi compañero Pedro González a esta hora, 2:27, una hora menos en Canarias.
4: Buenas noches de nuevo, Adolfo. Bueno, pues yo me encuentro en un sitio también muy particular para esa procesión de la Virgen del Rocío. Recordemos que la Virgen del Rocío, cuando se salte la reja y la Virgen ya salga por esa concha de la puerta principal exterior a la calle, tendrá que girar a la izquierda, dirección a la marisma, y la primera calle que tomará en esa procesión será precisamente la que va entre la marisma y el lateral izquierdo de esa ermita. Y lo importante de este lugar es que la primera hermandad que visita es la de Huébar del Aljarafe, hermandad que lleva aquí con su casa desde el año 1954, o sea que es de las casi más antiguas. De hecho, hace un ratito hemos visto ya al sin pecado que, después de llegar a pasar por delante de la puerta de la ermita, ya se encuentra ubicado delante mismo de su propio sin pecado, de su propia carreta del sin pecado, para esperar a que llegue aquí la Virgen, porque la Virgen, la primera que va a visitar en su procesional, será precisamente esta hermandad, la de Huébar del Aljarafe. Y aquí estamos en la puerta.
0: Perfecto, en el lateral de la ermita del santuario. David Toscano, antes de irme con Andrés Atienza, una pregunta. En menos de un minuto, para cualquier oyente en cualquier punto de España, gallegos, asturianos, vascos, catalanes, castellano-leonenses, manchegos, valencianos, murcianos, en fin, no me quiero olvidar de nadie, Ceuta, Melilla, ¿la aldea del Rocío tiene un enclave especialmente singular desde el punto de vista geográfico y medioambiental?
2: Lo es. O sea, la aldea del Rocío está en el Parque Nacional de Doñana, está dentro de una de las joyas de Europa. Sí, hablamos medioambientalmente, pero aparte es la belleza, ¿no?, que tiene. Estamos con un santuario que está a los pies de una marisma de la Madre, donde podemos ver pues esas yeguas marismeñas, esas yeguas salvajes, que fueron las primeras que llegaron también a América y que nos unieron también con América, y sobre todo porque podemos estar en un lugar único y podemos atravesar Doñana también gracias al Rocío. Por tanto, venir al Rocío es venir a ver a la Virgen, pero también es tener esa conexión con un lugar único como es Doñana, así que nadie se lo debe perder.
0: Le comentaba a David que ayer por la tarde andábamos muy cerquita de la aldea del Rocío, en una playa ya era el atardecer, una playa de arena absolutamente dorada, con un atardecer mágico en esta especie de lugar donde el Atlántico baña, y de pronto eran en el entorno de las 9 de la noche una enorme, no sé si se dice manada, pero de flamencos sobrevolándonos, y escuchábamos el sonido de cómo aleteaban los flamencos, y tú decías, esto tiene que ser muy parecido al paraíso, ¿no?
2: Absolutamente. Nosotros siempre decimos que aquí somos rocieros por devoción y por naturaleza. Y sin duda, si todas esas aves, esas miles de aves, eligen este lugar para vivir o para pasar temporada, también es por algo. Es un sitio mágico, único, y tenemos la suerte de tener en Huelva.
0: 2:30, 1:30 en Canarias, Andrés Atienza, en otro lugar que debe ser lo que conocemos como el Real, salvo que me equivoque. Andrés, ¿por dónde andas?
5: No te equivocas, Adolfo, no te equivocas. ¿Hay un sonido más rociero que este que tenemos ahora mismo de fondo? El tamboril, la flauta. Esto quiere decir que estamos en la cabeza de una de las hermandades que han pasado hace solo unos minutos por esa puerta de la ermita. Estamos en este Real que está justo detrás de ese santuario, porque ahora mismo aquí se vive una calma tensa. Y lo explicamos rápidamente. ¿Por qué? Porque ahora mismo estas casa hermandad comienzan a llenarse de nuevo, estaban prácticamente vacías y comienzan a llenarse de nuevo de peregrinos, porque en unos minutos, después de que se produzca el salto de la reja, vamos a tener la oportunidad de ver pasar por aquí la Virgen, Adolfo. Y me encuentro junto a la hermandad de Pilas, a la hermandad de Huelva, a la hermandad de Triana. Y por supuesto, el ambiente aquí va increciendo y lo vamos a contar a través de los micrófonos de COPE.
0: David, cuando dentro de unas horas, recuerde, Manuel de Burgos en la puerta, Pedro González en el lateral y en la parte de atrás del santuario, Andrés Atienza. David, cuando dentro de, nada, minutos, vivamos el salto a la reja y la Virgen salga a la aldea, probablemente muchos de nuestros oyentes están recordando cómo es el salto a la reja, a veces agresivo, a veces incluso violento, donde se permite, o mejor dicho, casi no se permite que nadie que no sea de Almonte salte a la reja. Esto que parece que puede pasar algo, que la Virgen se le puede caer, ¿cómo se debe interpretar algo tan primario, tan primitivo, tan ancestral en el siglo XXI? Es como algo que ocurre cada año, increíble, y además no pasa nada.
2: Es la tradición, son las ganas y es la generosidad del pueblo de Almonte. Porque sí es cierto que el pueblo de Almonte es el que lleva a la Virgen, pero también es muy generoso con quien viene de fuera y quien viene con respeto, y ahí no, nunca hay ningún problema. Almonte tiene perfectamente controlado todo lo que pasa debajo de la Virgen y alrededor. Parece que es un caos, pero aquello está perfectamente controlado. El pueblo de Almonte lleva siglos haciéndolo y lo hace muy bien. Y yo creo que si algo también estamos orgullosos en esta provincia es tener un pueblo como Almonte, que ha sabido guardar esa tradición, que ha sabido pues que todo siga exactamente igual, porque es la grandeza del Rocío, es una aldea donde incluso sus calles siguen siendo de tierra, pero que también tiene la gran generosidad de compartir con el mundo a su patrona. Yo creo que eso siempre se tendremos que agradecer al pueblo de Almonte, porque ellos se sienten muy orgullosos de su romería, pero también hace que nuestra provincia, que Andalucía y que España se sienta orgulloso de tener la romería más universal en su tierra.
0: ¿Cuántas personas han podido pasar por aquí desde que empezaron a llegar las primeras hermandades? Se habla de hasta 1 millón de personas. ¿Podemos ser 1 millón de personas aquí en este momento?
2: En este momento sí. El año pasado yo recuerdo que estábamos al lado del centro de operaciones y por teléfonos móviles que estaban encendidos en ese momento en la aldea, justo en el saldo de la reja, había 1 millón de teléfonos encendidos. Hay muchísima gente que tiene el teléfono apagado, los niños no tienen teléfono. Entonces estamos hablando de más de 1 millón de personas en ese momento. Durante todos estos días del Rocío son muchas las personas que pasan por la aldea.
0: En una aldea que habitualmente, en el mes de marzo, en el mes de noviembre, ¿cuántos habitantes puede tener?
2: No sé, pero no tiene muchos, tendrá pocos miles. Lo que pasa es que sí es cierto que tiene visitas todo el año. O sea, el Rocío no solo es la romería, el Rocío todos los fines de semana son varias las hermandades que peregrinan, son muchas las personas que vienen a pasar. Hemos escuchado a Miguel, a José Luis, que pasan también aquí pues fines de semana. Durante el verano también hay mucha gente que pasa el verano en el Rocío porque también la playa está muy cerca.
0: Pero se cuentan por miles, no por cientos de miles.
2: No, por supuesto.
0: Y fíjate la infraestructura que tiene esta aldea, de saneamiento, de agua, de recogida de basuras. Que claro, de tener unos pocos miles a tener muchos cientos de miles, claro. La logística tiene que ser súper aparatosa.
2: Claro, estamos en un municipio donde Almonte tiene 25.000 habitantes. Es decir, el Rocío es una parte de Almonte. Estamos hablando de muy pocas personas durante el año permanentemente. Pero sí es verdad en el Rocío se desborda, ¿no? Esto, sin duda, en la parte logística del Rocío se lleva mucho tiempo trabajando porque no es fácil.
0: Ahora que está muy de moda estar permanentemente criticando a las instituciones, hay que reconocer que en este caso, Ayuntamiento, Diputación, Junta de Andalucía, en fin, todos juntos trabajando o remando en una misma dirección y con la misma intensidad, son capaces de dar la respuesta. Bueno, hay más, hoy hay aquí más de 2.000 guardias civiles, Policía Nacional, Protección Civil, 061, es decir, el SAMUR andaluz. La logística es tan aparatosa, tan gigantesca, que de verdad que parece increíble que se pueda organizar en estos días, en estos pocos días, una logística tan brutal. Vamos de nuevo a la calle, las 2 de la madrugada, 35 minutos, una hora menos. El año pasado estuvimos en el entorno de las 2:40, vamos a ver cuándo se produce este año el salto. Manuel de Burgos está en la puerta de la ermita, ahí quiero saber si sigue subiendo la temperatura, Manuel.
3: Te diría que baja la temperatura, la que estamos sintiendo, la intensidad y la emoción, también los nervios sí que están aumentando. Veo ahora pasar el sin pecado de la hermandad de Jerez de la Frontera, es la número 16, por tanto, insisto, quedan 16 hermandades por pasar por este punto tan importante de la provincia de Huelva como es la puerta principal de la ermita del Rocío. En el exterior hay rocieros sentados en el suelo, estoy viendo también otros tumbados en el sentido más literal de la palabra. Hay gente que se ha traído una silla para sentarse y hacer la espera algo más cómoda. También hay rocieros que están utilizando algunas farolas, la base de algunas farolas, para subirse y tener una vista algo más privilegiada. Adolfo, tengo aquí a unas chicas que están sentadas. ¿Cómo os llamáis? Buenas noches.
6: Hola, buenas noches. Marta.
3: Marta, Marta, ¿desde qué horas estás aquí esperando frente por frente a la Virgen del Rocío?
6: Las 10:30.
3: ¿De la noche?
6: Sí.
3: ¿Con quién has venido?
6: Con mi pareja.
3: ¿Y dónde está tu pareja?
6: Ahí.
3: Aquí arriba, detrás. ¿Cómo se hace la espera? ¿Muchos nervios ahora mismo?
7: Ninguno, tengo los pies para que me los corten.
3: ¿Le duelen los pies?
7: Ya ves, bueno, aquí, una semana.
3: Aquí hay mucha gente, como te puedes imaginar. Hay chicas muy jóvenes haciendo la espera algo más sencilla, como te digo, utilizando sillas, el mismo suelo para sentarse. El ambiente, los nervios, Adolfo, crecen. La gente sabe que queda muy poco para ver a la Virgen del Rocío ya en la calle. Y esa barrera de seguridad de la que te hablaba hace unos minutos, que se ha creado en la puerta, ahora ha aumentado. Es decir, veo más salmonteños en la puerta, viendo pasar los últimos sin pecado. Estamos a punto de ver pasar los últimos 10.
0: A ver, David, un sin pecado, que los oyentes están escuchando sin pecado, ¿qué es el sin pecado?
2: Bueno, cada hermandad tiene una representación de su hermandad, que es el sin pecado, es un estandarte, un pendón, donde va la Virgen del Rocío, y cada hermandad pues trae el suyo desde su lugar de origen hasta las plantas de la Virgen, donde entre el viernes por la tarde y el sábado se presentan ante la hermandad matriz y se van a su casa de hermandad o el lugar donde estén estos días en la romería. Ese pecado pues representa esa hermandad.
0: El orden de las cosas será: el sin pecado de la hermandad matriz es el último en llegar al santuario de la Virgen del Rocío. Cuando llegue es la señal de que ya se puede hacer el salto a la reja. Habrá salto a la reja, la Virgen saldrá de su ermita, y ahí estará Manuel de Burgos para contarlo, y empezará la procesión, que llevará hasta mañana a mediodía, para recorrer cada una de las casas hermandad que hay aquí en la aldea del Rocío, en el lateral. Por tanto, muy cerquita de la primera casa que visitará la Virgen, está Pedro González. Pedro, supongo que también por ahí todo el mundo ajustándose y preparando el momento, ¿no?
4: Pues efectivamente, todo el mundo preparándose para precisamente recibir a la Virgen del Rocío en esta hermandad de Huevas del Aljaraque, que es precisamente la primera que visita. Señora, muy buenas tardes, buenas noches.
8: Buenas noches.
4: ¿Es usted de la hermandad?
8: ¿Cómo?
4: ¿De la hermandad de Huevas?
8: Sí.
4: ¿Cómo se llama?
8: Antonia.
4: Antonia, la vemos muy cerquita del sin pecado que acaba de pasar por la puerta de la ermita de la Virgen del Rocío. Y tienen ustedes el privilegio de ser la primera hermandad que visita a la Virgen. ¿Lo lleva viviendo muchos años?
8: Sí, vengo algunos ya. Llevo ya algunos años viniendo. Y nada, aquí estamos para recibirla.
4: ¿Y qué se siente cuando la Virgen llega aquí y se planta delante de la puerta de vuestra casa?
8: Una emoción muy grande, pensando en todas las personas que queremos y en todo el pueblo de Huevas.
4: ¿Y se queda usted en la casa de Huevas o tiene casa en otro lugar de la aldea?
8: No, nos quedamos aquí en la casa de Huevas los 8 días que estamos aquí y nada.
4: ¿Y Y a esperar a que llegue la Virgen, que sea lo más emocionante, ¿no?
8: Deseando que llegue aquí a la Casa de Hermandad.
4: Estupendo, pues muchas gracias.
8: A ustedes.
4: Pues al lado del Sin Pecado, precisamente, de Huevar del Aljaraque, es donde se encuentra esta señora, que lleva ya años viniendo con su hermandad, que además se queda aquí con ellos y que vive el Rocío desde hace 8 días ya, aunque llevará muchos años, evidentemente, haciéndolo. Primera casa que visita la Virgen del Rocío en su procesión, Huevar del Aljaraque.
0: Toscano, decía yo que hay un lugar específico donde se agradece a la Virgen y donde se le pide a la Virgen. ¿Qué ha pedido David Toscano a la Virgen este año 2026? Un año, para vosotros los políticos, un año ciertamente complejo, ¿eh?
2: Bueno, un año complejo porque, sinceramente, estamos viviendo quizás unos momentos complicados, ¿no? Con tanta polarización, con tanta mala política. Entonces, es por la parte política, pues en muchas ocasiones sí se pide eso, ¿no? Bueno, que lleguemos a la tranquilidad y que nos preocupemos y nos peleemos por lo que realmente le importa a la gente. Pero después también se pide mucho lo personal, ¿no? A la Virgen hay que pedirle para que todos los que viven, al menos en mi caso, los que viven en esta provincia, pues encuentren pues su trabajo, su salud y que sigan pues con la vida que todos deseamos, ¿no? Y yo creo que hay que hacer política y hay que intentar que todo eso salga, pero también creo que los que somos católicos, pues pedir, porque creo que también ayuda.
0: ¿Qué oficio tan noble el de la política, el servir a los demás? Y qué maltratada está la política gracias a algunos políticos. Tenemos que recuperar de nuevo el crédito y el valor de lo que os dedicáis a la cosa pública, y vuestra preocupación son los demás. Por cierto, dentro de la ermita se ven estampas increíbles. Nosotros hemos llegado hoy aquí a las 6 de la tarde y hemos visto cómo había una niña en silla de ruedas, una chica joven en silla de ruedas, cómo le han aupado para ponerla

0: atrás en la zona de la Plaza del Real. Andrés, muy brevemente, porque el sin pecado de la Hermandad Matriz va a llegar de un momento a otro. ¿Qué está pasando ahí detrás de la ermita del santuario?
1: Pues aquí lo que está pasando es que cada vez hay más gente, Adolfo, cada vez pasan por aquí más hermandades que acaban de presentarse con ese sin pecado a la Blanca Paloma. Y como decías, pues ahora mismo se empieza a vivir pues un momento también aquí especial, porque todo el mundo está esperando ya a la Virgen. Una vez que salga de la ermita, hará un giro, pasará por esa casa hermandad que mencionaba nuestro compañero Pedro González, y a partir de ahí comenzará a pasar por detrás de todas las que tenemos en el Real, que son muchísimas, entre ellas pues la Hermandad de Pilas, que es la tercera más antigua, solo detrás de la de Matriz, la Hermandad Matriz, y la de Villamanrique. Es una hermandad que data de año anterior a 1650, arrastra unos 3.000, 4.000 peregrinos, y después de un ratito vamos a tener la oportunidad de hablar con uno de los hermanos que nos cuente cómo es la logística, cómo son los horarios para cumplirlos, para llegar hasta aquí. Y como me decía uno de ellos, dice, lo que llevan los preparativos y lo rápido que se pasa esto. Así que vamos a disfrutarlo junto a ellos en unos minutos, que todavía tenemos noche por delante, Adolfo.
0: Correcto, porque haremos el salto a la reja, pero luego estaremos como cada noche de madrugada, entre el domingo y lunes, hasta las 4 de la madrugada, 3 en Canarias. Ahora, frente al santuario del Rocío, va el sin pecado de Huelva, 1880. David, ¿cómo es el camino, digamos, de Huelva? Porque vienen de todos los pueblos y las provincias de Andalucía, pero digamos el camino de Huelva, con esa parada que tiene en mitad, porque yo creo que son dos días, salen un día, duermen por la noche y llegan al día siguiente a la aldea. ¿Cómo es ese camino?
2: Bueno, el de Huelva, en este caso, todos los caminos son maravillosos y tienen su esencia, pero el de Huelva, que es el sin pecado que ahora mismo está pasando por la puerta de la ermita, son dos días. Huelva sale el jueves, es una caballería inmensa, son muchísimos los peregrinos. Este año hablaban de más de 10.000 personas detrás del sin pecado.
0: ¡Qué barbaridad!
2: Y son dos días de camino, se duerme en la matilla. Y el segundo día, pues, es muy bonito, ya acercándose a la ermita, con esa charca que es tan famosa. Cuando se pasa el charco, ahí se canta, se reza, se bautiza. Es un lugar emblemático, además, en el atardecer, con unas luces diferentes, donde el polvo, la luz, todo ese bosque que envuelve ese lugar, pues hace que sea mágico y hace que todo el mundo pues recuerde como uno de los grandes momentos del Rocío ese paso.
0: La llegada de Huelva a la aldea del Rocío es espectacular, con decenas, centenares de caballos. Es uno de los momentos que más se esperan en la aldea, la llegada de Huelva, ¿verdad?
2: Sí, o sea, después de Almonte, que es la matriz y es la que abre pues esa entrada al Rocío, Huelva es una de las más numerosas, y por tanto sí es cierto que es muy espectacular. Pero en Huelva también tenemos la hermandad de inmigrantes y tenemos muchísimas hermandades en toda la provincia que hacen unas entradas espectaculares, pero igual que las que vienen por Cádiz, las que vienen por Sevilla. Cualquier entrada de cualquier hermandad es el momento emocionante de esa llegada, donde la gente rompe a llorar, donde después de días de esfuerzo, días en este año además que ha hecho calor, días complicados donde las fuerzas a veces fallan, el poder llegar delante de la Virgen es muy, muy emotivo. Ver cómo llegan las hermandades, cómo llegan los peregrinos y cómo salen esas lágrimas que yo creo que pues al final reflejan todo lo que cada uno de ellos lleva dentro.
0: Ahora que está tan de moda que hagamos senderismo, ojalá que se sigan poniendo de moda cosas tan saludables como el senderismo, y hacemos una caminata de 15, de 18 kilómetros y terminamos reventados. Fíjate lo que tiene que ser, bueno, venir de Huelva aquí, ¿cuántos kilómetros
2: son? Bueno, el camino son unos 60 en dos días.
0: 60 kilómetros en dos días, sí. Pero claro, hay gente que viene de Almería, que viene de Málaga, estamos hablando de centenares de kilómetros por campos. Es decir, estamos hablando de un esfuerzo físico además muy notable, ¿eh?
2: Con calor, con polvo, con arena, porque vamos andando por arena, en muchas ocasiones se hunden los pies, por tanto es físicamente, no es solo andar, es andar en lugares complicados. Y además en muchas ocasiones casi sin poder respirar. Hay muchos caminos que llegan los peregrinos negros, ¿no? Porque la arena que levanta el sin pecado, la arena que levantan los peregrinos que van delante, van formando una nube de polvo donde hay que ponerse pañuelos, mascarillas, porque no es fácil. Pero bueno, todos los años repiten y por algo será.
0: Correcto. Tendremos el 19-20 de agosto la venida de la Virgen, que irá desde el Rocío hasta Almonte. A la Virgen que la tapan con un tejido, que le atan cuerdas para que no le entre el polvo, porque claro, ese trayecto para la imagen sería absolutamente destructivo, pero ese trayecto lleno de polvo, luego tendremos

0: oportunidad en la última hora del programa. Hay un documental maravilloso que ha hecho un andaluz precisamente de esa travesía de noche, donde se escuchan tiros de escopetas, relinchos de caballo, viva a la Virgen durante toda la noche, toda la mañana cuando llegan al monte. Digo, a la Virgen la tapan, la cubren, precisamente por la cantidad de polvo que se levanta en el camino.
1: Exacto, se preserva a la Virgen perfectamente, se le pone un paño especial en la cara y después se cubre a la Virgen completamente, porque si no, la imagen sufriría de una manera pues muy seria. Por tanto, la Virgen llega en perfectas condiciones, pero vivir ese camino es muy especial, es de noche, la Virgen tapada. Es algo que si los oyentes tienen la oportunidad, yo les diría que no se lo perdieran.
0: Bueno, en todo caso no se pierdan la conversación que tendremos luego con el director de ese documental, y haremos también un repaso a la presencia documental del Rocío a lo largo de la historia audiovisual del cine en nuestro país, porque hay documentos que se remontan a muchos años atrás. Hemos tenido acceso a muchos de ellos, sonidos, donde vamos a percibir, precisamente por la calidad de ese sonido, cómo ha ido evolucionando el propio tono de los locutores y comentaristas, que nos retrotraen a otro tiempo. Vamos de nuevo a la puerta de la ermita. Las 2 de la madrugada, 48 minutos, una hora menos. Ojo, porque este año la salida está siendo más tardía. El paso de los impecados está siendo más tranquilo. Y además, David, tengo que reconocer que dentro de la ermita vemos imágenes donde efectivamente hay tensión, pero una tensión absolutamente controlada, ¿verdad?
1: Sí, absolutamente. Hemos visto al santero hablando perfectamente con todas las personas que están delante
0: perdón,
1: de la reja.
0: El santero, ¿quién es el santero?
1: La persona que cuida del santuario, que está, bueno, el que controla absolutamente todo dentro del santuario. Y hemos visto cómo ha salido y está dentro de la reja hablando con todas las personas que están en primera línea. Hemos visto aquí tranquilidad, sonrisas, ¿verdad? Que un momento de espera tensa, pero una tensión controlada.
0: Muy bien, vamos a la puerta del santuario. Manuel de Burgos, cuéntanos qué está pasando ahí en la puerta del santuario.
2: Entramos en la fase que genera más nervios en el interior del santuario. Cuando se acercan los últimos impecados, los almonteños tender a intentar subir la reja, y son los propios almonteños, es decir, los vecinos de Almonte o los responsables de la matriz, los que ponen incluso su cuerpo para evitar que suban. Aquí en el exterior, a pesar de que hay nervios, y eso se nota en la gente, también hay felicidad. Alguna persona está aprovechando para tocar las palmas, incluso bailar alguna sevillana, aprovechando este sonido que te está llegando a través del micrófono de la cadena COPE. E insistimos, queda muy poco para ese gran momento, el del salto de la reja. Ahora mismo está pasando la hermandad de Sanlúcar de Barrameda, es la número 5, es decir, después de Sanlúcar de Barrameda quedarían Moguer, La Palma del Condado, Pilas y Villamanrique de la Condensa. A partir de ese momento ya solo quedaría esperar el sin pecado de la hermandad matriz de Almonte, que es también el que más personas, más rocieros atrae, el que levanta también más devoción en esta aldea del Rocío. Y esa será la señal, cuando empiece a aparecer el sin pecado en las puertas de este santuario del Rocío, los almonteños sabrán que llegó el momento, el que vienen deseando vivir desde hace algo más de un año, el salto de la reja. Se subirán, lo harán todo el amor y la devoción que le demuestran a su patrona, la Blanca Paloma, y pondrán su fuerza, sus hombros, para llevar en procesión a la Virgen del Rocío durante 8 o 9 horas.
0: David, es curioso porque el sábado se presentan los sin pecados en un orden completamente inverso al paso de los sin pecados de esta noche. Es decir, esta noche estamos yendo desde los más jóvenes a la hermandad más antigua, que es la hermandad matriz. Pero sin embargo, en la presentación de los sin pecados se hace al revés. ¿Esto qué quiero decirte? Esto está cargado de tradiciones, esto está cargado de mensajes, de contenido, ¿verdad?
1: Exactamente. Siempre se intenta dar el lugar más relevante a las más antiguas. Por tanto, en las presentaciones, bueno, ya el viernes sí se hace una presentación especial, porque ya no entraban todas el sábado. El viernes las más nuevas se presentan el viernes, pero el sábado se comienza con las más antiguas. La matriz espera en la puerta, primero que lleva Enrique, y ahí van pasando todas las hermandades.
0: Que ahí, por cierto, deben oírse el himno nacional 127 veces.
1: Y 127 salves y no sé cuántos miles de vivas que se dan a todas las hermandades y también a la Virgen cada vez que pase una hermandad.
0: Y desde el viernes decenas y decenas de misas que se celebran en las diferentes casas hermandad.
1: Así es, en los caminos también, antes de salir se hace siempre una misa, en los caminos se hacen misas también, se reza el Ángelus, hay rosarios por las noches. Además es de los más bonitos, ¿no? El estar en medio del parque, una noche, bajo las estrellas, rezando un rosario con un sin pecado, simplemente iluminado por velas o por un foco, esas son de las cosas bonitas del Rocío.
0: Cifras del Rocío. Decía yo que ayer el último dato por la tarde que supimos es 600.000 kilos de residuos, de basura, que se generaron. ¿Qué más datos hay cuantitativos del Rocío que nos pueden ayudar a entender la dimensión que tenemos?
1: Sí, el Rocío, sobre todo el de basura, sí da un dato claro, porque más o menos sabemos cuántas personas puede haber. Por ejemplo, en los caminos este año se ha recogido más basura que nunca, se han recogido 15.000 kilos. Eso porque cada vez también hay mucha más concienciación y todo va a contenedor, en bolsa. Entonces todo eso nos está ayudando a que los caminos, una vez que pasan las hermandades, quedan exactamente igual, porque estamos hablando de una romería que está en un lugar realmente medioambientalmente único. Entonces tenemos que cuidarlo, y tanto las hermandades como las administraciones estamos muy pendientes de que todo sea así. En datos, solo en caminos, por ejemplo, la Diputación arregla 90 kilómetros de caminos para que las hermandades puedan llegar cómodamente, pero también para que los servicios de emergencia pudieran llegar a cualquier punto por si hubiera algún problema. También bebederos se han puesto más que nunca, cubas se ponen más que nunca para que los caminos queden, como digo, en perfecto estado. Y también vemos, bueno, sobre todo las cifras más espectaculares son las de las fuerzas y cuerpos de seguridad del Estado, la cantidad de efectivos que tenemos en la aldea, y también los servicios de emergencia que pone la Junta de Andalucía.
0: ¿Y toda logística, toda esta logística es lo que se llama el plan Romero?
1: Tenemos el plan Romero y el plan Aldea. El plan Romero engloba absolutamente todo, el plan Aldea es en la aldea. Se presentan esos dos planes porque son planes donde todas las administraciones, cada una de ellas, pues tiene algún cuerpo trabajando en ella. Por ejemplo, en la aldea, pues tenemos Guardia Civil, tenemos Policía Nacional, pero también tenemos los bomberos del Consorcio Provincial de la Diputación de Huelva. Todas las administraciones, está el Servicio de Emergencias de Andalucía, de la Junta de Andalucía, todas las administraciones ponemos pues lo mejor que tenemos, y todo eso hay que coordinarlo, y por eso hay que hacer un plan para que todo esté perfectamente engrasado.
0: Porque supongo que además en el camino, en los diferentes caminos, hay que preparar infraestructura para que los animales beban, para que la gente pueda acampar, que haya papelera, todo esto. Hay que preparar esa logística.
1: Claro, todo eso no son meses de trabajo, ese trabajo que no se ve del Rocío, donde en todos los lugares de sesteo, que es donde las hermandades paran a comer, los lugares de pernocta, donde todas las hermandades pues pasan esas noches del camino, todo eso tiene que estar pues con sus contenedores para que no haya residuos fuera. En todos esos puntos hemos puesto también abrevaderos para que nunca falte el agua para todos esos animales que vienen en las hermandades, y por supuesto las hermandades también se encargan de que todos sus peregrinos tengan agua suficiente, tengan fruta, para que pues el camino se haga lo más llevadero posible.
0: Y por supuesto, una vez que pasan, hay que recoger todo lo que dejan.
1: Sí, las hermandades la verdad que dejan todo bastante bien, pero de todas maneras siempre hay una cuadrilla que va detrás de las hermandades para que no quede absolutamente nada en este entorno único.
0: 2:00 a.m, 55 minutos, una hora menos en Canarias. Manuel de Burgos, quedaban 5 hermandades por pasar. A esta hora, ¿en qué punto nos encontramos?
2: Pues te diría, Adolfo, que son las últimas 3, que hay comitivas amplísimas. Recordar que, claro, son también las más antiguas y parte de estas hermandades. Mira, escucha esto, están pidiendo en este momento silencio. Acaba de parar la música. Y ya empieza a aparecer, si no me equivoco, es el sin pecado de la Hermandad de la Palma del Condado. Enseguida lo voy a corroborar, pero como te digo, se acaba de hacer el silencio en la puerta principal de la Ermita del Rocío. Los rocieros que están aquí concentrados están dirigiendo su mirada a estos sin pecados, estas representaciones de las hermandades filiales que están apareciendo. Nos dicen que ya se empiezan a romper algunas cintas, al menos aquí en la parte principal no. La gente está demostrando que hay buen ambiente, está tocando las palmas. Buenas noches, ¿cómo van a vivir ese momento, el del salto de la reja? ¿Nerviosa?
3: Sí.
2: ¿Está nerviosa? ¿Qué edad tienes?
3: 18.
2: Hombre, 18 años. ¿Y de dónde eres?
3: De Olivares.
2: De Olivares. ¿Cuánto tiempo llevas esperando en este punto de la ermita?
3: Desde las 10.
2: ¿También desde las 10 de la noche?
3: Sí.
2: ¿Y tú? ¿Cómo te llamas? Buenas noches.
4: Buenas noches, me llamo Carla.
2: Carla, ¿es tu primera romería del Rocío?
4: No. Llevo desde chica.
2: Mira, Adolfo, aquí hay una mujer que está grabando el momento para tenerlo también en el recuerdo. Buenas noches.
3: En directo, Tito.
2: Buenas noches. ¿Cómo lo está viviendo usted?
3: Fenomenal, como siempre.
2: Fenomenal. Aquí hay muchísima gente, gente que viene indumentada a la perfección, vestido con sus trajes de flamenca. Chicas que me llaman incluso para decir, a ver si habláis con nosotros. Buenas noches, ahora no quiere.
3: ¿Qué te pasa?
2: ¿Cómo lo está viviendo usted?
3: Yo me encanta esto. Ya no creo que otra vez.
2: ¿De dónde es usted?
3: Yo de Argamita. ¿Esto dónde va a salir?
2: Esto es la cadena COPE.
3: En la COPE.
2: ¿Qué quiere decirle a la gente de la cadena COPE?
3: Que vengan a Rocío. Deja que ya está aquí Pila.
2: Aquí ya está la hermandad de Pilas. Gracias. Disfruta de la romería, de la salida.
3: Y tú también.
2: Muy amable, muchas gracias. Bueno, Adolfo, este es el gran ambiente. Adiós, señora. Este es el gran ambiente que se está viviendo en la puerta. Se mezcla los nervios con la felicidad. Una señora como la que acabas de escuchar.
0: Manuel, y si es Pilas quien está pasando ahora por la puerta del santuario, ¿qué nos queda para que llegue la hermandad matriz?
2: La siguiente es Villamanrique de la Condesa. Es también una hermandad muy especial, comparte patrona. Su patrona también es la Virgen del Rocío. Y la siguiente sería la hermandad matriz de Almonte. Como te digo, el momento va a ser apoteósico. En cuanto pase Villamanrique de la Condesa, donde también se va a vivir un momento especial, ya la gente sabrá que quedan, ¿qué te digo?, segundos, pocos minutos para que los almonteños puedan subir la reja. ¿Qué va a pasar? Bueno, en teoría tiene que venir hasta la puerta principal el Sin Pecado de la hermandad matriz y no se queda fuera como están haciendo el resto, sino que accede al interior y se queda a escasos 10-15 metros de la Blanca Paloma, de la Virgen del Rocío. Entonces se vive un momento muy bonito, frente por frente, cara a cara, el Sin Pecado de la Matriz de Almonte y la Virgen del Rocío. Y en ese momento los almonteños coinciden que están subiendo la reja y ya quieren tocar el paso de la Virgen.
0: Bueno, supongo que ahí dentro de más, los almonteños que esperan a saltar la reja, vemos cómo se mueven en una masa sólida de izquierda a derecha, deben estar sudando, debe ser un momento especialmente tenso, ¿eh?
2: Dentro realmente no hay mucha ventilación, alguno que otro lleva ya algo más de 6, 7, 8 horas de espera pegado a la reja para guardar su sitio. Para muchos almonteños es muy importante ser los primeros en tocar a la Virgen del Rocío en ese momento de la salida. Estoy viendo ahora mismo a peregrinos que se suben en los laterales de la ermita del Rocío cuando empiezan a sonar las campanas de la ermita y ya empieza a sonar en el interior de este santuario que queda muy poco. Acabamos de ver pasar al Sin Pecado de Villamanrique de la Condesa y enseguida aparecerá por aquí el Sin Pecado de la Virgen del Rocío. Queda muy poco, Adolfo.
0: Tenemos imágenes, David Toscano, estamos viendo imágenes, empiezan a intentar saltar la reja y ahí están los responsables del santuario intentando pedir calma, que tranquilidad, que todavía no.
1: Sí, en este punto, pero los han aguantado, están esperando que al menos entre el Sin Pecado.
0: El Sin Pecado tiene que entrar en el santuario y esa es la señal inequívoca de que ya se puede saltar la reja. Y yo me pregunto, David, una vez que saltan la reja, de la reja que es, supongo que la pliegan o que, en fin, que tienen que quitarla de en medio, ¿no?
1: Se abre, hay una puerta y entonces hay una parte que sí se abre y por donde sale la Virgen.
0: Fíjate el cordón de la Policía Nacional o de la Guardia Civil que en este momento está protegiendo el Sin Pecado de la Hermandad Matriz, ¿verdad?
1: Sí. Se han puesto delante y ahora sí entrará ya en la parte de delante de la ermita. Ya están abriendo un pasillo, como se ve en la propia ermita.
0: De la puerta de la ermita donde está la Virgen, imagínense que es una nave enorme. Bueno, en el centro están abriendo un pasillo porque el Sin Pecado tiene que entrar en la ermita y deben evitar que salte. Por tanto, entra el Sin Pecado, pasa por ese pasillo y a partir de ese momento se produce el salto a la reja y ya lo que la Virgen quiera, ¿no?
1: Así es.
0: Bueno, qué momento. Yo le pido a los compañeros de los servicios informativos, Íñigo, aguantar unos minutos porque esto va a pasar en cualquier momento. Es el propósito de la noche, es nuestro objetivo. Recuerda, cuando te digamos que ya se está produciendo el salto a la reja, es el momento de cerrar los ojos y de pedir. De pedir por los tuyos, de pedir por nosotros, de pedir por todos y que ojalá después de este salto a la reja y de la procesión de la Virgen del Rocío, las cosas empiecen a irnos un poco mejor y que nos entendamos un poco mejor. Que, por cierto, David, la Virgen estará en procesión toda la noche, toda la madrugada y hasta mañana, mediodía.
1: Sí, ¿no? Hasta mañana, mediodía, estará la Virgen visitando los impecados de todas las hermandades.
0: O sea, la Virgen devuelve la visita que le han hecho. Manuel de Burgos, me voy a la puerta del santuario porque, atención, ahí tienes el sin pecado.
2: Se hace el ruido, Adolfo, acaba de aparecer el sin pecado de la hermandad matriz de Almonte y se están viviendo momentos de tensión en la puerta. El sin pecado queda parado prácticamente en el dintel y hay ahí una nube de nervios de
0: atención,
2: de Almonte.
0: Las 3 de la madrugada, 2 minutos, el salto a la reja de 2026. Los almonteños saltan la reja a las 3 de la madrugada y 2 minutos en este momento que uno puede pensar que puede pasar cualquier cosa, pero solo va a pasar lo que la Virgen quiera. Esto es una maravilla en directo que te estamos contando. Salto a la reja 2026, 3 de la madrugada, 2 minutos. Dejamos aquí que se vayan organizando, vamos al boletín de noticias, inmediatamente volvemos para contarte el arranque de la procesión de la Virgen del Rocío. 2 minutos de la madrugada ha sido el momento del salto.
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6: Muy buenas noches, pues acaba de pasar, te lo estaba contando Adolfo Arjona, desde el Rocío, desde la aldea, los almonteños acaban de saltar, las imágenes la verdad es que son espectaculares, ahora recuperamos todos los sonidos de ese momento cumbre que estamos viviendo en Huelva. Antes, los informes de la UDEF, vamos a hablar de Zapatero antes de volver a la aldea del Rocío. Los informes de la UDEF a los que ha tenido acceso la cadena COPE sitúan al expresidente del gobierno José Luis Rodríguez Zapatero y a sus hijas como los principales beneficiarios de la presunta trama de corrupción que rodea el rescate de la aerolínea Plus Ultra. La policía le atribuye el cobro de más de 2 millones de euros de comisiones proporcionados por la red de sociedades que forman parte de la trama. Y a la espera de conocer el sumario completo de este caso Plus Ultra, el gobierno mantiene su apoyo a José Luis Rodríguez Zapatero.
7: Pruebas y que se garantice la presunción de inocencia, porque trama de Zapatero y Zapatero, conversaciones de Zapatero muy poquitas, y reuniones muy poquitas.
6: Bueno, de momento el presidente del PNV, Aitor Esteban, socio prioritario de Pedro Sánchez, afirma que la situación de ahora en adelante será aún más complicada para el gobierno de España.
8: Un panorama que ciertamente hace muy difícil que Sánchez pueda culminar la legislatura. Diría que sería irresponsable seguir más allá de 2026.
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6: Y rápidamente a las 4 de la mañana volvemos con todo el estrecho de Ormuz, con ese pacto que parece que se cierra o no se cierra, que hay optimismo y no lo hay. A las 4 de la mañana vamos con todas las claves, también sobre lo último en la guerra de Ucrania. Y ahora volvemos, porque estamos muy pendientes de lo que está pasando ahora mismo. Acaba de producirse ese salto a la reja. Ahora mismo van a sacar a la Virgen del Rocío. Las imágenes ya están siendo espectaculares. Te las va a contar ahora Adolfo Arjona. Sigues escuchando La Noche de Adolfo Arjona.
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0: Las 3 de la madrugada, 7 minutos, una hora menos en Canarias. El salto a la reja fue a las 3 y 2 minutos. Estuvimos en directo. Ahí estamos oyendo cómo repican las campanas del santuario de la Virgen del Rocío. David Toscano, es espectacular. Cuando ves el plano de la gente, hay un tumulto enorme. Pero si el plano te da el plano de la Virgen tiene una extraordinaria quietud, ¿eh? Es de una tranquilidad pasmosa. Y fíjate lo que está pasando debajo, ¿eh?
1: Ha salido perfectamente, ha salido sin moverse absolutamente nada y podemos ver cómo los almonteños ya la tienen en el dintel del santuario y ha sido una salida perfecta. Sí, es cierto lo que comentábamos antes, que parece un caos, pero está perfectamente controlado.
0: Vamos a la puerta de la ermita, a la puerta del santuario, donde mi compañero Manuel de Burgos, vamos a ver si la técnica nos lo permite, porque hay miles, decenas de miles, centenares de miles de teléfonos móviles, por tanto la señal de datos es muy escasa porque estamos consumiendo mucha gente esos datos. Manuel de Burgos, 3 de la madrugada y 8 minutos, una hora menos en Canarias. ¿Qué está pasando a las puertas de la ermita?
2: Hola, hola.
0: Sí, adelante, Manuel. Bueno, es imposible, nuestro compañero no nos puede oír. Entre el tumulto, las campanas. Pedro González, tú estás en el lateral, no sé si tú me oyes desde el lateral de la ermita.
3: Pues yo te oigo, Adolfo, y ahora mismo estoy viendo la imagen que todo el mundo quería ver esta noche. Desde este lateral de la marisma acaba de salir ya por la puerta de la ermita la Virgen del Rocío. Ya está en el medio de esta placita que tenemos delante de la puerta principal. Y empieza ya la gente a moverse porque la Virgen comienza ya su deambular, comienza ya su procesión en dirección a este lateral donde yo me encuentro, muy cerquita de la hermandad de Huevar de la Primera, que visitará esta noche y donde acumular, como te puedes imaginar, todo el público que empieza a regular hacia atrás para colocarse en este lateral de la marisma. Virgen ya.
0: Bueno, como ya decía yo, las dificultades que íbamos a tener con miles de personas y sobre todo de telefonía móvil. Andrés Atienza, tú que estás en la zona del Real, ¿también se vive con intensidad ya la salida de la Virgen? Imposible, si es que es imposible, es imposible. ¡Qué maravilla! ¡Sol!

0: David, todo esto se está produciendo con una luna que debe estar creciente. La marisma, los árboles, sabemos que Doñana está ahí, que ya está oscuro, que allá hay ciervos, hay venaos, en fin, toda una fauna, una flora. Y fíjate, la que hay formada en la calle, es que da la impresión de que la Virgen en cualquier momento puede caer al suelo, ¿eh?
1: Sí, no es fácil mantener a la Virgen con la presión que hay desde fuera. O sea, quien va en los costeros va aguantando un peso importante, pero hay más peso por gente que se agarra y sobre todo porque no hay aire. Ahí abajo el aire es escaso y sobre todo va muy comprimido. Pero el almonteño es fuerte de por sí y eso se nota. Y bueno, son muchas las horas que pasan debajo de la Virgen y la Virgen puede caer en algún momento, pero se levanta muy rápidamente.
0: Supongo que ese paso, ese trono debe estar absolutamente reforzado y preparado para estos meneos, ¿no?
1: Sí, llevan toda la vida reforzándolo, ahora con nuevos materiales, con nuevas técnicas, pero está más que reforzado, porque sí es verdad que es un paso que sufre muchas tensiones.
0: Vamos a ver, vamos a probar suerte de nuevo. ¿Algún compañero que esté en la aldea, Andrés, alguno me puede decir buenas noches?
2: Buenas noches, Adolfo, ¿me escuchas,
0: Andrés,
2: ahora?
0: Buenas noches, sí, te escucho alto y claro.
2: Qué alegría establecer comunicación. Parece que estamos en la estación internacional, ¿no? En el espacio, pero bueno, no, estamos aquí en la aldea del Rocío. Hay muchísima gente. Hasta ahora mismo han estado también sonando las campanas al unísono con la del santuario de la Blanca Paloma, la de las Casas Hermandad, que se encuentran ahora mismo en este real, que está abarrotándose poco a poco. ¿Por qué? Porque la Virgen ya se ve, miramos al fondo, se ve una polvareda inmensa y se ve ese paso ya venir por esa primera hermandad que comentaba mi compañero Pedro González de Huevar. Me he venido a una de las, podemos decir, de las más antiguas, la de Pilas, que es la tercera por antigüedad, después de la Hermandad Matriz y después de la de Villamanrique. Me voy a acercar. Hola, muy buenas noches.
3: Muy buena.
2: ¿Cuál es su nombre?
3: Mi nombre es Matías.
2: Matías, eres hermano de Pilas.
3: Correcto, bastante vio ya de la hermandad, sí, correcto. Yo aquí ya en la casa viviendo unos 39 años conviviendo y como tamborilero de esta hermandad.
2: Ah, ¿eres tamborilero?
3: Correcto, sí, la verdad que sí. Llevo a mi pueblo por bandera.
2: Oye, la logística, porque decís que movéis 3.000, 4.000 peregrinos aquí.
3: La verdad que sí, el jueves de salida pues unos 3.000 peregrinos, 100 caballos... Carriola también va a unas cerca de 90 carriolas, unos 60, 70 charres. Es un pueblo con mucha solera y muy antiguo, y la verdad que es que Pilas lleva y trae mucha gente. Demasiado, es que es para vivirlo, no es para contarlo.
2: Matías, ha llegado ya el Sin Pecado, ya está colocado en esa carreta que tenemos ahí. Ya está perfectamente presto y dispuesto para recibir a la Virgen, que quedan minutos. Es el momento más emocionante y el más esperado, ¿no?
3: Pues la verdad que sí, aquí está todo el pueblo ahora mismo y yo creo que si no en cuarto de hora, 10 minutos aquí la Virgen, y para recibirla como cada año, que con nosotros, con el pueblo de Pila, la verdad que con los brazos abiertos, y la recibimos con todo el cariño del mundo, y ante ella, por todo el pueblo se brinda con ella.
2: ¿Es posible meterse ahí abajo, debajo del paso de la Virgen del Rocío?
3: Bueno, hay momentos buenos y momentos malos. La Virgen que comprende que es de ellos y hay que respetarlo, pero que cuando llega a la casa de uno, como yo digo, ellos nos facilitan para que como pileños nos podamos cogerla y traérnosla a nuestra casa.
2: ¿Cuándo volvéis a Pilas, a este pueblo sevillano?
3: Pues el martes salimos de Pilas aquí desde la Casa Hermandad a las 7 y cuarto de la mañana y sobre las 8 de la tarde estamos entrando ya en Pilas.
2: Pues Matías, gracias por estar un ratito con nosotros.
3: Venga, un abrazo muy grande a la COPE y desde aquí, desde la aldea del Rocío.
2: Gracias, gracias, Matías. Bueno, es una de las declaraciones de uno de los hermanos de Pilas, una hermandad fundada antes de 1950, es anterior a esa fecha, ya se pueden hacer una idea los oyentes, es la tercera por antigüedad de las 127 que peregrinan aquí a este centro neurálgico ahora mismo de la devoción. 1650, esa era la fecha exacta anterior a esa fecha, y seguimos viendo ese paso al fondo en uno de los laterales del santuario de la ermita, que se va acercando muy poco a poco y lógicamente todo el mundo saliendo de las casas. Por cierto, Adolfo, hablabas de datos con David. Bueno, en el año 2025, el año pasado, se hizo precisamente un estudio, porque dice, bueno, se puede dar cita un millón de personas un día como hoy, pero es que durante los días del Rocío previos a la romería, mira, hay un estudio de una organización empresarial que está integrada a la Federación Onubense de Empresarios, que ha hecho un informe, un estudio serio sobre esto. Alrededor de 500.000 de peregrinos se alojan en el Rocío durante la romería, y además con un gasto medio de 600 euros. Si hacemos los cálculos, estamos hablando de un acontecimiento religioso y popular que tiene un impacto en nuestra economía de 300 millones de euros. Y a esto hay que sumar toda la industria que hay alrededor para los preparativos de esta romería. Una cifra, sin duda alguna, para tener en cuenta. mucha gente, 500.000 de personas, a la que se suman todas personas que durante este fin de semana, el momento clave, se acercan a esta pequeña aldea del Rocío, muy cerquita de Almonte, en la provincia de Huelva. Seguimos muy pendientes de la Virgen, que se viene acercando poco a poco, prácticamente flotando en volandas de esos almonteños, que irá una a una pasando por todas las puertas de estas casas hermandad que nos encontramos en el Real, en esta gran explanada llena de arena, una arena en la que ahora mismo no se levanta polvo porque está perfectamente humedecida y, por supuesto, con nervios, esa calma tensa, hay nervios por ver llegar ya a la Blanca Paloma.
0: Bueno, fíjense que más de 500.000 residiendo en la aldea, más todos los que vienen, estamos hablando de que el Rocío se puede configurar como entre las 10 ciudades más pobladas de España en estos días, ¿no? Por cierto, David, veo que una vez que pasa la Virgen, que por cierto, si hemos dicho que se procesiona hasta el mediodía, esta pasión dura toda la noche, toda la madrugada y hasta mañana.
1: Absolutamente.
0: ¿Esta pelea es toda la noche?
1: Así es. Así es.
0: Es alucinante.
1: Es un pueblo muy especial.
0: Decía, veo a gente que cuando pasa la Virgen recogen arena del suelo.
1: Sí, en la ermita cuando la Virgen sale se ha convertido ya en una tradición recoger esa arena por donde ha pasado la Virgen, donde ha estado la gente esperando y llevársela a casa. Es algo que se hace.
0: ¿Y se llevan la arena a casa?
1: Sí.
0: Claro, es como una arena que ha pisado la Virgen, ¿no?
1: Exacto, es como una arena del santuario en una noche muy especial. Bueno, pues es un recuerdo bonito.
0: Decíamos que saliendo del santuario de la ermita, la Virgen ha tenido que hacer un giro hacia, si miramos la basílica de la ermita de frente, hacia la derecha. Allí hay un micrófono inalámbrico de COPE. Pedro González, desde el lateral de la ermita, ¿llegas a ver ya a la Virgen?
4: Bueno, yo ya me he tenido que venir del lateral de la ermita porque la Virgen ahora mismo está presentándose a la primera de las hermandades de El Rocío, la de Huevar del Aljarafe. En este momento está en la misma puerta, delante del mismo sin pecado de esta hermandad, y está presentándose ante ella. Como te puedes hacer una idea, esto está absolutamente abarrotado de público, abarrotado de gente, gente que va, gente que viene, ríos de gente que va y que viene, y entre ellos, entre la gente que va y que viene, pues hay mucho almonteño que ya tiene la camisa sudada, la cara sudada. Eso es señal de que han estado debajo de ese manto de la Virgen del Rocío y sin duda alguna lo han vivido muy de cerca. Buenas noches. Hola, ¿qué tal? ¿De dónde sois?
5: Del Monte.
4: Del Monte, hombre, entonces estamos en casa. ¿Cómo os llamáis?
5: Yo, Diego.
4: ¿Y tú?
6: Antonio.
4: Bueno, ¿por qué os habéis venido precisamente aquí a ver a la Virgen? ¿Es un sitio adecuado, idóneo?
5: Porque hemos estado en la iglesia y hemos salido con un poco de aire. Y ahora vamos a la pensión Cristina, que ahí le tocan los tamborileros.
4: Ah, también le tocan ahí.
5: ¿Y ahí nos meteremos.
4: ¿La pensión Cristina dónde está?
5: Que justamente al lado de la Hermandad de Pila.
4: Ah, de la Hermandad de Pila. Ya le tocan los tamborileros.
6: Euforia,
4: oye, ¿desde cuándo? Me imagino que toda la vida, siendo de Almonte, viendo
5: toda
4: la Virgen.
5: Toda la vida, toda la vida.
4: ¿Y todos los años siente lo mismo o cada año es absolutamente distinto?
5: Cuando no viene, lo sientes más.
4: Claro, es normal.
5: Como nos pasó el año pasado.
4: ¿Os pasó el año pasado?
5: No pudimos venir y la verdad es que te acuerdas.
4: Motivo familiar, no pudiste.
5: Viaje, tuvimos que hacer un viaje. ¿No?
4: Y estabais de viaje y os acordabais de este momento, ¿no?
5: Viéndolo por el móvil, viendo la...
4: O sea que hicisteis el seguimiento a través del móvil, ¿no? Sí. Bueno, este año estáis aquí. ¿Qué estáis sintiendo?
5: Esperando que lleguéis para meternos ya debajo.
4: Ah, porque te va a tocar meterte debajo.
5: Hombre.
4: Ah, amigo, o sea que tú eres,
5: si no vengo.
4: Tú eres de los que apuestan por la Virgen de todas, ¿no?
5: Hay que llevarla.
4: Mira, y es muy complicado eso de meterse debajo. Bueno, para un almonteño supongo que menos que para alguien de fuera.
5: Hombre,
4: ¿no?
5: Claro, pero que con respeto. Toda la gente entra, no tienen problema. Es complicado porque hay mucha gente, mucha presión, pero vamos.
4: Diego, te conocerán, me imagino. Quiero decir, si tú llegas y quieres meterte, te abren el hueco.
5: Si no uno, otro, sí, entre todos nos conocemos.
4: Estupendo. Oye, pues gracias por atendernos, que disfrutéis este año todo lo que no pudisteis el año pasado.
5: Gracias.
4: Gracias a vosotros. Pues ahí tenéis una pareja de aquí, de Almonte. El año pasado no estuvieron y este año está aquí preparado para meterse debajo de la Virgen del Rocío, que es la ilusión que tiene, y siendo almonteño estoy absolutamente seguro que lo va a conseguir.
0: Muy bien, gracias Pedro, el sonido ha sido perfecto hasta el final. David, vamos a hacer para que los oyentes se hagan una imagen gráfica. Imaginamos una fila de casas como cualquier manzana de cualquier ciudad de España, ¿no? La Virgen ahora que va a pasar, portal, permíteme la expresión para que no se portal por portal y se pone de frente al portal.
1: La Virgen pasa por las hermandades, que a lo mejor cada fila, dentro de esa fila de casas, a lo mejor cada 6 o 10 portales hay una hermandad. Entonces pasará por la puerta e intentará acercarse, porque en ese portal, en esa hermandad, en esa casa de hermandad, estará el sin pecado esperando y estará el sacerdote de esa hermandad esperando con los hermanos de la hermandad. Ese sacerdote lo elevarán, lo pondrán sobre los hombros y le rezará una salve a la Virgen. De toda la hermandad le reza esa salve a la Virgen y la Virgen sigue hacia la siguiente hermandad.
0: Y eso va a ocurrir 5 o 6 casas. Una hermandad me paro y ocurre esto. Y así esto es. Ocurre en cada hermandad.
1: Así es.
0: En las 127.
1: Ahí no todas tienen casa de hermandad o son casas de hermandad que están muy lejos y no están dentro del recorrido que hace la Virgen, pero los sin pecados irán a un sitio determinado y allí pues estará el sin pecado y le rezarán esa salve a la Virgen.
0: Una obviedad, estamos en 2026. Cualquiera que esté viendo imágenes o que vea mañana a través de internet imágenes, se van a fijar que encima de la ermita vemos cosas que sobrevuelan con luces verdes, con luces rojas. Son drones, ¿no?
1: Son drones de la Guardia Civil. Están controlando, pues, que llevan así toda la semana, controlando perfectamente la aldea. No solo los helicópteros durante el día, sino también esos drones.
0: Drones que van equipados con cámaras.
1: Sí, con cámaras, con luces, absolutamente con todo.
0: Nosotros
1: hay un control importante.
0: ¿A qué distancia podemos estar de la ermita, más o menos? ¿Esto que podemos estar a 400, 500 metros, sí, 300?
1: Yo creo que menos.
0: 300, sí, digamos. Sí. ¿Tú notas desde hace ya horas la cantidad de polvo que estamos tragando?
1: Sí, sí, además se ve la nube, ¿no? Con las luces vemos perfectamente esa nube de polvo, que son muchas, las miles de personas que están ahora mismo alrededor de la ermita moviéndose. Y sí es cierto que el suelo está humedecido para que no se levante tanto polvo, pero con tantas personas, pues es normal que la parte de abajo ya empiece a elevarse.
0: Eso nos contaba Andrés Atienza, con el que me quiero ir en este momento. Arena humedecida para intentar evitar levantar el menor polvo posible. Andrés, ¿sigues cerquita de Pilas o estás en otro sitio?
2: Sí, me estoy moviendo por el Real. Ya comentaba que hay bastantes hermandades, por ejemplo, como la de Huelva, Señera, la hermandad de Huelva. También la de Triana, de Sevilla capital. Y me vengo por aquí porque veo unas muchachas muy guapas que están aquí pendientes. Hola, ¿qué tal? Buenas noches.
6: Buenas noches. Me llamo Laura.
2: Laura, ¿de dónde eres, Laura?
6: Bueno, pues venimos de Sevilla. Hacemos el camino con La Palma.
2: Con La Palma del Condado, que precisamente está ahí junto a la hermandad.
6: Sí, sí, sí.
2: Bueno, estamos ante el momento más esperado, sin duda, ¿verdad?
6: Pues la verdad es que sí. Este es el fin del camino del Rocío, ¿no? Llegar hasta ella.
2: ¿Qué se le pide a la Virgen del Rocío?
6: Pues se le da las gracias, sobre todo. A la Virgen hay que darle las gracias por todo y al Señor, a Jesús. Entonces a la Virgen se le pide salud, se le pide amor, se le pide estabilidad y sobre todo se le da las gracias por muchas cosas que tenemos y no apreciamos.
2: Muy bonito, porque se habla mucho de pedir, ¿no? Somos muy pedigüeños a la Virgen, pero cuesta algunas veces decir yo no me dar las gracias porque la verdad es que me está tratando bien, ¿no?
6: Sí, tenemos tenemos una casa, no nos falta de comer todos los días, los niños están sanos, no se le puede pedir mucho más.
2: ¿Ya queda poquito?
6: Ya queda muy poquito, gracias a Dios ya se le ve por ahí venir, sí, sí, ya queda muy poco.
2: Viene bien acompañada, ¿no? También, buenas noches.
7: Buenas noches.
2: Bueno, que como la voz ya, ¿cómo te llamas?
7: Ausi.
2: Ausi, ¿cuándo llegó Ausi a Rocío?
7: El jueves por la noche llegamos, después del día de camino.
2: ¿Y todo para esperar este momento?
7: Pues sí, pues sí. Además yo este año es un año especial, porque venimos con ellas, que ellas no han vivido esta noche nunca.
2: ¿No? ¿Han vivido? ¿Quiénes son? ¿Vuestras hijas? ¿Sí? ¿Cómo te llamas?
8: Julia.
2: Julia, acércate un poquito el micrófono. ¿Cuántos años tienes, Julia?
8: 15.
2: 15, te habría mucho del Rocío, pero no lo habías vivido nunca. ¿Qué te está pareciendo?
8: Era súper bonito.
2: Bueno, dicen que esto tiene una especie de ven, cuidado.
8: Eso.
7: Tiene la pena, ¿eh?
9: Ya la tienen la pena.
7: Sí, sí.
2: Es que no hay más remedio. Pues muchísimas gracias a todas y que disfrutéis de este momento, que ya queda muy poco.
7: Gracias.
2: Gracias, gracias. Perfectamente vestidas de flamenca de Rocío.
0: Les puedo asegurar que los equipos técnicos de la COPE son absolutamente sofisticados. Es lo último que hay en el mercado, pero lo último que hay en el mercado no resuelve el problema de poder, a través de datos, tener la comunicación frente a lo que hay en la calle, David.
1: miles de personas que están en este momento, pues o bien hablando por teléfono y sobre todo mandando muchas imágenes, porque el momento es único.
9: Yo iba de peregrina y me cogiste de la mano.
0: Déjame que te voy a poner en situación. Vamos a ir a una casa, a la casa de las familias reales. Viven, por cierto, a escasos 100 metros de la ermita, del santuario. Allí la que cocina es la abuela. En esos días, ahí en la casa suelen pasar 50 personas como fijas. Más luego todo el que viene y todo el que pasa.
10: Sueña la Margarita con Cerro Vero.
0: Voy a saludar a doña Pilar Bravo. Muy buenas noches.
11: Buenas noches.
0: Me dicen que es usted la matriarca.
11: No. Yo soy la mayor, soy madre, abuela, pero no soy la matriarca.
0: Madre y abuela. ¿Cuántos años viniendo al Rocío?
11: 80, precisamente este año hace 80 años que vengo al Rocío, sin faltar ni uno. Nada más que los de la pandemia, claro, que no hubo.
0: Oye, uno piensa, la gente piensa que en el Rocío, cuando piensa en el Rocío piensa en la calle, piensa en muchísima gente, multitud, pero en realidad la cocina es casi el centro de operaciones. Si la cocina falla, falla todo, ¿no?
11: No, usted se está equivocando. Lo más importante es la ermita. Y el centro de las operaciones es la ermita y es la Virgen. La cocina es para alimentarnos y mandarnos fuerza, pero lo más importante está allí.
0: Quiero presentar a la nuera de Pilar Bravo, que es Lorena Moratalla. Buenas noches.
12: Hola, buenas noches.
0: Muy buenas noches. Bueno, ya me aclaró Pilar que el centro de operaciones, el corazón del Rocío es naturalmente el santuario y la Virgen.
12: Por supuesto.
0: Pero dentro de una casa, a la hora del desayuno, del almuerzo, de la cena, la cocina se convierte como el motor que permite que podamos seguir disfrutando del Rocío. ¿Cómo suele ser un desayuno en el Rocío? ¿Qué cosas no deben faltar?
12: Bueno, el corazón de la casa, claro, tiene que ser la cocina. Por la mañana cuando nos levantamos, afortunadamente tenemos gente que nos ha preparado ya el café, las tostadas, por supuesto, el jamón, los dulces, el aguardiente no puede faltar. Y bueno, ya cada uno se va levantando y va comiendo lo que le apetece, unos salados, otros dulces, pues eso ya según gustos.
0: Desde el desayuno hasta que uno se acuesta por la noche, prácticamente estar todo el día picando una cosa y otra, ¿verdad?
12: Sí, aquí no paramos. No paramos de comer y de beber, eso es verdad.
0: Pilar Bravo, un plato que el Rocío es el plato tradicional. Es decir, esto no puede faltar en el Rocío. ¿Cuál sería?
11: El jamón. De verdad, las tapas son fundamentales. El jamón, el queso, la caña de lomo, no puede faltar. Luego ya todo lo que quiera echarle. Habas en zapatá, en sal. Oh, bueno, y la gamba. En Huelva la gamba, los langostinos, las ensaladillas. Para picotear, ¿eh? Como tapa. Luego como comida, es muy fundamental la caldereta, la paella, los guisos de solmillo, y, no sé, albóndiga, muchas cosas.
0: Claro.
11: Y frito, mucho frito también.
0: Ajá. Lorena, te hago una pregunta. Algo que quizá mucha gente sorprenda. En el Rocío es muy habitual que en muchas casas, digo, hermandades particulares, se ofrezca comida o un refresco a quien lo pida. Es decir, no necesitas ni siquiera ser conocido. ¿Esto es leyenda o es realidad?
12: No, eso es realidad, porque eso es el fundamento del Rocío. El fundamento del Rocío es compartir con el peregrino y, bueno, con todo el que venga, con amigos y efectivamente con desconocidos que a veces acaban siendo amigos. Incluso muchas veces vemos gente pasar cerca que, bueno, que los ves con sed, que los ves cansados y se les atiende, por supuesto, a todos.
0: Me voy con, yo decía, la matriarca, ella me dice que no, que es la madre, que es la abuela. Pilar, ¿tú recuerdas algún plato, no sé, retrotráete a cuando eras muy joven, que hoy ya no se coma en el Rocío? ¿Hay algo que se comía hace 40, 45, 50 años y que ya hoy no se coma?
11: No recuerdo, ¿eh? A ver, porque siempre de chico hemos comido la torre. Bueno, ya te he dicho que el jamón, el queso y ese tipo de cosas, eso es de toda la vida, desde que éramos pequeños. Las tortillas de patata también, los filetes empanados. Quizás ahora se hace más guiso y más cosas más elaboradas que antes. Antes era más eso, la tortilla, el filete empanado, el tomate. Pero que algo así que que haya desaparecido, no, no lo recuerdo.
0: Vale, por
11: las habas en zapatas se han usado mucho también.
0: Esto me has dicho antes, las habas en zapatas, ¿eso qué es?
11: Pues son habas grandes, gordas, ya desmeolladas, el meollo.
0: ¿Sí?
11: Y se cuecen con ajo fresco, poleo, menta. Cuando están tiernas se le echa la hierbabuena y luego se comen, pues quitándole de la piel simplemente.
0: Ajá. Y como son en zapata, ¿hay que tener una foto de zapatero cerca de la olla o no necesariamente?
11: No, hombre, no.
0: Y menos ahora.
11: La verdad es que no sé por qué se llaman en zapata, pero siempre le hemos dicho la haba en zapata.
0: Muy bien, oye, pues Lorena, Pilar, gracias por abrirnos la cocina de casa, gracias por estar ahí, seguir manteniendo las tradiciones del Rocío y gracias por dar de comer y de beber al hambriento y al sediento. Un beso muy fuerte.
11: Y además, escucha, ¿sí? Que eso es lo más importante, ¿eh? Que le damos de comer. Somos 50 de familia, pero o sea, 50 fijos en la casa, pero aquí hay todos los días 200, 300 personas. Anoche era, el sábado por la noche fue impresionante, porque además todos los niños jóvenes cada vez se traen más pandillas. Tengo una nieta que el año pasado me trajo a todo el curso, 21 alumnos más el maestro.
0: La niña ya creando afición, ¿eh?
11: Exactamente, y además luego ella se lo transmite a sus amigos, que todo eso sirve para fomentar lo que es el compañerismo, el estar abierto, el compartir, el ser rociero. Comer, bailar y cantar, ¿eh? Hay que cantar mucho.
0: Señora Bravo, gracias por atenderme. Y también le mando un beso muy fuerte a la yernísima, a Lorena Moratalla. Un beso muy fuerte, Lorena.
11: Muchas gracias,
13: muy amable.
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0: Quiero aprovechar la presencia del presidente de la Diputación de David Toscano en este set, en este estudio de la radio, antes de volver a la aldea, a las calles de la aldea. Fíjate que, David, fíjate que hablamos del Parque Nacional de Doñana como uno de los tesoros naturales de Europa. Hablamos de los símbolos internacionales de Huelva, pero ¿por qué no hablamos de las playas? No sé si es una gran desconocida de lo que ofrecen las playas tan maravillosas. Se hablan de las playas de Portugal, nada tenemos que envidiar a las playas de Portugal, ¿eh?
1: Absolutamente nada, además nuestro agua está un poquito más caliente. Portugal tiene unas magníficas playas, pero sin duda Huelva tiene la posibilidad de ofrecer 120 kilómetros de playa y muchas de ellas vírgenes, ¿no? Tenemos espacios realmente únicos porque tienen unos atardeceres que merece la pena ver, con unos colores que ya decía Juan Ramón, ¿no? Esos lejanos y rosas. Pero sobre todo tenemos mucha playa virgen, mucha playa no masificada. Es cierto que Portugal, en el portugués para nosotros, es importante porque la raya, como nosotros lo llamamos la raya, esa frontera, no es frontera, es unión entre dos regiones hermanas, pero sí es cierto que a nosotros nuestras playas, pues tenemos ahora mismo posiblemente las mejores playas de España, porque se han cuidado, porque no están masificadas y porque están también rodeadas de parajes naturales, que eso nos está ayudando mucho.
0: Fíjese, es que tener a Doñana es un regalo del cielo, pero también hace sombra, porque si hablamos de las playas, ¿qué decir de la Sierra de Aracena?
1: Sí, la Sierra de Aracena es una gran desconocida. En cualquier sendero de la Sierra de Aracena, si llegáramos y no hubiéramos cogido pues una carretera para llegar a ella, nos soltaran de repente, podríamos pensar perfectamente que estamos en el norte de España, podríamos estar en Cantabria, podríamos estar en Galicia. Es una sierra verde, una sierra llena de castaños, de encina, y donde además se hace el mejor jamón del mundo, que es el jamón de jabugo, y por tanto es un lugar donde no solo podemos estar disfrutando de la naturaleza, sino también saboreándola. La Sierra de Aracena y Picos de Loche, además, es un lugar donde Doñana es una maravilla y una joya, pero está mucho más protegido, no se puede entrar con tanta facilidad. Pero en el Parque Natural de la Sierra de Aracena y Picos de Loche podemos pasear, podemos disfrutar y podemos estar en un lugar único sin ningún tipo de restricción.
0: Hablamos de Doñana, hablamos de las playas, hablamos de la Sierra de Aracena, la gamba blanca, el jamón de jaburo, los vinos del condado, otras señas de identidad de esta provincia, ¿no?
1: Así es, sí. Y los frutos rojos, que también somos los grandes exportadores a Europa. Tenemos absolutamente todo. El otro día, hablando con el Colegio de Farmacéuticos, dijo que somos la única provincia de España donde la dieta mediterránea completa la tenemos dentro de nuestras fronteras. No necesitamos importar absolutamente nada. Al revés, somos los grandes exportadores y aquí no solo se come bien, sino que además saben las cosas de una manera distinta.
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0: David, enseguida voy a ir a la calle, pero quiero que te prepares una reflexión sobre algo que está ocurriendo en Huelva, que no sé si en España estamos siendo conscientes, la enorme revolución energética que empieza a liderar esta provincia. De eso quiero hablar porque estamos hablando de una energía, bueno, que Dios es justo, y si en su momento hubo un polo industrial que desarrolló Huelva, pero que también de alguna manera la ancló, hoy estamos hablando de una energía medioambientalmente súper saludable, que no tiene que ver con el viento, que no tiene que ver con el sol, tiene que ver con otra cosa, que quiero que me cuentes. Pero antes me voy a la calle, los compañeros de la radio están viviendo esta noche tan especial en el Rocío. A ver, Manuel de Burgos, llevo mucho rato sin oírte, ahora que ya parece que ha habido un poquito más de templanza en la zona de la puerta principal de la ermita, ¿dónde estás?
15: Adolfo, estoy pegado a la hermandad de Villamanrique, la más antigua de las filiales, la Virgen del Rocío ahora mismo, que está pues prácticamente moviéndose de lado a otro. Acaba de sufrir un golpe que ha levantado el susto de los rocieros que están concentrados aquí. El párroco de Villamanrique lleva minutos llamando ya a la Virgen del Rocío, animando a los salmonteños a que acerquen la blanca paloma hasta el sin pecado, que insisto, desde hace minutos está esperando que la Virgen del Rocío se acerque, y el movimiento que nos estamos encontrando del paso son laterales, moviéndose de adelante hacia atrás, como si quisiera acercarse pero a la vez no. Y te puedo decir que ahora mismo los salmonteños tienen bajada a la Virgen del Rocío. Te cuento que acabo de ver hace cuestión de dos minutos una niña de, te diría, 3-4 años acercarse al varal derecho delantero, cuando de nuevo la Virgen del Rocío vuelve a estar en lo más alto, y esto hace y levanta algunos aplausos de los rocieros que están aquí acompañándola en sus primeros minutos de procesión.
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0: Bueno, imagínate, son las 3:37 aquí en la península, una hora menos en Canarias. Digo, imagínate a esta hora de la madrugada el ambientazo que hay en el Rocío. Es decir, como si fuera las 12 del mediodía, las calles están repletas, gente para arriba, para abajo. Se está viviendo esta noche de Pentecostés en la ciudad que concita en este momento la atención de todo nuestro país. Estamos en la aldea del Rocío en directo. A ver, ese ambiente, Pedro González, supongo que este ambiente también lo estás viviendo tú, como te encuentras. Pedro, buenas noches.
17: Buenas noches de nuevo, dices tú, como si fuera a las 12 del mediodía. A las 12 del mediodía no hay el ambiente que tenemos aquí a esta hora de la madrugada, así que esto supera sin duda alguna a lo de las 12 del mediodía. Estoy muy cerquita de la Hermandad de Pilas y también de ese Hostal Cristina, donde antes me han dicho que iban a sonar los tamboriles y la flauta. ¿Qué pasa con la copia? Buenas noches. Buenas noches. Estamos en directo. ¿Cómo te llamas?
18: Javier.
17: Javier, ¿eres de aquí, de Almonte, de otro sitio?
18: No, de Tomares.
17: De Tomares.
18: Ya esperando para presentar.
17: Bueno, escucha, ¿dónde tenéis vosotros la casa hermandad?
18: No, nosotros tenemos el Sin Pecado.
17: Ah, el Sin Pecado, que lo tenéis con pilas. Vale, perfecto. Cuéntame, ¿cómo estás viviendo esta noche?
18: Pues muy bien, nervioso ya por ver a la Virgen de cerquita.
17: Bueno, ya la tenemos aquí al lado, están sonando las campanas de Villamanrique y la tenemos ahí enfrente, ¿no?
18: Ya queda poco para que llegue el momento.
17: Tú eres un tío joven, quiero decir, sí. Con esto has vivido pocos años el Rocío, ¿no?
18: Sí, hace tiempo que no hago el camino, pero este año he podido hacerlo, pero desde chico lo llevo haciendo con mi madre y con Tomares.
17: O sea que tú eres de Tomares, de Tomares, y si tienes que hacer camino lo haces con Tomares.
18: Con Tomares.
17: ¿Cómo ha sido la experiencia del camino este año?
18: Pues muy buena, ha hecho mucha calor algunos días, pero muy buena como siempre, con gente buena y muy bien.
17: ¿Y cuándo llegasteis?
18: Nosotros llegamos el viernes.
17: El viernes, y desde el viernes para acá, ¿qué soléis hacer habitualmente hasta que llega ese momento?
18: Pues estar aquí en el Rocío, ver amigos, disfrutar, cantar y bailar.
17: Bueno, ¿y esta noche qué? Cuando te encuentres frente a ella, ¿qué va a pasar?
18: Bueno, pues no sé, ya lo descubriremos.
4: Supongo que alguna lagrimita se caerá.
18: A lo mejor.
4: ¿Y eres de los que intenta meterse?
18: No. Yo soy más tranquilito.
4: Vale, perfecto. Oye, pues nada, suerte, que vaya bien la noche del Rocío. Gracias.
18: Muchas gracias.
4: Pues aquí está, opinión también de chavales jóvenes, gente joven que está junto a la Hermandad de Pilas. En este caso, ellos son de Tomares y están disfrutando ya este momento en el que la Virgen del Rocío, desde aquí la estamos viendo. Las campanas que suenan son las de Villamanrique, o sea que la siguiente parada será la de Pilas y aquí se van a encontrar con ese sin pecado de Tomares también.

0: David, estamos oyendo al Rocío, yo quiero volver. Supongo que a partir de hoy empieza la cuenta atrás para el año que viene, ¿no?
1: Exacto. Cuando se recoja la Virgen, pues comenzará esa cuenta atrás y donde, bueno, volveremos a soñar de nuevo con esos caminos, aunque todavía queda el camino de vuelta, que también es un camino muy bonito.
0: Vamos a aprovechar para invitar a los oyentes a ese día 19 de agosto, donde la Virgen irá hasta el monte. Realmente es una experiencia que ocurre solo cada 7 años, es una experiencia como muy especial.
1: Sí, yo creo que además lo ha explicado perfectamente el presidente de la Hermandad Matriz, ¿no? En Almonte hay muchas personas que cuentan en su vida no los años que viven, sino las venidas de la Virgen que han vivido. Es un momento muy especial para los almonteños, pero es un momento muy especial para todo aquel que lo vive, porque tiene la oportunidad de estar al lado de la Virgen durante muchas horas, durante la noche, en camino, bajo las estrellas. Yo creo que cualquier persona que quiera conocer las tradiciones, que quiera ver la devoción de un pueblo, pues no puede perderse ese traslado de la Virgen al monte.
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0: La romería del

0: notificaciones, vídeos, mensajes, redes, es una tentación constante, es una distracción permanente. Y el ruidito pues te lleva a ver qué pasa, a ver quién manda, a ver qué es esto, y así no te puedes concentrar. Claro. Entonces muchos chavales no es que no quieran estudiar, es que compiten contra una máquina diseñada para captar su atención cada segundo. Entonces hay que sacar el móvil de la ecuación, como decía Javier Quintero, durante los ratos de estudio. No encima de la mesa, no boca abajo por si acaso, no mirando cada dos minutos. Fuera del cuarto, lejos del alcance visual. Pero no como castigo, sino como ayuda real para concentrarse.
1: Claro.
0: Y muchas veces no hace falta estudiar 5 horas seguidas. Si con una hora de concentración de verdad basta. O con bloques, como decía, slot de 20 minutos. Sí, pues nada, claro. Estudia 20 minutos y luego sales y te dejo 2 minutos el móvil.
1: Claro.
0: Pero estos 20 minutos me los estudias sin móvil.
1: Claro.
0: Entonces yo creo que esto es muy importante y en esto estamos todos de acuerdo. Móvil fuera. Respecto al sueño. Tema importante porque hay chicos que se acuestan a las 2 de la mañana y luego no rinden nada. Entonces, esto no está bien planteado. Vamos a ver cómo influye dormir mal en la motivación y en la concentración.
2: A veces incluso tampoco es una buena idea que pierdan horas de sueño, aunque sea para estudiar. Ya si es para ver el móvil ni te cuento, porque el sueño es fundamental. El sueño lo necesitamos todos, y sobre todo ellos que están estudiando, además con su plasticidad cerebral en un momento álgido, necesitan el descanso para ordenar, para asentar todo lo aprendido en el día. Si no descansan suficientemente bien, ese aprendizaje va a ser muy frágil. Con lo cual, es cierto que muchos chavales dicen, no, yo voy al examen, voy sin estudiar, o sea, voy sin dormir, me lo estudio tal, llego al examen, literalmente lo vomito, pero como te hace la recuperación, esto no está en ningún sitio, solo lo he guardado. Es decir, no le va a guardar cómo. Es decir, esto se pierde. Con lo cual, el sueño es fundamental. Hay que descansar para aprender y también para rendir al día siguiente.
0: Hemos hecho los famosos atracones, cuando llevas mal un examen, que te tiras toda la noche estudiando, bajo unas ojeras hasta los pies, y si te sale bien y tienes suerte, pues lo apruebas, pero como lo suspendas...
3: Pero esto nos ha pasado a todos, ¿eh? No solamente es una cosa de nuestros hijos, ¿eh?
0: No, por supuesto.
3: En nuestra época, Rosa, también nos ha pasado, ¿eh?
0: Si todo esto lo sabemos muy bien los adultos por experiencia. Claro. Entonces hay veces que el atracón te viene bien porque tienes suerte... Y te preguntan lo que has estudiado, tienes más reciente, pero como tengas que volver a repetir ese examen, de todo ese atraco en que has estudiado, no tienes nada en la cabeza. Eso no lo he guardado. Porque es verdad que cuando un chaval duerme, el cerebro descansa para asentar lo aprendido.
3: Efectivamente, claro.
0: De poco sirve quedarse hasta las 2 de la mañana delante de los apuntes y el día siguiente no te puedes ni concentrar. Entonces, si duermes mal, estarás más irritable, más disperso, más desmotivado. Te cuesta muchísimo más arrancar, porque el cansancio mental afecta a todo y se necesita descansar para asentar lo aprendido, que es lo que a mi hijo, por ejemplo, no le entra. Digo, vamos a ver, si es que mi hijo no dormiría nunca. Nunca se quiere ir a la cama. Pero como yo le digo, hijo, si no duermes, todo lo que has aprendido hoy no se te va a quedar en el cerebro, que es una cosa que no entiende. Bueno, tiene 13 años, ya lo entenderá, pero es así. Todo esto lo sabemos bien los adultos. A veces pensamos que el esfuerzo es estudiar más horas y no siempre. A veces el verdadero esfuerzo es apagar el móvil, acostarse antes, llegar con la cabeza fresca al día siguiente, porque te va a cundir más el día.
3: Bueno, entonces,
0: el sueño es importante. Eso de quedarse hasta las 2 de la mañana, pues a lo mejor en algunos niños o algún día vale, pero no por norma. Porque a veces es cierto que no se necesitan 5 horas, sino una de concentración, de buena concentración, y el resto a descansar, que es lo que necesita el cuerpo de un adolescente. Claro. Vamos a ver cómo podemos ayudarles a organizarse sin que se sientan desbordados. ¿Funcionan mejor objetivos pequeños y concretos, por ejemplo?
2: Yo creo que es importante tener objetivos que sean alcanzables. Bueno, me pongo con biología y cojo el carril y no me quiero distraer. Hay otros que les cuesta más sostener ese carril y necesitan ir metiendo más tareas pequeñas, hago un poquito de matemáticas, me saturo con las matemáticas y me voy a la lengua y voy cambiando, ¿no? Es decir, hay que entender que cada uno va a estudiar a su ritmo y leer bien cuál es el ritmo de cada uno. Pero indiscutiblemente tenemos que tener una planificación. O sea, a mí me dicen, no, ¿qué vas a hacer? Estudiar más. ¿Y más cuánto? ¿Un minuto más o 6 horas más? O menos. No, 6 horas no, pero no me vale el detalle genérico de voy a estudiar más, me voy a encontrar mejor, de qué vas a hacer y cómo vas a estudiar. Cuanto mejor y lo más lo detalles, más eficaz va a ser.
0: Efectivamente, la planificación no elimina el esfuerzo, pero evita el agobio constante de sentir que nunca llegas. Porque cuando un estudiante se siente saturado, enfrentarse a una montaña enorme de apuntes es que puede ser paralizante, pero para ellos y para quien sea. Por eso, como dice Quintero, suele funcionar mejor dividir el trabajo en objetivos pequeños, alcanzables, alternar tareas más difíciles con otras más ligeras, organizar prioridades, aprender a gestionar la energía y

0: no solamente el tiempo, y todo esto ayuda mucho más que sentarse horas delante del escritorio bloqueado. Y, por supuesto, hay que hacer descansos razonables.
1: Cada uno va a tener su tiempo de atención eficaz. Y antes, bueno, sabíamos que nuestra atención era en torno a una hora, hora y diez, ahora están por debajo de los 50 minutos. Probablemente estudiando no llegue la mayoría a los 40, 50 minutos, pero bueno, hacer slots de 30, 40 minutos y pequeños descansos. Pero pequeños descansos sin pantallas, que tampoco me sirve. Es decir, que me voy a la cocina, veo un vaso de agua, me voy a la terraza y me estiro un poco, pero no me pongo a responder los mensajes de Instagram. Eso no funciona.
2: Claro.
0: Esto es fácil.
2: Despista mucho.
0: Pero ¿sabes qué pasa? Es fácil de entender porque si en cada pausa entramos en TikTok, en Instagram, claro, o en el WhatsApp, el cerebro sigue hiperestimulado.
2: Claro.
0: Y luego cuesta mucho más volver a concentrarse.
2: Reconducirlo, claro que sí.
0: Entonces, los descansos funcionan mejor cuando el cerebro realmente cambia de actividad. Levantarse, beber agua, estirar las piernas, dar un pequeño paseo, tomar el aire unos minutos, descansar el cerebro. El descanso tiene que despejarte, no meterte en otra rueda de estímulos, que es lo que te provocan las redes sociales.
2: Totalmente.
0: Entonces,
2: totalmente.
0: Hay que saber que a veces 5 minutos mirando por la ventana ayudan más que 20 enganchado al móvil, porque es que el cerebro lo tienes descontrolado. Entonces luego vuelve a meterte en pausa para concentrarte y estudiar. Imposible. Pero esto lo hacemos mucho los mayores. Ay, qué cansado estoy, voy a coger el móvil para desconectar. Para desconectar, ¿no?
2: Y te conectas a otras cosas.
0: Joder, pero si acabas más estresado, además, te cuesta. Por eso dicen que no hay que llevar el móvil en la cama, porque no hay forma de dormir. Te metes con el móvil y se te pasa el tiempo mirando chorradas y pierdes, claro, horas de descanso que no te vale para nada. Hiperestimulas al cerebro y así nos va.
2: Y somos, los primeros en pecar somos nosotros.
0: Efectivamente, los primeros en pecar somos nosotros, pero somos los que nos llevamos el móvil a la cama. Y ya sabes que eso no es descanso. Así
2: venga, calla, no digan más eso, es verdad.
0: Es verdad, y lo hacemos. Bueno, ¿qué pasa cuando tu hijo te dice, es que me siento delante pero no me entra nada? Vamos a ver si hay técnicas sencillas que realmente ayuden.
1: Hay que aprender a estudiar. Nuestro cerebro está preparado para estudiar, pero tiene que aprender esas técnicas. Y son técnicas que tenemos que ir aprendiendo desde el principio. Y hay diferentes rutas. Hay gente que tiene la ruta visual, otros la ruta fonológica. Es decir, que hay gente que la información, digamos, le entra por los ojos, a otros le entra por los oídos, ¿no? Para que nos entendamos un poco en abstracto. Pero sí que es cierto que cada uno tiene que encontrar su forma de estudiar. A estas alturas del partido, ¿no? Si realmente no tenemos muy claro cómo vamos a estudiar, Houston, tenemos un problema. Tenemos los exámenes a la vuelta de la esquina y ya tendríamos que tener medianamente ordenado si a mí lo que me funciona es la retentiva, es el esquema, es el contarlo en alto, es que me pregunten. Es decir, cada uno va a encontrar cuál es la estrategia que realmente le funciona.
0: Y yo estaba pensando que a mí me funcionaba mucho repetir las cosas en alto o que me preguntaran la lección. A mí eso era lo que más, y además me encantaba porque hacía como si fuera una profesora, estudié como si fuera la maestra, explicando el tema, ¿verdad?
2: Y te vienes arriba, ¿verdad? Te querías sacar pecho y decir, mamá, papá, mira, que ya me lo sé, y lo demostrabas, ¿eh?
0: Claro, sí, la técnica de estudio influye muchísimo y cada chaval tiene que encontrar qué le funciona mejor. Esto también tranquiliza mucho a las familias porque no existe una única forma correcta de estudiar. No todos estudiamos igual. Hay quien memoriza haciendo esquemas, otros necesitan resumir. Yo recuerdo que necesitaba subrayar todos los apuntes con rotuladores diferentes. Que al final era que yo, pero bueno, yo me entretenía mientras subrayaba.
2: Perdías un poco el tiempo, Rosa.
0: Pero mientras subrayaba iba memorizando, Pulpo.
2: Bueno.
0: Porque nosotros éramos mucho de memorizar. Hoy en día no se memoriza tanto. Mi hijo hace muchísimos trabajos y es otra forma de estudio que me parece mucho mejor que memorizar. Pero bueno, otros les funciona decirlo en voz alta, explicárselo a alguien, que les hagan preguntas. Es decir, que la clave no es estudiar muchas horas sin sentido, sino encontrar una forma de retener la información. Muchos estudiantes creen que estudiar es mirar el libro durante horas, y estudiar de verdad muchas veces consiste en comprobar si eres capaz de explicarlo sin mirar, simplemente. Y explicarlo con tus palabras. Entonces, ¿qué podemos hacer los padres aquí? Pues a veces ayudar no es sentarse al lado con presión, sino hacerles preguntas, escucharles explicar un tema, ayudarles a organizar ideas, ser un poquito constructivos, ¿no? Pero ojo que no toda la presión viene de fuera. Hay chavales que son muy autoexigentes, que viven esta recta final con muchísima ansiedad porque sienten que se juegan demasiado en cada examen, especialmente los que se examinan de selectividad y piensan que se juegan su futuro en un examen, que eso a todos nos ha pasado. Bueno, pues cuidado porque la ansiedad excesiva no mejora el rendimiento, que muchas veces lo empeora.
1: Fíjate, en lugar de ayudarles, les empobrece el rendimiento. Es decir, hay un punto importante donde mi motivación va ligada a la activación. Es decir, mi ansiedad me activa, me permite rendir mejor. Si me paso de activación, si me paso de ansiedad, no voy a rendir más, sino que voy a rendir menos. Con lo cual, volvemos a la planificación. Lo que pasa es que la planificación no solamente es en tiempos de estudio, sino también en tiempos de desconexión, en descanso, en hacer ejercicio, en de alguna forma complementar mi día a día. Porque hay que estudiar mucho, pero no solo hay que estudiar.
0: Claro, a veces queremos que rindan más, sí. Y no vemos que algunos chavales ya están al límite, pero consigo mismos. Porque hay chavales que se frustran mucho cuando no llegan al nivel que esperan, ¿eh? Que yo digo, fíjate, mi hijo no va a ser nunca de estos, pero también existen estos chavales que entran en bloqueo, que duermen mal, que viven con miedo, con ese miedo constante a equivocarse. Entonces, concentrarse se vuelve mucho más difícil.
2: Claro.
0: Hay que enseñarles entonces que esforzarse es importante, pero que no pasa nada si no se llega muchas veces a lo que uno persigue. Que exigir está bien, pero convertir cada examen en una tragedia, pues tampoco, ¿no?
2: Totalmente.
0: Todos tenemos un examen que se te queda aquí atravesado, pero bueno, pues hay que pasarlo como buenamente se pueda.
2: Totalmente.
0: Entonces vamos a terminar con un mensaje para las familias que están atravesando este final de curso con cierta presión y con mucha tensión en casa, para que haya buena armonía entre padres, claro, e hijos.
1: Pues la verdad es que la clave está en acompañarles, es decir, en supervisar, y es cierto que hay chavales que son más fáciles y que hay casi a veces, ¿no? Pues decíamos antes, ¿no? Chicos, que decirle, chico, estudia menos, y otros que hay que estar detrás de ellos. Yo creo que es importante no llegar a este punto del año cambiando todos los roles, como decías antes, ¿no? El rol de padre, el rol de madre es muy importante y no lo podemos sustituir por el rol de supervisor, profesor particular, policía, ¿no? Es un desastre. Es decir, tenemos que estar pendientes, acompañándoles y ayudándoles a gestionar y organizarse. Indiscutiblemente, si hemos llegado hasta este punto y tenemos dificultades, ya queda poco, ya hay que echar el resto. Es decir, como decíamos antes, plan de contingencia, nos sentamos con ellos y a salvar los muebles. Pero aprendamos. Si de repente hemos llegado, y esto nos pasa todos los años, no esperemos a mayo para a intentar resolverlo. Busquemos soluciones en septiembre para que el próximo mayo, si este ya vemos que nos vamos a inmolar por la causa, que el año que viene sea distinto. Y eso, las soluciones empiezan en septiembre, no en mayo.
0: Claro.
2: Bueno, habrá que resistir, ¿no?
0: Hombre, por supuesto, si necesitas un empujón, siempre una buena canción te da ese chute de energía que en un momento dado, oye, pues te revitaliza, pasas 3 minutos o 4 escuchando un buen tema que te gusta, esto es descansar el cerebro, lo que decíamos antes, y luego te vuelves a concentrar otra vez en los estudios.
2: Totalmente.
0: Pero es verdad que, bueno, Javier Quintero es que siempre nos da unos consejos estupendos, por eso es jefe de Servicio de Psiquiatría y Salud Mental del Hospital Universitario Infanta Leonor de Madrid, y nos deja muchas lecturas hoy. Quizá una de las cosas más importantes es entender que detrás de muchos adolescentes aparentemente pasotas hay chavales agotados, bloqueados o perdidos, y que acompañar no siempre es empujar más fuerte. Como padres tenemos que aprender a escuchar mejor, porque en muchas casas ahora mismo no hace falta otro examen, hace falta un poquito de paz. Entonces, chavales, mucho ánimo, que ya no queda nada, es lo que le digo al mío. Si te quedan 4 días, venga, 2 telediarios y ya terminas. Merece la pena el último empujón. Y a los padres un poquito de paciencia. Porque somos los primeros estresados cuando ya tenemos a junio a las puertas ya del verano, y dices tú, qué hartura de trabajar, qué ganas. Totalmente. De vacaciones. Somos los primeros agobiados ya en estos momentos.
2: Totalmente. Hay que entender. Pero está venido muy bien, este repaso ha venido muy bien, ¿eh?
0: Pues eso es lo que yo quería, que es un temazo el de hoy para ayudar a que la casa no sea un campo de batalla, ¿sabes? A no morir en el intento, que tenemos que ayudar a nuestros hijos, que es nuestra responsabilidad como padres, no como policías, sino entendiendo cómo es el chaval y qué es lo que más le conviene. Para eso son nuestros hijos y los conocemos, ¿no?
2: Claro que sí. Y esos momentos luego, cuando somos mayores, los echamos de menos, ¿eh? Porque también es una gozada estar ayudando a tu hijo cuando es pequeño, cuando tiene sus 12, 13 años, sus 9 años, sus 6 años, a un poco orientarle en el proceso de memorizar, de aprender en el colegio.
0: Cada año que mi hijo cumple, cada año que pasa y cumple un año más, echo de menos el año anterior, porque es, claro, que ya son cosas que no van a volver.
2: Exacto.
0: Y bueno,
2: exacto,
0: a la hora, Rosa, de estudiar sí que podemos ayudarles mucho, porque nosotros hemos pasado por eso, sabemos que memorizar no funciona. Entonces podemos ayudarles con nuestras técnicas y siendo más permisivos, ¿no? Con ellos.
2: Pues a ver cuándo me preguntas tú la lección.
0: Te voy a preguntar la lección y te voy a dar mis subrayadores.
2: Perfecto,
0: el amarillo, mucho, ¿no? El azul, el rosa y el naranja.
2: Y el verde me ha dado mucho, yo pensaba que era el verde de la Guardia Civil.
0: los míos eran los fosforitos, que eran los que más se veían.
2: Qué gozada, qué colores, ¿eh?
0: Pues sí, y además esa época, pues con el tiempo dices, ay madre mía, ¿quién la pillara? ¿No? Cuando empiezas a trabajar con otro tipo de responsabilidades, que es lo que yo le digo al mío. Tú aprovecha, estudia, claro, pero una cosa que te guste, porque luego le vas a echar tantas horas en tu vida que, por favor.
2: Tal cual.
0: Exactamente. Tal cual. Lo que elijas que te guste, porque va a ser tu forma de vida.
2: Qué grande, Rosa Rosado, mil gracias.
0: Bueno, pues un besito, ponedores. Adiós, adiós.

0: Son las 5 de la mañana, las 4 en Canarias.
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0: Muy buenos días. El momento más esperado de esta madrugada de Pentecostés, el momento cumbre de la romería del Rocío, ha ocurrido a las 3 y 2 de la madrugada, el salto a la reja para sacar a la Virgen del Rocío.
3: Atención, las 3 de la madrugada, 2 minutos, el salto a la reja de 2026. Los almonteños saltan la reja a las 3 de la madrugada y 2 minutos en este momento que uno puede pensar que puede pasar cualquier cosa, pero solo va a pasar lo que la Virgen quiera. Esto
0: pues es el salto que describía Adolfo Arjona, nuestro compañero, como una maravilla. El salto ha tenido lugar tan solo 5 minutos más tarde que el año pasado y apenas 6 minutos después a hombros de los almonteños y con el sonido de las campanas de la espadaña de la ermita, la Virgen ha alcanzado la altura del pórtico del santuario para salir a una explanada frontal en la que la esperaban miles de fieles. Tras salir de la ermita, se ha dirigido, como es tradicional, a su lateral izquierdo, el de la Marisma, para empezar a visitar a sus 127 hermandades filiales en un paseo que concluirá cuando decían los almonteños. Nuestros compañeros de Huelva nos han dicho que se prevé que alrededor del mediodía. Bueno, en la cadena COPE te vamos a ir contando, como no puede ser de otra manera, los momentos más emocionantes de esta procesión de la Virgen del Rocío. Y estamos a la espera de conocer el sumario completo del caso Plus Ultra. Y de momento el gobierno mantiene su apoyo a José Luis Rodríguez Zapatero.
4: Pruebas y que se garantice la presunción de inocencia. Porque trama de Zapatero y Zapatero, conversaciones de Zapatero, muy poquitas. Y reuniones muy poquitas.
0: Poquitas, dice Pachi López. Sostiene que los dos informes de la UDEF no aportan pruebas de que el expresidente socialista cometiera delito alguno. Bueno, la realidad es que en esos dos informes, los investigadores sitúan a Zapatero en la cúspide de una red de tráfico de influencias. Creen que tenía conocimiento de toda la operativa financiera. Y sí que aportan pruebas. La UDEF considera que varios correos electrónicos enviados desde la dirección presidentezapatero@presidentezapatero.com prueban que el exjefe del Ejecutivo hacía un seguimiento directo de las actuaciones de la trama. En esos mails se observa como la secretaria del expresidente escribe: lo he hablado con Zapatero, cuando la propia secretaria y otras piezas de la trama hablan, por ejemplo, del rescate a la aerolínea Plus Ultra. Y de momento tenemos encima de la mesa un auto y dos informes de la UDEF, tres piezas que por sí mismas son demoledoras para Zapatero. Y falta que conozcamos, como te digo, en las próximas horas el sumario que arrojará más luz sobre el momento en el que se encuentra la instrucción del juez Calama. El expresidente del gobierno, te recuerdo, está citado a declarar como investigado en la Audiencia Nacional el próximo martes 2 de junio. Bueno, veremos si la imputación de Zapatero tiene consecuencias políticas. Por lo pronto hemos escuchado a un socio decir que es irresponsable que la legislatura avance hasta 2027. El presidente del PNV, Aitor Esteban, socio prioritario de Pedro Sánchez, afirma que la situación de ahora en adelante será aún más complicada para el gobierno de España.
5: Un panorama que ciertamente hace muy difícil que Sánchez pueda culminar la legislatura. Diría que sería irresponsable seguir más allá de 2026.
0: Bueno, el terremoto generado por la imputación del expresidente del gobierno seguirá acaparando el debate público en las próximas horas, a una semana de que el propio Zapatero, como te decía, declare ante la Audiencia Nacional. Y en Madrid, más de 100.000 personas, según la organización, 23.000 personas, según delegación del gobierno, han salido a las calles del centro de la capital para pedir una vivienda digna. Manifestantes han llamado a la desobediencia inquilina y a iniciar un proceso para una huelga general. También ha habido movilizaciones importantes en Guadalajara, en Badajoz, en Teruel y en Zaragoza.
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0: Y en Oriente Medio estamos pendientes también de si se abre o no el Estrecho de Hormuz. Parecía que estábamos cerca de un acuerdo de paz entre Irán y Estados Unidos, pero Donald Trump ha enfriado esa posibilidad de un acuerdo inmediato con Teherán. El presidente norteamericano ha publicado en sus redes el dibujo de una bomba a punto de ser lanzada con un mensaje impreso en esa bomba. Gracias por prestar atención a este asunto. Es el contenido de esta cuando menos misteriosa publicación. Ahora Trump dice que no hay que apresurarse. Horas antes aseguraba que el acuerdo estaba a punto de cerrarse. Desde Estados Unidos, medios de comunicación como el New York Times publican que hay un principio de acuerdo para reabrir el Estrecho Hormuz y que ese principio de acuerdo incluiría el compromiso de Irán a deshacerse de su uranio altamente enriquecido. Eso sí, este principio de acuerdo no está firmado y podría tardar días en concretarse. De momento, el precio del petróleo ha bajado por debajo de los $100 el barril de Brent. Y en los deportes, el Deportivo de La Coruña es de primera 8 años después.
6: ¡Final! ¡Final! ¡Final! ¡El Deport es de primera!
0: Pues así te lo contábamos en Tiempo de Juego, en la cadena COPE, tras una travesía por el desierto del equipo gallego que empezó en 2018 y que les llevó incluso a segunda B, vuelven a la máxima categoría. Y en baloncesto, Olympiacos se proclama campeón de la Euroliga ante el Real Madrid. 92-85 ganaron los griegos. Ahora sigues poniendo las calles con Carlos Moreno, el Pulpo.
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0: Gracias por actualizar la información, gracias por escuchar la radio, gracias por estar en COPE. Aquí Carlos Moreno, el Pulpo, tú por escucharme, sé que lo eres, eres un ponedor de calles. Aquí no hablamos de política, aquí nos quedamos con historias humanas, historias que nos demuestran que a pesar de todo la vida mola y que a la vida hay que estrujarla y hay que disfrutarla y hay que hacer que los que nos rodean pues también tengan una vida plena. Eso es lo importante. Vamos a poner esta calle positiva. Atento a ello porque te quiero contar una cosa bastante interesante. Porque claro, si buscamos por ejemplo la palabra acoso en la Real Academia Española, pues claro, la definición que vamos a encontrar es la siguiente: práctica ejercida en las relaciones personales consistente en dispensar un trato vejatorio y descalificador a una persona con el fin de desestabilizarla psíquicamente. Pues bien, esto es lo que sufren diariamente en la escuela, pues uno de cada 10 menores, casi siempre a manos de sus compañeros. El principal objetivo de esta sociedad o de la sociedad es combatirlo. Y por eso hoy quiero darte a conocer la estrategia que desde hace 20 años sigue la Policía Municipal de Madrid. Todo esto lo hace para prevenir el bullying, el acoso. Esta institución cuenta con un cuerpo absolutamente especializado que solo en el año pasado impartió más de 2.000 charlas sobre acoso, sobre ciberacoso, sobre drogas, esa violencia juvenil a cerca de 50.000 estudiantes. Y esto es muy importante. A estos hombres y mujeres de la Policía Municipal de Madrid se les conoce como los agentes tutores de la Policía Municipal. El agente Juan Pérez Ciriza, perteneciente a la sección de convivencia y prevención, es el que se encarga de coordinar a todos estos profesionales en las charlas, bueno, formativas que imparten en colegios e institutos. Y fíjate, este hombre lleva en el servicio más de 14 años.
1: Vamos a los coles y evidentemente nosotros queremos saber lo que pasa en cada cole, en cada centro educativo, pero nos interesa mucho transmitir esa idea de que tienen que estar bien desde el principio. Queremos conectar con ellos.
0: Los 265 agentes que forman el cuerpo de tutores se reúnen con todos los colegios y centros de Madrid y valoran, digamos, como las necesidades, ¿no? Bueno, pues en función de ellas se programan una serie de charlas que son formativas, que van desde el acoso, los grupos violentos, los riesgos de internet. Claro, todas estas conversaciones están dirigidas a todos, ya no solamente a los menores, sino a todas sus familias, a los profesores y también a todos aquellos que, bueno, pues que influyen, digamos, en su educación. Claro, una vez que han accedido al aula, llega quizá el paso más comprometido, que es conectar con ellos. Su objetivo es que los chicos descubran que los agentes tutores están ahí para ayudarlos. Y a partir de ese momento, ahí hay que decir que el diálogo fluye.
1: Es el menor en el grupo, en su clase, en su aula, luego en lo que es la escuela y luego la familia. En este caso, el aula, pues el resto de compañeros, nosotros lo que les pedimos es que hablen, que les ayuden, que les acompañen, que no dejen a nadie solo, que trabajen por ayudar a sus compañeros. Es decir, con los niños y las niñas lo que trabajamos es la convivencia, que estén bien y que sean felices.
0: Alfonso Peña Solís es agente tutor de la Comisaría Integral del Distrito Moncloa-Aravaca de Madrid y fue, bueno, pues uno de los precursores del cuerpo. Tras 25 años en el servicio, ha colgado el uniforme, pero es verdad que recuerda vívidamente los casos que le dejaron huella, porque él también es padre y claro, esas cosas pues a uno le llegan al corazón. También recordará a todos los compañeros que renunciaron a este destino, porque no todo el mundo vale, y es que claro, se necesita mucha empatía. Bueno, pues este agente, el agente Peña, nos cuenta aquí en Poniendo las Calles que empezaron reclamándolos en tercero y en cuarto de la ESO, y primero y segundo de bachiller. Bueno, pues ahora ya les demandan desde el cuarto de primaria. Y por cierto, nos está confirmando una realidad que ya nos temíamos, que es que desde hace años el acoso viaja en los móviles.
2: Situaciones sobre todo de lo que es el ciberbullying. La utilización ahora de las redes sociales está muy extendida y además entre ya no solo entre adolescentes, sino entre niños de 11, 12, 13 años, ya con unas características de usar el móvil con una asiduidad muy, muy, muy frecuente.
0: El agente Peña se considera como un ángel de la guarda, porque allá donde haya un niño o un joven con problemas, pues van en su auxilio. Bueno, pues uno de los temas que más curiosidad despierta entre los alumnos es el relacionado con las consecuencias legales por acosar, ni más ni menos, que a un compañero, ¿eh?
2: Bueno, los chavales se quedan sorprendidos porque muchas veces les hablamos de la implicación que puede tener a nivel penal el uso de imágenes, el reenviar imágenes, hoy día utilizar o hacer memes con fotografías de los compañeros y, digamos, la repercusión judicial y penal que pueden tener ya cuando son mayores de 14 años, y realmente ellos se asustan porque ven que no es un juego.
0: Claro, cuando acaban las charlas, el programa de este plan preventivo, al que llaman Zonas Libres de Acoso, pues también continúa con la formación de mediadores.
2: Hay chavales que son la clase o de un curso superior, que son los que actúan e intentan mediar para que eso se, digamos, llegue a buen puerto, tanto hablando con, digamos, con la víctima como el agresor o los supuestos agresores. Y es fundamental. En muchos colegios se actúa así y en otros casos, pues la mediación la hacemos nosotros.
0: Juan Pérez y Alfonso Peña son o han sido agentes tutores de Policía Municipal de Madrid. Llevan años acudiendo a los colegios e institutos impartiendo charlas para prevenir el acoso escolar. Es un trabajo que está enfocado al bienestar y también a la felicidad del menor, porque, como dice el agente Pérez, un niño feliz no va a atacar a nadie. Y por suerte, tenemos una mayoría de niños y niñas que son felices. Y estas cosas molan. Seguimos en COPE, seguimos poniendo calles.
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0: Seguimos poniendo las calles y aunque no te lo creas, a estas horas están pasando cositas, Calderón, que no te enteras, joder.
1: Yo me entero de todo y por eso te lo cuento. ¿Tú has ido alguna vez?
0: Me entero de todo,
1: me sale la vena carabanchelera. Oye, ¿alguna vez has sido tan perfeccionista que te ha salido el tiro por la culata? O sea, tan perfecto, querías hacer todo que al final quedó fatal.
0: Sí, bueno, me imagino que unas cuantas veces, no una vez.
1: Es que esto le ha ocurrido a una mujer en China. La buena señora provocó varios accidentes de tráfico por recolocar unos espejos viales para mejorar lo que ella dice que es el feng shui del barrio.
2: Definitivamente hay gente para todo.
1: Definitivamente hay gente para todo, Pulpo. Tengo que explicar lo que es el feng shui. ¿Tú sabes lo que es?
0: Es como una especie, un método de relajación, ¿no?
1: Sí, pero a través de la decoración de tu casa, o sea, lo que te rodea, tu ambiente, donde vives, el hogar. Sí, el feng shui. Se trata de una antigua práctica china que busca pues armonizar a las personas con su entorno a través de la disposición consciente del espacio, ¿no? De donde habita. El objetivo, optimizar el flujo de energía y promover el bienestar. Esto es muy típico a veces de, por ejemplo, pues no descanso bien en mi habitación y te llega un experto de feng shui y te dices que tienes mal orientada la cama. No tiene que estar ahí colocada, tiene que estar en este otro sitio. Y tienes que poner un cuadro aquí, tienes que poner una planta allá y tienes que pintar de tal color y todo eso es el feng shui. ¿Vale?
0: Pues fíjate, no lo había yo visto de esa manera, fíjate, pero es interesante, ¿eh?
1: Sí, es muy interesante. La historia es que esta mujer, pues es de las que cambia la casa 17 veces, ¿no? La disposición del salón para encontrar la paz. Ella para encontrar la paz te cambia 17 veces el sofá. Claro, ella no sé si haya la paz, a ti te tiene de los pelos, porque estas personas que te cambian 27 veces la casa ponen un poco nerviosos. Pero bueno, ella no lo hizo en su casa, este es el problema de todo esto. En el barrio a ella no le daba paz, ¿no? La disposición de esos espejos convexos que hay en algunas esquinas, los redondos, sí, que te permiten ver si viene alguien
0: antes. Que deforman el cuerpo, ¿verdad?
1: Sí, bueno, pues que en algunas calles están porque te permiten ver si viene alguien antes de asomar el morro.
0: Claro.
1: Cuando la calle es muy pequeña o está muy oculta, o cuando tienes que hacer un ceda al paso pero tienes que sacar el morro, bueno, pues el espejo te ayuda, ¿no? Te hace de retrovisor, por así decirlo.
0: Efectivamente.
1: Bueno, pues claro, a ella le importó un huevo si eran prácticos o necesarios. A ella le daba igual todo esto. Lo único que le importaba es que energéticamente hablando, según ella, estaban fatal orientados.
3: Madre mía. ¿Cómo está la vida?
1: Claro, a ella no la daba. Eso no lo. A ella eso no le daba paz. Ella iba por la calle, por el barrio, veía los espejos y decía, pues no están
0: bien. Bonito.
1: No están bien, no están
0: bien. A que
1: bien.
0: Me saco el grano desde ahí.
1: No están bien colocados, ¿no? Claro, ella se miraba, ella no entendía que eso está puesto ahí por algo.
0: ¿Vale? No le cuadraba.
1: No. No es consciente tampoco del pollo que organizó en Shanghái, pero la lió guapa, ¿eh? Tras pasar por la calle y descubrir, como te digo, que los espejos pues no se encontraban alineados con las corrientes de energía del entorno, ella lo que hizo es que llevó una escalera y los anduvo colocando.
0: ¡Anda!
1: Los anduvo esto más para allá, más a la derecha, un poquito más para arriba, otro poquito más abajo. ¿Tú qué creías que estaban colocados así para evitar choques, Pulpo? Pero lo que no sabías es que a ti lo mismo evitaban choques, ¿eh? Y problemas de tráfico, pero te estaban bloqueando el chi. Y esto, pues...
4: ¡No puede ser! ¡No puede ser!
1: Claro, para ella no puede ser.
0: Madre mía,
1: no puede. Los chakras. Ella tenía todo mal colocado. Como estamos contando, lamentablemente esos espejos no son decoración zen, son dispositivos de seguridad vial, igual que un semáforo o que un paso de cebra, es decir, o que una... O que una señal de tráfico hace la misma función. Son importantes. Y claro, cuando tú los giras unos grados para que fluya la energía, lo que fluye en realidad es el paragolpes del coche de tu vecino contra el lateral del que viene de frente.
0: Claro.
1: Y claro,
5: se arma ahí la zapatienta, estropicio.
1: Se arma ahí un estropicio. Los que dieron la voz de alarma fueron varios conductores que empezaron a notar que algo no cuadraba. Claro, ellos miraban. Y de repente, cuando ya sacaban el morro, venía un coche de frente. Y decían, pero si yo he mirado y no venía nadie. Claro, no es que no viniera nadie, es que no lo veías.
0: Claro.
1: porque estaba mal colocado, como llevar mal colocados los retrovisores del coche.
0: Claro. Si está mal ajustado, no sirve de nada.
1: Claro, claro. Cruces en los que siempre se veía perfectamente, pues dejaron de ser tan perfectos. Y claro, donde antes había buena visibilidad, empezó a haber frenazos e incluso colisiones entre vehículos. En definitiva, a la señora le faltó salir en la tele entonando el mea culpa.
3: Que vamos, que la ha liado parda, ¿sabes?
1: ¿Cómo le faltó decir que la ha liado? Que me he puesto aquí a colocar el feng shui del barrio y casi me cargo al personal. La gente de verdad que hace lo que le da la gana, ¿eh?
0: Estamos fatal.
1: Es tremendo.
0: Te lo vengo diciendo hace ya 2 añitos que la sociedad ya no es la que era.
1: No. La historia es que es para coger y decirle a la buena mujer que si quiere armonizar energías, que mueva el sofá. Que se ponga un episodio de Marie Kondo. Que cambie la cama de sitio, que ponga una plantita, pero que no toque el mobiliario urbano, que esto nunca mejor dicho está puesto ahí por el ayuntamiento.
2: A ver, un poquito de por favor, que somos personas humanas.
1: Que somos personas humanas y estamos haciendo aquí el tonto. Bueno, tras dar comunicación de lo ocurrido, los dispositivos fueron recolocados correctamente y se abrió una investigación. Claro, tú imagínate que llaman a la DGT de allí de China y le dicen, oye, que aquí los espejos que están mal colocados. Y dice el de la DGT, esto es que lo ha movido alguien.
0: Claro.
1: Con el mosqueo, con lo mal que lleva uno eso, ¿eh?
0: Claro.
1: Y dice, pues ahora vamos a volverlos a colocar, los han colocado ya bien, la verdad, y han buscado, han investigado con cámaras de seguridad quién narices tocó lo que no tenía que tocar.
0: ¿Para qué tocas?
1: Bueno, gracias a esas cámaras dieron con la mujer y le fueron a hacer la pertinente reclamación. Yo me la imagino recibiéndoles en la puerta así.
6: Yo he hecho cosas malas. ¿Pero he matado a alguien? Pregunto.
1: Pregunto. A punto de llevarse a alguien por delante, la buena señora, ¿eh? Madre. Es que es tremendo. Bueno, ya sabéis, ponedores, si notáis que en vuestro barrio los cruces se vuelven misteriosamente peligrosos, antes de culpar al ayuntamiento o a Mercurio retrógrado, pues mirad si hay alguien practicando el feng shui urbano en vuestro barrio. Que siempre hay alguien muy feng shui. Tremendo esto. Bueno, nos vamos con música.
0: Bien.
1: Vale, hay conciertos grandes y luego está pues lo que ha hecho Shakira en Río de Janeiro. La artista colombiana ha reunido a más de 2 millones de personas en la playa de Copacabana en un concierto gratuito que ya es uno de los más multitudinarios de la historia, por delante de los que dieron anteriormente allí en esa playa Madonna y Lady Gaga. Para que te hagas una idea, Pulpo, tú imagínate a toda Barcelona, la capital de Cataluña. Sí, pero que tiene menos de 2 millones. O sea, lo que es la ciudad, Condal, tiene menos. Pues tú imagínate a toda Barcelona reunida viendo un concierto a la vez y aún así, como digo, te quedas corto. El show arrancó con más de 1.500 drones en el cielo y a partir de ahí pues Shakira fue tirando de clásicos como este Hips Don't Lie que escuchamos, la tortura, la bicicleta. Bueno, el impacto no ha sido solo musical. El evento, tengo que decirte, que ha generado 800 millones de dólares para la ciudad, disparando el turismo y también las reservas. Si es que ya se lo dijo Shakira a Piqué, que las mujeres facturan, y ella factura y muy bien, de hecho.
0: Madre mía, lo que va a ser Madrid cuando en septiembre esta mujer haga 10 o 12 conciertos en Villaverde.
1: Sí, y es que es Estadio Shakira. Si esta tía tiene hasta un estadio.
0: Impresionante, brutal. Impresionante. Bueno, si lo genera, oye, pues felicidades. Algún día le vamos a dedicar una semana de artista aquí en Poniendo las Calles.
1: Se la merece. Poco me parece,
0: claro que sí. Vamos a escuchar Shakira en Poniendo las

0: Posiblemente estés trabajando, pero realmente los ponedores no sabemos en este estudio en qué trabajas. ¿Cuál es la función que realizan los ponedores de calles? ¡Vamos a nuestra ronda!
1: ¡Ahí va la ronda de ponedores! ¡Dale, pulpito!
0: Muchas gracias, Pepe Domingo Castaño. Pues vamos a lo que vamos. Buenos días, ponedores, dice este mensaje que nos han enviado. Dice Pulpo, yo os vengo escuchando desde hace ya muchos años. Me llamo Rafael, soy abogado, paisano de Málaga. Me levanto a las 5 de la mañana para trabajar más tranquilo, que no me moleste el teléfono, y os escucho de fondo como hilo musical. Muy buenos días, ponedores, nos dice Rafael con un buen tono y nos manda un abrazo.
2: Javier también nos da los buenos días, dice que es cuidador del zoo en Jerez de la Frontera y que es un ponedor.
0: ¡Toma ya!
3: Buenos días, mejor dicho, buenas noches, señor Pulpo, Bea y compañía, y a toda la frecuencia. Buenos días, buenas noches, buenos días. Vamos aquí para abajo con alegría. Ya vamos rumbo a los madriles, a ver si descargamos los quesitos que llevo aquí cargados de quesitos con mucha alegría y mucha simpatía. Camino de los madriles.
0: ¡Qué maravilla! La cantidad de gente que va a disfrutar ese queso que un ponedor lo ha dejado en la capital de España. Y ahí están las fuerzas de los ponedores, llevando las mercancías. El siguiente mensaje nos lo manda Juan. Dice, muy buenos días, Pulpo. Aquí vamos con la paquetería todas las noches. Me llamo Juan y yo también soy ponedor.
2: Inma, desde Soria, limpiadora ponedora, dice que va feliz al trabajo porque va escuchando las calles.
0: Me encanta.
4: Buenos días, Pulpo, Bea, a todo el equipo. Primero, enhorabuena por el programa, que me encanta. Y sobre todo cuando estoy aquí en la India trabajando, me hacéis muchísima compañía por el cambio horario. Así que un fuerte abrazo a todos y soy ponedor.
0: Muchísimas gracias. Desde la India nos escucha este ponedor. Es impresionante. Gracias por elegirnos desde tan lejos y mantener tus quehaceres mientras escuchas la radio, la COPE en este momento. Buenos días, Pulpo, Bea, yo me llamo Javi, soy policía local en Marbella, os escuchamos mi compi y yo mientras patrullamos las calles por la noche, así que os mandamos un abrazo bien fuerte a la policía local de Marbella.
2: José María, que se ha dedicado siempre al transporte, nos cuenta aquí muy contento de llevar casi más de 40 años con el camión, nos ha escrito desde Villota del Duque en Palencia.
0: ¡Guau!
5: Buenos días, Pulpo. Desde aquí, desde Murcia, soy José Cámara, transportista. Camino de la cantera por Áridos. Y bueno, felicitaros por vuestro programa. Sois muy entretenidos y nos lleváis todas las madrugadas. Pues eso, por lo menos vamos solo en el camión, pero acompañados con vosotros. Os escucho todos los días.
0: Felicidades a vosotros, a los currantes, que estáis cada uno en una procesión diferente. Fíjate tú ahora ahí con los áridos y con el camión. Te quiero decir que también lo que haces tú es fundamental. Gracias por contárnoslo en el 662-942-605. Marisa nos ha dejado un mensaje por facebook.com/poniendolascalles y nos dice Marisa que ya está trabajando de noche limpiando las oficinas de un banco a las afueras de Madrid. Dice Pulpo, sois los mejores. Yo también soy ponedora, nos dice Marisa.
2: Pachi, que nos escribe desde Bilbao, asegura que nos escucha muchas noches porque es comercial desde hace más de 30 años y le toca viajar mucho, así que va con la radio poniendo las calles.
0: Qué bien, muy bien, gracias.
6: Buenos días, ponedores. Buenos días, Pulpo. Buenos días, Bea. Soy Jesús, el coronel. Aquí por carretera, verga. Tengo ya dirección España. Soy ponedor.
0: Muchas gracias, Jesús. Coronel, un abrazo muy fuerte y buena ruta. Ya te queda poquito. Buenas noches, Pulpo. El último mensaje dice, soy Fran. Ahora estoy en Bilbao. Estoy cargando pan congelado para llevar a Zaragoza a los supermercados Sabeco. Yo también soy ponedor, así que Fran, mucha precaución en la carretera y gracias.
2: Como Jesús, que es examinador de tráfico, dice, os escucho todos los lunes, sobre todo que voy hacia Toledo, mi destino. Os mando un abrazo enorme.
0: Maravilloso.
7: Buenos días, Pulpo. José de aquí, de La Palma de Gran Canaria. Vamos camino a San Mateo, a levantar España, poner la pata calentita, la tortillita. Un saludo a todo el equipo. Soy ponedor.
0: Qué rico la pata, por favor, Bea. Eso es lo que tendríamos que desayunar todos los días. La pata asada. Qué rico está, por favor.
2: Sí, sí, desde luego. ¿Cómo nos pondríamos? Pero no hay manera. No tenemos a alguien como este ponedor que nos la traiga.
0: No tenemos aquí un cortapatas, ¿verdad? Pero bueno, es lo que hay. Ya desayunaremos otras cosas. Mensajes que hemos recibido a través de Facebook, a través del WhatsApp. Gracias, ponedores, por contarnos cómo estáis trabajando a esta hora.

0: que nos depare el programa Herrera en COPE a partir de las 6 de la mañana en cuanto al análisis de la información, de las cosas que están ocurriendo. Eso, claro, no lo sabremos hasta las 6 de la mañana, pero afortunadamente en Poniendo las Calles contamos con Íñigo Palomar, que está en el equipo de Carlos Herrera, y Jorge Bustos, sobre todo para que nos vaya orientando un poco de qué nos deparará la información a partir de las 6 de la mañana. Íñigo, ¿cómo está? Muy buenos días.
1: El aperitivo, para ir abriendo boca.
0: Hombre, no. ¿Tienes aperitivo? Nos viene bien estos minutillos que tú nos dedicas para que nos sepas, no sé, para que sepamos de qué va a ir el tema hoy.
1: Yo creo que tú sabes mucho, Pulpo. Tú vas de que no sabes, pero luego a mí estás más informado que yo.
0: No, yo lo que te quiero decir, mira, yo tengo que decirte, el sábado tendrías que haberte venido conmigo a Torrijos.
1: Ah, sí.
0: Torrijos, una población pequeñita en Toledo, donde he descubierto que hay una gente maravillosa y un ambiente familiar impresionante. Estuve pinchando en la Plaza de Toros, hicimos un tardeo con los Tan Tan Go, y la gente me decía, oye, ¿y el chaval ese de la información?
1: ¿Y el chaval, el apéndice?
0: El apéndice, efectivamente, digo, el apéndice, digo, pues sí, me gusta que la gente haga referencias al programa en cualquier momento de la madrugada.
1: Muy bien, cómo me alegro. ¿No hablaban en Torrijos de los dos informes de la UDEF entonces, me imagino?
0: Bueno, realmente todo el mundo está hablando de la UDEF y todo el mundo coincide en que esto ya se sabía de Zapatero, que estaba pringado, y la gente sabía que lo peor estaba por aparecer.
1: Bueno, pues sabes que no hubiese aparecido nada si el servicio de los Estados Unidos no hubiese intervenido un teléfono y si Francia y Suiza no hubiesen abierto investigación. Ya. Porque aquí te recuerdo que se archivó el tema del rescate de Plus Ultra. O sea, claro, que realmente, ahora lo comentamos en la reacción, hubiese pasado sin pena ni gloria.
0: Claro.
1: No hubiésemos sabido jamás todo esto que hiciera la UDEF, que no es poco, ¿eh? Esto de situar a José Luis Rodríguez Zapatero. Ahora lo va a contar Jorge Bustos. Le he podido echar una ojeada al monólogo. Y se viene monólogo explicativo para que no tengamos, para que no nos perdamos nada estos dos informes de la UDEF que juntos suman 300 páginas. ¿Qué coño es eso de la UDEF? Pues mira, pues Zapatero va a saber muy bien lo que es la UDEF.
0: Lo que dijo Jordi Pujol de la UDEF.
1: Jordi Pujol, sí, Jordi Pujol. Ahí.
0: Qué tiempo, madre mía, por favor.
1: Qué tiempos aquellos, ¿eh? Yo, vamos, estaba en parvularios.
0: Bueno, ¿la fiscalía de quién depende?
1: Yo no lo sé. Yo no sé. Depende. Yo creo que es un órgano totalmente independiente del gobierno.
0: Sí, pues eso.
1: ¿De qué te ríes?
0: Pues eso.
1: ¿Tú no lo crees, Pulpo?
0: No creo.
1: Bueno, en fin. Analizaremos todo lo que da de sí esos dos informes de la UDEF. Nos reímos, pero, hombre, es escandaloso. Estamos hablando de algo muy preocupante para nuestra democracia. No es algo para lo que sentirse orgulloso
0: ir por
1: el mundo diciendo que tienes un expresidente del gobierno imputado. Y aunque el gobierno Moncloa, Patxi López, en boca de Patxi López, está insistiendo en que de momento no hay pruebas, tú miras el informe de la UDEF y por lo pronto ya ves mails con presidentezapatero@presidentezapatero.com enviados por Gertrudis, secretaria de Zapatero, diciendo que va a hablar con Zapatero lo del rescate de Plus Ultra.
0: Madre
1: Hombre, mía. Esto ya es una prueba bastante evidente en esos dos informes. Y estamos a la espera aún de conocer el sumario. El sumario es, digamos, el croquis que nos dirá ahora mismo dónde está la investigación del juez Calama en la Audiencia Nacional. Las actuaciones que ha llevado a cabo, los registros que vimos la semana pasada. ¿Cómo se conjuga todo eso? Eso lo vamos a ver en el sumario, que lo conoceremos en las próximas horas. Según cuentan, en las próximas horas vamos a saber el sumario, que es, vamos a descubrir mucha parte del pastel, porque de momento tenemos dos informes de la UDEF y un auto. O sea, que en realidad es pecata minuta lo que tenemos. Ahora tiene que salir todo lo demás. Y esta, la pregunta ahora es, ¿qué va a pasar con el gobierno?
0: Claro.
1: Porque ya está el PNV, Aitor Esteban, ayer, diciendo que, ojo, que no tiene sentido que esta legislatura avance más allá de 2026, o sea, que un socio prioritario del gobierno está diciendo que esto tiene que terminar.
0: Que quitarla ya.
1: Y que sería irresponsable seguir adelante. Y no es poca cosa. Esto no es baladí. Esto es el PNV. El mismo PNV que juega izquierda y derecha.
0: Sí, ahora
1: te apoyo, ahora no. Ahora te dejo de apoyar por la Gürtel. Ahora te dejo de apoyar por Zapatero, en el caso del Partido Socialista. Estas son las preguntas que hay ahora mismo sobre la mesa.
0: Totalmente.
1: Porque sabes que hay mucha corrupción. La Vidos está en procesos judiciales, Coldo Ábalos, pero aquí la cuestión es si los socios siguen apoyando al gobierno, ¿no?, y si el Partido Popular está en condiciones para presentar y llevar a cabo y materializar una moción de censura.
0: Totalmente.
1: Esas son las preguntas.
0: Sacando, lo van a hacer, claro.
1: Ese es el mapa en el que nos movemos ahora.
0: Sí. que no es poco, pero habrá más noticias, ¿no? ¿O solamente estamos hablando de la corrupción del Partido Socialista?
1: Hay más noticias. A ver si acaba ya esta dichosa guerra que tenemos en Oriente Medio.
0: Eso es.
1: Y parece bien que estamos cerca, pero esto es un tira y afloja. Ahora sí, ahora no. En el lenguaje nos manejamos en el universo Trump, que es un universo inhóspito, inescrutable, totalmente inesperado. Y este fin de semana nos decía que había un acuerdo haciendo chup-chup muy, muy, muy cerquita, a punto de cerrarse, y a este domingo nos ha dicho que no nos apresuremos, malditos periodistas, que os apresuráis. Hombre, pues si sacas un mensaje en redes sociales diciendo que está muy cerca, hombre, pues nosotros contamos que está muy cerca.
0: Normal que preguntemos, claro.
1: Y luego ha recogido cable. Bueno, hay un principio de acuerdo, no se ha firmado. El New York Times está contando que en los próximos días se puede concretar este principio de acuerdo entre Irán y Estados Unidos. ¿Qué conllevaría este principio de acuerdo? Bueno, pues por lo pronto, que durante 60 días se abra el estrecho Hormuz. Eso quiere decir, baja el petróleo, un alivio para nuestros bolsillos y el panorama internacional se estabiliza un poquitín, al menos un poquitín.
0: Claro.
1: Pero el tema espinoso aquí es el enriquecimiento de uranio. Tú sabes que los países que tienen que utilizan la energía nuclear como una de sus energías fundamentales para tirar adelante el país, pueden enriquecer uranio. Pero lo que Estados Unidos no quiere permitir es que Irán enriquezca uranio a unos niveles como para producir aquí la madre de todas las cuestiones, que es la bomba atómica, ¿no?
0: Claro.
1: Estados Unidos no quiere permitir que Irán tenga... Que, hombre, tiene sentido, ¿no? Que los ayatolás, que es un régimen totalmente autocrático, autoritario, y que tiene el poco... Bueno, el récord de condenas, ¿no? De penas de muerte al año, pues que tengan encima una bomba atómica. Pues en estos momentos estamos viendo a ver si se conjuga si se materializa ese principio de acuerdo. Sería una grandísima noticia. De momento, los mercados se muestran optimistas.
0: Hombre, claro.
1: El precio del petróleo, el barril de Brent, está por debajo ahora mismo de los $100 y las bolsas asiáticas han subido. Y luego vamos a hablar también de la vivienda. Ayer tuvimos a 100.000 personas pidiendo al gobierno medidas a favor de la vivienda, más políticas a favor de la vivienda.
0: Claro.
1: Claro, nosotros nos preguntamos, hay muchos manifestantes que dicen, no, a ver si la derecha hace algo, pero claro, quien gobierna es la izquierda ahora mismo.
0: Es la izquierda, y la que prometió las viviendas fue también la izquierda, fue Pedro Sánchez.
1: Claro.
0: Acuérdate cómo anunciaba miles de viviendas en cada comienzo de campaña electoral.
1: Bueno, eso era tremendo, y de momento no se han materializado ninguna de esas viviendas. Era el as bajo la manga,
0: Tremendo,
1: 300.000 viviendas. La Sareb, ¿te acuerdas que tuvimos que apoyar?
0: Hombre, claro.
1: Aquí de la Sareb, el banco malo. Pues imagínate.
0: Sí.
1: Pues vivienda, Hormuz, Zapatero. Pues yo creo que vamos servidísimos.
0: A partir de las 6 de la mañana, haznos hueco ahí, Palomar, que apareceremos todos de golpe, todos los ponedores. Lo que queremos es informarnos y sobre todo que nos cuenten las cosas para que las podamos entender, porque hay muchas cosas que no nos cuadran.
1: Claro, pues haremos que nos cuadren. Y hablaremos también del salto a la reja, momento emocionantísimo, que nos ha contado aquí Adolfo Arjona.
0: Esta misma madrugada la ha contado Adolfo Arjona, desde luego que sí. Y 39, Íñigo Palomar, un abrazo, mañana más.
1: Un abrazote muy fuerte.
0: Hasta luego, hermano. Esta semana, en la máquina del tiempo de Poniendo las Calles, vamos a viajar junto a una banda que ha puesto música a la vida de varias generaciones. Este lunes 25 de mayo damos por correcta la máquina del tiempo dedicada a Los Secretos. Los Secretos es un grupo nacido en plena movida madrileña, pero supo, bueno, pues ir mucho más allá de una moda, ¿no? Porque digamos que sus canciones hablan de la amistad, de las heridas, del amor, de la noche, del sacrificio y también de la vida tal y como es, con la sensibilidad. Acuérdate de Enrique Urquijo, las guitarras limpias, las armonías imposibles y sobre todo esa forma tan elegante de contar las cosas pequeñas, Los Secretos acabaron convirtiéndose en refugio emocional para muchísima gente. Bueno, hoy vamos a escuchar una canción preciosa, el Échame a mí la culpa, preciosa, me encanta.

0: esta canción para mí siempre será Alberto de Calatayud, en de Olbés también, en donde estábamos tomando unas chuletillas de cordero lechal pequeñitas, extraordinarias, y de repente no sabemos por qué empezamos todos los que estábamos en la mesa a cantar esta canción que ahora están versionando Los Secretos. Momentos que uno ha vivido y que siempre están anclados a una gran canción y a un gran momento de la vida. Esta semana la máquina del tiempo con Los Secretos. Son las 5:41, hora menos en Canarias. 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

0: ¿dónde está el dinero?
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2: Los datos son abrumadores, Carlos, se trata de un dato inédito, otro más en Europa, y pone de manifiesto la debilidad del mercado laboral en el que solo el crecimiento de la población activa de forma extraordinaria explica el dinamismo del consumo interno. Porque comer, pues como todos sabemos, hay que comer. ¿Qué está pasando? Bueno, pues que el momento más optimista del mercado laboral para el gobierno de España se traduce en el peor escenario para cualquier otro socio europeo. ¿Y esto por qué? Bueno, tal y como explica Javier Esteban, el peso del sector público es desproporcionado en las vacantes, con lo cual la demanda en los sectores más productivos y de alto valor añadido, es decir, el sector privado, es realmente escasa. ¿Esto cómo se arregla? Pues mira, con reformas estructurales en las que el sector público no sea extractivo del privado, es decir, que no compita con el privado porque vive del privado, y así este segundo pueda cubrir sus necesidades.
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5: Buenos días, hoy estamos todos a la espera de que Luis de la Fuente dé la lista de los 26 convocados para el Mundial, que ya está aquí, ¿eh? Que el Mundial queda un soplido, es el 11 de junio cuando empieza, ¿eh?
1: Claro.
5: Bueno, pero esto pasará a las 12:30. Antes vamos a contar lo que ocurrió este fin de semana, que se jugó la última jornada de Liga, una jornada que para algunos como el Mallorca y el Girona, pues fue dramática porque bajaron a segunda junto al Oviedo. Otras, como el Celta y Getafe, un alegrón porque se clasificaron para jugar su competición europea. Y otros como el Villarreal, que tras ganar 5-1 al Atlético de Madrid, aseguró la tercera planta, y esto significa una diferencia con el cuarto de 6 millones de euros. Oye, pues 6 milloncitos que se metió
6: Calderilla.
5: La buchaca más, porque el tercero se mete 42 millones y el cuarto 35,5. Y en la Liga Hypermotion, que es la segunda de toda la vida, aún queda una jornada, pero ayer ya supimos que el Depor,
6: atención,
5: tras ganar 0-2 al Valladolid, vuelve a primera división.
6: Señores, el
5: Racing, que ya
4: ascendió
5: la semana anterior. Me alegro mucho por el Depor, porque ha pasado un quinario. Llevaba 8 años, hace que bajó a segunda, pero entre medio ha habido un periplo en segunda B también. Sí. Eso es.
6: Y con Riazor lleno en segunda B.
5: Sí, sí, señor. Es dificilísimo salir de ese infierno de la segunda B.
1: Aquí además, la cosa está, ¿quién es el tercero? Si el Almería, o Las Palmas.
5: Eso primero, después de la última jornada, habrá que ver quién queda tercero, cuarto, quinto y sexto, y se jugará el playoff de ascenso para esa plaza que queda. El Depor, decía, ese era el único equipo que ganó la Liga de Primera y que no estaba en Primera, el único en la historia del fútbol español.
4: Pero ya está arreglado.
5: Hombre, ya está arreglado. Ahí. Y atención, porque también ya se sabe que los que bajan son el Zaragoza, que es otro clásico, sí. La Cultural Leonesa y la y el
1: Huesca. Bueno, ahora, lo clásico, ya saben ustedes, es las noticias a las 8.
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1: 7:50, 6:50 en Canarias y seguimos con lo que pasa cerca de usted. Vamos con su COPE más cercana.
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12: Enfrentamientos, agresiones con arma blanca o incluso la muerte de un joven de 18 años a las puertas de un instituto en Valladolid. Esteban Rubio fue apuñalado por un menor de 13 años en plena calle el pasado mes de febrero.

0: son algunos de los incidentes a los que cada día se enfrentan los cuerpos de seguridad del Estado. El sindicato Jupol de la Policía Nacional cree que los últimos sucesos ocurridos en Valladolid evidencian una realidad que lleva tiempo denunciando: el incremento de delitos graves y violentos, el auge de grupos juveniles organizados y la utilización cada vez más frecuente de armas grandes, blancas, de grandes dimensiones en las calles de Castilla y León. Te voy a dar un dato. En solo un año se llegan a incautar 30.000 armas blancas en controles rutinarios en toda España. Laura García, portavoz nacional del sindicato, ha explicado en COPE que si no se reconoce el problema, es imposible atajarlo.
1: Es cierto que no nos cabe duda de que tenemos un problema con las bandas latinas, no son agresiones casuales, y sobre todo porque parte de los delitos más graves que suben a nivel nacional, como la espuma, que son más o menos los mismos en todas las zonas, pues están directamente relacionados precisamente con las bandas latinas, que pueden ser las agresiones con arma blanca, los homicidios, las riñas tumultuarias, los desórdenes públicos, el tráfico de drogas, y vemos incluso las ciberestafas.
0: Considera clave una reforma de la ley del menor para reducir la edad, para bajar la edad de responsabilidad penal. Según ha explicado en COPE, la portavoz del sindicato, muchos de los delitos más graves los cometen menores de 14 años porque saben que son inimputables, lo que incentiva a las bandas a reclutar a perfiles cada vez más jóvenes.
1: Qué importante es la prevención, que haya muchísima policía, porque en esos controles, de esos cacheos preventivos de seguridad, nosotros podemos retirar esas armas, pero durante todo ese trayecto que esa persona va con un arma blanca no se cruza en kilómetros con una patrulla de policía, pues fíjate qué sentimiento de impunidad tiene, ¿no? La puedo hacer una vez, la puedo hacer dos, la puedo hacer tres. Entonces es clave que haya muchísima más presencia policial.
0: Esto es lo que dice la Policía Nacional. La subdelegación del Gobierno en Valladolid se refiere a quien participa en estos incidentes como grupos juveniles violentos y no bandas. El subdelegado Jacinto Canales ha querido matizar en COPE la terminología, explica que se basan en las fuentes oficiales de la Policía Nacional. Según Canales, ni la Fiscalía, ni la Policía, ni los jueces están condenando a nadie por pertenencia a organización criminal, por lo que el término banda no se ajusta a la realidad de los incidentes que se han registrado.
2: Entendiendo organización criminal como algo que tiene una estructura, que tiene una temporalidad amplia, que tiene unos fines para delinquir y que son profesionales que viven del crimen y del delito, ¿vale? Por lo tanto, en estos términos no se ha conseguido imputar a nadie y estamos asistiendo a distintos juicios derivados de estos enfrentamientos.
0: Y precisamente este jueves en la Audiencia Provincial de Valladolid se van a sentar en el banquillo varios miembros de una banda latina por responder a la agresión con arma blanca cometida sobre un joven miembro de otra banda rival. El Ministerio Fiscal pide para cada uno de los acusados 11 años de cárcel por un delito de homicidio en grado de tentativa y 2 años por un delito de robo con intimidación, también en grado de tentativa. El fiscal, que en su escrito de acusación sostiene que los grupos juveniles son enemigos acérrimos, también resalta que los acusados eran miembros activos de dos bandas juveniles latinas. 7:53 y seguimos con la actualidad informativa en COPE. 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Y te recuerdo que tenemos ese aviso amarillo por tormentas en León. En el resto, cielo prácticamente despejado con alguna nube que podría volver a dejarnos alguna tormenta y algo de lluvia. Las temperaturas, eso sí, continúan al alza. 28 grados se van a registrar en Ávila y 33 en Valladolid o Zamora. 7:54 y enseguida hablamos de la PAU.
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0: Si eres estudiante de segundo de bachillerato y vas a hacer la PAU los próximos días 2, 3 y 4 de junio, tienes que saber que hoy se abre el plazo de matriculación. Estará abierto hasta el miércoles 27 para la convocatoria ordinaria. La Universidad de Valladolid espera una cifra de matriculados similar a la del pasado año, con 4.450 estudiantes en fase ordinaria en los cuatro campus: Soria, Segovia, Palencia y Valladolid. Este año la PAU no incluye grandes novedades. El modelo de examen se mantiene sin cambios respecto al curso anterior, con un carácter más competencial y menos optatividad. Ante la preocupación por el uso de dispositivos tecnológicos para fraudes, Cristina de la Rosa, vicerrectora de Estudiantes de la Universidad de Valladolid, ha asegurado que las universidades de Castilla y León están preparadas y ya tienen implantados métodos de seguridad para evitarlo.
6: Se toman precauciones para que el estudiante que estudia y el estudiante que está presentándose alguna prueba tenga un trato justo, ¿no? No hay más importante que la igualdad de oportunidades de los estudiantes y intentar evitar que haya alguno que intenta utilizar un camino prohibido, no tenga esa posibilidad.
0: En Castilla y León hay más de 2.200 municipios, solo 60, en 60 de ellos tienen más de 5.000 habitantes. Y te voy a dar otro dato más. Más de la mitad de la población de la comunidad, el 52%, vive en el territorio, en el 6,7% del territorio. Con el fin de fijar población en estas zonas, hay iniciativas como las que pone en marcha la Fundación Santa María la Real. Una de ellas es el programa InnoRural, en marcha desde 2023 sobre el emprendimiento social y sostenible dirigida a jóvenes de entre 14 y 35 años en el medio rural. Cristina Suárez es la directora técnica de emprendimiento juvenil de la Fundación.
7: Descubren que hay pequeños proyectos que generan un impacto muy importante a nivel social y medioambiental y que no están enmarcados, ¿no?, en ese concepto de gran empresa, sino de pequeños proyectos de autoempleo, ¿no? Como también es una posible salida en su futuro de trabajar para uno mismo en un proyecto de autoempleo.
0: Aviso amarillo por tormenta en León y calor en toda la comunidad. 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
5: Señoras, señores, me alegro. Buenos días. Ya son las 8 de la mañana de un 25 de mayo del 2026. Noche o día, o en cuya madrugada, el salto de la reja ha hecho posible que los almonteños estén ya paseando a la Virgen del Rocío por la aldea en la que nos encontramos aquí en COPE Rocío, contándoles las cosas del día de hoy. Que miren, este fin de semana ha habido varias manifestaciones interesantes, alguna pidiendo sociedad civil, pidiendo la dimisión de Sánchez y la convocatoria de elecciones. Más o menos lo que ha venido a insinuar el PNV, pero ahora le contaré yo cosas de eso. También otra, en varias ciudades, manifestaciones para denunciar la situación de la vivienda, ¿no? Bueno, la situación de la gente que sufre el descontrolado precio del alquiler o de la compra. Fíjense, hay estudios que aseguran que ahora mismo los jóvenes con empleo deberían tener 311.000 hogares, en los cuales pues esos jóvenes podrían tener hijos y esos hijos mantener el círculo demográfico. Sin embargo, tenemos a cientos de miles de jóvenes con trabajo que aún trabajando no tienen dónde meterse, que debería ser uno de los temas principales del día. Y sin embargo, uno ve los titulares de los medios y el asunto de la vivienda queda enterrado entre la montaña de corrupción que salpica al gobierno. Es verdad que algunos de los manifestantes de ayer eran de estos que creen que la vivienda se soluciona quitándole las casas a quien la tiene y dándoselas a ellos. En cuanto llegue la izquierda al poder, los caseros y los grandes tenedores se van a enterar, escuchen.
6: No pararemos hasta conseguir una vivienda universal, gratuita y de calidad para toda la clase trabajadora.
5: ¿Y quién va a pagar la vivienda? La izquierda lleva 8 años en el poder y no ha hecho nada. De hecho, ha tenido a demasiada gente en su órbita, demasiado ocupada por llenar el bolsillo propio. Y eso es incompatible con arreglar problemas colectivos como el de la vivienda. Pero el zapaterismo, ¿qué ocurre con el zapaterismo? ¿Qué ha pasado en las últimas horas? Pues en las últimas horas, pues todos los días va a ser un goteo incesante. Y todos los días vamos a ir conociendo nuevas cosas, desgranando los detalles de la trama de corrupción en la que aparece implicado José Luis Rodríguez Zapatero. Y ahora le cuento algo de los informes de la UDEF. Saben ustedes que ayer aparecía el líder del PNV, el del tractor, Aitor Esteban, a decir que esto no puede ser, que por favor, que esto, que bueno, escúchenlo, sí, total, no pierde nada.
7: Un panorama que ciertamente hace muy difícil que Sánchez pueda culminar la legislatura. Más bien, diría que sería irresponsable seguir más allá de 2026 sin rumbo, sin presupuestos, sin una mayoría estable y con una agenda descontrolada y judicializada.
5: Ya, ¿y qué vas a hacer tú por evitarlo? ¿Eh? Porque tú puedes hacer algo, el PNV puede hacer algo por evitarlo. Pero bla, bla, bla, bla, bla. Esto es un aviso de paso de recibo de cobro. Oye, que aún me tenéis que dar más cosas. Además, si gobierna con el Partido Socialista en el País Vasco, liberando etarras, por cierto, que es lo que le ha tocado al Partido Socialista. O sea, pide a Sánchez que convoque elecciones y no prolongue esta agonía hasta 2027. Bueno, pues que la prolongue lo justo para que el PNV pueda cobrar las últimas nueces. Así son estos chupópteros del interés general. Pero miren, durante el fin de semana hemos conocido nuevos detalles del escabroso asunto de Rodríguez Zapatero gracias a los dos informes de la UDEF. Esta semana seguramente conoceremos más cosas cuando se levante el secreto de sumario, incluso si hay alguien más implicado. Pero estos dos informes de la UDEF han servido de base para el escrito de imputación del juez Calama, que ha adelantado en ese auto famoso que el martes conocimos a eso de las 10 de la mañana. El golpe más llamativo ha sido la imagen del dueño de Plus Ultra celebrando el rescate de la compañía con ostras y champán a cuenta de la comisión del 1%. Pero bueno, uno puede comer lo que quiera cuando se alegra de... puede hacer una fiesta. Bien, bien. Además de la empresa offshore en Dubái, que se cita en el auto judicial, también han aparecido otras en paraísos fiscales como Panamá o Islas Vírgenes. Y relatan los informes policiales los intentos de la trama por torpedear las primeras investigaciones judiciales sobre el polémico rescate de Plus Ultra. Y aludiendo a la fiscal jefe, la conocida como Lady Cianuro, como amiga de los implicados. ¿Qué dicen los defensores de Rodríguez Zapatero, que también los tiene? Cada día van quedando menos, pero los tiene. Dicen que no hay testimonios directos del expresidente en esas conversaciones, pero sí hay muchas alusiones a sus gestiones y su influencia. Pero sobre todo, para desgracia de ZP, lo que existe es el entramado societario para canalizar comisiones, y hay además un documentado rastro del dinero. Y también ha aparecido una lista de posibles clientes de análisis relevante propuesta por ZP al famoso Julio Martínez. Esto vendría a demostrar el liderazgo del expresidente en toda la operativa empresarial. También han quedado acreditadas las relaciones de Zapatero con la jerarquía china, sus gestiones ante Caracas para vender petróleo venezolano a los chinos. Y es en esa parte de las investigaciones donde se pone de manifiesto la capacidad de este hombre para lograr mover voluntades en el régimen venezolano, en el tiránico, despótico régimen venezolano. Pero no solo con el petróleo, también con los permisos de vuelos para Plus Ultra. O sea, precisamente la cercanía y los vínculos con el régimen chino habrían permitido a Zapatero convertirse en el interlocutor internacional preferido del régimen de Maduro, por encima de la trama de Ábalos, que hasta entonces disfrutaba del favor de Delcy Rodríguez. Este hombre, pues, Zapatero sigue encerrado en su casa. Ha hablado con algunos periodistas a quienes habría desmentido los extremos que figuran en los informes policiales. Y según estas fuentes, estaría especialmente dolido con dos colaboradores, que son Julio Martínez y Sergio Sánchez. Pero esto, miren, es un auténtico pozo sin fondo de detalles escabrosos. Hoy cuenta ABC que durante las primeras investigaciones sobre el rescate de Plus Ultra, la SEPI remitió a la policía información defectuosa con carpetas vacías de documentos. La SEPI, la misma SEPI, cuyos responsables están imputados en otros graves escándalos de corrupción. Hombre, las comisiones del caso Cerdán, por ejemplo. La misma SEPI, que opera como brazo armado del gobierno para mangonear en las principales empresas de España. Así son las cosas. Así son las cosas, claro, y por eso el PNV, al PNV le entra esa pequeña tontería de ofenderse porque la legislatura está agotada. los mismos que traicionaron a Rajoy 5 minutos después de haber firmado los presupuestos, en los que ya se llevaban un buen tajo, ¿eh? Los mismos. Ahora están prolongando la agonía, eso sí, con avisitos de bla, bla, bla, lo que hacen siempre. Lo que hacen siempre, pues no tienen ningún tipo de vergüenza. Pero para ver cuándo pueden cobrar lo que el otro les ha prometido, le tiene que dar. Si es que no le den ustedes más vueltas. Y que se prepare Aitor Esteban, porque le queda tragar más corrupción del PSOE. Esta semana comienza el juicio al hermano del presidente de gobierno por haber sido enchufado en un puesto público de la Diputación de Badajoz, del que ni siquiera sabía dónde quedaba. Y parece que la UCO tiene un nuevo informe con sólidos indicios contra el ministro Ángel Víctor Torres, que siempre ha sido acusado por Víctor de Aldama de participar en la trama de comisionistas. Así se ha ido Sánchez a ver al Papa, rápidamente, en vísperas de su visita a España. A ver si le da, a ver si le calma con alguna absolución, que va a ser, me parece a mí, la única que va a obtener si llega a confesarse. Bueno, ahora son las 8 y 10. Más cosas que cuenta Silvia Etiana.
4: 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Miles de personas se manifiestan en Madrid contra la crisis de la vivienda. Movilizaciones que se han extendido a otras ciudades españolas denuncian el encarecimiento de los alquileres y la dificultad de acceso a un inmueble digno. La edad de emancipación supera ya los 30 años. Primer juicio contra una banda juvenil arranca hoy en la Audiencia Nacional y sienta en el banquillo a 15 acusados de pertenecer a los Dominican Don Play. Estarían implicados en delitos de tráfico de armas y falsificación de monedas, incluso uno de ellos en un asesinato. Y Rusia lanza uno de los mayores ataques sobre Kiev, en el que ha utilizado de nuevo el misil hipersónico Oresnik. El ejército ruso ha lanzado más de 600 drones y 90 misiles sobre la capital ucraniana en la madrugada del domingo. Hay al menos 4 muertos y más de 100 heridos.
5: 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Juanma Castaño, buenos días.
8: ¿Qué tal, Carlos? Buenos días. Ha querido el destino que en el mismo día dos históricos del fútbol español vivan emociones muy distintas. Ha subido el Depor. Después de 8 años, ganó en Valladolid y estará la próxima temporada en Primera División y además tiene pinta de que con un proyecto muy ilusionante. Hoy haremos el programa, el partidazo, en A Coruña, en el Teatro Colón. Entrada libre hasta completar aforo. No hace falta que pasen por la emisora a recoger ningún tipo de entrada. Y la decepción, la tristeza en Zaragoza. Ha bajado el Real Zaragoza a Primera Ref, a la tercera categoría del fútbol español. Una ciudad tan importante como Zaragoza se queda sin fútbol profesional por primera vez en su historia. Mucho ánimo para esta gran ciudad. Ánimo también para León y para Huesca. Por cierto, hoy, pendientes de La Fuente, a las 12:30, la lista del Mundial.
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4: Empezamos la semana de mayo, la última semana de mayo, con tormentas esta tarde en el noroeste peninsular. En el resto de España, mucho calor, aviso amarillo por altas temperaturas en Asturias, Cantabria y País Vasco. También en Gran Canaria, Lanzarote y Fuerteventura. En Andalucía y en Extremadura se pueden alcanzar hasta los 35 grados. Atentos además a las fuertes rachas de viento en la cordillera Cantábrica y en Cádiz, que pueden llegar a superar los 70 kilómetros hora.
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12: Buenos días. 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
5: Hola Ignacio Camacho, buenos días.
18: Buenos días, pana. Viva la Blanca Paloma.
5: Esto es Buenos Días, Ana Grau. ¿Qué tal estamos? ¿Todo bien, no?
19: Muy buenos días, Carlos. Muy bien.
5: Bueno, ahora saludo a Ángela Martialay, que está por ahí conectando el cable. Gorge, pues tenemos cosas para hablar hoy,
20: ¿no? Pues sí, el zapaterazo sigue dando que hablar. En su derivada judicial, claro, está condicionando lo que sabemos con los nuevos informes de la UDEF la declaración del 2 de junio de Zapatero, si es que su abogado no consigue retrasarla. ¿Qué le va a decir al juez? ¿Cómo va a explicar las facturas amañadas a posteriori para justificar los ingresos de ZP y familia, que fueron los principales beneficiarios según la UDEF? 4,5 millones, 5 años. Liquidó una hipoteca en un año, el supervisor de Nubes. Claro, el rastro del dinero por estos trabajos, que son más bien ficticios, de asesoría, incluso verbal, dicen, es la principal prueba de cargo contra Zapatero. Y luego la derivada política de todo eso, con la advertencia del PNV. ¿Tiene capacidad real y voluntad real el PNV de presionar a Sánchez para provocar un adelanto electoral? ¿Y qué puede inventarse Sánchez para agotar la legislatura si solo vamos a hablar de sumarios de aquí al 27? ¿Puede haber un plebiscito plurinacional, algún tipo de melón constituyente que quiera abrir para desviar la atención?
5: Bueno, de todas esas preguntas de Gorge, ¿a cuál prefiere responder primero, Ana Grau?
19: Bueno, hombre, yo creo que a mí me llama mucho la atención. Yo coincido que la posición del PNV es bueno. Se suele decir que las legislaturas duran lo que dura el PNV. Habéis explicado muy bien cómo pueden cobrar presupuestos y luego hundir una legislatura. Aquí da la impresión, o sí, que haya empezado pues la subasta, la puja. O sea, a ver si Sánchez quiere llegar a si se ha arrengado al 27, pues bueno, que vaya preparando la cartera, ¿no?
5: ¿E Ignacio?
21: El PNV en este sentido no va a ir más allá.
19: Sí, porque no suele avisar, cuando lo hace no avisa.
21: Claro, esto no, hay que acabar con esto es horrible, como Rufián el otro día y tal, nada, ninguno va a mover un dedo, el PNV menos que ninguno, porque a veces en los análisis se nos olvida que el PNV gobierna en coalición con el Partido Socialista en el País Vasco y que en cualquier momento, si esa coalición cambia de signo, Bildu gobierna y desaloja al PNV. Es decir, no va a haber nada. Esto es puro postureo. Hombre, otra cosa es que efectivamente ya por primera vez en meses, y yo diría que casi en toda la legislatura, se habla abiertamente ya de que no se llega a verano de 2027. Eso puede que el horizonte, el calendario electoral, sí empieza a estar en evidencia.
5: Ahora, en un instante, hablamos con Mar Vidal. 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
5: La salida de emergencia la abre Mar Vidal. Buenos días, Mar.
27: Muy buenos días, Carlos. ¿Qué tal?
5: El 85,5% de los jóvenes en España, fíjate qué barbaridad, sigue viviendo en casa de sus padres.
27: Así es, madre mía. Lo que deriva en que la edad media de emancipación pues ya supera los 30 años. Y aunque a lo primero que lo achacamos es a los salarios bajos, pues en realidad eso no explica el problema de todo. Por lo menos no del todo. Los sueldos son bajos en muchos países y sus jóvenes se emancipan a los 22 años igualmente. El problema es el tipo de nóminas que tienen estos jóvenes. España lleva décadas especializándose en sectores que no pueden crecer en productividad. Hostelería, cuidados, comercio minorista, pequeña industria básica. Son sectores donde no puedes meter una máquina que multiplique por tres la productividad por trabajador. Un camarero puede atender más mesas, pero tiene un límite. Un auxiliar de enfermería no puede cuidar a 20 pacientes a la vez. Son sectores con un techo de productividad incorporado en el propio origen. Y cuando la productividad no sube, pues los salarios tampoco pueden subir de una forma sostenida, Carlos.
5: O sea, el problema es que esos sectores no pueden pagar más aunque quieran.
27: En parte sí, pero aún puede ser peor. Mira, esa es la verdad, que cuando alguno de estos sectores logra incorporar tecnología, porque resulta rentable la inversión con respecto a mantener un empleado, lo que ocurre no es que el trabajador cobre más o mejore su posición laboral, es que el trabajador sobra. La tecnología en sectores de productividad baja no recalifica, sino que sustituye, y el trabajador sustituido vuelve al mercado a competir en otro sector de baja productividad, y así se cierra el círculo. Hemos construido, Carlos, una economía cuya base productiva no genera el excedente que haría falta pues para pagar un alquiler de 1.200 euros al mes. Y mientras eso no cambie, ni intervenir precios, ni prohibir los pisos turísticos, ni subvencionar alquileres, ni crear agencias públicas de vivienda, ni limitar la compra a extranjeros, ni penalizar pisos vacíos, va a resolver este problema. Todo eso son calmantes para una fractura. El problema no es el precio de la vivienda, el problema es el precio del trabajo.
5: Hasta mañana, Marc.
27: Pues hasta mañana, Carlos.
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7: ¿Es Salamanca una ciudad segura? A priori sí, de hecho estamos entre las ciudades más seguras de nuestra región. Sin embargo, según los últimos datos ofrecidos por el Ministerio del Interior, el año pasado han aumentado las agresiones sexuales y los ciberdelitos frente a otros delitos tradicionales como los robos, que descienden levemente. Las infracciones penales suben en el conjunto de nuestra provincia, donde se han registrado 12.564 el pasado año. Además, el Sindicato de Policía Nacional, JUPOL, denuncia que se están incrementando los delitos violentos vinculados a bandas de jóvenes y menores que roban de manera organizada y también vinculados al tráfico de drogas. El delegado del gobierno en la región, Nicanor Sen, ha querido dejar claro que en Castilla y León, al contrario que en otros núcleos urbanos más grandes como Madrid o como Barcelona, no operan bandas latinas. Sen indica que este tipo de organizaciones están perfectamente estructuradas, cuentan con un líder o varios y tienen a un grupo de personas que delinquen siempre con un objetivo.
8: Estamos hablando de personas a título individual que pretenden ser imitadores de esas bandas latinas, pero como tal no se dan ni las condiciones, ni las circunstancias, ni los hechos para que se puedan considerar como bandas latinas. Estamos hablando, en muchos casos, de peleas entre bandas juveniles, que en muchos casos hemos visto que pueden ser pues por problemas de pareja, por novias, etcétera. Pero nunca, jamás, nunca se ha dado un caso de una banda latina en Castilla y León, sino que hasta la fecha ni han existido ni existen en la actualidad bandas latinas.
7: Ya hemos dicho que los ciberdelitos siguen aumentando y en este caso te presento a David, quien trabaja en el sector financiero. Confirma que sus clientes de edad más avanzada temen ser estafados por teléfono.
9: Para aquellos vehículos de movilidad personal que han sido comercializados antes de esa fecha y que no dispongan de placas.
10: Nosotros trabajamos en sector financiero, casi todo el mundo está muy desconforme de todas las llamadas que está habiendo ahora de vender, y entonces luego también los que venden por teléfono lo sufren mucho porque pagan justos por pegadores. Personas mayores, abuelos y tal, se ponen tan nerviosos que, por ejemplo, cuando cogen el teléfono ya no dicen nunca sí, y cuando dicen es que he dicho sí, montan un revuelo increíble. Estamos en una dinámica que hay que volver a reaprender las formas en que se coge y se paga, pero siempre ha habido el tocomocho y siempre ha habido la estafa.
7: Soy Verónica Martín, estás escuchando Herrera en COPE Salamanca y hoy hablaremos en COPE sobre seguridad y también ciberseguridad. 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Hoy tenemos cielos despejados, soplan vientos flojos del sureste, tenemos a esta hora 22 grados, según indica el termómetro de COPE en el centro de la ciudad, y esperamos hoy temperaturas máximas de 33 grados. Y en cuanto al tráfico, hoy están cortadas por obras en la provincia la carretera DSA-291 a la altura del Cerro, y hay que circular con precaución en la A66 dirección Zamora, donde hay un carril cortado por obras. En la capital están cortadas también por obras las calles Carabelas, Churruca, La Marina, Saavedra y Fajardo, Libreros y El Granero. Y si usas habitualmente el patinete eléctrico para desplazarte, debes saber que el Ayuntamiento de Salamanca está empezando a imponer multas que pueden oscilar entre los 80 y los 800 euros si incumples la ley de tráfico y seguridad vial vinculada al uso de estos patinetes. Ángel Molina es concejal de tráfico.
9: Para aquellos vehículos de movilidad personal que han sido comercializados antes de esa fecha y que no dispongan de placa de marcaje, podrán hacerlo hasta el 2027, pero deben estar también inscritos en el Registro Nacional de Vehículos.
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5: La clave de Ángel Expósito es el denominador común de los casos Zapatero y Ábalos. ¿Qué tal, Tron? Buenos días.
15: ¿Qué pasa, Tron?
5: Buenos días.
15: La impunidad. Esa es la clave en el comportamiento de determinados seres humanos. Se creen impunes, intocables, inabarcables, todopoderosos para siempre. José Luis Rodríguez Zapatero y José Luis Ábalos, desde sus distintos niveles operativos, entre finanzas y blanqueo, comisiones y prostitutas, los dos coinciden en lo fundamental. A mí no me tose nadie. Al uno por su poder en el partido y al otro por su influencia en ese mismo partido. Poder e influencia, desde Pedro, líder supremo o amado líder, hasta el último militante obnubilado, pasando por la María Jesús Montero de turno, el Óscar Puente, Óscar López, y no te digo los que hayan trincao o compartido juergas. La ideología, pelillos a la mar. Los principios y valores, a mosanda. La impunidad, Tron, desde las sobrinitas a la pasta sin límite. Se han creído impunes. Aquello de arriba, parias de la tierra, agrupémonos todos en la lucha final, tu padre. Como alguien me dijo el otro día, ¿está pillado? Le pregunté y me contestó, no, está pilladísimo, pese a creerse impune. Nos escuchamos, Tron.
5: Hasta luego.
16: ¡Hasta luego!
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5: Bueno, Ana Grau, Ignacio Camacho, Ángela Martialay, ¿por dónde empezamos, Ángela?
7: Bueno, pues yo creo que por buenos días, por el entramado, ¿no?, del expresidente del gobierno, que a mí me parece que es bastante increíble lo que hemos visto en el auto del juez Calama y los informes principales del caso de la policía, que un entramado societario de esas características, con esas ramificaciones, sirva solamente para cobrar una presunta mordida en el caso del rescate de una aerolínea modesta como es Plus Ultra. A mí me parece, Herrera, que estamos en el inicio de una gran causa de corrupción y que a partir de ahora todo va a ser susceptible de empeorar para el expresidente Zapatero, con la imputación de su círculo de confianza, muy previsiblemente de sus hijas, con nuevas líneas de investigación y piezas separadas que se van a ir abriendo, donde se está pidiendo colaboración a otros países y donde, claro, es un golpe absoluto al Partido Socialista, porque Zapatero siempre ha ejercido de líder moral y espiritual, y él además se ha vanagloriado de decir que esa relación y esos vínculos que tenía con Venezuela pues era una labor altruista, y lo que se está viendo es que era una labor, lo dicen los informes y las conversaciones, vinculada a la venta de petróleo venezolano.
5: Que recordemos, tenía Venezuela tenía que buscar algún canal para sacar su petróleo y venderlo en algunas condiciones ventajosas, porque estaba sancionada por medio mundo. Y el hombre que abría las puertas era Rodríguez Zapatero. De los informes de la UDEF, Ana Grau, lo que crees que es más grave para este hombre, le puede comprometer más, ¿qué es?
18: A ver, yo creo que estamos otra vez en un caso de esos donde el tráfico de influencia es un delito extremadamente difícil de probar, ¿no? Y hay cosas, yo creo que van a ser cosas muy feas, muy, muy, muy degradantes para el personaje. Ellos, evidentemente, lo van a intentar vender, o sea, el hecho de que esté, porque hablamos mucho de la narcodictadura venezolana, pero la clave era la petrodictadura, era el petróleo lo que sostenía el régimen, sostenía y sostiene. y de hecho la intervención de Estados Unidos en parte para evitar pues que esos recursos vayan a Irán y a China con toda la importancia geoestratégica y política que esto tiene. Evidentemente desde el punto de vista que pierda de la izquierda, tú lo puedes vender como que no, que tú rompías un bloqueo y tal, pero evidentemente era un tema bastante más sucio y sobre todo, a ver, cuando los americanos se ponen, a ver, yo siempre he pensado que el caso Pujol afloró, hago un paralelismo aquí, parece que me estoy yendo por cerros de Úbeda, no, pero hago un paralelismo, porque a raíz de la crisis del 2008 los americanos se hartaron del secreto bancario suizo andorrano o donde fuere y empezaron a decir, oiga, mire, si usted da amparo a uno de tal, yo no me voy a dar por enterado que usted tiene secreto bancario, va a usted ir para adelante igual que el delincuente fiscal. Y de repente empezaron a salir cosas, incluido la fortuna de los Pujol en Andorra. Entonces, bueno, aquí yo creo que todo lo que es el tema comisionista y tal, Zapatero, bueno, puede hacer un relato contando con que la gente no entienda todo este lío de la UDEF durante meses, ahora se conoce el sumario, pero para digerir eso, pero está el tema del blanqueo de capitales, porque claro, tú no puedes mover ese dinero sin blanquearlo de alguna manera. Entonces yo creo que por ahí es donde lo va a tener más complicado.
5: Ignasi.
3: A ver, yo lo primero que quiero decir es que yo reivindico la presunción de inocencia penal de Zapatero, que solo le pueden revocar los jueces. Pero al mismo tiempo, le retiro cualquier atisbo de presunción de inocencia ética. Si el papel de la reputación de gurú, de santón desprendido de la izquierda, esta especie de Dalai Lama de la izquierda global, ha saltado por los aires. Y esa retirada de inocencia ética y política, además, es clave en Pedro Sánchez. El gobierno de Pedro Sánchez se convirtió en una correa de transmisión de los intereses lobistas de Zapatero. Incluso, Carlos, para cargarse a Ábalos cuando estorbó a esa trama de intereses, filtrando las informaciones sobre su...
18: Pero no por virtud de la estorbó.
3: Conducta disipada. No, claro. Porque estaba interfiriendo...
18: Por competitividad en el vicio.
3: Eso es. O sea, es que estamos hablando de dos bandas que confluyen, pero claro,
18: sí,
3: una era de unos tipos que estaban ahí colocando a las amantes de pago en las empresas, y el otro hacía caza mayor en China, Venezuela, y como diría Carlos, y lo que le cuelga. Es decir, este caso lo que revela es la existencia de una cleptocracia sistémica en el sanchismo. Una relación es una estructura de poder basada en el afán de enriquecimiento de unos cuantos, pero a todos los niveles, en el nivel cercano de Sánchez, en el nivel familiar, en el nivel ideológico. Sí, esto es un disparate. Luego, insisto, sobre la culpabilidad penal de Zapatero, si en el caso concreto del rescate de Prusultra, o en los que vengan, porque el sumario se va a extender a otras muchas cosas, esto es cosa de los jueces. Pero vamos, lo que queda triturado aquí es este Zapatero de la izquierda es el que no tiene nada, pero lo da todo. Estas cosas que decía, ¿verdad?
14: El único presidente con un gobierno limpio, que nunca ha tenido nada con la corrupción.
3: Este Zen planetario.
18: Un segundo, Ana.
3: Estoy viendo, y concretamente ahora mismo, por el tratamiento que está dando Televisión Española, pero por el que llevan dando los medios más cercanos a Sánchez, que la defensa de Zapatero, al menos inicialmente, se va a basar en una posible interceptación irregular del teléfono del directivo de Prusultra, Adolfo Reyes, por los servicios de información norteamericanos. Esa va a ser la línea de clave, intentar anular la causa, porque el peso indiciario del informe de la UDEF viene de la información que suministra Estados Unidos.
14: También viene Ignacio, perdona, por todo lo que se le incautó a los directivos de Plusultra,
3: del registro y al propio Zapatero.
14: Están fritos, porque claro, es que las conversaciones de los propios directivos de Plusultra son muy reveladoras. Y luego es verdad que nosotros lo publicamos hoy. Zapatero va a mostrar su respeto institucional por la justicia cuando tenga que comparecer ante el juez Calama. Y va a dar a entender que en España los estamentos judiciales no conocen bien cómo se desarrollan las labores de consultoría en el exterior. A mí me parece que esa línea de defensa, bueno, de alguna manera tiene que poder defenderse, pero esa línea de defensa es muy endeble, en mi humilde opinión, porque lo que se está viendo, y todavía no conocemos todo el sumario, previsiblemente lo vamos a hacer a lo largo del día de hoy, es que aquí hay un entramado con empresas pantallas, con muchos testaferros, con muchas sociedades interpuestas, donde el objetivo era actuar al albur de la figura del expresidente del gobierno y de su influencia, escondiendo su figura a su vez. Y es verdad que a Zapatero, de momento, el juez, que está siendo hipergarantista, solo le atribuye el tráfico de influencias y el blanqueo de capitales, pero en la causa se investiga y se define y se describe perfectamente lo que es una organización criminal, claro. y yo creo que ahí no se va a salvar nadie, porque lo otorga
3: una triangulación de empresas que al final siempre acaba
14: el
3: mismo
14: liderazgo
3: bolsillo.
14: Se lo atribuye el juez a Zapatero. Y una cosa, y ya termino. Tú decías antes que Zapatero se valió para sus negocios de que Sánchez estuviera en el poder. Yo creo que es al revés. Yo creo, porque hay un señor que lo ha declarado en la Audiencia Nacional en una pieza que está secreta, que el gobierno y el Partido Socialista se aprovechó de la influencia de Zapatero con el petróleo venezolano. Y veremos, porque falta mucho, si eso era para financiar o no, como dice Aldama, al PSOE.
3: Es una simbiosis, Ángela. Veremos. El gobierno hace la política de Zapatero y Zapatero coadyuva en la política del gobierno.
5: Estaría de mal recordar precisamente
3: de socorros mutuos.
5: ¿Sí? Esto, Antonio, Dato, llama mucho la atención la forma de alinearse internacionalmente el gobierno donde ZPS trabajaba el género.
16: Sí. Claro, es que hemos visto coincidencias muy llamativas. Es decir, ahora hemos descubierto que allá donde Pedro Sánchez cambiaba la política internacional tradicional de España, pues en Marruecos, pues en China, desde luego, y en Venezuela, antes de eso había el desarrollo de negocios bastante oscuros por parte de Zapatero, que acaban, lo ha dicho Ignacio Camacho con toda la razón, orientando las decisiones geopolíticas de Pedro Sánchez, y quién sabe si beneficiándose también, porque hay que recordar que además de lo que aparece en este auto, y en el sumario se desarrollará probablemente, sobre cómo Zapatero comercializaba el petróleo chino, o sea, el petróleo venezolano, sobre todo hacia China, coincide eso con la denuncia de Víctor de Aldama y el famoso sobre remitido por Delcy Rodríguez, que él presenta como prueba ante el juzgado de que la Internacional Socialista y el propio PSOE se lucraron y se financiaron irregularmente con la misma fuente.
5: Ana.
18: Sí, yo lo único que quería hacer son dos cosas, que incluso, bueno, estamos viendo aquí en el estudio la cobertura de la 1, y la 1 pone Zapatero en la cúspide de la trama. Yo quería subrayar que, aparte de lo que estáis diciendo, esto era una trama muy capilarizada, medios de comunicación que recibían dinero del chavismo, periodistas comprados, o sea que ha habido una penetración muy profunda en todo un mundo ideológico, y solo me gustaría decir, yo nunca he comprado la propaganda del Zapatero seráfico, del Zapatero beatífico. Esto pues lo habrán comprado legítimamente los señores que le han votado, pero yo quisiera recordar que este señor llegó al poder como llegó. Había una utilización muy espuria de una tragedia de 11M, y que, por ejemplo, pues yo que sé, incluso toda su leyenda antiamericana, del Bambi antiamericano, se contradecía con la realidad. O sea, mientras él hacía el numerito de no levantarse al paso la bandera americana o de retirar las tropas de Irak, por detrás intentaba hacer la pelota a los americanos, y por ejemplo Zapatero autorizó vuelos negros de la CIA en España sin control espacio aéreo. O sea, siempre ha sido un personaje digamos que proyectaba una imagen que no tenía nada que ver con la realidad, con lo cual, bueno, esa supuesta autoridad moral que se le atribuía, pues sinceramente yo no la veo por ninguna parte.
14: Bueno, sí, pero, y el hecho de haber hecho ricas,
3: claro.
14: Sí, el sí. hecho de haber hecho ricas a sus hijas con las dificultades que tienen los jóvenes hoy en día, pues para, hablaba antes Herrera a las 8 de la vivienda, para poder establecer un futuro, aunque seas un trabajador cualificado, universitario, con idiomas en nuestro país, y aún así sus hijas las ha hecho ricas a base de trabajos que, según la investigación judicial, nunca existieron, porque maquetaban informes que ya estaban maquetados, y gran parte de esas presuntas comisiones ilegales está claro que él las repartía con las hijas.
3: Maquetaban informes por 200.000 euros, cuidado.
14: Hombre, claro. Pero, y tenían fijos, tenían igualas a veces de 4.000, 6.000. O sea, que qué joven de su edad, de 40 años, gana ese dinero haciendo nada. Pero por ser hijas de...
3: Fijaros una cosa, el otro
18: día... Son solo lo que se llaman nepo babies, pero en este caso, no sé, petro babies.
3: El otro día en el Congreso, Sánchez, lo único que dice cuando le salta todo a la cara es apoyo a moral, a Zapatero, y defender su legado. Sí, se lo saca de encima.
18: Pero como lo de Pujol, sí,
3: pero
18: ¿no?
3: ¿Cómo que defender su legado? Su legado eres tú, Pedro. Y su legado es tu gobierno, a sus pies y a su vez él, a los del gobierno. Es que no se puede separar la tarea.

0: en su profesión, en su puesto de trabajo. Vamos a hablar con Ángel. Ángel, muy buenas.
1: Hola, muy buenas.
0: ¿Cómo es su caso, amigo?
1: Pues bueno, yo soy comercial, vendo maquinaria agrícola y maquinaria, todo tipo de maquinaria, y la aprovecho pues porque me vienen ya casi todos los clientes informados de la máquina, porque la han visto en la inteligencia artificial, y me aprovecho de ello, porque muchas veces no tengo ni que explicar de qué funcionan.
0: Claro.
1: Y va muy bien para esto.
0: Claro.
1: Ya llegan ellos con toda la idea preparada, todo y cual. No tienen ni idea de la máquina que están comprando, que tampoco les va a servir, pero entonces ya el problema ya se lo he hecho yo a la IA. Como hacen todos los bancos y todo esto, digo.
0: Vale.
1: Es culpa de la IA. Sí, para que ella compre esta máquina, si yo te dije, si hubieras esperado tú a mi explicación, yo me hubiera hecho la correcta, pero tú vienes con la IA, ya sabes cómo va la máquina, funciona todo, y pues ya está hecha. La has comprado, te has gastado más dinero de lo necesario, pero bueno, pero yo me aprovecho de eso.
0: ¿Y cuál utiliza?
1: ¿Eh?
0: De inteligencia artificial, digo.
1: No, los clientes aprovechan la IA.
0: Ah, claro, vale, que son ellos. Perdón, que no me había enterado. Perdón. Ya tiene sentido. Es que ahora digo cuál usa y tal, porque para mí hay algunas que son claramente mejores que otras. Y lo puedo decir aquí abiertamente. A mí ChatGPT ya me decepciona muchísimo, porque alucina demasiado. Perplexity está bien. A mí Gemini es la que más me...
2: Gemini.
0: Y para programar, dicen que programar, que esto ya creo que se nos escapa a nosotros aquí, que es para hacer código y esto, Claude, que está muy bien.
2: Pues entonces
0: vamos,
2: pasamos y...
0: a ponerle la guinda de esto con Manuel. Manuel, muy buenas.
3: Buenos días.
0: Muy buena, Manuel. ¿Usted cómo usa la inteligencia artificial?
3: Pues mira, yo la inteligencia artificial, Alberto, la uso en mi trabajo. Soy profesional de la fotografía. Y mira, hasta hace un tiempo atrás, imagínate un reportaje de boda que podemos hacer 3.000, 4.000 fotografías. Pues antes tenía yo que ir mirando una por una para quitar ojos cerrados, quitar gestos. Es increíble. Yo la que utilizo es la de Photoshop y Lightroom de pago. Y es algo increíble lo que me adelanta el trabajo. Y sobre todo también te digo, para una fotografía que te traiga un cliente, pues una fotografía estropeada, rayada, en blanco y negro, toda borrosa, es algo increíble cómo te deja la fotografía.
0: Quítame
3: esa persona de aquí por ¿sí?
0: Yo recuerdo, Manuel, que en La Dana hubo un proyecto de la Universidad de Valencia que precisamente con inteligencia artificial recuperaba las fotografías que se habían mojado de vecinos
2: de los
0: municipios. Pero tú una pregunta para Manuel, porque claro, cuando surgieron, yo creo que ha sido el primer campo en el que se ha metido la inteligencia artificial, que es el diseño, la fotografía y la generación de imágenes, que decían que iban a acabar con su trabajo, pero yo creo que la fotografía tiene algo artístico que es...
3: En ese aspecto te puedo comentar, los compañeros decían ya esto está acabado, ya no vamos a tener poco que hacer. Yo te digo que todo lo contrario, por lo menos a lo que yo me dedico, fotografía, reportaje social, bodas, comuniones, toda esa cosa. La inteligencia artificial no va a entrar en una iglesia a hacer una fotografía de los novios.
0: Claro.
3: Pues
0: claro.
3: En el tema de fotografía de gastronomía, de publicidad, ahí sí, pienso que sí. Pero todo lo contrario, a mí me ha ayudado muchísimo en los temas que te he comentado anteriormente, que es increíble. Y además es que la he puesto a prueba a la hora de seleccionar y hasta me pregunta, ¿la selección que quieres hacer es de hombres, de mujeres? Es decir, es algo increíble. Las horas de trabajo que te quitan encima es increíble.
0: Pues mire, Manuel, celebro una cosa. Que usted, cuando todos decíamos esto de la fotografía, no le cogiese miedo, aprendiese a utilizarla y que ahora eso suponga para usted una ventaja profesional. Así que...

0: le pedimos lo mismo de siempre a Antonio Gredano, que reúna todo esto en algo cotidiano y que se lo presente en su crónica. Su crónica perpleja.
1: Quizá el mundo, esta vez sí, esté cambiando para siempre. Quizá vamos a un sitio del que ya no podremos volver, poniendo demasiado de nosotros en manos de no sabemos qué. La inmediatez lo ha arrasado todo. Las urgencias, la pereza, la falta de confianza en nosotros mismos. Desaparecerá la artesanía y desaparecerán los cuadernos garabateados. Desaparecerán los poemas y desaparecerán los actores y los guionistas. Y todo, absolutamente todo, sucederá en la pantalla. Amaré

Tenemos a mujeres y hombres ficticios, pensarán por nosotros, escribirán por nosotros, elegirán por nosotros, y cuando nos demos cuenta de lo que hemos perdido, ya será tarde. Por eso, en estos últimos meses, está gestándose en mí alguna íntima forma de rebeldía. Una reivindicación del vino y de la carne. Una reivindicación de la soledad y del error, de la pausa, del miedo y de la rodilla amoratada en el parque y de los golpes curvos contra el saco. No sé qué mundo heredarán mis hijos, pero quiero que, antes de ver un mundo nuevo, recuerden cómo era el mundo viejo. El del papel, el del balón, levantar piedras en el campo para buscar bichos, sentir el sol en las mejillas, ese mundo del aburrimiento, el de los largos paseos por la orilla, el de la piedad, el de la duda, y saber que la vida es lo que sucede siempre a este lado, en el tacto, en el paladar y en el vértigo.

0: sabéis, hay una cosa que hacemos entre 13 y 23 veces al día. ¿Y qué resulta que es uno de los mejores indicadores de nuestra salud? Os hablo de flatulencias.
1: Ese dato no está bien.
2: Hay casos en los que las flatulencias son más.
0: Nuestras ventosidades dicen más de nosotros de lo que nosotros mismos nos pensamos. Y el momento en el que vamos al baño, la intensidad con la que vamos al baño y la poca fuerza con la que salimos del baño también dice bastante de cómo está nuestra microbiota y, por tanto, nuestro segundo cerebro, que sabéis que es crucial. Sí, bueno, hemos invitado a el mejor en esto, es experto en muchísimas cosas, entre ellas caca y pedo.
1: Sí, claro, traductor de
0: vamos a hablar con el gran
3: flatulólogo
0: Chevy Verdaguer, que es psiconeuroinmunólogo, es nutricionista, fisioterapeuta, divulgador científico y, ¿por qué no?, experto en peitos. Entonces, vamos a hablar
1: de la entrevista que le hiciste y me pareció alucinante.
0: Pues es que ahora vamos a profundizar. Nunca mejor dicho. Señores,
2: entre dos piedras feroces sale un hombre dando voces.
0: Adiós.
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4: Son las 11, las 10 en Canarias.
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4: ¿Qué es lo último, Alberto Herrera?
0: Carlos, COPE ha tenido acceso al informe de la Unidad Central Operativa de la Guardia Civil que detecta adjudicaciones premeditadas y sin cumplir la normativa en la cátedra que la mujer de Pedro Sánchez codirigió en la Universidad Complutense de Madrid. Irregularidades en el desarrollo del software que ya han sido recogidas en un informe que ha sido enviado al juez instructor, Juan Carlos Peinado, que propone juzgar a Begoña Gómez por 4 delitos. Íñigo Jodra.
24: Sí, tráfico de influencias, corrupción en los negocios privados, apropiación indebida y malversación de caudales públicos. El informe de la UCO concluye que la cátedra codirigida por Begoña Gómez incurrió en anomalías para beneficiar a ciertas empresas como la consultora Deloitte, a través de contratos premeditados en los que se habría empezado a trabajar incluso antes de la adjudicación formal, limitando la competencia de otras empresas y amoldando las condiciones, incluido el precio. Además, se tramitaron 2 expedientes distintos que funcionaron, según señala el informe, para dotar de apariencia de legalidad a la adjudicación. La Unidad Central Operativa de la Guardia Civil concluye que se producen discordancias entre el desempeño real de los servicios y los contratos formalizados, señalando claras irregularidades en contratación pública.
0: Que sé cómo son las cosas, que estas novedades en la investigación a la esposa de Pedro Sánchez llegan solo una semana después del anuncio de que José Luis Rodríguez Zapatero ha sido imputado por corrupción. El gobierno contiene la respiración a la espera de conocer el contenido íntegro del sumario. En público defienden su presunción de inocencia, pero en privado expresan sus dudas ante el cerco judicial. Quien se sabe esto muy bien es Ricardo Rodríguez.
25: Sí, la agenda judicial marca el ritmo de los acontecimientos. La determinación de Pedro Sánchez es ir adaptándose a la realidad a diario. En la propia sala de máquinas están en guardia ante un inminente levantamiento del secreto de sumario, conscientes además del riesgo de que se dispare la incertidumbre dentro de sus propias filas y aguantan la respiración tras la elección de creer en la inocencia de José Luis Rodríguez Zapatero, al menos en esta fase procesal. La estupefacción general inunda a un PSOE obligado a pertrecharse y en cuyas estructuras se entremezclan distintas sensaciones, desde la ansiedad a la decepción, pasando también por la incredulidad, pero impera la creencia de que tienen imposible en la práctica levantar ya cabeza.
0: Y nos vamos hasta Málaga, donde un aparatoso incendio se ha registrado esta noche en una cafetería del centro de la ciudad, ha obligado a desalojar un hotel entero situado justo encima. No hay heridos, pero hasta esta hora todavía huele a humo en buena parte de la ciudad. Frente al establecimiento se encuentra Raquel López.
26: Me encuentro en el Hotel Ibis del centro de Málaga, en el que ha tenido lugar un incendio a la 1:26 de esta madrugada, de la madrugada del lunes, y por lo que se puede observar, el humo aún sale del edificio y los bomberos continúan echando agua a la fachada para mitigar las llamas que siguen quedando dentro del edificio. De hecho, en la primera planta, por lo que puedo observar del hotel, siguen quedando algunas llamas en el interior y los bomberos pues están intentando, ¿no?, mitigar esas llamas que queden dentro del inmueble. Por lo que hemos podido saber, además, las llamas se han extendido con bastante rapidez hasta el hotel por los conductos de ventilación, un incendio que se propagó y que se inició en una cafetería, en el bar Le Gran Café, que está justo abajo de este hotel.
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0: Enrique Riquelme arranca su campaña electoral hacia las presidenciales de Real Madrid y Daniel Asenjo.
27: El empresario alicantino y rival de Florentino Pérez en las elecciones en el Club Blanco abre a esta hora su sede electoral, Arancha Rodríguez.
28: A falta de unos minutos para que se inaugure oficialmente la sede de Enrique Riquelme, candidato a la presidencia del Real Madrid, se están ultimando los detalles en el local adquirido por el candidato a la presidencia, que curiosamente está enfrente del Bernabéu y a apenas 50 metros de donde lo tiene el otro candidato, Florentino Pérez. No se espera ningún anuncio, aunque sí Enrique Riquelme ha comunicado que va a hacer declaraciones en esta inauguración oficial de su sede electoral.
27: El otro punto informativo del día también está en Madrid, en este caso en el espacio Movistar. Allí, a partir de las 12:30, el seleccionador Luis de la Fuente va a revelar la lista de 26 convocados para el Mundial. Un anuncio que se puede seguir en COPE desde las 12:20. En segunda división, el Deportivo de La Coruña certificó ayer su ascenso a primera. 8 años después vuelve el equipo gallego a la máxima categoría del fútbol español y para celebrarlo, esta noche el partidazo de COPE desde el Teatro Colón de La Coruña. Y en tenis, arranca la jornada en Roland Garros y debutan 7 españoles, entre ellos Rafa Jodar ante el estadounidense Kovacevic.
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6: Las personas mayores que quieran participar en el programa de envejecimiento activo promovido por el Ayuntamiento de Salamanca sobre habilidades domésticas pueden inscribirse a partir de mañana hasta agotar las plazas disponibles. La solicitud se tramita en los centros municipales de mayores Juan de la Fuente, Tierra Charra y Trastormes. Hay previstos 2 cursos, uno de cocina básica y otro de mantenimiento y reparaciones en el hogar. Ambos incorporan un componente de sensibilización medioambiental y abordan cuestiones como el reciclaje, el uso responsable de productos de limpieza y el consumo eficiente de agua y energía. Y te recuerdo que la Delegación de Pastoral Juvenil de la Diócesis de Salamanca invita a los jóvenes a participar el próximo jueves 28 de mayo en una cadena de oración que se va a celebrar a las 7:30 de la tarde en la capilla de la Casa de la Iglesia, dentro de una iniciativa que está recorriendo todas las diócesis de España como preparación espiritual para la visita del Papa León XIV el próximo mes de junio. 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
4: Hay una cosa que haces, Carlos, entre 13 y 23 veces al día, que resulta que es uno de los mejores indicadores de tu salud. Te hablo de Fias. No se ría porque este es un asunto serio y así lo vamos a tratar. Dependiendo del olor, del sonido y de la velocidad de sus ventosidades, usted puede saber en qué salud está su microbiota, por tanto, cómo está usted, ¿no? Tengo tantas preguntas. Nuestro invitado de hoy sabe tanto de esto y de otras muchas más cosas. Xavi Verdaguer, muy buenas.
5: Muy buenos días, felicidades por el programa y por este cariñoso gesto de introducción a nuestra microbiota intestinal, que son los gases, ¿no? Los pedos que tendríamos que tirar cada día entre 12 y 25, como has dicho. Muy buenas.
4: Xavi, déjame decir que no solo eres experto en microbiota, que eres psiconeuroinmunólogo, nutricionista, fisioterapeuta, divulgador científico, pero es que tengo especial interés por profundizar en este asunto. ¿Por qué hay flatulencias que huelen mucho peor que otras? ¿De qué depende el olor?
5: Las bacterias que tenemos en el intestino, y los parásitos, y los hongos, y las arqueas, y los virus, todos interactúan cuando nosotros decidimos comer. Entonces, es la ingesta de alimentos que hará que las bacterias fermenten nuestros sustratos alimentarios. ¿Qué ocurre? Que en función de qué bacterias tengas aquí sentadas en el intestino, van a fermentar de una manera o de otra. Hay personas que tienen más bacterias proteolíticas, es decir, que les encantan que les demos proteínas de origen animal, que estas están sentaditas en el intestino, y cuando nosotros comemos, por ejemplo, un bistec con queso o una tortilla de queso, para poner ejemplos de dos tipos de proteínas que pueden entrar de golpe, y estas sencillamente lo que harán es fermentarlas en unos gases que huelen mal, en este caso ácido sulfídrico, metanodiol, y esto lo que hace es gases o pedos que huelen más, ¿no? Salen más despacito, no hacen ruido, pero no pasan desapercibidos. Después hay otros,
4: ¿no? Claro,
5: son los silenciosos. Luego están los otros, las otras bacterias que tenemos en el intestino, que les encanta que comamos más fibra o almidón resistente, que son los hidratos de carbono que no se han podido digerir ni absorber en el intestino delgado, llegan al colon y estas bacterias están sentaditas allí esperando que les lleguen hidratos de carbono. Si tú un día has comido más fibra, por ejemplo, una ensalada, frutos secos, en este contexto, estas bacterias lo van a fermentar en otros gases, hidrógeno, metano, CO2. Estos gases salen a más velocidad y no huelen mal. Entonces, si tú comes una tortilla de cebolla, patata, calabacín, vas a fabricar gases de los dos tipos, tal vez que huelan y que no huelan. Por lo tanto, al final, cada uno de nosotros decidimos alimentar de una manera u otra a la microbiota intestinal, que son estos microorganismos que se han visto que dirigen nuestra salud presente y nuestra salud futura, ¿no?
4: Xavi, ¿cuántas flatulencias al día deberían preocuparnos?
5: Menos de 12 es preocupante. Esto significa que o tienes pocas bacterias o comes poca fibra, porque una gran diversidad de bacterias es lo que nos interesa a todos, y una gran diversidad de gases, fruto de comer suficiente fibra, es lo que nos interesa a todos. Por lo tanto, tener menos de 12 gases... Uy, yo no tengo nunca pedos. Y yo digo, malamente, deberíamos de tener pedos. Otros dicen, uy, pues yo tengo muchísimo más, 25. 25 sería como la referencia de alguien que tiene una buena diversidad de bacterias sanas, come suficiente fibra y, por lo tanto, tiene gases diversos. Esto es lo esperable. Dicen, entre 12 y 25, mira hasta qué punto la ciencia está interesada en esto, de contabilizar los gases que cada uno tiene, que ahora se está intentando estudiar unos wearables, o sea, tenemos unos relojes inteligentes, unos anillos inteligentes para nuestras constantes, ¿no? Pues tanto es así que se han inventado unos aplicables, unas tecnologías para poner en la ropa interior para contabilizar los gases que saca cada persona. Imagínate el interés que hay para ser un poco más riguroso cuando dices 12 o 25. No sé, no los he contado. Y bueno, no hace falta que los cuentes. Supongo que alguien los contará por ti algún momento. Esto está en estudio ahora mismo. No existe para los que están motivados buscando ya por internet a ver si encuentran este que estoy contando. No está a la venta. Está solamente si formas parte de un estudio científico.
4: Oye,
5: pero y hay interés entre los científicos, sí.
4: ¿Sabes tú que bueno, yo creo que a quien más quien menos nos ha pasado en algún momento que estás con tu jefe o con alguien o estás en esa primera cita y aprietas lo que viene siendo el esfínter para no expulsar nada, o cuanto menos que sea algo silencioso, ¿no? Y que, pero aguantarse una flatulencia tiene consecuencias reales para la salud.
5: Hay una broma que a veces digo, que dices, mira, tú cuando comes fibra o comes proteínas, nuestros gases del colon salen por el culo. Si decides no sacarlos, las bacterias pueden reducirlo entre ellas. Cogen el hidrógeno y te lo convierten en metano, cogen el hidrógeno y te lo convierten en H2S. Por lo tanto, las bacterias del colon, que es el lugar de la final del aparato digestivo, es allí donde se fabrican más gases y se pueden reducir. Yo siempre digo de broma, bueno, y si no te quitas los gases, y si no tuvieras bacterias, y si fueras de estas personas que no tienen bacterias para reducir estos gases, ¿qué pasará con los gases? Y digo, bueno, pues los gases, si no los sacas por el culo y resulta que no tienes bacterias, pues estos gases irán subiendo para arriba, aparato digestivo para arriba, te llegará a la cabeza y de ahí te van a salir ideas de mierda. Entonces, esto lo digo de broma porque los gases que tiene el estómago salen en forma de eructo. Los que tienes en el colon salen en forma de pedo. Y los que no sacas, las reducen las bacterias. Por lo tanto, es normal tener gases. La broma ha quedado en una broma. O sea que...
4: Estupenda la broma, Chevy.
5: O sea que es mala idea, si tienes un eructo, pues no sacarlo. Otra cosa es que sea de buena o mala adecuación, pero es lo normal tener unos pocos eructos, porque el estómago y el esófago es el lugar de la zona más alta del aparato digestivo donde se empiezan a fabricar gases. Si tú tomas bebidas con gas o comes muy rápido, pues vas a tener enseguida un eructo. Vale. Esto es para igualar las presiones del estómago y el esófago.
4: Vale.
5: Esto está bien.
4: A ver,
5: por lo tanto, no pasa nada.
4: Tengo, sin estrés. Tengo, ¿sabes que hay un...?
5: ¿Qué tienes?
4: Tengo un caso práctico. Varios casos prácticos porque, claro, sé que a través del sonido tú podrías más o menos ver la calidad de lo que viene siendo la flatulencia. Hay un grupo muy famoso de WhatsApp en España en el que sus miembros... Yo creo que de una forma amable y respetuosa van dejando sus flatulencias matutinas para que el resto pueda disfrutar de ellas. Yo no sé.
5: No me lo creo.
4: Te lo prometo. Y tenemos un miembro claro, que en COPE estamos todos en este tipo de cosas. Tenemos un miembro del equipo que está dentro de ese grupo. Y le he dicho, oye, ¿tú no me harías el favor de sacarme tres ejemplos de ese grupo para que Chevy los pueda analizar conmigo? ¿A ti te lo ves bien?
5: Vamos a intentarlo, si quieres.
4: Venga, vamos a intentarlo. ¿Nos dice algo?
5: Me ha sonado que no ha salido a mucha velocidad. El promedio de velocidad que salen los pedos son 10,9 kilómetros por hora. Yo creo que este va mezclado entre hidrógeno y H2S, tal vez. Le preguntaría si esto va asociado a cacas pastosas, que esto indicaría que hay una alteración de la microbiota intestinal. Ajá. Pero... No creo que no voy a ser justo así, no puedo conocer a las personas.
4: Bueno, pero tengo más ejemplos, Chevy, tengo más ejemplos. ¿Hay resistencia?
5: Tal vez sea más de metano este.
4: ¿Metano?
5: Tal vez sea metano. Le preguntaría si el metano sale a más velocidad, no suelen oler, entonces... Le preguntaría a las personas si es que fuera de metano, si tiene tendencia a engordar con facilidad, si tiene tendencia a tener estreñimiento y se siente deprimido y duerme mal por las noches. Entonces, si los gases de metano, que son los que no huelen y salen a más velocidad, si están en exceso por desequilibrio de estas bacterias que hubieran exceso, le preguntaría, si eres de estos de metano, ¿de verdad que te sientes deprimido y tienes estreñimiento? ¿Tienes tendencia a tener dolor crónico y a engordarte con facilidad? ¿Te han encontrado la glucosa y el colesterol alto? Vale, entonces vamos a tratar las bacterias cambiando la alimentación y el estilo de vida para mejorar esto, ¿no? Los primeros que hemos dicho antes, que eran gases que parecía que salían a más velocidad, por lo tanto parecían más de hidrógeno, yo a la paciente le habría preguntado, vale, muy bien, muy simpático el gesto de los gases que me has explicado y me has enseñado, pero quiero saber si esto se correlaciona con cacas más pastosas. Uh-huh. ¿Tienes tendencia a tener colon irritable con heces pastosas o diarrea? ¿Tienes falta de energía constantemente y te tomas suplementos para mejorar la energía? Y te han dicho que a lo mejor lo tuyo es que estás con fatiga crónica. Vale, vamos a tratar estas bacterias que fabrican exceso de hidrógeno. Para saberlo seguro, esto que estamos hablando, se hacen unos test de aliento. Les damos a la gente un test de aliento que se llama test de lactitol. Es una fibra. La gente se toma fibra y analizamos los gases. Después de tomarse esta fibra, analizamos los gases que sacan por la boca cada 20 minutos. Así sabemos más exactamente si es hidrógeno y metano. Hay test validados científicamente. A lo que nos cuentan o nos dejan oír los pacientes de cómo son los gases, cómo son las cacas, más el test que nosotros pedimos para poder hacer esta medicina de precisión, ¿no? Esta medicina personalizada, porque sabemos que detrás del desequilibrio de la microbiota intestinal hay un desequilibrio de los gases y un desequilibrio de otras sustancias distintas a los gases que pueden ser proinflamatorias o antiinflamatorias. Detrás de todo esto está la salud de los pacientes, ¿no?
4: Tengo un último.
5: Muy bien. Este me suena más a gente que tiene problemas de intolerancia a la lactosa o la fructosa.
4: ¿Qué me está diciendo?
5: Cuando alguien está sentado o va a correr y se ha tomado una fruta o se ha tomado un café con leche y oye en la barriga algo como...
4: Sí, sí.
5: Como si soplaras con una paja un vaso de agua, ¿no?
4: Sí.
5: Que hay agua y a la vez gas. Esto es el efecto osmótico de gente que tiene intolerancia a la lactosa y la fructosa. Por lo tanto, la gente que siente estos gases o que a veces estos gases, si sabes que si te los tiras sin cuidado, te pueden salir acompañados de agua o de un poco de caca. Esto ocurre a un montón de gente que tiene intolerancia a la lactosa o a la fructosa, que yo luego le diría, estos gases que me has dejado oír, ¿los asocias que si te tomas un vaso de leche o un café con leche por la mañana, tienes urgencia para ir al baño y nunca cagas un churro consistente, sino que tienes tendencia a hacer cacas explosivas cuando tomas un café con leche? Mm. Ostras, Chevy, esto lo sabes por... Un segundo, tengo otra cosa para decirte. Si no fuera la lactosa, que me lo habrías dicho que sí a esto que te he preguntado, me diría, yo te preguntaría, cuando tomas cerezas, ¿tienes necesidad o urgencia para ir al baño después de tomar cerezas? ¿O te das cuenta que las cacas son más pastosas o que te han laxado estas cerezas? Ostras, también me ocurre esto. Vale, pues entonces vamos a hacer un test de aliento para intolerancia a lactosa, intolerancia a la fructosa, al sorbitol, para ver si tu problema fuera estos, ¿no? Entonces, a la que la gente nota gases en el intestino está bien, pero muchas veces la gente nota gases con agua mezclados. Uh-huh. Estos son las pistas de que alguien tal vez tenga una mala absorción a la lactosa, a la fructosa, al sorbitol, que son los lácteos de origen animal, y muchas frutas y vegetales que llevan fructosa, ¿no? Uh-huh. Son gente que se hincha la barriga, pero lo nota porque tiene urgencia para ir al baño y suelen ir con más agua, ¿no? No son churros alargados que se hunden, que esto sería unas cacas muy bien hechas, uh-huh, sino que son cacas más blandas, pastosas, diarrea o explosivas, ¿no?
4: O sea, que la buena es el churro ñordo de toda la vida, el que en fin, que uno lo ve y parece un brazo gitano. O sea, que es uh-huh, esto que tienes un cilindro con forma de punta en un lado y otro. Pero, ¿y esa gente que no va, que va al baño una vez cada dos días? O sea, es decir, que defeca una cada dos días o una cada tres días.
5: Sabemos que lo normal del tránsito del intestino, porque tú cuando decides comer, digieres, absorbes los alimentos y luego en el colon fermentan en estos gases y unos metabolitos antiinflamatorios o inflamatorios. Pero este tránsito, desde que comes hasta que vas al baño para evacuar, dura de manera que tienes que ir al baño una o dos veces al día. Es decir, entre 12 y 24 horas es el tiempo de tránsito. ¿Qué ocurre? Que si, como tú me decías, ¿y si voy al baño cada 2-3 días? Yo digo, esto significa que el tránsito ha sido lento. Tú, cuando tienes las rodillas inflamadas, caminas despacio. Entonces, esto significa que si el intestino tiene un tránsito lento, significa que va más despacio de lo normal. Esto le llaman estreñimiento. Hay gente que me dice, Chevy, ¿qué laxante natural me recomiendas para poder cagar como todo el mundo? A mí me gustaría ir al baño una o dos veces y que no me costara. Yo me estoy tomando este laxante, ¿me das uno natural a ver si me va mejor o igual? Y yo le digo, un segundo, a ver si lo he entendido bien. Si tú tuvieras la rodilla inflamada y caminaras más despacio que el resto, tú a mí me pedirías, Chevy, ¿me puedes ir dando empujones a ver si puedo caminar como el resto de personas? Dice, no, yo no te pediría esto, te pediría que me desinfles la rodilla y que me enseñes a hacer rehabilitación para caminar como el resto de gente. Entonces, ahora nos empezamos a entender. Si consigo que seas curioso para entender que alguien que tiene estreñimiento, como tú, que me dices que vas cada dos o tres días, sabes que el intestino está intentando explicarte que, por favor, me puedes pedir, me puedes ayudar, que estoy inflamado por algún motivo, hay algún desequilibrio de la microbiota intestinal, de los ritmos circadianos. ¿Qué es lo que ocurre para que esta persona tenga estreñimiento? No es cuestión de tomar laxantes, ni químicos ni natural. De la misma manera que si te duele la rodilla y vas despacio, no es cuestión de llevar muletas siempre o que te den empujones para caminar como el resto. Todos hemos asumido que vamos a arreglar el motivo por el cual se me ha inflamado la rodilla y así, una vez arreglado el intestino en este caso, pues ya sabes que se terminó la preocupación por los laxantes. Y lo mismo sería, pues si me lo ibas a preguntar, ¿y si voy al baño más de 3 veces al día? O sea, más de 2, 3, 4 veces cada día. Malamén. Lo mismo. Si tú tienes un tránsito demasiado rápido, ¿cómo vas a absorber bien los alimentos si en el intestino delgado, que son 14 metros, los alimentos pasan a toda velocidad y en lugar de evacuar 1 o 2 veces al día, vas 3 o 4 veces al día? ¿Sabes qué? Segurísimo que vas a tener carencias de proteínas, de vitaminas o minerales que habrán pasado a demasiada velocidad y no los vas a absorber bien. Por eso, esa gente que tiene un tránsito rápido, que caga cada 3 o 4, o sea, cada día, más de 2 veces, muchos de estas personas les han dicho que tienen colon irritable con predominio a diarrea y tienen problemas con la lactosa, la fructosa o la histamina, que son alimentos que si no se digieren y no se absorben, porque pasan demasiado rápido, pues generan más agua en el intestino. Las cacas salen con más agua, ¿no?
4: Interesante.
5: El ejemplo que me has dicho al principio... Uy, perdón.
4: No, por favor. Este es tu programa. Habla tú todo lo que tengas que hablar.
5: No, todo esto ahora es muy interesante porque podemos analizar la microbiota intestinal a través de análisis genéticos de la microbiota, de todo el contenido fecal, desde que se hace secuenciaciones genéticas de todo. Hace tiempo hacíamos cultivos y allí solamente se veía lo que el ojo humano podía ver al microscopio. Pero hace mucho tiempo, un señor que se llamaba Pujol, que era catalán, era de familia panaderos, hacía en el Moulin Rouge un espectáculo de pedos que tocaba canciones con los pedos. Entonces, esto de los pedos ya sonaba desde hace mucho tiempo. Ahora cuando he oído esta música, me ha venido a la cabeza esta historia del señor Pujol, hijo de panaderos, que tenía un espectáculo en el Moulin Rouge de París, que si buscáis en vuestra hemeroteca, veréis que hay un señor catalán que también estaba interesado en los pedos cuando se sabía sin poco.
4: Nuestra audiencia lo buscará enseguida. Una última
5: que ponga cosa, la Marsellesa. Hay un apartado de la Marsellesa con los pedos que es espectacular.
4: Una última cosa, Chevy. ¿Las parejas que comparten sus flatulencias viven mejor?
5: Lo que está claro es que dormir con la pareja hace que mejore tu sistema inmune. Es decir, como puedes comprender que te tires o no los pedos cuando estás con gente, con pareja o no, esto es una decisión propia. Ajá. Y aquí interviene mucho la confianza, la educación. Por lo tanto, así lo interpreto yo. Pero tener gases es lo normal. Y cuando tú duermes con la pareja o bien con una mascota, lo que ocurre por las noches es que se reparan los daños del intestino. Por eso el ayuno nocturno es tan importante para dejar descansar al aparato digestivo. Por eso, durante la noche, cuando no comes, hay un movimiento de limpieza que se llama movimiento migratorio complejo, que desde el estómago hasta el final del colon se van reduciéndose, se van llevando los gases y residuos alimentarios de arriba hacia abajo. Por eso, después de 8 horas o 10 de la cena hasta el desayuno, cuando tú te levantas, tienes todos los residuos alimentarios y las bacterias y residuos de mucosas y todos los gases al final del colon. Por eso, al despertar por las mañanas, todo el mundo tiene ganas de lo mismo. Te levantarás por las mañanas y lo primero que tendrás ganas es de tirarte un pedo. ¿Por qué? Porque todos... Y hay gente que no llega al baño.
4: Están en toriles, Chevy. Es lo que interpreto yo.
5: Por eso que cuando estás durmiendo con pareja, es fácil que al despertar por las mañanas, tanto uno como otro, fruto de la limpieza digestiva que ha habido durante la noche, tengas más ganas de ir al baño y de tirarte pedos. Y si no es así, malamén. Por eso hay gente que dice, Chepi, voy al baño a las 11 o a media tarde. Malamén. Tienes que ir al baño cuando la noradrenalina está alta, que esto es al despertar. Por lo tanto, si tú tienes un buen despertar de estas hormonas de estrés, tendrás ganas de ir al baño al despertar por las mañanas en menos de una hora de haberte despertado. Y también de los gases.
4: Seguiremos tus consejos, Chevy. Ha sido un placer, de verdad, que hayas estado aquí. He aprendido mucho. Con humor también se pueden tratar estos temas. Yo creo que es mejor hacerlo con humor, pero ojo, oye, no te acostarás nunca sin saber una cosa nueva. Te mando un abrazo muy fuerte, amigo.
5: Muchísimas gracias por este espacio de curiosidad y por interés por cuidarnos. Un fuerte abrazo. Bueno,
4: amigo, chao.
1: Salud. Sei una bomba.
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4: Bueno, Jorge Bustos, ahora se pasa por aquí. Jorge Alcalde, hemos creído que es bastante oportuno hablar del sentido del gusto después de este rato con Chevy Verdaguer sobre flatulencia y venta. No, es que, vamos a ver, Tony, Jorge, ha salido una cuchara ahora que tiene un trocito de metal que por lo visto tú le das a un botón y las cosas te saben más saladas. Entonces, anda. Oye, pues es que esto está pegado a la actualidad, señores. Anda. Esto no es así porque anda. Sí.
2: Pues son revoluciones reales, hay que dar cuenta. Yo pensaba que íbamos a seguir hablando de flatulencias por el caso Plus Ultra.
4: No, es que te tenía que preguntar por Pedro Sánchez y por José Luis Rodríguez Zapatero. Porque, oye, el PNV ha lanzado un dardo este fin de semana. Yo no sé cómo de real, eso ya lo interpretas tú. También te cuento, el jueves 28 de mayo en la audiencia de Badajoz va a comenzar el juicio contra David Sánchez, el hermano de Pedro Sánchez, y otros 10 investigados, no solo él, entre ellos también Miguel Ángel Gallardo, exsecretario de los extremeños. Y por otro lado, también estamos muy pendientes del informe de la UCO, lo contaba a las 11, que el juez de la Audiencia Nacional entregue también a las partes el sumario del caso Zapatero, pero oye, el caso de Begoña es tremendo, ¿eh?
2: También, es que se nos están acumulando, yo creo que eso Aitor Esteban y el PNV lo tienen. Claro, lo tiene en la cabeza cuando dice este fin de semana lo que hice, que la legislatura nada más de sí. Y es que se van a acumular un montón de bombazos, de torpedos en la línea de flotación del gobierno muy seguidos. O sea, esta semana lo de torpedos no va por el tema anterior que habéis tratado, pero de hecho son más destructivos todavía. Porque tenemos un informe de la UCO sobre Begoña. Informe de la UCO sobre Begoña que decidirá si finalmente Begoña Gómez es abocada a un juicio oral con procedimiento del jurado. Tenemos el arranque del juicio al hermano por enchufismo a la diputación. Tenemos hoy mismo el levantamiento del secreto del sumario de Calama, que va a dar a las partes, a las acusaciones particulares, y se va a filtrar sí o sí. O sea, esta tarde todas las páginas web de todos los periódicos van a dar detalles todavía más escabrosos de la trama de corrupción liderada por Zapatero. Y en el horizonte sigue la sentencia al caso Mascarillas contra Ábalos. Está el caso Cerdán con los amaños de obra pública. En fin, es irrespirable. Ahora que estábamos hablando de respiración, de ventilación, de fecalidad, pues va a ser el final de la legislatura, va a ser como peerte y taparte con la sábana. Eso va a ser el final de toda la legislatura. Uno tras otro, uno después de un plato de alubias. Entonces, eso es el final de la legislatura. Entonces, ante eso, los socios dicen, oye, hay que sacar un poco la cabeza a respirar. Pero claro, tampoco pueden apoyar la moción de censura porque piensan que sus bases no entenderían provocar el advenimiento de un gobierno de derecha, salvo que sea una moción instrumental que sirva exclusivamente con el compromiso de Feijóo de convocar elecciones y ya está, y se acabó esto. Yo no descarto que eso acabe pasando, Alberto. Fíjate que yo nunca lo he visto, pero si nos ponemos a repasar todo lo que está por salir, va a ser cada vez más difícil para los socios soportar el tinglado, porque ya a nadie le compensa. Y hoy unas elecciones, pues es vuelta a barajar, los ciudadanos decidan. No se trata de una moción para que gobierne Feijóo con Abascal, sino para provocar unas generales que Pedro Sánchez se niega a convocar.
4: Ya. Bueno, lo veremos y te escucharemos, Jorge Bustos.
2: Ha sido muy agradable y destructivo este rato de radio.
4: Oye, esto es radio.
2: Esto es radio y es servicio público.
4: La radio es la vida, amigo mío.
2: Servicio público.
4: Y la vida también. Público son... también. Adiós.
1: Soy una bondad. Soy una bondad. Soy una bondad.
4: Ay, Tony.
0: No me preguntes, por favor.
4: No. Dame algo de Repsol, anda.
0: Eso sí, y vamos con el servicio público. 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
4: El otro día estoy dando una vuelta por internet y me salta un anuncio de una cuchara que incorpora una especie de gadget metálico en la propia concavidad que, en función a cuántas veces le des al botón, no sé si da una carga eléctrica de algo, pero hace que la comida te sepa más yodada, o sea, más salada. Claro, yo, para empezar, le mandé esto a Jorge Alcalde para ver si eso era posible, porque claro, me imagino mucha gente que tiene problemas con la sal y que esto le pueda servir para algo. Pero después, y sobre todo, después de hablar de flatulencias, para que me cuente cosas sobre el sentido del gusto. Jorge Alcalde, muy buenas.
18: Muy buenos días. Sí, sí, no solamente es posible, sino que es una de esas cosas que la tecnología puede hacer con nuestro cuerpo que parecen arte de magia y que no tiene nada más que ciencia detrás y tecnología.
4: O sea, la cuchara es real.
18: Es real, existe desde hace tiempo ya diferentes investigaciones para intentar hacer cambiar nuestra percepción del gusto en función de la tipología de cuchara o de instrumento que utilicemos para comer. Y esta cuchara, que ya está en el mercado en algunos países, es tan real como que funciona y que se vende. Y funciona de una manera muy curiosa. Tú sabes que cuando nosotros ingerimos cualquier tipo de alimento, buena parte de las moléculas de ese alimento se descomponen y producen unos iones. En el caso de la sal, que sabes que es cloruro sódico, desde que estudiamos en el cole, ¿verdad? Pues produce unos iones de sodio y unos iones de cloro. Estos iones no son otra cosa que partículas cargadas eléctricamente que penetran por canales en nuestras células, generan ahí una pequeña descarguita eléctrica que es la que genera la información que llega al cerebro y le dice cómo sabe el alimento que estamos tomando. Si hay más iones de sodio, el cerebro interpretará que el alimento es más salado. Y es el cerebro, no nuestra lengua, el que produce la sensación de sabor. Del gusto lo tenemos en el cerebro. Esta cuchara modifica esa relación, hace que esos iones de sodio, al entrar en contacto con la lengua, mediante una pequeñita descarga eléctrica previa a tomarnos el alimento, pues sean más intensos, entren con mayor energía en nuestros canales de nuestras células. Y por lo tanto el cerebro se siente engañado. No hay más sal en el alimento, está la misma cantidad de sal. El sabor debería ser el mismo, pero el cerebro interpreta esa señal como que hay más sal. Esos iones están más energéticos, tienen más cantidad de iones de sodio y por lo tanto emite a nuestro organismo la sensación de que estamos tomando algo salado cuando no lo estamos haciendo.
4: Y Jorge, ¿tiene algo que ver esto el sabor del cilantro? Que hay gente que le gusta y gente que no, que lo detesta, o lo del picante, que hay gente que lo tolera más y menos.
18: Claro, es que hay infinidad de factores que afectan a nuestra capacidad de paladear las cosas. El sentido del gusto es uno de los más complicados, de hecho es de los pocos que todavía no se han podido imitar artificialmente. Tenemos guantes que imitan más o menos el sentido del tacto, evidentemente podemos imitar el sentido de la vista con una cámara fotográfica, ¿no? El sentido del olfato, hay también chips que detectan olores en el vino, por ejemplo, eso en la enología es muy conocido, pero el sentido del gusto es muy complicado porque intervienen en el primero nuestras papilas gustativas, esa relación bioeléctrica con el cerebro, y nuestro estado emocional, nuestros recuerdos. Si una persona tiene una emoción positiva o negativa ante un alimento, pero también intervienen el resto de los sentidos. El olfato, la vista, el tacto intervienen en cómo saboreamos las cosas, cómo nos gustan más o menos. Y por supuesto la química. Hay algunos químicos en nuestro organismo que hacen que un alimento nos sepan a unos bien y a otros mal.
4: Esto que decías de que la vista y el olfato también apoyan el sentido del gusto, claro, yo estaba pensando, si podemos hackear un sabor, es decir, hacer un alimento más dulce, más intenso. Creo que de hecho hay una pastilla que hace que el limón te sepa dulce o algo así, que lo ácido sí te sepa dulce. ¿Podríamos hackear los alimentos para que, qué sé yo, en vez de que te comas unos donetes, te comas una sandía y te sepa donete?
18: Bueno, un poquito ya se hace, ¿eh? Fíjate, esto de la pastilla es verdad, para gente que no puede tomar azúcar, pues sí es verdad que hay algunos productos químicos que modifican el sabor del ácido, lo convierten en más dulce y por lo tanto te hace la ilusión de que estás tomándote un dulce. Pero ya muchas veces hackeamos sin darnos cuenta los sabores. Por ejemplo, hay investigadores que han demostrado que un yogur tomado con una cuchara blanca es más dulce, nos parece más dulce que con cualquier otro color. Posiblemente el color blanco, que está asignado en nuestro cerebro, en nuestra memoria, al azúcar, produce también la sensación de dulzura en los alimentos. Por eso no se nos escapa que la mayoría de los recipientes de estos productos lácteos son blancos, ¿no? Sin embargo, se ha descubierto lo contrario en el caso del chocolate. En el caso del chocolate parece más dulce si el recipiente que lo tomamos es naranja, o un color que no sea exactamente blanco, quizás porque la asociación entre el naranja y el cítrico naranja y el chocolate marrón en nuestro cerebro produce una especie de shock que hace que el sabor del chocolate resulte más intenso. El tamaño de las cucharas funciona también. Una cuchara chiquitita hace que los dulces sean más intensos. Las cucharas de postre son pequeñitas. Esto es que ya nuestros ancestros sabían por qué, ¿no? Porque tomas menos cantidad, pero la intensidad del dulzor es mayor. Una cuchara metálica, si no es muy nueva, puede arruinar el sabor de un producto, porque el metal puede generar unas distorsiones en nuestras papilas gustativas que hacen que algo, por muy dulce o salado que sea, no sepa cómo está. Pero es que incluso, fíjate Alberto, hasta el peso de las cucharas. Una cuchara de más peso produce, según los neurólogos, una sensación de que el alimento está más bueno.
4: Wow.
18: Es de mayor calidad. Una vez más, no se nos escapa que en las grandes cenas de, bueno, de los grandes restaurantes las cucharas suelen ser de calidad, suelen ser más pesadas, no tan livianas como las que solemos utilizar en casa, ¿no?
4: Es verdad. Qué curioso. Él es el mejor, lo sabe, ¿no?
18: No, estos son estos señores y señoras científicos que dicen unas cosas muy raras y es que esto uno con la oreja pegada para contárnoslas.
4: Jorge Alcalde, un abrazo, amigo.
18: Pasa buen día, hasta otra.
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0: Hay historias, hay vidas que merecen la pena ser contadas. Ahora que va a venir el Papa a España y que hemos visto al Trump en China, me gustaría hablar de un hombre que precisamente viajando hizo historia. Quiero hablarle de la historia de Matteo Ricci. Matteo Ricci fue un misionero cristiano, creo que quizá el primero, que viajó a China, llegó hasta el emperador y gracias a su fe y pasión por la gastronomía, creo que fue el primer cristiano que logró ser enterrado en China. Ana Velasco, muy buenas.
1: Muy buenas.
0: ¿Por qué no me cuentas la historia de Matteo Ricci y por qué es importante?
1: Bueno, es que es una figura clave para entender...
0: Perdón, un momento. He dicho gastronomía, no, es astronomía, ¿no? Es que no me ha dicho Eduardo, ya me ha dicho gastronomía, ¿no? Astronomía no. Porque era una de las pasiones del emperador chino del momento, creo.
1: Eso es. Y efectivamente es el primer extranjero y cristiano enterrado en China. Porque realmente no solamente tenemos que pensar en él como misionero del cristianismo, que lo fue y muy importante. Él era un jesuita italiano de la zona de las Marcas que vivió más de 30 años en la China de la dinastía Ming. Y que sobre todo es conocido por precisamente descubrir China a Europa y también Europa a China.
0: O sea, es el que trajo a Confucio a Europa por primera vez, ¿no?
1: Efectivamente, o sea, es que él va a China, no es el primero, porque realmente había habido misiones jesuitas orientales que, por ejemplo, San Francisco Javier ya había pensado convertir Oriente y demás, pero realmente sí, como tú dices, es el primero que de verdad llega a China, ¿sabes? O sea, entiende China cómo es su cultura y que es algo de valor, porque claro, una de las cosas que tenían los occidentales cuando iban a este tipo de zonas muy lejanas, que muchas veces tenían colonias, porque él llega a través de la colonia portuguesa que hay en Macao, que fíjate lo que hacen los portugueses que tienen el control de estas zonas de la India y que tienen tratos con los hindúes y tal, es que exterminan a toda la población. Y hay muchísimas tensiones en los puertos comerciales que usan para comerciar pues con plata, con elementos de lujo, con seda, con todos estos productos exóticos que en Europa gustan tanto en esta época.

0: metálica. Entonces él se lleva un triangulito de cristal que lo pone en la luz y claro, salen todos los colores del arco iris. Y cuando lo ven los chinos, que no lo conocen, se quedan alucinados y piensan que es, pues no magia, pero prácticamente algo portentoso. Y él se va a dar cuenta de que lo que tiene que hacer para ganarse a los chinos es precisamente seducir a las élites. Que claro, China es un sitio inmenso, absolutamente enorme, ¿cómo va a explicarle a la gente lo que quiere si él ni habla chino ni nada de nada? Y dice, no, pues lo que vamos a hacer es empezar precisamente por la gente que gobierna. Y de hecho, tú seguro que has oído hablar de los chinos mandarinos.
1: Sí, claro.
0: Mandarín viene de la palabra mandar. Son las élites a las que va a empezar a seducir con sus conocimientos científicos, como tú dices, de la astronomía, de la ciencia, de las matemáticas, porque él es muy culto. Ajá. Y así consigue entrar en China y no ser expulsado como extranjero ni tener problemas.
1: Vale. ¿Quieres contarme cómo era la China de Matteo Ricci realmente o hablarme del Palacio de la Memoria, lo que tú quieras?
0: Bueno, pues la China de Ming, la China Ming, que es realmente la que conocemos, que dura del siglo XIV hasta mediados del siglo XVII, de 1368 a 1644, es uno de los estados más sofisticados del mundo. Ricci lo que se da cuenta es de que no es un sitio atrasado porque sea lejano ni porque sea extraño a la cultura europea. Y es el corazón de todo este imperio Ming y una de las ciudades, uno de los sitios, uno de los imperios más burocratizados y con más poder y con más sofisticación del mundo. Piensa que está gobernada por un emperador Ming que gobierna desde Pekín, una ciudad que es muy difícil que la gente acceda a ella, incluso siendo chinos, y que todo se basa en un sistema estatal de funcionarios. Y en esto que has mencionado del Palacio de la Memoria tiene mucho que ver, porque claro, aquí todo el mundo llega a ser algo a través de un examen. Como hoy, los opositores lo que tienen que hacer es estudiar. Bueno, pues Ricci se da cuenta de que en Europa se sabe una cosa para estudiar, que es esto que llamas el Palacio de la Memoria. Escribe un libro sobre ello y se lo explica a las élites chinas, y lo que consiste es en las reglas mnemotécnicas, que hoy todo el mundo las conoce, pero en el siglo XVII no se conocían. Y entonces él lo que dice es, tú imagínate que para memorizar algo estás andando por un palacio y cada cosa está en un sitio. Entonces tú imaginas unos caballos o imaginas, yo que lo que sea, ¿no? Una princesa, y eso te va a llevar luego a recorrerlo cuando por tu mente camines por esas salas, a aprenderte todas las cosas. Piensa que en el chino además hay que aprenderse todos los caracteres, que hay más de 60.000 o de 40.000 caracteres, que hay un montón de información, aparte de las cosas que tenían que memorizar de los conceptos. Entonces, claro, esto les venía súper bien y consiguió pues que la gente se fascinara por él.
1: Oye, déjame recordar que en China el cristianismo no está prohibido por completo, pero sí está estrictamente controlado, perseguido y vigilado por el Estado. De hecho, el gobierno comunista lo que exige es que todas las religiones se sometan a un concepto que se llama sinización, que es adaptarse ideológicamente a los valores que tiene el Partido Comunista Chino. Por eso hay allí una iglesia oficial que está controlada por el gobierno a través de organismos y tal, y luego lo que llaman la iglesia clandestina o subterránea. Esto te lo digo, hay una peli de Scorsese que se llama Silencio, que es, lo que pasa es que no sé si es en Japón o en China, lo que es seguro es creo que es en Japón. Pero bueno, hablando del papel del cristianismo en China, Matteo Ricci, ¿cómo intentó convertirlos al cristianismo? ¿Cuál fue su éxito y tal?
0: Pues fíjate, él no logra ver lo que va a pasar con el cristianismo en China al final de su historia, que es que en el siglo XVIII, cuando él ya ha fallecido, desde Roma se decide que los ritos chinos o este mantener la tradición china no se puede unir al cristianismo, que los chinos tienen que cristianizarse, digamos, al sentido occidental, que era justo lo que Matteo Ricci no había promovido. Pero ya te digo, él muere sin saberlo, entonces no sabe que realmente la cristianización en China va a quedar como algo muy minoritario. Pero durante su vida, el cristianismo en China, aunque hubo oposición fuerte en sus primeros momentos, consiguió penetrar a través de las élites y llegar a bastante gente. La idea es que el imperio Ming este tampoco tenía una religión oficial como tal, o sea, allí se permitían diferentes religiones, el budismo y sobre todo el confucianismo, que se basaba en la tradición y en el respeto de los padres. Y entonces lo que hace Ricci es decir, bueno, es que al final esto tampoco se diferencia tanto del cristianismo, vamos a explicarle a esta gente el cristianismo desde sus propios conceptos. Y por ejemplo, no solamente él aprende chino y se viste como un chino y hace todas las cosas, los templos, todos los edificios que hace son al modo chino, sino que dice Dios, en vez de llamarle Dios como nosotros lo llamamos, le vamos a llamar Señor del Cielo, que es como le llamaban los chinos, y usa la ciencia occidental como puerta de entrada para que desde las élites pues esto se vaya extendiendo. Y ya te digo, más que convertir China, realmente él lo que consigue son tres cosas, que es que sea una cultura respetable, que es que se cree un puente entre el confucianismo y

0: del cristianismo y que se funde un modelo de misión basado en la adaptación cultural, que luego va a ser muy usado por los jesuitas. Y piensa que luego vamos a tener 400 años después, claro, el Concilio Vaticano II, que retoma un poco estas ideas. O sea que Matteo Ricci realmente fue un súper avanzado a su tiempo, que dejó la semilla del cristianismo en China, aunque es verdad que no es una religión mayoritaria. Pero eso pasó después de su muerte, o sea que él tampoco lo supo.
1: Le enterraron allí, ¿no?
0: Sí, esto es increíble porque los occidentales no podían ser enterrados ni en Pekín ni prácticamente en China. De hecho, normalmente o se les expulsaba después de su misión o se les enterraba en Macao, que era una colonia portuguesa, o iban fuera de la capital. Pero se pide un permiso especial para que este hombre se le pueda enterrar porque el emperador está fascinado por él, por la astronomía, por ser el primero que hace un mapa completo de China, por fomentar el comercio, por un montón de cosas. Y entonces consiguen que se le permita enterrar allí en un templo budista, y de hecho se puede ver su tumba. Y no solamente eso, sino que se declara luto nacional. O sea, tú imagínate cómo era este hombre de importante.
1: Maquinón Matteo Ricci, ¿eh?
0: Uf, tremendo, ¿eh?
1: Y es que la primera vez que él oí hablar de su historia fue leyendo el libro que tiene Javier Cercas, de la visita del Papa a Mongolia, que también explica mucho de la relación que tiene China con la Iglesia Católica y los intentos también del Papa Francisco, porque, bueno, hubiese más iglesias, más...
0: Y por canonizar a Matteo Ricci.
1: Sí, señor. Oye, que me alegro mucho de hablar contigo, Ana Bra.
0: Y yo contigo.
1: Que te mando un beso muy fuerte.
0: Un besito enorme.
1: Adiós, adiós, adiós, adiós. Y enseguida con Pilar García de La Granja le cuento la actualidad del día y tenemos una cita ciega con María José Navarro. Y después...
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25: El ángel del Señor anunció a María.
26: Y concibió por obra y gracia del Espíritu Santo.
25: Aquí está la sierva del Señor.
26: Hágase en mí según tu palabra.
25: Y el Verbo se hizo carne.
26: Y habitó entre nosotros.
25: Dios te salve, María. Llena eres de gracia. El Señor es contigo, bendita tú eres entre todas las mujeres y bendito es el fruto de tu vientre, Jesús.
26: Santa María, Madre de Dios, ruega por nosotros pecadores, ahora y en la hora de nuestra muerte. Amén.
25: Derrama, Señor, tu gracia en nuestros corazones, para que los que hemos conocido por el anuncio del ángel la encarnación de tu Hijo Jesucristo, alcancemos por los méritos de su pasión y su cruz la gloria de la resurrección.
2: Hemos llegado a las 12, las 11 en Canarias.
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2: ¿Qué está pasando, Alberto Herrera?
1: Carlos, el Papa León XIV publica su primera encíclica bajo el título Magnifica Humanitas, con la que el pontífice señala los aspectos positivos de la inteligencia artificial, pero advierte también que puede deshumanizar, controlar y ampliar las desigualdades si esta se queda únicamente en manos de los grandes actores económicos y tecnológicos. Esta encíclica se está presentando en estos momentos en el Vaticano y hasta allí nos vamos con Eva Fernández.
27: Presididos por el Papa, los ponentes están desarrollando los puntos clave de la encíclica en la que León XIV coloca la defensa de la dignidad humana en primer plano. El texto reconoce los avances de la IA, capaz de curar, educar o facilitar la vida, pero denuncia el riesgo de una sociedad dominada por los algoritmos, grandes corporaciones y una cultura que reduzca a la persona a simples datos. El problema, por lo tanto, no es la tecnología, sino quién la controla y para qué. Por eso, León XIV reclama límites éticos, regulación internacional, especialmente en el ámbito bélico, y una defensa firme del trabajo humano frente a la automatización y la lógica del beneficio. Pero además, la encíclica ofrece un itinerario espiritual, salvaguardar los espacios en los que la presencia física sigue siendo decisiva, la mesa compartida, la comunidad cristiana que se reúne, la visita a quien está solo y el servicio a los pobres.
1: Hablando de la inteligencia artificial, en los últimos 5 años, el boom de esta ha multiplicado por 9 las ofertas de empleo con esta tecnología. En paralelo, la inteligencia artificial podría acabar con más de 2 millones de empleos en la próxima década, ya que el 60% de las horas de trabajo, el 60%, se pueden automatizar. Marta Ruiz.
28: Son las dos caras de la moneda. Las empresas que usan IA son un 30% más productivas y los empleados que la manejan pueden conseguir salarios hasta un 25% más altos, según la empresa de recursos humanos Randstad. Al mismo tiempo, se producen miles de despidos. El sector tecnológico es el más visible, pero el ajuste llegará a todos los sectores. Emiliano Blasco, vicerrector de Transformación Digital de la Universidad CEU San Pablo.
29: Fósiles más híbridos, ¿no? Donde no hay
0: haya un técnico puro ni un administrativo puro, ¿no? Sino que sepan combinar el conocimiento de su sector, por un lado con las competencias digitales y de IA, y por otro lado que tengan esta capacidad humana.
28: Y es que el 85% de las habilidades humanas seguirán siendo muy demandadas, pero la IA ya está trayendo reorganización de funciones, menor contratación por sustituciones y nuevos empleos.
1: 4 meses después del accidente de Adamuz, en el que murieron 46 personas y 350 resultaron heridas, las víctimas están exigiendo que llegue el dinero, que lo necesitan de forma urgente. Hay personas que no pueden trabajar o que necesitan realizar obras en su casa por los daños personales que el accidente les causó, y el presidente de la asociación denuncia además que él mismo se ha tenido que poner al frente de distintas gestiones de las que se tendría que haber hecho cargo el gobierno. Sandra Senjo.
5: Mario Samper está relatando en la comisión de investigación del Senado cómo ha preguntado directamente al ministro de Transportes por la oficina de atención a las víctimas que se creó tras el accidente de Angrois, pero que no han visto en ningún sitio. Por ello, es el quien ha asumido la responsabilidad de preocuparse por los heridos, que insiste, son 350 porque las secuelas psicológicas afectan a todos los pasajeros que iban en los dos trenes. Entre lo que más les urge está acelerar las citas médicas y cobrar las indemnizaciones.
6: Desde una cama para poder acoplar a una persona que tiene múltiples fracturas, o un plato ducha en el cuarto baño porque tiene que asearse, porque no puede acceder a una bañera, mil cosas, ¿no? Mil situaciones que se dan, y para eso es ese dinero. El dinero no es para resarcir ni para comprarnos un coche después.
5: Insiste el presidente de la Asociación de Víctimas en que él hacía ese trayecto con frecuencia y que las incidencias eran continuas. Denuncia además que todavía hoy no se cuente con un sistema de detección de roturas de carril en la alta velocidad española como sí hay en países como Francia o Japón.
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1: Enrique Riquelme pasa al ataque en su inicio de campaña. Daniel Asenjo.
9: Sorprendente puesta en escena del empresario alicantino y candidato a la presidencia del Real Madrid, que ha pasado a la ofensiva contra Florentino Pérez. Arancha Rodríguez.
11: El candidato a la presidencia del Real Madrid, Enrique Riquelme, acaba de dar el pistoletazo de salida a su campaña electoral bajo el lema Legado y Futuro. En el acto de inauguración de su sede, que se encuentra a pocos metros del Estadio Santiago Bernabéu, ha pedido mayor participación de los socios en el club, ha anunciado que el miércoles hará una comunicación de algo importante, ha pedido debate con Florentino Pérez y ha criticado duramente las obras del Estadio Santiago Bernabéu.
12: Legado, pero no únicamente de las 7 Copas de Europa que se han puesto en alguna lona, hay 8 más, que también es parte del legado del Real Madrid. Tiene los asientos, después de una reforma de 1.700 millones, más pegado al otro, más pequeños. La parte del socio, de los abonados, misma barra, mismos baños. Tienes que salirte 10 minutos antes del primer tiempo para poder comprarte una bebida y un bocadillo. Esa es la reforma después de 1.700 millones, ¿no? Nuestro trabajo está hecho hasta aquí. Ahora lo que pedimos es ese debate.
9: Y en unos minutos, a las 12:30, el seleccionador español Luis de la Fuente va a dar a conocer la lista de 26 convocados para el Mundial de México, Estados Unidos y Canadá. Anuncio que se va a poder seguir en COPE a partir de las 12:20. Y en tenis, ya está en marcha la jornada en Roland Garros. Están jugando 2 españoles. Pablo Carreño, que va ganando 1-0 al checo Lejeca, y Cristina Buxa, que ha perdido la primera manga contra la suiza Van Dijk. Hoy también debutan en París Rafa Jodar, Bautista Munar, Dani Mérida y Caitlin Quevedo.
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1: Quedan poco más de 2 semanas para que empiece el Mundial y ya sabemos qué jugadores van a ir a España o con España, pero algunas cosas que están en peligro. Bueno, los jugadores lo vamos a saber a las 12:30, que es cuando Luis de la Fuente, 12:20, que es cuando Luis de la Fuente y el equipo de deportes se hace cargo de esta antena para decirle y darle la lista. Pero le estoy hablando del alojamiento en hoteles, de poder acceder al centro de entretenimiento o el patrocinio de marcas de deporte. Todo por una deuda de 2.300 millones de euros que acumula España con las empresas que invirtieron en proyectos renovables. Pero esto, me estás hablando del Mundial de España o el Mundial de ahora,
23: Pilar García Naranja. Del de ahora, Alberto Herrera. Feliz lunes, buenos días, que es que vamos buenos todos días corriendo y entonces algunas frases se nos trastabillan.
1: Amiga.
23: Vamos a ver, hay que remontarse, te cuento la película, hay que remontarse hasta el año 2013, cuando el gobierno de Zapatero recortó retroactivamente las ayudas para las empresas que estaban invirtiendo en proyectos renovables. Desde entonces, las empresas que no cobraron lo que se había prometido han denunciado ante los tribunales internacionales y han ganado 27 pleitos al Estado español. Solamente las entidades financieras estadounidenses reclaman 700 millones de euros. Y esto por ahora, porque la deuda va subiendo. La semana pasada se sumaron otros 13 millones de euros. ¿Y qué está haciendo la justicia, Alberto Herrera, de los demás países, visto que aquí nadie paga nada? Pues actuar por las malas. Estados Unidos ha amenazado con embargar los bienes y activos españoles en territorio norteamericano, lo que oyes. Ha registrado toda la actividad de España en sus fronteras y se ha topado con lo que implica la presencia de la selección española en el Mundial de Fútbol. Quiero que escuches a Diego Sánchez de la Cruz, que es analista financiero.
10: Y el avión oficial de España es empleado para desplazarse a partidos del Mundial de Fútbol. Es muy poco probable que la justicia estadounidense considere que esa es una acción irrenunciable de política exterior. El resultado es que pudiese ser efectivamente detenido. Esto ya ha ocurrido. Hay muchos ejemplos de aviones oficiales que han sido, pues, lamentablemente intervenidos porque los gobiernos de sus países incurrían en este tipo de comportamientos.
23: ¿Qué, cómo te quedas? Si el gobierno no consigue llegar a un acuerdo para pagar una deuda de 2.300 millones de euros, aseguran los expertos que no se puede descartar nada.
1: Te escucho a la una, Pilar.
23: Hasta luego.
1: Un besito. Hola, María José Navarro.
13: Hola, Alberto Herrera. Oye, ¿no te parece que últimamente hay muchos niños con altas capacidades?
1: Mi mujer dice que el mío es otro, o sea que...
13: Bueno, pues empezamos pronto. Mira, hace dos semanas en La Penúltima del Mundo, Iñaco Díaz Guerra escribió un artículo titulado "No, tu hijo no tiene altas capacidades" y entre paréntesis, "pero tú eres un flipado". Y ahí se decía, si cada niño cuyo padre asegura que su hijo tiene altas capacidades de verdad las tuviera, serían más inteligentes que la media del 70% de los chavales, lo cual es, como incluso alguien con bajas capacidades entenderá, matemáticamente imposible. No hay más niños listos, hay más padres flipados. Y decía además, ponen a los hijos a competir como galgos y se les hincha el pecho como si fuera mérito suyo. Si les quedara dinero tras el BMW, con el que taparon sus complejos anteriores, imprimirían camisetas. Bueno, pues se ha liado.
1: Se ha liado.

0: Así que a finales de la semana pasada, Iñaco Díaz Guerra escribió: las altas capacidades, la oreja de Van Gogh y la incomprensión lectora, donde contaba que había incluso recibido cartas de asociaciones oficiales. Y el resto te lo va a contar él. Hola, Iñaco, ¿cómo estás?
1: Iñaco, muy buenas.
2: ¿Qué tal, María José? ¿Qué tal, Alberto? ¿Cómo estáis?
1: Yo decía lo de, claro, al final yo acabo de tener un niño hace nada, tiene 2 meses y pico, y el pobre, claro, cada vez que hace un sonido, la madre ya, altas capacidades, esto es antes de lo que, pero con cierto tono de... Hay un diagnóstico que hace que cada vez veamos, pues, o tengamos contacto con padres o con que de verdad tienen hijos con altas capacidades, pero ¿cuál es el fenómeno y cómo intentas tú explicarlo exactamente, Iñaco?
2: A ver, yo estoy aquí tu fantasma de las Navidades futuras, porque yo tengo uno de 9 y una de 12, entonces ya llevo mucho patio. Y a ver, lo que ha pasado aquí es que yo creo que hay una confusión de serie, se ha puesto de moda el concepto de altas capacidades. Yo creo que lo primero fue una excusa, ¿no? Porque primero, en cuanto un niño no rendía en clase, en cuanto un niño era más alborotador, en cuanto un niño parecía que tenía algún tipo de problema de interacción, ya se empezó con, no, es que no lo entienden porque tiene altas capacidades. Y luego, como pasa con todas esas cosas, cuando empiezas a interactuar en patios y parques, es constante, todo el mundo, pues un poco eso que tu chica dice en broma, pero hay mucha gente que lo dice en serio, y ya, sinceramente creo que es un problema.
1: Ya, oye, porque ¿cómo la definiríamos exactamente?
2: Entonces, es un diagnóstico, por lo que yo he hablado con expertos, muy difícil de dar, muy complicado, porque cada niño que los tiene es un mundo. Mira, voy a hacer un poco voy a encargar un poco el mea culpa de lo que yo creo que hice mal en ese artículo. Ajá. Porque yo sobre todo me reía de los padres que están todo el rato, mi niño tiene altas capacidades, y solo para fliparse, ¿no? Como para pensar que van a presumir más de mi niño más listo que el tuyo, que eso pasa constantemente. Pero ha habido padres, los pocos que han hablado, que me han escrito de un modo serio, que me dicen, el problema que hay con las altas capacidades es que es tan difícil de diagnosticar que muchos padres necesitan estar dando esa turra inicial para que de verdad sus hijos tengan el diagnóstico, ¿no? Pero vamos, ya te digo yo que en general, en el 90% de los casos de los padres que se flipan así, lo ves muy claro, que simplemente es que les apetece decir, pues son los mismos que te hablan de los metros cuadrados de su casa y de la cilindrada de su coche, ¿no? Son siempre los mismos.
1: María José, ¿tú cómo lo ves?
0: No, yo a mí me parece que además Iñaco, al final de ese artículo, del primero, explicaba claramente que la excepción era el niño que de verdad tenía altas capacidades. Lo que pasa es que creo que estamos viviendo en un momento, Iñaco, en el que los ofendiditos son los que hacen más ruido, ¿no? Y siempre hay gente dispuesta a ofenderse por lo que sea, incluso cuando hay una excepción en el propio artículo.
2: Aquí se juntan dos cosas. Una, lo de los ofendiditos, que es verdad. Fíjate que yo fui dejando Twitter, yo estoy en la red social que fui más activo, porque se puso el ambiente irrespirable, pero es que a mí me ha montado el pollo en Instagram, lo cual quiere decir que ya ni la red social de los pósteres y los viajes, tío, o sea, está salvo de nada, ¿no? Ya estamos enfadados por encima de nuestras posibilidades al 100%. O sea, ese tema de los ofendidos, además ya da igual, izquierdas, derechas, en este caso te pegan desde todos lados, nunca sabes, ¿no? Yo,

0: yo os prometo que, mirad, que lo escribía en la columna el otro día de respuesta. Yo conozco, todos conocemos muchos columnistas que les gusta escribir para provocar un poco, que es parte de la lírica. Yo como odio escribir, yo solo escribo para acabar, ¿no? Para acabar la columna y poder ponerme a hacer otra cosa. Y me he encontrado aquí dos historias bastante, bastante sorprendentes, porque no lo sé, yo creo que la gente no quiere entender. Luego tenemos otro problema, y eso es un problema de los medios, y es nadie lee hasta el final. Entonces aquí nos tenemos que plantear una cosa: o nos rendimos y en una columna de opinión somos absolutamente literales, explicamos todo en el primer párrafo e incluso ponemos una explicación final a modo de postdata, un resumen, una moraleja, lo que queremos decir, o asumimos que mucha gente que va a juzgar por lo que pongas en el titular, que no puedes hacer un juego literario de empezar diciendo una cosa y acabar diciendo otra, que no puedes hacer absolutamente nada si no quieres estar al abocado, ¿no?, a este tipo de movidas que,
1: pero al final, Ñaco, yo lo que creo es que hay que hacer como tú. Oye, es que además yo creo que es uno de los males el hecho de que cada vez tengamos menos atención y que los problemas sean, y no estoy hablando de eso de las altas capacidades, ¿no? Ya lo hablo en un plano más general en el que analizamos la política, las noticias de actualidad y tal, que son temas tan complejos. Por ejemplo, hablando de pensiones, tú no puedes en 5 minutos contarle a los españoles cuál es el problema de las pensiones, tú necesitas un tiempo y tal, y la gente ya no dispone o parece que no quiere disponer de ese tiempo. Yo lo que no sé es si tú crees que esto tiene vuelta de hoja o por lo menos una reconducirlo de alguna forma, ¿no?
0: No, no soy optimista. Ahora tenemos que hablar en titulares. Tenemos que hablar en titulares porque, como tú bien dices, como quieras hacer, no te digo ya un texto largo, te digo un lead un poco, o sea, un párrafo un poco desarrollado, estás muerto, no te escucha nadie. Y creo que no, porque nos hemos acostumbrado a esta velocidad, nos hemos acostumbrado a que todo funcione en clips de 10 segundos, nos ha parecido muy gracioso al principio, incluido a los medios de comunicación, que cada vez hemos hecho también más esto de este problema. Vamos a explicar que la guerra de Irak en 20 segundos. Ostras, si vamos a explicar la guerra de Irak en 20 segundos, estamos jorobados, ¿no? Y creo que hemos acostumbrado ya a la gente a que todo se consume así. Yo también creo, como tú, que no hay que rendirse. O sea, yo me niego, yo no voy a escribir las columnas distintas de cómo las escribo. Pero es que luego también hay una mentira ahí, es que eso no te afecta. A mí, cuando se me cabrean porque hago una crítica a la oreja de Van Gogh, me da exactamente igual. Pero cuando tienes a mucha gente diciéndote que te estás metiendo con niños con un problema, te queda, eso quieras que no, claro que sí, te afecta. ¿Cómo no te va a afectar, ¿no? Y que ves un poco casi obligado a hacer esa columna de respuesta que sabes que es absurdo, ¿no? Porque es lo que no deberíamos hacer, porque parece que es una excusación non petita, etcétera. Pero bueno,
1: es que no creo que no sea non petita, es que no creo que no sea non petita, Iñaco. Es que me puedo imaginar que las respuestas se te llenarían de, en fin, no voy a calificarlo, pero.
0: Sí. Cartas al director, aquí dice, exigiendo la cabeza del tarado este que ha escrito.
1: Oye, que entiendo que te volverás a encontrar con Mariló Montero en Espejo Público. Bueno, no lo sé, si que le des un abrazo de nuestra parte.
0: Claro, de tu parte, porque no la ves tú, ¿o qué? ¿Cómo
1: va a quedar sí, no, yo me voy ahora.
0: Si no la podrás sacar de casa, si esto funciona así. Claro.
1: La voy a ver ahora. O sea que, oye, Iñaco, que te mando un abrazo muy fuerte y que sigas escribiendo igual de bien.
0: Un abrazo a los dos.
1: Un abrazo.
2: Un beso grande, Iñaco.
1: Oye, genial, genial, Iñaco, genial.
2: Iñaco es fantástico. Genial, Iñaco es fantástico. Genial. Además, es muy imprevisible, que eso es lo bueno que tiene, entre otras cosas, lo que escribe. Sí.
1: Oye, y es verdad que lo que se ha criticado a la gente que ha criticado a la oreja de Van Gogh, un poco.
2: Total. Es que ahora mismo es un tema top. O sea, es un tema. Sí, de alta sensibilidad.
1: Sí. Oye, que tenemos la lista de.
2: Sí, ahora mismo. Sí, vamos a ver.
1: Si metemos algún médico y algún atlético, ¿qué otro entrará?
2: Bueno, sí, hombre, yo, Atlético, Marcos creo que va seguro y veremos Lenormand, a ver la defensa, que quedan las dudas.
1: Mari, un besito.
2: Un besito, hasta
1: adiós,
2: mañana.
1: Corazón.

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0: muchos españoles no entenderían una lista de la selección española de fútbol sin la figura de, por ejemplo, Pablo Fornals, José Luis Corrochano. No sé yo cómo va a estar la cosa para que algún bético entre dentro de los, no sé cuántos son, veintipico seleccionados para ir al Mundial con la selección española. Como tú eres bastante más objetivo de lo que voy a hacerlo yo, ¿qué te parece si te haces cargo de esta hora de radio y me cuentas a qué jugadores lleva Luis de la Fuente a la selección?
1: Alberto, ¿qué tal? Aquí estoy con Manolo Lama para contarle a todos los oyentes la lista de España que nos va a representar en el Mundial de Norteamérica. Manolo tiene la lista hecha antes que Luis de la Fuente la dé, pero no, creo que no ha metido ningún bético, creo.
0: No, ¿no ha metido a Pablo, Manolo?
2: No, estaba Isco, Fornal, lo estaba pensando, incluso meterte a ti, pero me ha dicho Don Luis que no cuela, de momento no cuela. Bueno, Fornal es el único que yo creo que puede tener alguna.
1: Podría ser sorpresa, pero, o sea, entre los fijos ya te digo, Alberto, que no está, pero de todas formas te pondrás la camiseta de la selección, ¿no?
0: Hombre, no lo dudes, tengo las dos, además.
1: Me parece muy bien, muy chula la blanca, que para...
2: Tampoco va ninguno en Sevilla, para que estés tranquilo.
1: Es verdad, no va ninguno del Sevilla. Y vamos a ver si va alguno del Real Madrid.
0: Correcto. ¿Qué me dices?
1: Sí, es posible que no haya ningún jugador del Real Madrid en la lista. Para que María José quede tranquila, hemos metido ahí en la lista que hemos hecho Manolo y yo, hemos metido dos del Atleti.
0: ¿Llorente seguro?
2: Dos o tres. Llorente, Cubil y Lenormand.
1: Ah, bueno, y Lenormand.
0: Y Lenormand
2: también. Y Baena, si va, cuatro.
1: Bueno, Alberto, que esta es tu casa, es tu espacio, o sea que si te...

0: puede faltar. Y con Tomás Guas. Hola, Tomás, ¿qué tal?
1: Buenas tardes, queridos, expectante.
0: ¿Tienes alguna inquietud, algún nombre que te apetezca, algo que no esté en el guión, que quieras mandar allí a Estados Unidos, alguna cosa? Riquelme no puede ir, o sea, Riquelme no le mandes, que no le pueden convocar, ¿eh?
1: No, Riquelme del Marca, que buen periodista.
0: Bueno. Gerardo,
1: sí, no, sería un buen debut. No, es que yo creo que vamos a estar de acuerdo, como casi siempre, en el 99% del asunto, ¿no? Me preocupa Nico Williams, por ejemplo. A ver, también espero que está, ya, hace tiempo ya que está lesionado, que pueda recuperar mejor. Pero es que en realidad a mí, yo más tengo una preocupación que tampoco lo es tanta. A mí los defensas españoles me parecen sospechosos la mayoría, pero como tampoco los demás defienden nada, con esa cosita de tener la pelotita y demás, yo creo que nos podemos apañar. No saquemos pecho, somos los máximos favoritos, tal, somos uno de ellos en lugar muy, muy predominante, pero hay que jugar. Y luego otra cosa, querido, que esto empieza en el mes de julio. Lo primero, con no equivocarte, podemos jugar tú y yo.
0: Sí, el tanto por ciento de candidatura de España estaba muy alto, se ha ido reduciendo un pelín, no digo que mucho, con las lesiones, Lamine, Mikel Merino, esta última de Fermín, que nos ha hecho mucho daño, pero bueno, vamos a ver qué lista hace Luis de la Fuente. Os llevo al espacio Movistar, que está situado en la Gran Vía de Madrid, y allí está preparado Luis de la Fuente para contarnos la lista. Y allí están Miguelito, Miguel Ángel Díaz e Isaac Avilés. Hola, Miguelito, ¿qué tal? ¿Cómo estás?
2: ¿Qué tal? Muy buenas, Corrochano. Pues aquí estamos en este vestíbulo imponente del edificio de Gran Vía. En Telefónica ha tomado la palabra Mónica Marchante, que va a ser la maestra de ceremonias, y también Borja Ochoa, que es el CEO de Telefónica. Muchísima expectación. Me contaban que hay 105 periodistas acreditados de 64 medios de comunicación diferentes, y la cita es sobre las 12:30. Ya está aquí Luis de la Fuente y todo su cuerpo técnico. También vemos a Jesús Navas, el internacional español con más trofeos en la historia de la selección, y vamos a salir de dudas si somos puntuales en unos minutos, a las 12:30.
0: Avilés, ¿qué tal? ¿Cómo estás? Buenos días.
3: Buenos días, Corro.
0: Dibuja un poco el espacio. ¿Dónde nos vamos a enterar de los que van al Mundial?
3: Bueno, es un espacio espectacular. Es el espacio Movistar en el edificio de Telefónica. Está en Gran Vía, en el corazón de Madrid, uno de los centros neurálgicos de ciudad. Normalmente ya sabes que las listas se dan en la sala del Luis Aragonés, en la sede de Las Rozas. Hoy se ha elegido pues un sitio emblemático en la ciudad, 2.800 metros cuadrados. Un lugar, bueno, pues elegante, señorial, innovación, tecnología, bueno, un lugar fantástico para...
4: Recientemente un empresario murciano ha pagado 200 millones de euros por este edificio.
0: Casi nada, 200,
4: no, 200 millones de euros. Y este edificio no se puede convertir ni en hotel, ni se puede convertir en sala. Tiene que tener, según el ayuntamiento, no permite que se modifique... Sí,
0: como un espacio protegido.
4: Correcto, no se toca.
0: Espacio protegido de la ciudad. Perdón un segundo, Avilés, Miguelito, este es Luis de la Fuente con Mónica Marchante.
5: Mañana, cuéntanos cuál ha sido tu rutina.
6: Pues creo que no, he hecho mi deporte, ya sabes cómo soy de rutinario y disciplinado para eso, he hecho deporte, he hecho la misma vida, ¿no? He repasado los detalles y por tener simplemente la garantía de que estaba todo perfectamente controlado, y así es. Y con muchas ganas de vivir este momento ya con vosotros.
5: Se ha creado muchísima expectación, hay muchísimos medios de comunicación acreditados, más de 100 periodistas que vienen hoy a ver esa lista, a conocer a los 26 protagonistas, y además con la vitola de favorita a la selección española de fútbol para tratar de hacerse con la segunda estrella. ¿Eso pesa o no pesa?
6: No, pesa esa emoción, la ilusión, todo en aspecto positivo. Creo que es muy bonito que la gente valore el reconocimiento, una trayectoria, un trabajo, una dedicación, unos resultados que está teniendo una generación de futbolistas maravillosa. Ahora hay que refrendarlo, obviamente, en este campeonato del mundo tan exigente, pero vamos muy tranquilos y muy confiados. Vamos a intentar llegar hasta todo lo que podamos hasta el final, claro que sí.
5: Pues bienvenidos al espacio Movistar.
0: Era Noemí de Miguel la que le estaba haciendo las preguntas. Me han contado esta mañana, Miguelito, no sé si tienes más datos o Avilés, me han contado que esto es un vídeo que está elaborado y que 10 minutos justo antes de la rueda de prensa, es decir, que ya está en poder de alguien que tiene que darle a la tecla, se ha elaborado el vídeo. ¿Sabes algo, Miguel, de cómo va a ser? Porque ha habido presentaciones muy espectaculares de listas en los últimos días. ¿La nuestra, sabes algo, o se ha desvelado algo de cómo va a ser?
2: Se guarda algo con secretismo. No sé si va a haber alguna sorpresa de última hora, pero no nos apuntan muchos detalles. La megafonía ya aquí funcionando, hay pantallas LED de grandes dimensiones, hemos visto fotografías de algunos jugadores que evidentemente van a estar en la lista seguro, caso de Marcos Llorente, de Cucurella, de Lamin Yamal, de Mikel Oyarzabal, pero insisto, hay algo de secretismo de cómo va a ser esa lista que van a componer los 26 jugadores. Recordemos además que se va a hacer oficial una lista de apoyo, teniendo en cuenta que hay 4 jugadores que van a participar en la final de la Liga de Campeones el próximo sábado, y por ello va a reforzar un poco a la plantilla Luis de la Fuente de cara al primer amistoso que se va a jugar en Coruña el día 4 contra Irak.
0: Recuerdo, en Coruña el día 4 de junio contra Irak, y luego ya nos vamos a México, a Puebla. Ese partido se juega entre la madrugada del lunes al martes. He visto la hora, 4 de la mañana puede ser contra Perú, 4 de la mañana.
2: 8 de la tarde allí, correcto. 8 vale, de la tarde, de la mañana, martes 8, o sea, 4 de la mañana aquí
0: que
2: en España.
0: Que hay que o no dormir o despertarse. El show. Bueno, entre Miguelito Lama Guas, yo digo que esto se reduce a conocer el tercer portero.
4: Correcto.
0: Que es Joan García o Remiro. El cuarto central. O quinto central, que correcto. Manolo mete un cuarto o quinto central. Y luego yo pongo como gran sorpresa, digo este nombre, pero puede ser otro, Moleiro. Si va Moleiro u otro personaje que no esté en la lista. Pero no hay mucho más. Miguel, tú que estás al mismo tiempo que Luis de la Fuente iba haciendo la lista, la ibas haciendo tú. ¿Qué duda sí. tienes?
2: Bueno, el tercer portero yo creo que será Joan García. El cuarto central, a mí me sorprendería mucho que llevara 5 centrales, ¿eh? Me sorprendería. Vamos a ver quién es el cuarto central.
0: Yo creo
2: central.
0: Que por reducirlo puede ser Eric García o Moleiro. O sea, un central o un
2: Pubil,
0: atacante.
2: Pubil yo creo que va a estar. Gaby yo creo que va a estar. ¿Sí? Y a partir de aquí, cuarto central, vamos a ver si el Lenormand, Hausen, Eric García. Y luego, ¿cuál es el cuarto extremo? Yo creo que Víctor Muñoz, Lamin y Nico van a estar seguros. Y luego pues hay una pelea entre los canarios, que yo digo, entre Jeremy Pino y Alberto Moleiro. Al caerse Fermín, yo creo que Baena, que no ha terminado bien la temporada, va a estar seguro, porque además es un jugador que puede jugar por dentro y en la banda. Y luego el tercer delantero debería ser el Panda Borja Iglesias, pero vamos a ver si hay alguna sorpresa.
0: Sí, Tony Martínez o Espillo, creo que han llegado tarde a esta convocatoria. A lo mejor, si hubiera un año más, a lo mejor tenía más opciones. A ver, di tu lista, Lama.
4: O sea, bueno, 26 que tiene. Lo ha dicho Guay, yo creo que en nuestra lista somos todos iguales. Es que te va a variar, o sea, un jugador. Yo creo que todos damos por hecho que va a ser Unai Raya, Joan, los tres porteros. ¿Sí? Porro Llorente, los dos laterales derechos. Cucurella y Grimaldo, los dos izquierdos. Yo creo que son seguros en el centro de defensa. Cubarsila por Pubil. Yo meto seguro a Lenormand, pivote seguro Zubimendi, Rodri, interiores Fabián, Pedri, Gavi, Merino y Olmo, bandas Yamal, Víctor, Nico y Baena, Oyarzabal, Borja y Ferran, es decir, entonces sale 25 y la opción del 26 podría ser o Eric García entrar o que entrara Moleiro o Jeremy.
0: Guas.
1: No, yo es tal cual. Yo lo que estoy de hace tiempo que se me aparece por las noches es Merino. Yo tengo la manía de que este hay que hacer lo que sea, hay que darle algún tipo de brebaje, porque es que me parece un tipo tan importante que es que ya es más lo que nos podemos quedar cortos que lo que podemos tener. Si yo creo que España tiene para hacer selección y media, por no chulear más. Porque además todos juegan a lo mismo, todos interpretan la misma manera de moverse y demás. Yo creo que por ese lado estamos tranquilos. Pero ese Merino me tiene loco, que lleva cuánto tiempo lleva sin jugar Merino.
0: Sí, el primer entrenamiento lo hizo la semana pasada.
7: Sí. De todo un país. Sean las primeras palabras de bienvenida por parte de quien lidera la ilusión del fútbol español a la cabeza de la Real Federación, su presidente, don Rafael Louzán.
2: Aparece en el estado el presidente de la Rafael Louzán.
7: Buenos días, presidente. Gran Vía, el centro de la capital de España, un lugar que tradicionalmente ha visto a miles y miles de personas con la camiseta de la selección celebrando nuestros éxitos. ¿Sueña también el presidente con el próximo 19 de julio volver a vivir ese momento?
8: Bueno, muy buenos días, reitero. Gracias, Borja, Movistar, al Grupo Telefónica por acogernos aquí, en pleno kilómetro cero prácticamente de España que estamos hoy. Era muy especial los grupos de comunicación de este país y del extranjero que estáis aquí. De manera muy especial quiero dirigirme a todos los que estáis ahí, a los compañeros periodistas y compañeras.
0: Está hablando Rafael Louzán, el presidente de la Federación Española de Fútbol, previo a que Luis de la Fuente nos dé la lista, o a ver cómo es la lista, a ver si hay un vídeo que nos enseña a los jugadores.
8: Periodistas y compañeras que nos vais a seguir, que van a estar con nosotros todos esos semanas y días, espero que sean largos, en Estados Unidos y en México. Por lo tanto, muchísimas gracias. deciros que estamos aquí para presentar algo que ilusiona, que es la lista de todo un país. Creo que el deporte en España y esta marca España en el mundo a través del fútbol creo que nos representa a todos, ¿no? Por lo tanto, gracias a los millones de españoles que nos vais a seguir y espero de verdad que esta unión que significa la selección española de fútbol permita que esas ilusiones sean transformadas en victorias que vamos a lograr.
0: Presidente, vamos a la lista, vamos a la lista.
8: En Estados Unidos y también en México.
7: Una ilusión de todo un país, presidente, que arranca en pocas semanas. ¿Cómo ve al seleccionador Luis de la Fuente? Enseguida vamos a conocer su valoración antes de la cita.
8: Pues yo creo que todos los que lo conocemos y también lo que él traslada a todo el país es que es una persona tranquila, una persona sencilla y todo su gran equipo, todo su staff estuvieron además trabajando para lograr la mejor lista posible. Es verdad que probablemente hubiera alguna baja de última hora por el tema de lesiones y demás, pero es la lista de todo un país, es la lista de España. Y por lo tanto quiero felicitarle por el compromiso, por el trabajo, la dedicación que ha tenido y también por la responsabilidad que asume con este gran reto, ¿no? De llevarnos de nuevo a este Mundial, porque estamos delante de la cita del deporte más importante del mundo y por lo tanto él sabe el reto, sabe el compromiso, pero lo vimos antes, lo vamos a ver ahora y lo veremos en el Mundial extraordinariamente.

0: tranquilo, pausado y sobre todo muy integrado con esa gran familia.
1: Vamos, que no va a ser Clemente Guas.
0: Selección española de fútbol.
2: En breves momentos le escucharemos.
3: La noticia es que lo diera Mourinho a la lista.
4: Sería magnífico.
2: De los medios de comunicación. Presidente, bienvenido, mucha suerte, que será la de todos, la de 50 millones de corazones que la tiremos con ese Mundial. Rafael Luzán.
0: Que así sea. Muchas gracias.
2: Con el aplauso del...
3: Hay poquita gente, ¿no, Miguelito, en la sala, no?
5: No, hay mucha gente.
3: ¿Sí? No, es que el plano de la tele... No,
1: que hay pocos asientos.
3: No nos parece un auditorio gigante.
6: Es que están repartidos, Manolo, también en el lateral. No solo están en la parte central que se ve en la imagen, sino en un lateral. O sea, hay alrededor de 105 periodistas, cámaras. Es decir, hay una expectación tremenda.
1: ¿Alguna cara conocida o son miembros del staff y de la federación?
5: Bueno, hay emisarios de Telefónica, directivos de la federación. Está Luis de la Fuente.
3: El que viene a cobrarme a mí el recibo no está.
5: Sí, no, ese no está. Mira, y ahora llaman a Jesús Navas, que como te decía antes, está aquí presente, hombre. El de los palacios, con un palmarés.
1: Campeón de todo.
5: El único, campeón de todo.
7: Algo ha ganado
5: más títulos. Habla Jesús
8: Navas. Claro, es un sevillano, esto lo anima porque me parece la presentación del Mundial de 1950.
1: Escucha, de verdad, con lo dinámicas que están siendo algunas, de verdad que esta está ralentizada.
8: Para decir Ramallés, Zarra.
3: No, también quieren coger... Dalle aquí. No te a la lista de
9: defender a tu país, darlo todo con tu selección, defenderla y bueno, estar ahí en esa jugada. Es el gol de todos y hicimos feliz a todo el país y ojalá este año se vuelva a conseguir.
10: De aquello a el último título en la Eurocopa, en ese hijo que une sus éxitos de la selección. ¿Tienes la pócima mágica, el secreto? ¿Qué le dirías a cualquiera de los 26 elegidos como consejo para cuando inicien esa aventura en el Mundial?
9: Bueno, que lo den todo. El estar aquí es lo más grande. A mí me ha llegado dos títulos más con 38 y 39 años. Es porque para mí es lo máximo poder defender a mi país. Y a pesar de mi cadera, pude estar ahí defendiéndola y yo creo que eso es lo máximo. Darlo todo por el país, defenderlo y que es lo más grande poder estar con tu selección.
2: Y hoy es el elegido para iniciar la cuenta atrás y conocer la lista de España para el Mundial 2026. Se inició esa carrera con el Jobulani hace 16 años, hoy con el Trionda, que por cierto, junto con un águila y una hoja de arce, tiene una estrella en su balón. Jesús Navas González, a las 12 y 36, una hora menos, en las Islas Canarias, da el inicio, el final, el comienzo de la cuenta atrás.
3: Qué bonito está quedando. ¡Vamos, Miguelito, de la cuenta atrás!
5: Ha empezado la cuenta atrás, se emite un vídeo promocional con imágenes de Madrid, con gente en el coche escuchando la radio, ajustando el dial de la cadena COPE para conocer los 26 que nos van a representar en ese Mundial. Ahí está Luis de la Fuente, ajustándose la americana y las gafas. El seleccionador bajando unas escaleras de la Real Federación camino a su despacho. Los técnicos de sonido.
11: ¿Quiénes serán los 26 elegidos?
12: Llevamos 4 años trabajando para este momento. Y sé que hoy es un día muy esperado. Han sido años muy buenos para nuestra selección. Hemos trabajado, hemos aprendido y hemos crecido. Porque esta selección nunca ha caminado sola.
13: Siempre lo ha hecho contigo.
12: Por eso, este Mundial es especial.
13: Tengo que pediros disculpas. Sé que estáis esperando la convocatoria.
12: Pero no os la voy a dar.
13: Esta convocatoria...
3: No vacila, tío.
12: Esta convocatoria es de todos.
14: Porque la selección española no solo pertenece a los que están en el campo. Pertenece a quienes madrugan cuando aún no ha salido el sol.
3: El pulpo.
14: A quienes cuidan nuestras calles y cuidan de nosotros. A quienes recorren cada rincón del país, a quienes salen a la mar cuando todo aún está en silencio, a quienes sueñan mirando al cielo. También pertenece a quienes disfrutaron con nosotros y hoy ya no están. Pero siguen aquí, en cada recuerdo, en cada gol, porque hay algo que no se ve, pero se siente. Un país unido, empujando en la misma dirección.
1: Muy bien.
14: Un latido que no se detiene. Una voz que nunca se apaga.
7: Porque cuando juega nuestra selección, jugamos todos.
3: Qué pelota.
1: Su Majestad el Rey, ¿eh?
3: Unai Simón.
15: David Raya.
16: Joan García.
17: Defensas, Marc Cucurella.
18: Grimaldo.
19: Pau Cubarsí.
20: Aymeric Laporte.
21: Marc Cubil.
22: Eric García.
23: Marcos Llorente.
24: Pedro Porro.
25: Centrocampistas. Pedri.
26: Fabián.
27: Zubimendi.
28: Gavi.
29: Rodrigo.
30: Alex Baena.
31: Mikel Merino.
32: Delanteros, Oyarzabal.
33: Dani Olmo.
34: Nico Williams.
35: Jeremy Pino.
36: Ferran Torres.
37: Borja Iglesias.
38: Víctor Muñoz. La Miña.
7: Esta es la lista de todo un país. Esta es la lista de España.
1: Bueno, Su Majestad
3: Vaya
1: el Rey.
3: Pelotazo,
1: sí,
3: ¿eh?
1: Sí, pelotazo, ¿eh? Su Majestad el Rey dando paso a gente del pueblo, anunciando la lista. Que podemos repetir, Miguelito, la tienes ahí ya en la cabeza. Creo que hay alguna novedad importante, pero no grandes sorpresas, ¿eh?
5: Bueno, la gran novedad es la presencia de Eric García,
1: ¿sí?,
5: como cuarto central. Es decir, que no van ni Hausen ni Lenormand. Y va Borja Iglesias también. Así que
1: bueno, esa es, vamos a repetir.
3: Te las vengo yo rápido. Sí, venga, los tres porteros Unai, Raya y Joan García. Laterales derechos, Porro y Llorente. Cuatro centrales, Cubarsí, Laporte, Pubil y Eric García. Dos laterales izquierdos, que son Cucurella y Grimaldo. Los pivotes, Zubimendi y Rodrigo Gavi. Los interiores, Fabián, Pedri, Merino y Olmo. Las bandas van a ser para Yamal, para Víctor, para Nico, para Baena y para Jeremy Pino. Y arriba, Oyarzábal, Borja y Ferran. Como bien dice Gorrochano, solamente van ocho defensas. Eri se convierte en el cuarto defensa y apuesta por meter tres delanteros, que eso estaba cantado, y lleva dos de banda, Yamal y Víctor en derecha, Nico y Jeremy Pino en izquierda, y incorpora un centrocampista más que puede jugar de media punta, como es Baena.
1: Aparece,
3: la noticia de Eric García.
1: Sí, la noticia Joan. Es Eric García. Aparece
3: y que no hay de ninguno del Madrid, ¿eh?
1: Ninguno del Real Madrid. Aparece Luis de la Fuente en escena.
6: Se han abierto las puertas, Corro, y entra el seleccionador nacional, que ya coge el micro y va a dar sus primeras palabras.
39: A ver. Hola. Sí, hola. Bueno, pues permitirme primero, por favor, que agradezca a todos los patrocinadores toda la posibilidad de estar aquí, esta oportunidad de vivir este momento histórico en un lugar icónico histórico en España y en Madrid. Y bueno, pues encantadísimo de estar aquí disfrutando este momento con todos ustedes, especialmente con mi querido Jesús Navas, que es algo mucho más que un futbolista, mucho más, es uno más de mi familia.
2: Decíamos, le preguntamos a Jesús el secreto del éxito. Hace 3 años y medio ya, cuando fuiste presentado seleccionador, como seleccionador dijiste: quiero recuperar el espíritu de 2010, que haya 50 millones de personas con la camiseta puesta. Y Jesús lo personifica. La selección vuelve a unir a un país, vuelve a levantar títulos y ahora afronta una ilusión. ¿Cómo valora a bote pronto esta lista que acabamos de desvelar?
39: La palabra clave, ilusión.
1: No le va el micro a De la Fuente, ¿eh?
5: No.
39: Perdón. Creo que la palabra clave es ilusión. Ilusión, emoción. Creo que los que habéis visto el vídeo, yo cuando he tenido oportunidad de verlo, me he emocionado. Y desde luego, si ya tenía ilusión, pues ha despertado todavía un grado de ilusión mucho más elevado, ¿no? A mí ver la reacción de la gente en todos los lugares de España donde tengo oportunidad de viajar, y viajo por toda España, entregado, animando de todas las edades, niños, menos niños, mayores, volcados con el sentimiento de selección, para mí me hace sentirme muy orgulloso y me hace reconocer y darme cuenta del honor que representa dirigir a la Selección Española de Fútbol con una relación de futbolistas y profesionales excepcionales.
2: Un viaje interestelar buscando la segunda estrella que comienza con este primer paso en el centro de la capital de España. Toca valorar ante los medios de comunicación, seleccionador, esta lista con las preguntas de los compañeros aquí presentes en el espacio Movistar. Antes vamos a repasar la agenda, los partidos preparatorios, el inicio de la concentración.
1: Mientras empiezan las preguntas de los compañeros, vamos a hacer una pausa y recopilamos un poco con datos sobre lo que ha sido la lista de Luis de la Fuente. Uno es muy importante: no hay ningún jugador del Madrid, no hay ninguno del Villarreal, segundo y tercero en la Liga, pero la lista de España, aquí en la antena de la cadena COPE.
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1: Transmitiendo la lista de España para el Mundial Norteamericano, van a comenzar las preguntas para Luis de la Fuente. Recuerdo: Unai Simón, Raya, Joan García, Porro, Llorente, Cubarsí, Laporte, Pubil, Eric García, Cucurella, Grimaldo, Pedri, Olmo, Zubimendi, Rodri, Fabián, Mikel Merino, Gaby, Lamín, Víctor Muñoz, Ferran, Oyarzábal, Borja Iglesias, Nico William, Baena y Jeremy Pino. Primeras preguntas, Miguelito.
5: A la selección, sí, va a adelantar los de la lista de refuerzos.
39: Espero que ahora sí se escuche bien.
5: Y después va a empezar a contestar el
1: grupo de apoyo. A ver.
39: Bueno, pues mira, ya os adelanté que va a haber nueve jugadores que van a estar con nosotros hasta el partido de Irak, ayudándonos a preparar no solo ese partido, sino todos los partidos que se sucederán en el futuro. Esos nueve jugadores, a la usanza, vamos a hacerlo. Van a ser Fútbol Club Barcelona, Marc Bernal; Celta de Vigo, Javi Rodríguez; del Como, del Real Club Deportivo Mallorca, Leo Román; del Real Madrid, Gonzalo García; de la Real Sociedad, Sergio Gómez, John Martín y Beñat Turrientes; y del Valencia Club de Fútbol, Javi Guerra. Estos jugadores, insisto, comenzarán la concentración con nosotros el día 30 y estarán hasta el día 4, una vez que se disputa el partido en Coruña contra Irak.
1: El del cómo que se ha interrumpido, bueno, creo que es Jesús, ¿no?
5: Jesús Rodríguez.
1: Sí.
26: De preguntas, como decimos, una pregunta por medio. Mónica Marchante, adelante, la primera.
27: Marchante, en directo para Movistar Plus. Le quiero preguntar si la línea que más trabajo le ha dado a la hora de tomar la decisión es la de los porteros. Gracias.
39: Mónica, mira, sinceramente creo que ha sido una lista muy madurada, muy trabajada, muy analizada. Llevamos muchísimos meses pensando en la lista.

0: llevaba mucho tiempo sin venir a la selección, como tú decías, desde la anterior etapa con Luis Enrique, porque nunca había sido llamado por Luis de la Fuente, que ha completado una gran temporada con el Fútbol Club Barcelona y que se ha aprovechado un poco de la irregularidad de Hausen y de Lenormand, que son quizás dos de los grandes ausentes, ¿no? Por lo demás, bueno, pues Gavi, que se lesionó en noviembre del 23 en Valladolid y que no había vuelto a la selección, también forma parte de esta convocatoria de 26 jugadores. Y luego pequeños detalles, ¿no? Como el tercer delantero, apostado por Borja Iglesias, el ariete del Celta, y luego en la pelea por los extremos pues se mantiene Jeremy Pino y Víctor Muñoz, un canterano del Real Madrid que milita en Osasuna, que debutó en la ventana de marzo y que también se ha colado entre los 26, aparte de Joan García. Ya se veía venir después de lo que sucedió en marzo. Allí había cuatro porteros, pero debutó Joan García en el estadio del Real Club Deportivo Español y va como tercer portero, pero está. En total, Pilar, hay 8 jugadores del Fútbol Club Barcelona, casi nada, son muchos, y curiosamente ninguno del Real Madrid. Es el primer.
1: Esto no había pasado nunca, ¿no?
0: Nunca en la historia. En la Eurocopa de 2021 con Luis Enrique tampoco hubo en la lista ningún jugador del Real Madrid, pero es el primer campeonato del mundo, el primer mundial sin un jugador del Real Madrid en la convocatoria.
1: Oye, Miguelito, ¿ves a esta selección fuerte? ¿La ves candidata al título?
0: Sí, sí, claro que sí. No es la la única, porque hay un ramillete de buenas selecciones, ¿no? Pues por supuesto va a estar Francia, va a estar Portugal, nunca hay que descartar a las sudamericanas, a Brasil, a Argentina, pero yo creo que estamos bien posicionados, ¿no? Mi principal duda es saber un poco cómo van a llegar los que llegan justos, ¿no? Los que incluso están ahora mismo lesionados. Ha dicho esta mañana Luis de la Fuente que espera que todos estén para el primer o el segundo partido. Vamos a debutar el día 15 de junio en Atlanta contra Cabo Verde, pero a ver cómo llega pues la Min, Nico Williams, Mikel Merino, el propio Víctor Muñoz, ¿no? Que todavía pues es un recién llegado a la selección, pero que yo creo que puede tener cierto protagonismo en el Mundial. Así que a ver si todos terminan bien su puesta a punto, y cuando empiece la hora de la verdad, como digo, el día 15 de junio, pues están todos a disposición del seleccionador.
1: Pues todo el Mundial lo podremos seguir aquí en COPE con Paco González, Manolo Lama, Juanma Castaño y todo el equipo de deportes de esta casa. Más de 400 horas en directo para que no te pierdas nada. La selección debuta el 15 de junio, te recuerdo, ante Cabo Verde. Miguelito, gracias.
0: A ti, hasta luego.
1: Gracias. Lorenzo, ¿tú eres futbolero?
2: Me temo que soy bastante analfabeto y mal comentarista de este acontecimiento. Bueno, yo solo espero, por toda la atención y por toda la ilusión y por toda la pasión que se le pone, que no acabe como la última vez, ¿no? que vaya un poco mejor.
1: Porque bueno, vamos a ver qué pasa en un Mundial que va a ser larguísimo, con más selecciones que nunca, por tanto con más partidos que nunca, que empieza sobre el 11 de junio aproximadamente y que va a terminar bien entrado el mes de julio. Así que el que no le guste el fútbol, pues va a tener partidos.
2: Te puedes ausentar con facilidad.
1: Durante más de un mes. Y oye, que nos dé alegrías la selección española. Ojalá se repita lo que pasó en Sudáfrica en 2010. Bueno, vuelve por aquí Rosa Rosado con las habilidades. A los chicos de La Roja se les da bien dar patadas al balón y jugar al fútbol. Y a nuestros oyentes, el que Rosa.
3: Pues mira, lo de esta mujer es un clásico de la vida que nos ha pasado a todos.
4: Hola, gente. Yo tengo una habilidad especial para abrir las puertas al revés, las puertas de los restaurantes, de los edificios públicos, las porterías. Esté indicado o no esté indicado cómo hay que hacerlo, si hay que empujar, yo voy a tirar. Y si hay que tirar, seguro que empujo. Es que no falla, es una habilidad que yo tengo.
3: Yo también tengo esa incapacidad crónica de diferenciar entre tirar y empujar. Estoy un poco Romerales pasa, en farmacia pasa. De guardia. ¿Quién se acordará de ese personaje?
1: Buenísimo.
3: Pues eso, ¿cuál es tu habilidad que se te da especialmente bien en el 607-150602?
1: Lorenzo Silva, Paloma Esteban, muchísimas gracias a los dos.
2: A ti, Pilar.
5: A ti, buenas tardes.

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22: Son las 5 o las 4 en Canarias.
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22: Última hora, COPE ha tenido acceso al acta de entrada y registro del despacho de José Luis Rodríguez Zapatero. Hablamos de la incautación de joyas guardadas en la caja fuerte y numerosa documentación que ya está siendo analizada por los investigadores. Más detalles, Juan Baño.
23: Efectivamente, tenemos ese acta en nuestras manos. Aquí se procede al registro en ese día de la pesquisa policial de 5 despachos, que son las oficinas del expresidente del gobierno. 5 despachos que son registrados ante la presencia de la propia secretaria del expresidente, una trabajadora, Judith, una trabajadora de las dependencias. Se procede al registro de forma metódica hasta que se llega efectivamente en el despacho número 2 a la existencia de una caja fuerte que doña Gertrudis, la secretaria, revela que es de la vivienda de José Luis Rodríguez Zapatero y de su mujer Sonsoles. Se procede a la apertura, pero había un problema, no aparecía la llave. Finalmente, ante la existencia de la policía, el despliegue del grupo operativo de intervenciones técnicas, la llave aparece, una persona apareció con la llave con la que se accede a la caja fuerte. En su interior, como adelantabas, un gran número, aquí aparecen incluso la reseña fotográfica de todas ellas, de joyas, relojes, collares, un número importante que están depositados en el interior de esa caja fuerte, de cuya existencia queda constancia en este acta de registro que está depositada en el sumario y al que ha tenido acceso COPE.
22: Gracias, Juan Baño. A punto de cumplirse una semana desde que se conociera el auto de la Audiencia Nacional por el que se investiga al expresidente Zapatero, cada vez son más las voces dentro de la oposición y del propio Partido Socialista que exigen un adelanto electoral, un escenario que de momento descartan desde el principal socio del Ejecutivo. Sumar asegura que ve irresponsable las peticiones de partidos como el PNV.
0: Nos parece irresponsable que algunas fuerzas políticas deslicen estas cuestiones, que hay margen para trabajar y para remangarse, y hablando de la cuestión que abre ahora mismo titulares sobre qué ocurre con los expresidentes y cómo regular y cómo hacer más transparente su actividad, nosotros hemos llevado iniciativas, no hemos conseguido sacar adelante la Oficina Anticorrupción. A nosotros no nos va a temblar la mano, venga de donde venga, para denunciarla y para trabajar para que no se repitan estos casos.
22: Un tribunal de Labuan Bajo en Indonesia ha condenado a 3 años y medio de prisión al capitán del barco hundido el pasado diciembre, en el que murieron 4 miembros de una familia valenciana, entre ellos el exfutbolista y entrenador del equipo femenino B del Valencia. El tribunal considera que no fue únicamente una tragedia a causa del mal tiempo, sino que se detectaron una cadena de negligencias graves durante la navegación. COPE Valencia, Albert Domínguez.
1: La Corte ha dado por válida la investigación policial que señala que el capitán no controlaba el timón en el momento del siniestro, sino que era el jefe de máquinas, quien no contaba con la licencia adecuada, quien lo hacía. A este se le ha condenado también a 2 años y 6 meses de prisión. Los jueces también determinan que el capitán actuó de manera negligente al no informar a los pasajeros sobre los procedimientos de seguridad, como el uso de chalecos salvavidas, así como de no prestar auxilio a las víctimas cuando el barco comenzó a hundirse. La tragedia se cobró la vida de Fernando Martín, de 44 años, exfutbolista y entrenador del equipo femenino B del Valencia, y del hijo de este con una pareja anterior, Mateo, de 9 años. También falleció Lía, de 12, y Quique, de 10, hijos de la mujer de Fernando, Andrea Ortuño, y de su anterior compañero sentimental. La mujer sobrevivió al naufragio. No queremos entrar a valorar las penas impuestas porque ninguna resolución devolverá a quienes perdimos. Las medidas de seguridad adecuadas no se produjeron ni antes, ni durante, ni después de los hechos, dice el comunicado de la familia enviado a los medios.
22: Y en los deportes, va a ser el primer Mundial de Fútbol de la historia sin jugadores del Real Madrid en la selección española. Munilla, buenas tardes.
3: Buenas tardes, Pilar. Salvo contratiempo de última hora que obligará a cambios, va a ser la primera vez sin madridistas en un Mundial con España. Hoy finalmente se ha quedado Hausen fuera de la lista definitiva. Y a esto se une que el FC Barcelona, además, es el rey de la lista con 8 jugadores. Por ello, se le ha preguntado hoy al seleccionador Luis de la Fuente.
10: Yo no miro la procedencia de ningún jugador. Yo, para mí, soy el jugador de la selección española, del equipo de la selección española. No miro si tiene de un equipo que de otro. Yo no tengo esa mentalidad local o localista que puede tener igual algún aficionado. De verdad, no sé si viene más de uno que de otro. Es que no creo que ni nos interesa ni creo que tenga mayor interés para las cábalas que puedan hacer algunos.
3: Gran debut de Rafa Jodra en Roland Garros. Ha arrollado al estadounidense Kovacevic en su primera vez en París por 6-1, 6-0 y 6-4. Desde Djokovic nadie perdía menos juegos en un debut. Y además ha sido curioso que su padre y entrenador ha tenido que ver el partido como un espectador más en medio de la grada.
24: Sabíamos que era así la situación debido a la pista en la que jugaban, entonces pues él lo ha llevado de la mejor manera posible y bueno, tenemos una conexión pues muy, muy especial, entonces nos entendemos bien, aunque él no esté pues en el box, ¿no? Solo sentado.
3: Palabras de Jodar en Eurosport. Ahora le espera, por cierto, el australiano Duckworth. Y ha caído eliminado Roberto Bautista en lo que es su última participación en París, puesto que a final de temporada se retira.
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28: Buenas tardes. En Castilla y León hay talento culinario. ¿Por qué? Porque 11 jóvenes de nuestra comunidad están entre los 100 talentos gastronómicos menores de 30 años de España. La comunidad es la cuarta con mayor representación en la selección elaborada por Basque Culinary Center. La iniciativa reconoce a menores de 30 años que están transformando el sector desde ámbitos como la restauración, la producción agroalimentaria, el vino, la divulgación o la innovación. Con aviso amarillo por tormentas en varias provincias de Castilla y León y que pueden dejar algunas lluvias débiles, seguimos contándote todo lo que te interesa en la tarde de COPE con Pilar García Muñiz.

0: pregunta que vuelve a rondar en muchos hogares. ¿Qué hacemos con el dinero que tenemos parado en el banco? No hablamos de grandes fortunas, ¿eh? Hablamos de esos ahorros, pequeños ahorros, que están en la cuenta corriente, en una libreta, en un depósito antiguo. Pues algo empieza a moverse. La banca española ha empezado a subir la remuneración de los depósitos por primera vez en el último año. El cambio es verdad que es pequeño, pero relevante porque rompe la tendencia anterior. Y la razón está en el nuevo contexto económico. El Euribor vuelve a situarse por encima del 2,8% y el Banco Central Europeo mantiene la presión sobre la inflación y el coste del dinero. En este escenario, los bancos vuelven a interesarse más por captar ahorro. Por eso surge la duda. Si mi banco me ofrece ahora un depósito o una cuenta remunerada, ¿cómo sé si es una buena oportunidad o solamente una oferta llamativa? Pues de esto vamos a hablar en los próximos minutos con José María Camarero, que es nuestro experto en economía de bolsillo aquí en la tarde de COPE. Camarero, ¿cómo estás? Muy buenas tardes.
1: Hola, muy buenas tardes, Pilar.
0: Camarero, durante mucho tiempo parecía que los bancos pagaban cada vez menos por el ahorro y ahora vemos que vuelve a subir un poquito la remuneración. Hay un cambio de tendencia. ¿Qué ha cambiado en el mercado para que los bancos vuelvan a mover los depósitos?
1: Bueno, pues es verdad que nos encontramos ante la primera vez en la que los bancos suben la remuneración de todo tipo de depósitos, de media, de los que duran poco, de los que duran más, en el último año. Y la razón fundamental vuelve a estar también en este caso en lo que está ocurriendo en Irán. Es la guerra de Irán, de la que ya se van a cumplir casi 3 meses. Parece que hay conatos de que puede haber algún acuerdo, pero no termina de materializarse y por lo tanto, como no acaba de haber una solución, lo que estamos viendo es que sube más aún el precio de todo. Como sube más aún el precio de todo, es más probable que se incrementen los tipos de interés. Y eso lleva, los oficiales, digo, los que marca el Banco Central Europeo, veremos en la reunión de junio qué es lo que pasa. Y eso lo anticipan los bancos con una pequeña subida en lo que nos cuesta, por nuestros ahorros. Eso es lo que digo, ya se ha materializado por primera vez en un año.
0: Ahora mismo estamos viendo ofertas en torno al 1,5% o el 2%. Sí, es verdad que la inflación sigue por encima del 3%, pero bueno, algo estamos rascando.
1: Se rasca algo, vamos a ver. Es verdad que el invertir o ahorrar, mejor dicho, porque en el caso de los depósitos hablamos de ahorro, intentar sacarle una rentabilidad que supere a la inflación es prácticamente imposible, salvo alguna oferta nueva que haya, algún banco que esté muy agresivo, por decirlo de alguna forma,
0: para captar clientes, ¿no?
1: Porque es verdad que los depósitos no suelen dar más de lo que se lleva la inflación, pero bueno, es una forma de intentar sacarle un poco de partido a nuestro dinero. Es verdad que por debajo habitualmente del coste de la vida, pero tenemos la ventaja de que no corre riesgo, que es ese contrapeso de cuando buscamos, como digo yo, esa fórmula de mucha rentabilidad en poco tiempo y sin correr riesgo es imposible. Bueno, en los depósitos se cumple lo de no correr riesgo y lo de tener algo que por lo menos si va avanzando, como hemos visto en estas estadísticas del Banco de España, por primera vez que han subido, pues algo más podemos ir rascando a ese dinerito que tenemos ahorrado.
0: Otra cosa que se comenta mucho, los bancos están dando mejores condiciones al dinero nuevo que entra que al cliente que ya tiene allí la nómina y los ahorros de toda la vida.
1: Siempre, y yo sé que esto genera muchísima polémica.
0: Cabrea bastante, sí.
1: Muchísimo cabreo, claro, porque tú al final estás en tu banco normalmente de toda la vida, que es el con el que sueles estar tratando desde que has pedido una hipoteca, ¿no? Y entonces cuando ves que dices, ostras, es que mi banco está ofreciendo una rentabilidad del 3% a los nuevos clientes, que además le dan una rentabilidad adicional si utiliza Bizum, si realiza compras con su tarjeta, y yo estoy aquí con mi cuenta que no me dan prácticamente nada. Bueno, pues es la estrategia de la banca pasa por captar cada vez a más clientes. ¿Por qué? No es que quiera tratar mal a quien ya esté en el banco, pero sabe que quien ya está en el banco es porque tiene, lo que digo, una hipoteca, un crédito, una relación de muchos años, y cuesta mucho normalmente cambiarse de banco, cambiar la nómina, cambiar la hipoteca, no te cuento. Entonces, como esa parte estamos, yo me incluyo incluso, estamos ya más asegurados, pues lo que quiere es captar cada vez más con ofertas bastante agresivas.
0: Cuando nos llega una oferta de otro banco, o a lo mejor nos aparece una promoción y la vemos a través de internet, no podemos quedarnos desde luego con la primera cifra que nos ponen delante. Puede decir 3%, 2,75%, rentabilidad especial, solo para nuevos clientes. Y claro, uno mira eso y piensa, oye, pues es que esto no suena mal. Pero la palabra que hay que buscar bien es otra. TAE.
1: Eso es.
0: Explícanos de forma sencilla qué es la TAE y por qué nos sirve para comparar bien una oferta con otra.
1: Voy a empezar por lo fácil. porque así es mucho más sencillo. La TAE es, digamos, el semáforo o el comparador que nos sirve para ver unas ofertas con respecto a otras, exactamente cuánto nos está ofreciendo un banco por un depósito. Y digo exactamente porque no es solo la rentabilidad en sí misma, sino que la TAE incluye también los gastos, las comisiones, o sea, toda la remuneración, pero también lo que nos puede costar ese producto. Por eso digo que es lo que mejor sirve para comparar unos con otros. Además, es, ya esto técnicamente, tasa anual equivalente, quiero decir, es anual. Y esto es lo que también nos sirve para ver, para que no haya problemas, porque a lo mejor vemos una oferta, Pilar, que pone 3%, así muy grande, ¿no? Ostras, un 3% un año no está ni tan mal. Pero es que resulta que ese 3% es los dos primeros meses, porque el resto de meses baja bastante la rentabilidad. ¿Y cómo sé cuál es lo que me va a dar en un año? Pues la TAE, que es, ya digo, insisto, lo que me va a servir para comparar la oferta del banco A, del banco B y del banco C con lo que nos ofrecen a un año vista y con lo que nos va a costar también ese producto en comisiones y tasas.
0: Camarero, hay bancos que piden domiciliar la nómina o contratar tarjetas o algún tipo de seguro. ¿Qué condiciones son las más habituales hoy en día?
1: Desde luego, lo de la nómina se explica porque es para el banco casi un seguro de vida. Quiero decir, con el ingreso de una nómina, o la domiciliación, mejor dicho, de una nómina, lo que el banco se asegura es que tú vas a estar ya con ese banco. De hecho, hay mucha pelea entre las propias entidades financieras por hacerse no solo con la nómina de un trabajador o con los ingresos de un autónomo, sino con las pensiones. Ahí hay una verdadera pugna entre unos bancos y otros por hacerse con una nómina de pensiones, en el sentido de que es un ingreso recurrente y casi fijo que va a haber para todo el año, ¿no? Entonces, lo de la nómina es fundamental. Otras veces, cuando no puedes ingresar una nómina porque la tienes en otro banco o estás un poco atrapado por la hipoteca, piden un ingreso mínimo mensual garantizado todos los meses. Y luego, por supuesto, el uso de tarjetas y, como novedad, que hemos hablado ya en varias ocasiones aquí en la tarde de COPE, el tema del Bizum. El Bizum se está convirtiendo en una de las condiciones, el uso del Bizum, mejor dicho, además un uso que tienes que gastar con Bizum o tienes que pagar, mejor dicho, 100, 150 euros al mes para que te den esa remuneración que te están ofreciendo. ¿Esto por qué lo hacen? Porque al banco le interesa mucho que utilices Bizum, como ya hemos explicado, para
0: porque
1: que luego
0: ellos cobran ese servicio,
1: a la tienda o al comercio. Pero más o menos no nómina, ingreso recurrente de autónomo, pensión, tarjetas y Bizum suele ser lo habitual, las otras condiciones que te ponen para que te ofrezcan esa rentabilidad.
0: Si hay algo que llevamos mal los usuarios de banca son las comisiones, sin duda.
1: Muy camarero. Mal, muy mal.
0: ¿Podemos negociar las comisiones si tenemos nuestros ahorros en un banco y llevamos con ellos pues tiempo?
1: No es que podamos negociarla, es que tenemos que negociar las condiciones, las comisiones. Y esto es una cosa que normalmente no se hace. Somos demasiado cautos, diría yo, muchas veces en nuestra relación con el banco. Siempre pensamos que, bueno, el banco si lo cobra, pues ya está. No hay que conformarse. Yo, además, en este caso, es que además soy muy reivindicativo, porque al final es verdad que los bancos tienen que cobrar comisión porque tienen una serie de servicios que les cuesta dinero y te lo tienen que repercutir. Pero al mismo tiempo, tú estás aportándole al banco una serie de ahorros, tarjetas, gasto, hipotecas, intereses que pueden compensar esas comisiones, ¿no? Entonces, por lo tanto, por lo que digo, hay que negociar la comisión siempre, por supuesto, a la baja, incluso que nos la quiten, y si tenemos que estar todos los años, cada vez que nos llega esa comisión a la cuenta, negociando, pues se negocia con el banco y se pone lo que cada uno pueda ofrecer para que te la rebajen, pero no dejarla que se vaya muriendo ahí esa comisión y se perpetúe, porque eso es lo peor que nos puede pasar como consumidores finales, claro.
0: ¿Cuándo tiene más fuerza el cliente para decir, me llevo el dinero a otro banco?
1: Ahí es totalmente cuando se pueden negociar las comisiones, porque si tú tienes una hipoteca, es muy difícil cambiar de banco. No es que sea muy difícil, pero es un proceso bastante arduo que normalmente no sueles hacerlo. Pero si tú tienes unos ahorros, por ejemplo, como hablamos, en un depósito, tienes un patrimonio a través de un fondo de pensiones, de fondo de inversión, seguros contratados, bueno, todo ese abanico de productos que tú has querido contratar y con los que tú confías en tu banco, te pueden servir para negociar las comisiones. Y sí, es decir, pues me lo voy a llevar a otra entidad. No hay demasiadas. Es verdad que las grandes entidades son muy reducidas ya, 4, 5, 6. Pero bueno, hay opciones. Y ese hecho, el hecho de decirle a tu banco, yo este dinero no la hipoteca, pero este dinero me lo voy a llevar, o este fondo de inversión lo voy a traspasar.
0: Puede hacer que cambien las cosas,
1: claro,
0: algunas
1: que sí,
0: cosas.
1: Hay que intentarlo y ir sin pelearse y con buena forma, por supuesto, siempre, pero que se logra y que se consigue, por supuesto.
0: Antes de contratar un depósito o una cuenta remunerada, ¿qué tres cosas deberíamos mirar siempre?
1: Bueno, pues lo primero, por supuesto, la rentabilidad anual que nos están ofreciendo, eso sí o sí. Lo segundo, tener muy en cuenta si lo que nos están ofreciendo de verdad es un depósito, y con esto hay que tener mucho cuidado, porque fíjate, a mí además me ha llegado la semana pasada, me llegó un comentario de, además yo creo que era de un oyente de aquí de COPE, que me decía que le habían ofrecido en el banco un producto, un depósito, me decía, con una rentabilidad del 6%.
0: Que es una barbaridad, ¿no?
1: Es imposible que un depósito ahora mismo ofrezca una rentabilidad del 6%. Entonces le dije, yo no soy asesor, quiero decir, para eso hay asesores financieros, asesores fiscales, que hacen muy bien su trabajo. Yo lo único que le dije es, posiblemente eso no sea un depósito, posiblemente sea otro producto, que no sabemos cuál es, pero esto hay que no hay que fiarse mucho, en el sentido de que cuando veamos algo muy por encima de la media, hay que poner las alarmas. Por lo tanto, ¿qué rentabilidad nos están ofreciendo? Si es ese producto lo que queremos realmente. En tercer lugar, ¿cuánto tiempo tenemos que dejar ese dinero aparcado o no? Disponemos de él. Y luego, por supuesto, las comisiones y todos los gastos que vayamos a pagar. Eso sí, eso es fundamental para hacer la resta de lo que nos están ofreciendo en intereses.
0: Bueno, pues la banca vuelve a pagar algo más por el ahorro, y eso puede venir bien a muchos clientes que tienen dinero parado y quieren sacarle algo de provecho sin meterse en demasiados riesgos. Pero antes de firmar, como dice camarero, toca mirar la oferta completa, cuánto me pagan realmente, durante cuánto tiempo y qué me piden a cambio. Y si lo que tengo delante es un depósito de verdad o un producto de inversión vestido con otro traje. José María Camarero, periodista económico de ABC y nuestro experto en economía de bolsillo aquí en la tarde. Camarero, gracias.
1: Muchas gracias, Pilar.
0: Hasta el jueves.
1: Hasta el jueves.

0: venimos de un fin de semana repleto de noticias futbolísticas, ascensos esperados, descensos históricos, grandes alegrías, grandes penas también. Para más inri, hoy es el Día Mundial del Fútbol y el seleccionador ya ha hecho oficial la lista definitiva para el Mundial que comienza en breve. Del deporte rey hablamos con el bufón de la corte, el Froilán de la radio, el Ernesto de Hanover de la COPE. Llega el ranking de Jimeno. Jimeno, muy buenas tardes.
1: Hola Pilar, ¿qué tal estás?
0: Yo encantada, como siempre, de tenerte por aquí.
1: Pues yo estoy harto ya del fútbol.
0: Sí, pues viene, es lo que te iba a decir. Vienen cositas que dicen ahora los influencers. Se vienen cositas. Se viene un mundial el más largo hasta ahora, con más selecciones que nunca y más partidos que nunca.
1: O sea, han creado países para que jueguen el mundial.
0: Correcto. Que nadie sabe ubicar en el mapa.
1: Con lo que a mí me gustaba el fútbol. El fútbol de verdad, el de toda la vida. Yo propongo ahora mismo, ahora que parece que va a haber elecciones en el... Bueno, parece no, va a haber elecciones en el Real Madrid.
0: Sí.
1: Propongo que se cree un nuevo fútbol. Un nuevo fútbol que nace del fútbol de antes. Arrancamos. Yo quiero que en el nuevo fútbol no haya porterías, ¿vale? Y que se pongan los abrigos como hacíamos en la plazuela.
0: O las mochilas.
1: No me diga que no sería precioso ver ahí a los futbolistas dejando las mochilas o como hacían conmigo, ¿no? Que cuando no había abrigo, ponte tu Jimeno de palo, porque no, para lo que vas a hacer. Segunda cosa. Como en el fútbol de toda la vida, en el que se ha hecho en las plazuelas, el que disfrutábamos de pequeño, unos días se va a jugar con balones y otros días se va a jugar con balones de reglamento. Que esto era... Cuando yo quiero ver a Mbappé, quiero ver a Lamine Yamal jugando con el balón de plástico, con la cara de Batman que tenía yo, y que eso era un globo y no había manera de controlarlo.
0: Que era más pelota que balón.
1: Eso es. O sea, cuando aparecía uno y te decía, es que es un balón de reglamento. Y quiero ver a Mbappé, quiero ver a Lamine Yamal jugando con un Mikasa, que eso era, que cuando le dabas de cabeza, o sea, ya directamente tenías traumatismo cráneoencefálico severo, porque era como dar cabezazo a un microondas. O sea, ¿por qué se vendieron tantos balones de Mikasa? Que no se pelaba. Dice, no, lo bueno es que no se pela. ¿Cómo se va a pelar si es de chapa?
0: Eso duraba toda la vida. Dabas una patada al balón y era como dar una patada a una roca, a una
1: total,
0: piedra, igual.
1: Yo, eso es. Y quiero más cosas del fútbol de antes.
0: Venga.
1: Que no se valga tirar a cañonazo. Sería una fantasía.
0: Sobre todo si estás de poste tú, ¿no?
1: Ahí está. Que no valga. O sea, que de repente tiren muy fuerte y en vez de aplaudir, que el árbitro le diga, has tirado a cañonazo, y se anula tu gol. Y se anula tu gol también si tiras de portería a portería. ¿Por qué? Porque de toda la vida...
0: guarrería.
1: Vamos ahí, seguimos. No hay recogepelotas. ¿Qué es eso? Por favor. Recogepelotas. No. De toda la vida de Dios. La ley de la botella... El que tira va por ella.
0: Correcto.
1: Si Mbappé la saca del estadio, que salga del estadio y se vaya a buscar el balón. Punto. Más cosas. Quiero un fútbol en el que, como hacíamos en la plazuela, que no haya utilleros, que no haya gente con botellas de agua. El que quiera beber agua, que vaya al bar de enfrente del estadio y le pida un vaso de agua al camarero. Y que pase por ese momento de tensión cuando nos decían a nosotros que íbamos sedientos, con un calor, con las patillas sudadas, porque sabes que cuando eres niño o adolescente solo sudas de patilla, no sé por qué. Tiene dos agujeros a cada lado donde hay algo que solo sudas de patilla. Ibas allí y decías, ¿me das un vaso de agua, por favor? Y como era gratis, te decía, oye, tú, al agua, a beber al río. Y no te, hasta que te daban el vaso de agua porque no te iban a dejar deshidratarte, pues se pasaba muchísima tensión. Quiero ver a los futbolistas haciendo eso como hacíamos nosotros. Más cosas. Quiero un nuevo fútbol en el que en el banquillo no haya entrenadores. Quiero a madres gritando, diciéndole a los futbolistas, como te caigas, todavía cobras. Bueno, ahora que viene Mourinho, ahora viene Mourinho, igual sí que lo dice, o igual se lía a leches él. Seguimos. Nada de nutrición perfecta ni de recuperación postpartido, como toda la vida se ha hecho después de los partidos, cañas de chocolate y pepitos de crema. ¡Ay! Oh, cuando ibas al kiosco y veías esas cajas amarillas y cómo te cogía el kiosquero, el pepito de crema con la uña negra, te daba igual lo que fuera, pero tú te metías ese pepito de crema. ¡Ay, oh, por favor, qué maravilla! ¡Viva el fútbol de antes! ¡Seguimos!
0: Con eso te recuperabas, vamos.
1: Quiero el nuevo fútbol sea como el fútbol de antes y que, por lo tanto, los estadios estén vacíos. Quiero decir, que vaya algún padre de un jugador suelto, el que no tenga lío, que es lo que nos pasaba a nosotros en el colegio. Porque, claro, tú veías Oliver y Benji y a niños de 12 años y 13 años tenían fans, tenían hooligans, tenían los estadios llenos. Y luego vas tú a jugar, yo iba a jugar al Calasanz en Salamanca, que teníamos unas gradillas y había tres padres. El padre de uno de otro equipo que se aburría, un entrenador de... Eso. Yo a ver cómo juegan los futbolistas con cuatro personas en las gradas.
0: Eso.
1: Y termino. Quiero un fútbol donde el partido se acabe cuando mande el dueño del balón. O cuando salga la madre por el balcón gritando que hay que irse a cenar. Eso es el fútbol que yo quiero.
0: Sí, es verdad, porque es que lo marca, ¿no? El partido, la propia llamada, hombre, eso, de la madre eso. O el niño que dice, el balón es mío, ya está, hasta aquí,
1: que
0: hasta
1: aquí madre.
0: Ha llegado el partido de hoy.
1: Es en rueda de prensa, en zona mixta, Kylian Mbappé diciendo, no, que me ha llamado mi madre y me tengo que ir a cenar, y por eso pues acaba el partido.
0: Eso sería, es. Vamos. Sería muy bonito. Pues el ranking de Jimeno de este lunes, dedicado al fútbol, bueno, concretamente... al nuevo fútbol que él propone. Jimeno, gracias.
1: Un besazo.
0: Otro para ti. (Risa)

0: habilidades raras estamos hablando con los oyentes. Habilidades curiosas también o simplemente algo en lo que todos somos unos cracks. ¿Cuál es tu habilidad especial? A lo mejor resolver crucigramas, recordar matrículas o fechas, mover las orejas, hacer también malabares, que para esto hay que servir y entrenar mucho también. Rosa, ¿qué nos dicen los oyentes?
1: Pues mira, Pilar, aquí tenemos un oyente que en un pispás te une la limpieza doméstica con el funambulismo de alta escuela, entre otras habilidades.
2: Buenas tardes, gente. Una de ellas es la mili, que estábamos fregando la compañía y me aficioné a coger el palo de la fregona puesto del revés sobre mi pie izquierdo. Con el derecho no me sale, pero con el izquierdo puedo tener el palo suspendido con el pie sin tocarlo con la mano y sin que se caiga todo el tiempo del mundo. Y luego otra habilidad, que yo creo que tengo desgaste de ese hueso por eso, es sonarme el hueso del dedo gordo de la mano izquierda. En un minuto me lo puedo sonar 50 o 60 veces. Yo creo que es un récord mundial, ¿no? Clac, clac, clac, clac, y así hasta 50 o 60 veces en un minuto. Venga, saludos cordiales y un abrazo, gente.
1: Pero qué necesidad, claro, dices, tengo desgaste de hueso.
0: Claro, si estás todo el día dándole al hueso.
1: 50 crujidos, 60.
0: Clac, clac, clac, clac. Me da a mí es un poquito de grima, ¿eh?
1: Sí, yo no sé si me da asco o risa, porque 50 o 60 al minuto, yo creo que es capaz de hacer sonar las articulaciones con música de bachata, no te digo más. Bueno, esta otra oyente es capaz de hacer la etapa reina del Tour de Francia, pero en el portal de casa, sin más.
3: Hola, buenas tardes. Hay varias cosas que se me dan bien, pero la última es que a raíz de la pandemia, como estábamos confinados, pues yo vivo en un edificio de 18 alturas. Entonces me aficioné a salir al pasillo larguísimo, porque son 6 puertas, los 4 ascensores, en fin. Y me dediqué a subir y bajar escaleras al piso 18. Y tengo esa costumbre, termino de comer, recojo y ala, al pasillo. Me pongo los cascos con vosotros y venga, para arriba y para abajo.
0: Oye, qué bueno.
3: Y se me da de maravilla, porque además me encuentro ágil. Buena tarde para todos.
0: Pero es buenísimo eso.
1: Hombre, tiene los glúteos y los gemelos que no veas tú, ¿eh?
0: Sí, para los huesos. Esto sí que es bueno. También el impacto que hay al subir las escaleras, que lo he estado leyendo precisamente este fin de semana. Oye, ¿y más barato que esto? Dice, ¿para qué me voy a apuntar al gimnasio? Si tengo aquí unas escaleras divinas para subir y bajar.
1: Que es que en aquella época nos dio por hacer locuras en el pasillo de casa, ¿eh? También te digo, en el confinamiento estaba el que hacía pan a todas horas y esta señora que le dio por el montañismo de escalera.
0: Y los que recorrían, los que tenían la suerte de tener terraza y encima terraza grande, que iban y venían pim, pim, kilómetros en la terraza.
1: ¡Qué locura!
0: ¡Qué maravilla!
1: ¿Verdad? Bueno, pues, ¿cuál es tu habilidad? ¿Qué se te da especialmente bien en el 607-150602?
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2: Pues llevamos todo el día contándote que hoy se levantaba el secreto de sumario sobre la investigación del rescate de Plus Ultra. Este es el caso por el que el juez Calama, ya sabes, que ha imputado a José Luis Rodríguez Zapatero, el expresidente del gobierno. Pues COPE ha tenido acceso a parte de este sumario, concretamente al acta del registro que da la UDEF realizó la semana pasada en la oficina de Zapatero en Madrid, la oficina que tiene precisamente frente a la sede del Partido Socialista en la calle Ferraz de Madrid. La última hora es que los agentes encontraron una caja fuerte con joyas, relojes, dinero en efectivo y material que consideran relevante para la investigación. Te hablo de memorias, USB, discos duros y documentación relacionada con algunas de las empresas que aparecen en la causa. Está por aquí de nuevo Juan Baño, que es el jefe de Interior y el jefe de investigación de COPE. Juan, buenas tardes de nuevo.
3: ¿Qué tal? Muy buenas tardes.
2: Oye, me llama la atención muchísimo el botín de joyas encontrado en esa caja fuerte, porque es impresionante. Es que son brazaletes, son collares, son pulseras, conjuntos de pendientes y sortijas, relojes de marca.
3: Sí, se da cuenta en este acta de registro, efectivamente, del despacho de Rodríguez Zapatero, donde una de las personas que hacían de anfitrión y que recibía a la policía era su secretaria, Gertrudis Alcázar, también estaba su abogado. Aparecen referidos en el relato de lo que se produce en ese momento en el despacho. Recordad que los oyentes recordarán que en el mismo día de los acontecimientos estábamos contando la sorpresa de que estaba ahí el grupo operativo de intervenciones técnicas de la policía, el llamado GOIT, que solamente va cuando hay un zulo, hay un doble fondo, hay algo que es escondido, intentan acceder, o hay alguna puerta o alguna caja que no se abre. Era el caso, había una caja que estaba en concreto en la habitación número 2, despacho número 2. Son 5 despachos lo que constituye el complejo de las instalaciones al servicio del presidente del gobierno, el presidente Zapatero, y en el despacho número 2 aparece esa caja. La caja está cerrada y, como ya habíamos contado también aquí, y se requiere pues que alguien abra la caja. Comienzan a demorarlo, no aparece la llave, pero finalmente el abogado llama a alguien que no está en las instalaciones y aparece con la llave. Ahí ya se para la intervención de la policía,
2: claro,
3: que iba a conseguir
2: con la llave, porque si no la policía hubiera reventado directamente la caja.
3: Evidentemente la caja se iba a llegar sin ninguna duda. Para eso estaba allí el GOIT, y el GOIT poco más tarde se marchó sin tener que hacer ese trabajo porque le abrieron la caja. ¿Qué había en la caja? Pues efectivamente lo que estás contando, todo un relato de collar de color plateado con 13 piedras, collar de color plateado con 5 piedras, con 2 piedras, pulsera color plateado, 2 piedras, con más pulseras, pendientes y sortijas, más juegos de pendientes y sortijas. También aparecen reloj dorado collar de color dorado, piedras blancas, es decir, un auténtico inventario de joyas. Hay una relación incluso de fotos, hay un reportaje fotográfico de la policía que se aporta con cada una de las piezas incautadas, que quedan a disposición evidentemente de su señoría, ahora mismo depositados en dependencias policiales, pero a disposición de su señoría. Y lo que se dice en el relato de quienes entregan la llave y de quienes están presentes, en esto lo dice en concreto Gertrudis, la secretaria, es que las joyas son de uso personal, de la familia, son herencia de doña Sonsoles Espinosa, es la mujer del presidente del gobierno, y regalos de viajes. Eso es lo que se cuenta y se le dice a la policía, y así lo hace constar en el acta. Además, hay un importante aquí un repertorio de carpetas, 17 agendas, he contado yo, que se incautaron. Hay referencias en algunas carpetas, claramente, carpeta de color rojo, análisis relevante. Es la empresa matriz de toda la red, que seguramente tenga información interesante, lo que contábamos antes en la primera intervención esta tarde, para la policía, probablemente complementaria o no, veremos de las pesquisas que ya llevan ellos a cabo durante hace meses. También aparece otra carpeta, por ejemplo, referida China Link Asia. Pues imaginamos que tiene relación con todos los negocios que el presidente tiene abiertos en el frente asiático. Hay otras referidas a empresas y a firmas que, en las que el presidente, Thinking Heads es uno de las firmas en la cual se incluye otra, Gate, que está incluida dentro de Thinking Heads, que son departamentos que se encargan pues de la organización de conferencias del presidente presuntamente, y hay una actividad intensísima con ingresos de cientos de miles de euros por esas actividades que te quedan recogidas en la instrucción. Por tanto, aquí van a aparecer muchas piezas que van a ir complementándonos, como te decía antes, las pesquisas. Carpeta de color verde, facturas, conferencias. Bueno, pues a ver si esas facturas cómo han sido elaboradas. ¿Por qué te digo cómo han sido elaboradas? Pues porque ya hemos contado, uno de los delitos que se imputa aquí en el ámbito del blanqueo, de la apariencia de una actividad que no sería la real, es que las facturas, pues como queda probado en las intervenciones de las comunicaciones que han podido hacerse con ellas, de los miembros de la red, es que se acuerdan con qué concepto poner, qué fecha, qué arreglamos, qué no arreglamos. Es decir, la factura se hace a medida, no por lo que dicen los investigadores en un momento determinado, que no refleja la actividad económica que realmente dice manifestar, sino que se acopla a la necesidad. Y dicen, te apaño la factura como quieras, te la adapto. Si no te vale esa, te busco otra. Y una de las presuntas hacedoras de todo esto, ¿quién es? La secretaria de Zapatero. De ahí, por ejemplo, Pilar, que una de las cuestiones más interesantes es cómo se pide por parte del juez que se acceda al dominio del correo presidente Zapatero, con todas las consecuencias. Esto es una cosa sagrada, muy delicada, claro, imagínate lo que puede haber, pero sí, se debe de acceder, porque dice la centralidad de la cuenta presidente Zapatero en esta operativa resulta incuestionable. Desde ella se transmiten instrucciones, se coordinan actuaciones, se elaboran borradores de facturas, se articula la apariencia documental de la actividad económica de la red. La propia ubicación física de la oficina, que es efectivamente el despacho del presidente Zapatero, refuerza la hipótesis de que este era conocedor de la operativa financiera desarrollada y que la cuenta constituía un instrumento esencial para la ejecución de los hechos investigados. La medida solicitada, por tanto, intervenir esa cuenta, que es algo, como digo, muy delicado, es idónea, porque permitirá reconstruir la trazabilidad de las instrucciones, identificar a todos los intervinientes, determinar la extensión temporal de la actividad ilícita y acreditar la participación concreta de cada miembro de la red.
2: Es una cuenta de Zapatero que gestionaba su secretaria, Gertrudis.
3: Efectivamente. Además, en conexión con Cano, Alejandro Cano, que era, por así decir, el asistente de Julito, de Julio Martínez Martínez. Y entre los dos, pues llegaban a acuerdos de que poner en esta factura, de no poner, esto lo ponemos, esto lo sacamos, la fecha, el concepto, si no vale esto, vale, inventamos, recurrimos a otro argumento. Esto es lo que descubre la policía en esas comunicaciones y queda reflejado en las facturas. Por eso son pruebas de todo, que esa factura, esa carpeta que aparece, facturas, conferencias, bueno, pues esto ayudará mucho. Es decir, estamos en el núcleo puro de la investigación, donde ahora estas piezas deben encajar en ese puzzle que ya tiene la investigación, a ver si encajan o no, porque vamos a decir la presunción de inocencia, por Dios, es que claro, aquí estamos hablando ya horas y horas y damos por hecho que Zapatero es culpable, ¿no? Tendrá que decirlo juez o un tribunal, pero si es verdad que los indicios, el cúmulo de indicios muy valioso,
2: son muchos,
3: apunta en esa dirección, pero está la presunción de inocencia y el derecho a defenderse ahora de Zapatero. En fin, ya veremos si con todo este material, que es importantísimo que se aporte a la causa, complementa o no el puzzle acusatorio que en principio sospechan los investigadores contra José Luis Rodríguez Zapatero y todo su equipo y todo su entorno.
2: Juan Baño, gracias.
3: Gracias a ti.

0: En el mundo del alpinismo existe un consenso sobre la cumbre más alta, que es el Everest, que con sus 8.848 metros es el techo del mundo. Y también hay consenso sobre los 14 8.000 oficiales, entre los que están cimas tan famosas como el K2, el Annapurna, el Lhotse o el Daulagiri. Todas ellas están en Asia, entre el Himalaya central y el Karakorum. Digo lo de oficiales porque podría haber más si contamos los picos secundarios y no solamente las cumbres principales. Pero ¿cómo se determina cuáles son los 8.000 que se consideran oficiales y por qué no hay cotas más altas? ¿Por qué, por ejemplo, no hay 9.000 en la Tierra? Es algo de lo que quiero hablar esta tarde con Sebastián Álvaro, montañero, escritor y director durante, bueno, muchísimos años, casi 30 años.
1: Que
0: él se quita mérito de Al filo de lo imposible, que muchos, seguro que muchos de nuestros oyentes le conocéis por eso, por ser el director de Al filo de lo imposible. Sebas, ¿cómo estás? Muy buenas tardes.
1: Estupendamente, con muchos proyectos y ya pensando en el Karakorum a 2 meses o por ahí.
0: Sebas, hablamos de los 8.000 esta tarde. Decíamos que hay 14 8.000 oficiales, pero podría haber hasta 25 o más si contamos puntas secundarias. ¿Cómo se decide si un 8.000 es cumbre principal o no?
1: Bueno, allí hay algunos que está muy claro, porque son todas las montañas estas picudas que sobresalen sobre el resto. Por ejemplo, el K2 es la mejor demostración de eso. Es decir, tú vas al Karakorum y, bueno, primero si te acercas a ver el K2, es realmente uno de los paisajes más sobrecogedores de la Tierra.
0: Sí, ¿eh?
1: Es decir, sí, porque tú le vas viendo a lo lejos y a medida que te acercas lo que ves es una masa, para que te hagas una idea, uno de las montañas más bonitas de los Himalayas, de los Alpes, que se pone siempre como ejemplo, es el Cervino, la montaña del Toblerone, ¿no? Uh-huh. Bueno, pues para hacer un K2 se necesitarían más de 70 montañas como el Cervino. Es decir, es una masa colosal, puntiaguda, que acaba en una cumbre, que tiene 8.611 metros. Bien, eso está claro. Pero, por ejemplo, al lado hay otra montaña que se llama el Borah Peak, la montaña plana, ¿no? El Borah Peak tiene 3 cumbres, una de 7.600, uh-huh, otra de 8.000 y otra de 8.047, pero están muy cercanas en el tiempo. Y de hecho, el 8.000 y el 8.047 está dividido por un pequeño collado a unos 7.800 metros, así que se considera la cumbre principal los 8.047 metros. Y sin embargo, por ejemplo, sería mucho más difícil subir al 8.000 o al 7.600 anterior que a la propia cumbre de 8.000 metros. Digamos que sobre eso ha habido en el transcurso del tiempo un consenso. Pero en efecto, todavía, bueno, primero habría que decir que hasta después de la Segunda Guerra Mundial se creía que había montañas más de 9.000 metros. Uh-huh. Debido sobre todo a que algunos aviones despistados con el altímetro mal tarado les había salido que una montaña tenía
0: 9.000 y pico metros,
1: y luego resultó que tenía 7.600, ¿no? Algunas incursiones de aviones norteamericanos o ingleses en la zona china, que por entonces no se podía pasar. Pero digamos que ya lo tenemos bastante claro. Hay montañas con varias cumbres secundarias. Eso ocurre en el Broad, que acabo de contar, que tiene 2. Si alguien fuera muy riguroso y dijera, no, todo lo que supere 8.000 metros esté cerca de otra cumbre o no, la hacemos, pues probablemente saldrían más de 25, uh-huh, probablemente, porque solo el Kanchenjunga es una montaña que tiene 5 cumbres que superan los 8.300 metros.
0: Sin embargo, se podría ampliar ese número, pero nos mantenemos en los 14.000.
1: De momento sí, pero a medida que sigue surgiendo esta cosa de los récords absurdos, hablando del último, 274 personas en la cumbre del Everest el otro día.
0: Sí, y al la día siguiente, pasada.
1: Sí, y al día siguiente me parece que subieron otras 50 o 60, ¿no? Pues a medida que ocurre esto, siempre hay alguien que dice, pues yo quiero hacer 17 montañas de más de 8.000 metros y amplía a otras dos o a otras tres. Quizás el mejor ejemplo es el Kanchenjunga. Pero, por ejemplo, podría haber gente que, esto lo inventaron los británicos, que medían en pies. De hecho, todas las medidas aeronáuticas se dan en pies. Tú vas en el avión y te dice el piloto, estamos volando a una altura de 25.000 pies o 29.000 pies. Y si el piloto es de Iberia o un español, te dice 10.500 metros. Pero la pregunta es, ¿y por qué los británicos no utilizaron esto para medirlos? Pues por una razón muy sencilla, porque si hubieran utilizado una cifra redonda, 26.000 pies, solamente habría 5 montañas. Y sin embargo, si hubieran utilizado 27, probablemente se hubieran ido a 30 o 40. Así que utilizaron el sistema métrico decimal para hacer un grupito, que los rusos hablan y otra gente hablan de la corona de los 8.000, ¿no? Un ramillete que sea lo suficientemente amplio para que cueste mucho, pero que esté al alcance de gente, porque qué probablemente bueno. Con 25.000 o con 25 cumbres de 8.000 metros o de 7.900,
0: por ejemplo, muy poquita gente lo conseguiría.
1: Y de hecho,
0: lo subiría.
1: Hay veces que pongo un ejemplo porque un compañero de Al Filo del Imposible, que sigue siendo uno de los mejores alpinistas de este país de todos los tiempos, Alberto Uñurrategui, hizo con nosotros el Gasebrun 4, que es un pico de 7.924 metros. Pero había hecho el G1 y el G2, los Gasebrun. El G1 tiene 8.068 y el G2 8.035. Y fue luego a por el Gasebrun 3, que tiene 7.952. Es decir, tiene dos montañas que están rozando los 8.000 y es el único del planeta que los tiene. Es el único alpinista que ha escalado el Gasebrun 1, el 2, el 3 y el 4.
0: Citabas hace un momento los 9.000, ¿no? Nos contabas lo de los aviones, que a veces, se pensaban que algunas montañas hace años podían llegar a los 9.000 metros, pero se ha demostrado que no es así. ¿Por qué no hay 9.000? Y te pregunto, ¿los podría haber en el futuro, dentro de millones de años?
1: Bueno, primero no sabemos qué va a pasar dentro de millones, pero perfectamente. Sí. La formación de las montañas, que se hace de diferente forma, pero en lo que nos interesa a nosotros por la colisión de dos continentes, porque en definitiva escalar una montaña tan alta en los Alpes, en los Andes, en el Himalaya o en el Karakorum, es realmente un milagro auténtico. Escalar el K2 es escalar el fondo de un océano que existió hace millones de años y que de repente por una colisión de dos continentes, la placa euroasiática y la del subcontinente Índico, fue levantando el mar y ahora está a 8.611 metros. Y eso lo sabemos porque hay fósiles marinos. Así que no deja de ser sorprendente que un tipo que llega con un hálito de vida a la cumbre del K2 sin haber utilizado botellas de oxígeno, que lo único que puede hacer es bajar, todavía le quede un pensamiento lúcido para pensar, estoy en el fondo del mar, estoy encima del fondo del mar. ¿Y por qué se forman? Por colisiones brutales de placas que están levantándose. Están levantándose y al mismo tiempo, como ocurre en el Himalaya y en el Karakorum, porque la placa Índica se está metiendo por debajo del Tíbet. Levanta las montañas más altas del mundo, pero levanta el Tíbet, la llanura del Tíbet, a tal punto que la media de altitud del Tíbet está a 4.800 metros. Es decir, yo he ido con una moto por el Tíbet a 5.600 metros de altitud, que es más alta que cualquier montaña europea. Así que si puede llegar a 9.000 metros, bueno, primero, no sabemos si en tiempos pretéritos lo pudo haber. ¿Por qué? Porque la Tierra va girando, va haciendo todo esto, pero el tiempo es ínfimo. La Tierra cuenta en edades geológicas, es decir, en el caso de montañas, de cientos de millones de años. Así que

0: los nuestros, estás tan seguro que era dulces. Con destino a Don't Worry, Be Playa.
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2: Espósito, muy buenas tardes.
3: ¿Qué tal, Pilar? Buenas tardes.
2: ¿Qué nos vais a contar en la linterna?
3: Pues mira, obviamente, tema del día, lo ultimísimo de Zapatero, que es muy posible que de aquí a las 9 de la noche salgan más cosas del sumario y demás, estaremos al loro, más lo último de Begoña y lo próximo del hermanito. Tenemos el día muy completo. Yo recomiendo en Moncloa que pongan la COPE a partir de las 9 para que se pongan en situación, porque igual se han perdido ya. En economía, el estrecho de Hormuz. Vamos a ver posibilidades para el comercio, para la energía, en caso de que sea verdad y lleguen a una especie de acuerdo por la paz, aunque sea para después. A ver cómo nos afecta, ojalá que para bien. Y por último, llevamos muchos días hablando de Zapatero y de Mr. Bean. Así que con John Uriarte vamos a hacer un homenaje a Mr. Bean. Vamos a entremezclar sus chistecitos y sketch con chistecitos y sketch de Zapatero. Y te juro que te confundes, no sabes cuál es cuál.
2: Ay, madre mía, qué cosas tiene John Uriarte. Pues te escucho con todo esto y mucho más.
3: En nada, en 5 minutos.
2: En 5 minutos. Gracias, Espósito.
3: Hasta ahora, Pilar.
2: Chao, chao. Y ahora escuchamos a los oyentes, Rosa.
4: Pues sí, estamos hablando de habilidades especiales, raras, curiosas que tenemos. Y estoy encantada con Astrid, que es un hacha a la hora de coordinar operaciones complejas. Mira.
5: Hola, a mí lo que se me da de lujo es la organización. Es decir, dime cómo tienes que hacer las cosas más inverosímiles. ¿Cómo conseguir que arreglen unos fusibles en Budapest? Pues la localización, gestión, todo eso se me da increíble. O sea, es como que soy bastante logística y solucionadora de problemas muchas veces inútiles, pero solucionadora de problemas.
4: Organizar los problemas de Budapest desde España es ya mucho nivel, Pilar. Todos necesitamos una Astrid en nuestra vida.
2: Totalmente.
4: Bueno, a ver, menuda selección de talentos tenemos hoy, mira.
6: Buenas tardes, gente. A mí lo que se me da bien es sobre todo recordar fechas. Cualquier fecha. Imagínate el cumpleaños de algún amigo de estos que no celebras igual, pero sabes cuándo es su cumpleaños siempre, porque lo asocio a algo y me sale enseguida. O sea, cualquier fecha de cualquier año pasado, enseguida lo asocio y sé la fecha exacta de cualquier evento o eso que dicen, oh, ¿cuándo fueron las últimas votaciones? Y enseguida me sale, oh, pues tanto, en julio, o sea, lo asocio a alguna fecha que pasó por ahí algo y enseguida me salen las fechas exactas. ¡Feliz lunes!
4: Bueno, lo bonito de hoy es descubrir que los oyentes tienen unos recursos estupendos para sobrevivir.
2: Totalmente.
4: Al día a día. Bueno, aquí va otro talento.
2: Mira, para la banda del patio se puede venir, pero lo bien que silba.
4: Cuidado, que va subiendo.
7: Lo que se me da bien no es cantar.
4: Ya.
7: Un abrazo.
2: Bueno, pero si lo ha de maravilla.
4: Hombre, que se ha parece que se ha criado en los mismísimos Alpes austríacos con los
2: con
4: niños.
2: Con sonrisas y lágrimas.
4: Von Trapp. Pues sí, pues mira, vamos a terminar con Marisa.
8: Hola, gente. Yo era malísima en todo y entonces mi padre, que jugaba súper bien al fútbol, yo era la hija de Antonio. Después mi hermano jugaba muy bien al tenis y entonces yo era la hermana de Gustavo. Después mi marido...

0: actuaba muy bien el padre, entonces yo era la mujer de Pablo. Y Mónica y Paula, que son mis hijas, pues hacían muy bien patinaje, entonces eran las campeonas de patinaje, hijas de Marisa. Y en fin, es que no tengo ninguna habilidad, pero tengo una muy importante para mí, que es que toco el melón y sé cuál es el bueno. Igual vale.
1: ¡Es maravillosa! ¡La mejor!
2: Pues en verano tener esa habilidad, vamos, no tiene precio. Melón bueno, asegurado en casa de esta oyente.
1: Maravilloso.
2: ¡Qué grande! Que la radio continúa aquí en COPE. Volvemos mañana. ¡Hasta luego!
1: ¡Hasta luego!
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6: León XIV ha presentado hoy en el Vaticano su primera encíclica, que lleva por título Magnifica Humanitas. En evidente conexión con la Rerum Novarum de León XIII, que en muchos sentidos fue el punto de partida de la moderna doctrina social de la Iglesia, se incide en la dignidad de toda persona, innegociable en cuanto que es hijo de Dios. Una dignidad que en ningún caso puede estar al albur de las decisiones del poder, sea este un poder político o de otra índole. Si en tiempos de León XIII era preciso defender esa dignidad y denunciar que el trabajador no era mercancía, es imprescindible proclamar ahora que la persona humana no es un dato ni un algoritmo. El propio subtítulo de la encíclica nos da una pista elocuente. Se trata de custodiar a la persona en tiempos de inteligencia artificial. El desafío, subraya León XIV, no es tecnológico sino antropológico. La cuestión que verdaderamente importa no es lo que lograrán hacer las máquinas, sino qué podemos hacer nosotros para custodiar nuestra magnífica humanidad. Hablar de lo que nos hace verdaderamente humanos en tiempos en que lo humano amenaza disolverse o incluso ser sustituido por una mera voluntad de poder es una verdadera urgencia. La humanidad que Dios ha creado se encuentra hoy ante la elección de levantar una nueva torre de Babel sobre la base del poder o edificar la ciudad en que la humanidad, con su libertad, su conciencia y su capacidad de amar, esté en el centro. El Papa da mucha luz para afrontar un tiempo en el que aparecen nuevas formas de esclavitud y en el que florecen poderes de todo tipo que son, en muchos casos, puros poderes carentes de verdad, que tratan de imponer sutil o abiertamente lo que quieren que los demás consideren como verdadero.

0: Son las 7, las 6 en Canarias. ¿Qué tal? Soy Ángel Expósito. Encendemos la linterna de este lunes 25 de mayo.
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0: Hace exactamente una semana andábamos que si Moreno Bonilla, los pactos con Vox, que si menudo viaje se ha pegado María Jesús Montero. Bueno, tal día como mañana estallaba el caso Zapatero. Hoy hemos conocido nuevos documentos e informes policiales muy significativos y lo que queda. COPE ha tenido acceso, por ejemplo, al acta de los registros policiales que se realizaron la semana pasada por orden del juez Calama. Juan Baño, buenas tardes.
3: ¿Qué tal? Buenas tardes, Ángel.
0: Oye, gracias a ese acta sabemos que en la caja fuerte del despacho de Zapatero había un número muy importante de joyas muy gordas.
3: Más de 100 piezas de joyería, Ángel. Relojes, collares, juegos de pendientes, gargantillas, alfileres, sortijas, pulseras. Es lo que guardaba esa caja fuerte que la policía encontró en el despacho número 2 de los 5 que registraron pertenecientes a las oficinas del presidente Zapatero en esa calle Ferraz de Madrid, muy cerca de la sede central del partido. La llave de la caja no aparecía, la policía convocó al Grupo Operativo de Intervenciones Técnicas, el GOIT, especializado en la búsqueda de acceso a lugares tan de complicados como los dobles fondos, zulos o escondites sofisticados. Ante la presencia del GOIT, el abogado de Zapatero llamó por teléfono y una persona acudió al despacho con la llave. Aseguró Gertrudis, la secretaria de Zapatero allí presente, que algunas de las joyas son herencia de Sonsoles, la mujer del expresidente, y regalos de viajes, pero ahí queda el reportaje fotográfico, que es la imagen, sin duda, de ese registro.
0: Sí. Más allá de las joyas, será muy relevante para la investigación el contenido de las agendas, el material informático intervenido en el despacho.
3: Efectivamente, se detallan en el registro, en el acta, Gertrudis, la secretaria y otra empleada, Judith, facilitaron las claves de acceso a ordenadores, teléfonos, terminales, telemáticas varias, material informático que fue intervenido junto a 17 agendas o una veintena de carpetas, en muchos casos con identificaciones expresas de las asunto que contiene inscripciones como análisis relevante, es la empresa matriz de la red, objeto prioritario de la investigación, Thinking Heads o Gate Center, dos de los lobbies de relaciones y contactos internacionales en los que participa Zapatero y que aparecen implicados también en las pesquisas. Hay carpetas con facturas. La investigación baraja indicios de que muchas de ellas eran amañadas de forma deliberada por la secretaria de Zapatero y el asistente de su buen amigo Julito Martínez. Todo de cara al presunto delito de blanqueo. Además, intervenciones de pendrive, discos duros, teléfonos móviles, incluidos los de la propia secretaria, material que ahora Ángel se analiza para determinar si refuerzan o no la tesis acusatoria que baraja la policía contra el expresidente del gobierno y su grupo de colaboradores.
0: Recordemos, Juan, que no se registró la casa, el domicilio particular de Zapatero, pero, según la UDEF, era allí donde se canalizaban las instrucciones más sensibles de la trama.
3: Efectivamente, lo habíamos contado aquí, pero ahora se lo conocemos con todo detalle. La policía lo propuso, el juez no lo aceptó. Hablamos del domicilio del presidente del gobierno y su familia en Las Rozas. Ahora sabemos que la UDEF lo considera un espacio, textualmente, idóneo para canalizar la custodia y las instrucciones de mayor sensibilidad. Y es que el núcleo de dirección no se circunscribía solo, dice la policía, a la oficina, sino que se desplazaría al entorno de su domicilio, donde dispondría, textualmente, de mayor reserva y control. Y añaden los investigadores que en algunas de las facturas emitidas por Zapatero a la sociedad Análisis Relevante, facturas falseadas en muchos casos, figura su domicilio particular. Esta pesquisa no fue, como te digo, aceptada por el juez Calama, aunque sí ha admitido la intervención del dominio presidente Zapatero. Lo considera el juez el nodo central de comunicación interna de esta organización.
0: ¿Está de acuerdo conmigo en que esto no ha hecho más que empezar?
3: Esto no ha hecho más que empezar y aquí hay mucha tela por cortar y vamos a ver lo que continuará. Todas esas carpetas que te digo son decenas y decenas.
0: Gracias, Juan.
3: Gracias a ti.
0: Además, hemos conocido hoy el informe de la UCO, UDEF, UCO, la Guardia Civil, sobre Begoña Gómez, que en contra de lo que ella declaró, la empresa sí tuvo actividad comercial. Detecta adjudicaciones premeditadas sin cumplir la normativa en la cátedra que codirigió en la Complutense. Recordemos que el juez Peinado propone juzgarla por 4 delitos. Íñigo Jodra, buenas tardes.
4: Buenas tardes. Hablamos de tráfico de influencias, corrupción en los negocios privados, apropiación indebida y malversación de caudales públicos. Si bien es cierto que el informe sostiene que la cátedra se creó siguiendo la normativa y que no hay ingresos opacos en las cuentas de Begoña, también concluye que incurrió en anomalías para beneficiar a ciertas empresas, destacando el papel de la consultora Deloitte. Dice el informe que los contratos estaban premeditados y que la consultora constructora ya había empezado a trabajar antes incluso de la adjudicación formal, limitando también la competencia con otras empresas. Además, se tramitaron dos expedientes distintos que funcionaron, dice el informe, para dotar de apariencia de legalidad a la adjudicación. Por todo ello, la UCO concluye que se producen discordancias entre el desempeño real de los servicios y los contratos formalizados, señalando claras irregularidades en contratación pública.
0: Zapatero, Begoña... El jueves arranca el juicio por la contratación del hermanito, ya sabes, David Sánchez, en la Diputación de Badajoz. Digo hermanito porque es como se referían a él los colegas de Moncloa. Bueno, con este panorama, hoy Felipe González ha ido más allá y pide elecciones este mismo año.
5: Debería haberlas, primera vez que lo digo, debería haberlas. O sea, debería haberlas este año. O sea, deberíamos también tener respeto por la infantería, que diría García Page.
0: Pues... dicho queda, a lo Felipe González además. También ha dicho que si él fuera del PP, no plantearía ahora mismo una moción de censura. En este sentido, este fin de semana, el líder del PNV, Aitor Esteban, dijo que sería irresponsable seguir más allá de 2026 con este gobierno. Hoy, su portavoz en el Parlamento Vasco, Joseba Díez Antxustegui, ha explicado en la ETV que, cuidado, elecciones sí, pero que no van a apoyar la moción del PP.
6: Una cosa es ser muy críticos con Sánchez, que Sánchez no cuente con nuestro apoyo en este asunto, pero otra cosa muy distinta es hablar de una moción de censura contra él en este momento. Dijimos que no haríamos presidente a Feijóo y no lo hicimos, y ahora decimos lo mismo.
0: Bueno, depende de lo que les ofrezcan, como hacen siempre estos socios. Mientras tanto, desde el PP piden al PNV coherencia. Borja Sémper dice que no vale solo con palabras, sino que los socios del gobierno, lo lleva claro, deben dar pasos.
7: Si el Partido Nacionalista Vasco cree de verdad que alargar esta situación es irresponsable, debe asumir que seguir sosteniendo esta situación también es irresponsable. Las palabras solo no valen.
0: Otro de los socios de la investidura, Coalición Canaria, claro, no está en su mejor momento de relaciones con el gobierno. Su diputada en el Congreso, Cristina Valido, pide a Sánchez que como mínimo se someta a una cuestión de confianza, que no es lo mismo que la moción de censura. Son declaraciones a la Televisión Canaria.
8: En la situación actual, una cuestión de confianza es lo menos, que dé explicaciones. Y si no tiene los apoyos, que convoque elecciones, porque la gente tiene derecho a posicionarse. Y si quieren que siga siendo él, que lo hagan a través de las urnas. Todo el mundo está insistiendo en la moción de censura, pero en este momento, hoy, no sé si mañana, es política ficción.
0: De momento, la estrategia de Sánchez sigue pasando por intentar amortiguar este nuevo mazazo y aparentar normalidad para agotar la legislatura. En el PSOE cunde la conmoción con todo lo que está cociéndose sobre ZP. Ricardo Rodríguez, buenas tardes.
9: Buenas tardes. El PSOE entremezcla sentimientos de conmoción, ansiedad, decepción, también de incredulidad. Todas las miradas están dirigidas a Pedro Sánchez, determinado a tirar para adelante, adaptarse a la realidad, aunque deba achicar agua a diario.
10: España está creciendo 6 veces más, se dice pronto, ¿eh? 6 veces más que la media de la zona euro. Y esto es un éxito compartido, por tanto, a continuar.
9: En medio de la sacudida general, el presidente aparenta normalidad con la venta de un plan social para el clima. La Moncloa sabe de los riesgos del bajo estado de ánimo de las propias filas y Sumar, el socio de coalición, ve estabilidad.
11: Tenemos un año por delante, para seguir impulsando políticas útiles que cambien la vida de la gente.
12: Hay una estabilidad parlamentaria. Con el Partido Nacionalista Vasco vamos dando la necesaria estabilidad al gobierno.
9: Lara Hernández y Enrique Santiago toman así distancia de los amagos del PNV. En el fondo, el gran interrogante es si Sánchez podrá llevar a término la legislatura, como insiste siempre.
0: El Papa León XIV ha publicado hoy su primera encíclica bajo el título Magnífica Humanitas, con la que el pontífice señala los aspectos positivos de la inteligencia artificial y las alertas. Advierte que puede deshumanizar, controlar y ampliar las desigualdades si esta se queda únicamente en manos de los grandes actores económicos y tecnológicos. Eva Fernández, desde el Vaticano. Buenas tardes.
13: Buenas tardes, Ángel. León XIV se ha convertido en el primer papa que ha presentado personalmente una encíclica en un acto público. Al comenzar su discurso afirmó que la inteligencia artificial tiene que ser desarmada de las lógicas que la transforman en dominio, exclusión y muerte, señalando especialmente su utilización en conflictos bélicos, porque aseguraba no existe algoritmo que pueda hacer que la guerra sea moralmente aceptable.
14: La inteligencia artificial debe ser desarmada. Sé que es una palabra fuerte, pero está elegida a posta, porque este tiempo necesita palabras capaces de captar la atención, despertar conciencias y enseñar caminos hacia adelante para la humanidad.
13: En el texto hace un llamamiento para promover la verdad, la dignidad del trabajo, la justicia social, evitar nuevas esclavitudes laborales y generar una alianza educativa. León XIV reconoce los avances de la IA, capaz de curar, educar o facilitar la vida, pero denuncia el riesgo de una sociedad dominada por algoritmos, grandes corporaciones y una cultura que reduzca a las personas a simples datos. Pero además, la encíclica ofrece un itinerario espiritual, salvaguardar los espacios en los que la presencia física sigue siendo decisiva, una mesa compartida, la visita a quien está solo, el servicio a los pobres, una forma de manifestar la magnífica humanidad habitada por Dios.
0: Y a esta hora llega Maite Alcaraz para ofrecernos un apunte en femenino singular cuando estamos encendiendo la linterna. ¿Qué tal, Maite? Buenas tardes.
15: Buenas tardes, Ángel. Informe de la UDEF va, informe de la UCO viene, los españoles asisten a una escena sorprendente. Resulta que en el gobierno más feminista de la historia, que tiene un consejo de ministras que no de ministros, se repite un patrón que consiste en que las mujeres, y no hablo de Jessica, que también, al calor del poder de los hombres hacen pingües negocios. La UCO detalla en su informe sobre la esposa de Pedro Sánchez que la cátedra de la Complutense y el dinero público que generó fue usado por Begoña Gómez para impulsar su carrera. Es decir, la larga sombra de su marido le favoreció. Lo mismo ocurre con las hijas del expresidente Zapatero. Me resulta especialmente indignante que se las quiera proteger como si fueran dos menores de edad, ambas tienen más de 30 años y como si su padre las hubiera metido en un lío. Yo con esa edad trabajaba y mi padre no me metía en ningún lío que yo no quisiera. Esa condescendencia me parece muy poco feminista y sobre la protección de esta chica solo decir una cosa. A los que la invocan nunca les escuché decir algo parecido de los cuatro hijos de Urdangarín, estos sí menores de edad y alguno bien pequeño, a los que se arrastró por portadas y telediarios sin el menor recato. Pero claro, ellos no habían nacido en el lado bueno de la historia.
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0: Pues a mí me encanta la selección española. Hola, Lama.
16: Muy buenas, Expósito. Hoy el primero de los españoles, su majestad el rey Felipe VI, ha sido el anfitrión de esa convocatoria.
0: Un puntazo.
16: Un puntazo, de luego nadie lo esperaba. 26 jugadores donde llama la atención la presencia de Joan García, esperado el tercer portero será, la presencia de Eric García, un jugador que no había sido convocado, al igual que Pubil, el central del Atlético de Madrid, y el resto sin sorpresa. Está Gaby después de la recuperación de su lesión. ¿Qué llama la atención? Que en esa lista no hay ni un solo futbolista del Real Madrid. Es cierto que el único seleccionable podría haber sido Hausen, pero su final de temporada tampoco le ha ayudado mucho al chaval. Además de la lista, estamos ya en campaña electoral, aunque todavía no se conoce qué día se irá a las urnas. De momento, Enrique Riquelme, el candidato que se la va a disputar a Florentino Pérez, en cada acto le tira una píldora. Primero fue la privatización del Madrid. Hoy ha dicho que se ha gastado mucho dinero en el Estadio Bernabéu para que el campo sea incómodo, con asientos pequeños, con los mismos baños y con los mismos bares que antiguamente. Hoy va a hablar en ABC a partir de las 8 y atención, que podría adelantar alguna idea ya deportiva. Y la última que te cuento es que el Rayo Vallecano ahora mismo está volando, a punto de aterrizar en Leipzig, donde el miércoles frente al Crystal Palace juega la final de la Conference. Esperemos que el equipo de Vallecas gane el título.
0: Ojalá, te vas
16: a media, te lo cuento.
0: Te vas para allá.
16: Vaya. Y Jodar, Rafa Jodar, ha ganado en su primer partido 6-0, 6-1 y 6-4 en el debut de Roland Garros. Impresionante.
0: Oye, y el Riquelme en ABC.
16: A las 8.
0: Pa' joder, vas.
16: No, creo que sigue suscrito, ¿eh?
0: Gracias, Lama. Un minuto ya para tu COPE más cercana.
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17: Buenas tardes. La Policía Nacional ha detenido en Valladolid a tres hombres implicados en una violenta pelea ocurrida en la madrugada del 24 de mayo en la antigua residencia militar del Paseo de Arco Ladrillo. Dos de ellos están acusados de amenazas y el tercero de provocar un incendio. La alerta la dio un agente de la Guardia Civil fuera de servicio que llamó al 091 tras observar cómo tres hombres se agredían en la zona ajardinada del recinto. Según relató, uno de ellos estaba en el suelo en posición fetal mientras era golpeado y pateado por los otros dos, uno de ellos incluso incluso utilizando una pala de grandes dimensiones. Un cuarto varón trató de mediar y ayudar a la víctima a levantarse. Mientras los agentes se desplazaban al lugar, recibieron un nuevo aviso, y es que se había declarado un incendio en la zona de cobertizos donde suelen pernoctar personas sin hogar. Dos dotaciones de bomberos sofocaron rápidamente las llamas y no hubo heridos. Tras recabar los testimonios, la policía concluyó que el hombre agredido había provocado el fuego como represalia. Entre los tres acumulan 26 antecedentes policiales.
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0: Sigue la investigación, pero todo apunta a que no van a ser buenos tiempos para Zapatero. Y eso que hace un poco era Bambi, Mr. Bean. Bueno, del personaje británico se habla poco, así que vamos a hacer un homenaje a Mr. Bean. Vamos a entremezclar al Zapatero de verdad con el otro de la ceja. Sí, sí, para ello tengo a John Uriarte, que es como Mr. Bean, por lo atontado, pero en Bilbao.
1: Y estaré muy cerca de los que no tienen de todo. Buenas noches y buena suerte.
2: El señor Bean lleva muchos años trabajando con nosotros.
3: Y lo seguirá haciendo durante muchos más. Y presentaré mi dimisión si llegan a tocarla.
4: Ahí lo tienes.
0: Tal cual.
4: Tal cual.
0: Oye, yo de Mr. Bean me acuerdo, bueno, de Zapatero tengo muchas, cuando me presentó a Chávez en el Palacio de la Moncloa, por cierto. Pero de Mr. Bean me acuerdo uno que va lavándose los dientes con el agua del limpiacristales del coche.
4: Sí, señor.
0: Sacando la cabeza
4: con su mini. Con su
0: maravilloso, maravilloso.
4: Bueno, y mira que pensábamos que no parecía hombre de montar empresas. Me refiero no al Mr. Bean de allí, que también, sino al Mr. Bean de aquí. Pero se ve que sí. Recordemos que el Bean británico era poco dado a trabajar y aún así se metía en problemas.
5: ¿Alguien ha visto las pastillas de caramelo que cambian la voz?
6: No.
0: Buenísimo.
4: Con menos no se puede decir más. Y que dice caramelo, dice una cuenta en algún lugar, porque ya sabes, te pueden pillar en cualquier momento. Bueno, lo que no se puede negar es que se parece físicamente al actor Rowan Atkinson, Mr. Bean.
0: Sí, era rara vez cuando habla Mr. Bean. Y cuando el nuestro lo hace en inglés, tampoco es que lo mejore mucho.
7: Produce a positive shock in the economy. The economic benefits of belonging to the
8: A little bit about how the talks
9: went. Thank you. Hablo en español.
4: Ya está, porque es que tú que los has conocido a todos los presidentes, ¿sabes si mejoró ZP su inglés?
0: Pues sinceramente no lo sé, pero me da a mí que no.
4: No.
0: Ahí
4: lo dejas. El francés tampoco lo dominaba mucho. Bueno, volvamos de nuevo a otra semejanza. Cuando Zapatero dejó la presidencia, pensamos que se retiraba del todo.
0: O como el otro Mr. Bean, se podía dedicar a un trabajo más tranquilo.
10: Soy el Dr. Bean, y mi trabajo es sentarme y mirar los cuadros. ¿Qué puedo decir de este cuadro? Es bastante grande, lo cual es excelente, porque si fuera muy pequeño, ninguna persona podría contemplarlo.
4: Ahí lo tienes.
0: Mentira lo que ha dicho.
4: Ni una sola mentira. Pues en eso sí le veíamos, ¿eh? Al fin y al cabo siempre fue un hombre sensible. Me refiero a los dos Bean. Pero no hay más que recordar, por cierto, algunos de los momentos poéticos de ZP.
0: Sí, nadie puede olvidar aquellas odas al viento y a las nubes.
11: Bueno, yo he venido a decir unas adivinanzas y espero que todo el mundo tenga consciente de todo lo que yo voy a decir, para que al final no digan, que no me dio pista.
12: La tierra no pertenece a nadie, salvo al viento.
11: Bueno.
12: Las nubes pueden ser gemelas.
11: Adivino adivinanza.
4: Ahí lo tiene.
0: Es verdad, macho.
4: Como falte la cosa. Que es como lo de mirar un cuadro pero sin tener que ir a un museo. Oye, que estas frases las soltó en su momento, que ahora alguna persona joven dirá, pero esto sí, esto lo dijo. Mr. Bean, ojo, el de allí, llegó a ser agente secreto en alguna película como Johnny English. Y el Bean español también se ha ofrecido como agente mediador.
0: Sí, para otra cosa. Bueno, con talante, el talante no hay que perderlo nunca.
13: ¡Arriba, manos!
14: Vamos, amigos terroristas, a intentar mantener una actitud basada en el sosiego y el diálogo, con el firme propósito de abandonar cuanto antes esta situación.
15: ¿Disparas tú o disparo yo, Jamir? ¿Qué sucede? No puedo apretar castillo, pero además no puedo ni moverme ni mi cuerpo. ¿Y nos has hecho, Zapatero?
14: Os he dejado parados.
4: Ahí está. El gran Goyo Jiménez, bueno, es una forma de hacerlo. Mira en Venezuela, según él ha hecho una gran labor.
0: Sí, una gran labor para sí mismo, sí.
4: Bueno, pues no, oye, pero a ver, la coma la pones tú donde quieres. Otro paralelismo con Mr. Bean que confirma su parecido más allá de lo físico es su dominio para las matemáticas.
0: Sobre todo en eso del dinero. Zapatero era el que más sabía, ¿recuerdas?
12: No estamos en una crisis económica. Tenemos alguna dificultad que nos viene de fuera, lo que no quiere decir que no haya que reaccionar desde dentro.
16: Haciendo uso de un símil futbolístico, se podría decir que la economía española ha entrado en esta legislatura en la Champions League de la economía mundial.
0: Y lo que vino después, macho.
4: Ahí lo tienes. Yo, entre él y Fernando Simón, como adivinos, por menos era temido Freddy Krueger, y eso que tenía buen ojo en lo económico. Bueno, lo que no se puede negar, querido Espósito, es que como Mr. Bean inglés, ZP se convirtió poco a poco en un personaje querido y popular.
0: Aunque en eso no llegó al Bean, a Mr. Bean español. Zapatero llegó a tener una canción en su honor.

0: Madre mía, este es un tal Cecilio, ¿no?
1: Pero presidente, cumple lo que he prometido, que se va a enfadar la gente.
0: Cuidado. Vaya curro de letra, tío. Gracias, John.
2: Hasta luego.
0: Chao. Paseíto por las redes, la imputación a Zapatero, el adelanto electoral, la oposición, los socios, en fin, lo de siempre. Hola, Alba.
3: Hola, Ángeles. Una de las voces más recientes que ha pedido ese adelanto electoral ha sido la del PNV. Aseguran que sería irresponsable que Sánchez agotara la legislatura estando Zapatero investigado. Los que no piden ese adelanto son los de Sumar. Dicen que lo irresponsable es que los socios pidan ese adelanto.
0: Tertulia hoy con Antonio San José, con Ignacio Camacho a partir de las 10, las 9 en Canarias. Antonio, propone el tema. ¿Qué tal, Antoine?
4: Hola, Ángel, buenas tardes. ¿Hasta qué límite puede aplicarse el famoso manual de resistencia de Pedro Sánchez? ¿Hasta qué punto puede resistir en la Moncloa mientras repite incesantemente que no piensa convocar elecciones? Están cayendo piedras sobre el PSOE y, como la orquesta del Titanic, el gobierno y el partido continúan tocando mientras el barco se hunde. ¿Hasta cuándo? Esa es la pregunta. Luego la analizamos en la tertulia.
0: Venga, apuntado queda. En nuestro tema del día vamos a repasar lo ultimísimo que está saliendo ahora mismo del sumario, de los informes de la policía sobre Rodríguez Zapatero. Vamos a hablar también del informe de la UCO sobre Begoña y de lo que viene a partir del jueves con el hermanito. Tenemos a toda la saga. Tema del día, las 9, las 8 en Canarias, y esperamos mensajes.
3: Hasta las 11 y media te seguimos leyendo en facebook.com/linternacope, también en X, que es el antiguo Twitter, ahí estamos, en @expositocope, también en nuestro WhatsApp, que es el 600-544-555, y en Instagram, en Expósito.

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1: 7:30, 6:30 en Canarias.
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1: Llevamos 30 minutos contando la actualidad de este lunes, que te resumo en varias claves. Primera, COPE ha tenido acceso a documentos judiciales del caso Zapatero que detallan cómo funcionaba la estructura estable y jerarquizada del tráfico de influencias, liderada por ZP. El sumario detalla movimientos económicos de Julio Martínez, contratos de las hijas, presiones para hacer negocios con el petróleo venezolano. Además, como te estamos contando, la UDET dice que su domicilio particular era el núcleo donde se canalizaban las instrucciones más sensibles. En su despacho había un centenar de joyas de gran valor que, según su secretaria, son de la herencia personal de Sonsoles Espinosa, la esposa. Segunda, a esta hora siguen reunidos los sindicatos educativos y la Consellería de Educación para desbloquear la huelga de la Comunidad Valenciana. El encuentro está siendo muy tenso. Al parecer, 2 sindicatos se han desmarcado ya y aceptan las condiciones salariales ofrecidas por el gobierno de la Generalitat Valenciana. Tercera, Trump asegura que la negociación con Irán avanza favorablemente, pero que solo habrá un gran acuerdo para todos o no habrá nada. Antes, su secretario de Estado, Marco Rubio, había apuntado que se podría firmar incluso hoy lunes. Sin embargo, desde Teherán enfrían esos plazos. El portavoz de su Ministerio de Exteriores admite avances, pero avisa de que no será inminente.
8: Nadie puede decir que la firma de un acuerdo es inminente. Y no estamos hablando de los detalles del tema nuclear. Las amenazas, las presiones, las representaciones o las caricaturizaciones forman parte de la práctica política en ese lado del mundo.
1: Y la clave económica del día, que también tiene mucho que ver con la guerra, la trae Nekane Fernández. ¿Qué tal, Nek? Buenas tardes.
17: Buenas tardes, Ángel. Los mercados han acogido con entusiasmo ese posible acuerdo en la guerra en Irán, a pesar de que las partes piden cautela y Estados Unidos asegura que no se va a precipitar. El barril de Brent ha caído por debajo de los $100 y las bolsas europeas, incluida la española, han cerrado la jornada con subidas. El IBEX 35 se sitúa cerca de los 18.400 puntos. Los expertos también piden calma cuando se firme el acuerdo que permita reabrir el estrecho de Hormuz. La vuelta a la normalidad del suministro será lenta. Se necesita tiempo para reparar los activos energéticos dañados y devolver la producción a los niveles anteriores a la guerra.
1: Gracias, Nek. A las 9:30 en clase de economía profundizaremos en esa derivada de la guerra, la crisis energética que afecta mucho a nuestros bolsillos.
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1: Magnífica Humanitas, en castellano, Magnífica Humanidad, es el título de la primera encíclica del Papa León, que hoy ha visto la luz. Un texto que pretende ser una guía ética y moral ante el desafío de la inteligencia artificial.
18: La IA puede ser constructiva para la historia desde un horizonte de comunión en los que el desarrollo tecnológico sirva a la vida humana. No tengamos miedo de la IA, pero mantengamos la cuestión humana en juego. No podemos despreocuparnos con nuestros instrumentos tecnológicos más potentes.
1: Muchos expertos coinciden en que la revolución de nuestro tiempo es la IA. Y así lo confirma también el Papa en su primer gran documento. Es cierto que se ha presentado hoy, pero se firmó el pasado 15 de mayo, curiosamente coincidiendo con el 135 aniversario de aquella encíclica de León XIII, escrita en plena revolución industrial y en la que se establecieron las bases de lo que conocemos como doctrina social de la Iglesia.
18: Mi venerable predecesor, León XIII, observó la situación generada por la rápida transformación industrial. Hoy nos encontramos enfrentados a una transformación de magnitud similar, con consecuencias aún más graves. La inteligencia artificial ya toca muchas áreas de nuestras vidas y afecta las decisiones que forman la coexistencia humana.
1: Jorge Alcalde, nuestro divulgador científico aquí en La Linterna. ¿Qué tal, George? Buenas tardes.
19: Muy buenas tardes, ¿qué tal?
1: Pienso en redes, campañas políticas, informaciones falsas. ¿La IA es más peligrosa o beneficiosa?
19: Bueno, tiene sus peligros, tiene sus retos. Y de hecho esta encíclica lo que nos enfrenta es a una observación de la IA sin miedo, pero sin entusiasmo desmedido, ¿no? Sin ese idealismo de las nuevas tecnologías que muchas veces nos hacen perder el rumbo y no encontrar los límites y los riesgos a los que nos sometemos, ¿no? Redes sociales, campañas políticas, falsa información, tú lo has dicho, nos someten a una tecnología que nos puede manipular. Lo dice el Papa León en esta encíclica, la tecnología de la inteligencia artificial no es neutra, aunque pueda parecerlo. Puede parecer objetiva porque en el fondo no es más que el resultado de una ristra de números, ¿no? De unos algoritmos, de unos ceros y unos unos. Pero suele estar en manos de alguien. Y si ese alguien tiene una intención manipuladora, tiene una intención dominadora, tiene una intención de generar una casta de los que poseen esa información y quieren transmitir solo esa información, se puede convertir en una grave amenaza.
1: El Papa plantea que la inteligencia artificial no puede sustituir la conciencia moral del ser humano. Muchas veces tú y yo, hablando de sanidad o de ciencia, llegamos a plantear cuestiones de ética. ¿Esto es lo mismo?
19: Es exactamente lo mismo, porque, y sobre todo ahora más que nunca, tú piensas que la inteligencia artificial ha llegado muy rápidamente, no estamos preparados posiblemente para asumir este cambio en tan poco tiempo, y sobre todo es una tecnología muy tentadora, muy beneficiosa, si se usa para agrandar la dignidad humana, pero muy perjudicial si cae en manos de algunas castas o algunos poderes o algunos intereses que no son precisamente beneficiosos. Claro que hay que darle una visión humanista y una visión ética al uso de esta tecnología, que no puede sustituir nunca a lo humano. Y también esto queda muy claro en la encíclica, ¿no? La custodia de la persona humana en tiempos de inteligencia artificial. ¿Qué es lo que realmente tenemos que poner en valor, sea cual sea la revolución tecnológica a la que nos sometamos, ¿no? Y en este caso lo que tenemos que poner en valor es lo que realmente nos hace humanos, ¿no? La verdad, el trabajo, la dignidad humana, la libertad, que hay mecanismos para respetarlos en este entorno y que es los que el Papa nos invita a buscar.
1: Internet es global, como su propio, como las tres W indican, sí. La inteligencia artificial también. ¿Qué papel deberían tener los gobiernos? Porque se quedan en minucias.
19: Bueno, los gobiernos, las administraciones locales, las organizaciones internacionales.
1: Sí, cuando digo los gobiernos puede ser la Comisión Europea.
19: La administración, efectivamente. Sí. Pues también en esta encíclica se invita a que exista una regulación desde el sentido ético y humano y desde la defensa de los valores que, bueno, que en el fondo están con nosotros desde tiempos inmemoriales, ¿no? Realmente el papel es esa regulación vigilante, esa limitación, ese control, para que no sea cualquier entidad con ánimo de lucro la que se apodere de los algoritmos. Los algoritmos son algo muy sencillo de poner en marcha, muy sencillo de distribuir y de viralizar. Y el Papa nos llama a un término inglés, es accountability, ¿no? La responsabilidad de quién hay detrás del algoritmo. Dice literalmente, poner nuestras decisiones en manos de una ristra de algoritmos sin saber quién hay detrás, quién es el responsable de ellas, es un grave error. La responsabilidad no está en los gobiernos, evidentemente, pero sí está su responsabilidad de limitar, de administrar, de gestionar, y sobre todo nosotros de exigir a estas autoridades, nacionales o internacionales, que lo hagan con un buen fin.
1: El trabajo. Igual que León XIII escribió sobre los derechos de los obreros en plena revolución industrial, claro, la inteligencia artificial no es que vaya a transformar, es que puede hacer desaparecer muchos trabajos.
19: Sí, desaparecer, reemplazar. Sí, es verdad que aquí también la encíclica es muy objetiva y muy racionalista, porque no demoniza las tecnologías y parte de la idea de que el uso de estas herramientas, como la inteligencia artificial, puede ser muy beneficioso para generar puestos de trabajo más justos, más creativos, mejor remunerados, pero también evidentemente puede servir para caer en la tentación de la reducción de los costes laborales, para caer en la tentación del reemplazo de los seres humanos por máquinas. Y en este sentido, el Papa también hace referencia a lo que supuso Rerum Novarum, ¿no? La encíclica de León XIII, para cambiar el ecosistema laboral de toda una, muchísimas generaciones después, para defender las organizaciones sindicales, para defender la regulación del trabajo digno. En este momento nos encontramos, dice León XIV, en una fase similar a la que supuso la revolución industrial y la llegada de las nuevas tecnologías entonces a los centros de trabajo, pero posiblemente repartidas no solamente a los centros de trabajo, sino a toda la sociedad. Y por lo tanto, pues se pone en valor la necesidad de regular estas tecnologías para que vayan en pos de un trabajo digno.
1: ¿Qué tiene que ver la inteligencia artificial con el peligro contra la dignidad humana?
19: Pues muchas cosas, porque fíjate que hay algunos valores que esta encíclica rescata como valores más humanos. Tres en concreto: la verdad, el trabajo y la libertad. Y dice León XIV, tenemos la oportunidad de elegir qué tipo de tecnología queremos aplicar, qué inteligencia artificial queremos aprovechar, para que realmente sea más humana y para que estos tres valores, la defensa de la verdad a través de la educación, de la educación en el uso de las tecnologías, de la educación en el uso de las redes sociales, ¿no? El trabajo, que lo hemos dicho, cómo tenemos que proteger nuestra fuerza laboral de las amenazas de estas nuevas tecnologías. Y por supuesto la libertad, porque si se quedan las tecnologías solo en manos de unos pocos, aquellos que bien por poder económico o por poder político tienen acceso a la manipulación de estos algoritmos, estaremos poniendo en jaque la libertad humana.
1: El Papa advierte, pero no rechaza. Estamos a tiempo de encauzar esa revolución tecnológica. Dicho de otro modo, esto es inexorable, pero tenemos que hacerlo éticamente.
19: Sí, tenemos que hacerlo, y además la parte más positiva de esta magnífica Humanitas es que nos dice, estamos a tiempos de preguntarnos, de hacernos una pregunta fundamental, hacia dónde queremos ir con la asunción de las nuevas tecnologías y, desde luego, de poner en práctica la respuesta que nos demos, ¿no? Queremos construir, como él utiliza muy bien también en la referencia bíblica, una torre de Babel en la que nuestra ilusión de que podemos controlar las tecnologías y generar un lenguaje único para todos para acercarnos a ser Dios nos va a convertir en realmente un camino sin salida. ¿O queremos reconstruir la ciudad entre todos y hacer que entre todos tomamos la decisión de cómo hacemos esos muros, ¿no? En esa cosa también, en la referencia bíblica a Jerusalén. Dice, estamos a tiempo, claro que sí, hagámonos la pregunta y buscamos la respuesta entre todos.
1: Y una última quedaría para otra charla, pero en fin. Es verdad que la IA es el tema que más importancia tiene en esta encíclica del Papa, pero habla de otras ciencias, como la nanotecnología. ¿A qué nos referimos cuando hablamos de ciencias cognitivas o nanotecnología?
19: Me gusta mucho además que esta encíclica recoja también, porque la inteligencia artificial ha llamado la atención, ¿no?, de todos los medios, pero también él menciona las ciencias cognitivas, es decir, el conocimiento cada vez más profundo que tenemos de cómo funciona nuestro cerebro, cómo podemos incluso llegar a manipular nuestros pensamientos y cómo eso supone un peligro también para la dignidad humana del que se habla demasiado poco, ¿no? O la nanotecnología es la formulación de herramientas que están en el límite de lo visible por el ser humano, que forman parte de la composición molecular de las plantas, de los animales, de las estructuras físicas, y que también es un reto que puede aportar maravillosos beneficios para el mundo de la medicina, por ejemplo, pero también, si cae en manos solo de unos pocos, puede generar grandes desigualdades entre los que tienen acceso a ella y a los que no tienen acceso a ella. De manera que me gusta que este Papa, que es matemático, es científico, haya podido abrir el abanico, quizá haya dejado una pequeña semilla para seguir debatiendo más adelante, no solo sobre la IA, que es el tema de moda y el que todos estamos preocupados, sino también sobre otras tecnologías que son incipientes y a las que tendremos que estar muy atentos, sin duda.
1: ¿Te ha gustado?
19: Me ha gustado porque rezuma ciencia, rezuma además...
1: Bueno, hay que recordar que él es matemático y,
19: claro, sí, que sí,
1: que sabe de esto.
19: Porque es entusiasta, porque avala el valor de la ciencia como un don humano. Él dice, la ciencia es un don, pero ojo, también puede ser un arma de doble filo muy peligrosa.
1: La ética.
19: Ahí está, la ética, la moral, nuestros valores, la espiritualidad y el deseo de que el mundo sea cada vez mejor.
1: Jorge Alcalde, hablando de ciencia en la linterna. Gracias, amigo.
19: Ha sido un placer, como
1: chao,
19: siempre.
1: Adiós. Aparece Julio César Herrero para preopinar un...
20: ¡Zas en toda la boca!
1: Hola, Julius, ¿a quién le endiñas hoy?
21: ¿Qué pasa, Gelotep? Pues mira, a la portavoz del PSOE, Montse Mínguez. Van siguiendo sus progresos, va como un tiro. Ya habla y lee a la vez sin perderse tanto. Otra cosa es lo que le escriben. Ahí va un poco más justa. Escuchen este análisis motivacional de las elecciones de Andalucía.
22: Hemos pasado el ciclo electoral que quería el Partido Popular, ¿eh? Estas elecciones de las cuatro comunidades autónomas que ellos querían. Y en Andalucía les hemos quitado la mayoría absoluta. Yo no sé dónde viene tanta euforia. Les hemos quitado la mayoría absoluta. Pero vamos a seguir haciéndolo, porque el bloque de la izquierda supera. Y ahora tenemos un año espectacular.
21: ¿Que habéis pasado las elecciones que quería el Partido Popular? Lo dices como si os hubieran obligado a presentaros. Mira, las elecciones las convoca quien gobierna. Esto te lo habían dicho. Pero, bueno, lo más grande es lo de Andalucía. Así que no sabes por qué el PP está encantado. Igual porque ganó. Y dices que le habéis quitado la mayoría absoluta. Pero, vamos a ver, Montse, reina. ¿Que le habéis quitado qué? Oye, que si eso te hace feliz, suena muy creíble la terapia. Hola, me llamo Monse. Hola, Monse. Bueno, y lo de que os queda un año espectacular, sí, os está quedando de sentencia. Así que, por afirmar sin reírse que el Partido Socialista ha quitado la mayoría absoluta al Partido Popular en Andalucía, la portavoz Monse Mínguez se lleva un...
0: ¡zas en toda la boca!
1: Gracias, Julius. Hasta lo wi.
4: ¡Hasta lo wi!
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1: Pues son las 8:10, 7:10 en Canarias. Ahora te seguimos contando desde tu COPE más cercana todo, todo lo que te interesa.
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42: Enfrentamientos, agresiones con arma blanca o incluso la muerte de un joven de 18 años a las puertas de un instituto en Valladolid, Esteban Rubio, tras ser apuñalado por un menor de 13 años hace 3 meses. El sindicato mayoritario de la Policía Nacional, JUPOL, cree que los últimos sucesos ocurridos en Valladolid evidencian una realidad que llevan tiempo denunciando: el incremento de delitos graves y violentos, el auge de grupos juveniles organizados y la utilización cada vez más frecuente de armas blancas. ¿Cuál es el perfil de los miembros? ciudadanos. Ahora también están formadas por españoles, ciudadanos de Europa del Este y de África, unidos más por factores culturales como la violencia más que por la nacionalidad. Un factor común entre sus miembros es que suelen proceder de familias desestructuradas y buscan un sentimiento de pertenencia a un grupo. Laura García es portavoz nacional del sindicato Jupol.
0: Y sobre todo lo más peligroso, que es que cada vez reclutan a chicos y chicas más jóvenes, los captan por redes sociales, los captan en parques, los captan a las puertas de los institutos y bueno, sobre todo son chavales que necesitan de ese sentimiento de pertenencia, ¿no? Para sentirse importantes. Esta gente lo sabe, les atrae, pero ¿qué sucede? Que cuando entran en estas bandas el problema es que ya no pueden salir.
42: En COPE también nos preguntamos hoy dónde surgen este tipo de grupos. Para ello se lo hemos consultado a Elena Gil Moreno, vicepresidenta de la Asociación Profesional de Sociología de Castilla y León. Nos ha contado en COPE que el fenómeno de las bandas juveniles tiene un origen complejo que se remonta a Estados Unidos en los años 60, pero la situación actual en España no es comparable. Detrás no hay una ideología, sino una identidad cultural fuerte. Atraen a menores jóvenes vulnerables que se sienten en su piel la exclusión social y la pobreza. Pero ¿cómo frenar esta proliferación? Las medidas de seguridad no son suficientes y encarcelarlos, dicen, no funciona, como se ha demostrado en otros países. Elena Gil Moreno es la vicepresidenta de la Asociación Profesional de Sociología de Castilla y León.
0: O sea, el enfoque tiene que ser mucho más integral y sobre todo poner el principal enfoque en la prevención y en que no haya exclusión social, no haya pobreza, no haya menores desatendidos, que se encuentren solos, sin sus familias.

0: para mañana, con temperaturas que van a seguir siendo altas. Mañana tendremos mínimas de 14 grados y máximas de 33 grados. Son las 19 horas y 53 minutos de la tarde.
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0: Y el acuerdo en Renault está muy cerca. Es la declaración que ha hecho hoy la portavoz del Grupo Popular en las Cortes, Leticia García, y ha defendido el trabajo hecho por el presidente en funciones de la Junta, Alfonso Fernández Mañueco. Un trabajo que, dice, ha sido de forma constante y eficaz por el futuro industrial de Renault en Castilla y León. Y fruto de ello, avanzó García, que el acuerdo entre los trabajadores y la empresa está muy cerca.
8: Fruto de este trabajo, sabemos que el acuerdo, en este caso de Renault, está muy cerca. La Junta de Castilla y León ha mantenido contacto permanente y de forma discreta, cuando lo que importa en realidad son los trabajadores y no los titulares.
0: La portavoz del grupo parlamentario ha rechazado con contundencia las declaraciones hechas por el secretario general del Partido Socialista en Castilla y León, Carlos Martínez, quien ha exigido al presidente en funciones, Alfonso Fernández Mañueco, que ponga toda la carne en el asador en las negociaciones de Renault, insinuando una supuesta pasividad de la Junta ante el conflicto laboral. Leticia García asegura que la Junta ha mantenido contacto permanente y de forma discreta.
8: El gobierno de Alfonso Fernández Mañueco trabaja siempre con tenacidad y con respeto a todas las partes, y quiero decir que quien trabaja de verdad no necesita ponerse medallas. Ahora viene el líder del Partido Socialista insinuando una pasividad del presidente de la Junta de Castilla y León, cuando él sabe perfectamente, y todos sabemos perfectamente, que nunca ha escatimado esfuerzos en la defensa de las empresas y que ha liderado precisamente el trabajo en defensa de Renault y de las empresas de la comunidad.
0: Y precisamente mañana habrá reunión en el Ministerio de Industria con la empresa Renault y los sindicatos para abordar el conflicto abierto tras no llegar a un acuerdo en la negociación del convenio colectivo. Una cita que llegaba horas después del primer paro de una hora en las plantas de la empresa automovilística, entre ellas las de Valladolid y Palencia. Un paro que, según Carlos Rodríguez, delegado de CESIF en Renault y miembro de la mesa negociadora, se ha seguido de forma masiva y ha confirmado que van a acudir a la reunión para trasladar los problemas que la plantilla tiene día tras día.
9: Los trabajadores y trabajadoras llevamos años sufriendo una pérdida constante de poder adquisitivo, además de unos ritmos de trabajo asfixiantes que están afectando seriamente a nuestra salud.
0: Y las negociaciones para llegar a un acuerdo de gobierno en Castilla y León siguen avanzando cuando se han cumplido ya 2 meses de la celebración de las elecciones. Unas negociaciones que hoy desde Vox han manifestado que van bien y confían en que haya un acuerdo en breve. El portavoz de Vox, José Antonio Fuster, ha dado normalidad a los tiempos empleados por los dos partidos para anunciar que todo está perfecto y rematado, aunque ha reconocido, eso sí, que los plazos se han visto afectados por las elecciones andaluzas.
10: Lógicamente hemos perdido algún tiempo con las elecciones andaluzas, porque alguien no quería tampoco atar todos los flecos, atar todos los cabos, pero yo, van bien. Eso es lo que nos traslada, así que esperemos que en breve, y por el bien de los castellanos y leoneses, y por el bien de la construcción de esa alternativa, y por el bien de que tengan un gobierno fuerte que se enfrente a la mafia, que en breve lo tengamos.
0: Y nos vamos a la provincia de Burgos, y es que el Hospital Universitario de Burgos va a formar por primera vez a 2 matronas residentes. Es un paso importante en un servicio donde cada año se atienden en torno a 1.500 partos dentro de una provincia que ronda los 1.900 nacimientos anuales. COPE Burgos, Silvia Ramos.
11: Una cifra que ayuda a entender la presión asistencial y la importancia de reforzar este servicio. Silvia es matrona y supervisora en el UBU y nos ha explicado en COPE cómo ha cambiado la situación de las matronas en España y por qué este paso es tan relevante.
12: El caso de España ha sido un poco particular con respecto al resto de Europa, porque en el resto de Europa siempre ha habido matronas en las plantas de maternidad. En España no ha sido así por el tema de

0: del déficit de matronas que acarreamos desde la década de los 80, cuando se cerraron las escuelas de matronas, y hubo un periodo, pues no sé, 7, 8 años, en los cuales no se formó ninguna matrona en España. Y entonces eso se ha ido arrastrando pues a lo largo de los años y seguimos todavía arrastrándolo ahora.
1: Con esta acreditación, el UBU permitirá que futuras matronas se formen en el propio centro, en contacto directo con la realidad asistencial de un hospital que atiende cada año alrededor de 1.500 partos.
2: Y el Palencia Sonora presenta su edición más ambiciosa, con 42 artistas y un programa de actividades paralelas que se extiende por toda la ciudad. El festival celebra su 23ª edición del 11 al 14 de junio, con entradas y abonos agotados desde hace meses, ocupación hotelera al 100% y la expectativa de superar los 20.000 espectadores. COPE Palencia, Raúl González.
3: Es ya la edición número 23 del Festival Palencia Sonora, que del 11 al 14 de junio volverá a llenar la capital palentina de música, pero también de actividades culturales, arte urbano, gastronomía y propuestas para todos los públicos. Pero sin duda, el epicentro estará en el Parque del Sotillo con los conciertos que traerán este año artistas como Carolina Durante, además de Soel López, Sanguijuelas del Guadiana, Depresión Sonora y artistas como este que estás escuchando, Siloé. Además de la música, el festival amplía este año sus actividades paralelas y nuevas acciones del proyecto Bosque Sonoro. David Frechillas, el portavoz del festival.
4: Dando cabida tanto a cabezas de cartel como a grupos emergentes. En esta ocasión son 42 los artistas y grupos que se darán cita con nombres como Carolina Durante, Siloé, Soel López, Sanguijuelas del Guadiana o, por ejemplo, Depresión Sonora.
3: Todo ello en una edición del Palencia Sonora que vuelve a colgar el cartel de completo y que espera superar los 20.000 asistentes en la capital palentina.
2: 42 artistas en este Palencia Sonora. Con esta música llegamos a las 8 de la tarde. Seguimos contándote todo lo que te interesa en La Linterna con Ángel Espósito.
5: Son las 8, las 7 en Canarias.
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5: Arrancamos con una última hora que confirma el Ministerio de Sanidad. Positivo de antivirus en una PCR realizada a una de las personas que permanecen en cuarentena preventiva en el Hospital Gómez Ulla de Madrid. La persona está bajo vigilancia y aislamiento, está dentro de los plazos posibles del virus. Tras el positivo ha sido trasladado a la unidad de aislamiento de alto nivel del Gómez Ulla. Sanidad recalca que esto no cambia la situación de riesgo para la población en general. A partir de ahí, se está quedando, la verdad, muy buena semana para el gobierno, para Pedro Sánchez en particular, para todos nosotros, y para ZP, Begoña, el hermanito, y déjate que lo de Ábalos, la sentencia del Supremo está al caer. Así, con este panorama, vamos por partes. ZP, lo ultimísimo. Vamos conociendo más documentos y detalles, información a la que ha tenido acceso COPE, que viene a confirmar cómo funcionaba la estructura estable y jerarquizada del tráfico de influencias liderado por el expresidente. El sumario detalla movimientos económicos de su socio, Julio Martínez, por ejemplo, los más de 500.000 euros de una cuenta en Miami. También documentos que revelan presiones a la trama para comprar petróleo venezolano. La UDEF dice que el domicilio particular de Zapatero era el núcleo donde se canalizaban las instrucciones más sensibles. En el despacho, por cierto, la policía encontró una caja fuerte con joyas de gran valor, collares de piedras, sortijas, pulseras, relojes. Se guardaban en el despacho de su jefa de gabinete, su secretaria, en la oficina de Ferraz. Gertrude atribuye estas joyas a su esposa, a Sonsoles, como parte de la herencia o regalos de viajes. Zapatero califica los informes de la UDEF como conjeturas disparatadas. Un portavoz autorizado de ZP, Luis Arroyo, señala que Zapatero tiene ganas de defender su reputación. Sobre Begoña, informe de la UCO, titular. La UCO desmiente a Begoña Gómez, su empresa tuvo actividad comercial, el software de aquella cátedra, ¿te acuerdas? Se puso en marcha tras contrataciones amañadas. Dos contratos de la cátedra de Begoña Gómez se hicieron para, comillas, dar apariencia de legalidad. Sobre David Sánchez, el hermanito, el jueves arranca el juicio contra David, hermano del presidente del gobierno, y otros 10 investigados, entre ellos el famoso Miguel Ángel Gallardo. ¿Te acuerdas? El candidato del PSOE a la Junta de Extremadura. Era el presidente de la Diputación de Badajoz en aquellas fechas. Bueno, el juicio se celebrará en la Audiencia Provincial entre el jueves, este ya, y el 4 de junio. El hermanito y Miguel Ángel Gallardo están acusados de tráfico de influencias, prevaricación administrativa, y hay otros 9 investigados, todos cargos o responsables más o menos de aquella diputación. Y claro, la gran duda en términos generales: ¿y Pedro Sánchez aguantará? ¿Tú lo soportarías? Tu mujer, tu hermano, su inspirador y padre político, sus dos número 2, Ábalos y Super Santos Cerdán. Mira, a las 20:04 de este lunes 25 de mayo, yo creo que Pedro aguanta. Lo que no sé es que explotará mañana, hoy mismo, de aquí a esta noche, y si su sanchidad podrá siquiera suponer que será lo siguiente. Mira, hoy el propio Pedro Sánchez en un acto sobre el clima.
9: España está creciendo, como hemos crecido durante este primer trimestre del año, 6 veces más. Se dice pronto, ¿eh? 6 veces más que la media de la zona euro. Y esto es un éxito compartido de empresas, de trabajadores, de familias y, por supuesto, también de instituciones públicas con el gobierno de España al frente. Por tanto, a continuar.
5: A continuar, quédate con la clave. Bueno, en cuanto a los socios, Rufián, el PNV, Bildu, no van a mover un dedo. Ni un escaño. Hace 8 años estaban pergeñando la moción de censura contra Rajoy y ahora, por muchísimos más motivos, no van a hacer absolutamente nada, salvo seguir pillando tajada. Por cierto, que no se me olvide, está al caer la sentencia del Supremo contra Ábalos, Koldo, Aldama. Es cuestión de días. Ánimo, José, que tú puedes. Hace 8 años estabas preparando el discurso sobre la ética, los valores, en aquella moción de censura, ¿te acuerdas? Ya lo dice la canción, macho. Ay, cómo hemos cambiado, José. Ah, y mi postdata. Guerra en Ucrania y la bestia de Putin, a lo suyo. Rusia ha lanzado más de 600 drones y 90 misiles contra Kiev en la madrugada del domingo. Entre esos misiles, empleó el misil hipersónico Oreshnik. El ataque ha causado 4 muertos, que se sepa, y 100 heridos, según informó el propio Volodymyr Zelensky. Tenemos que contar nuestras inmundicias, faltaría más, pero no nos olvidemos de esa guerra en la puerta este de Europa.
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5: Repasamos con Alberto Escalante el resto de noticias de este lunes 25 de mayo. ¿Qué tal, Albert? Buenas tardes.
10: Buenas tardes. Las víctimas de Adamuz piden la dimisión del ministro Puente y del presidente de Adif, Luis Pedro Marco.
5: En la comisión de investigación en el Senado, el presidente de una de las asociaciones de víctimas dice que en la tragedia se dieron una serie de despropósitos y que asumir responsabilidades daría algo de paz a las familias de los 46 muertos. Mario Samper confiesa además que se quedó estupefacto con alguna de las respuestas que les dio el propio ministro Óscar Puente.
11: La persona que designa a quien es el máximo responsable de esa infraestructura, consideramos que también es responsable, claramente. Y así se lo transmitimos personalmente en una reunión como tuvimos con él. Vamos.
12: ¿Se lo trasladó hacia el ministro?
11: Se lo dijimos claramente, sí. Al final de la reunión le dijimos que usted debe dimitir.
12: ¿Y qué le dijo? Si puede.
11: Nos dijo que él no había soldado el rey. Nos quedamos estupefactos.
5: Qué empatía, qué sensibilidad, qué categoría, ¿eh? Yo no he soldado el rail. Muy bien.
10: Más cosas. Donald Trump dice que las negociaciones con Irán avanzan favorablemente, pero Teherán rebaja las expectativas.
5: El gobierno iraní acusa a Estados Unidos de cambiar frecuentemente de postura, avisa de que la firma del acuerdo no es inminente. Al parecer, ese memorando de entendimiento no incluiría un pacto definitivo sobre el nuclear, tal y como quería Irán.
10: La Organización Mundial de la Salud eleva ya a 220 las muertes sospechosas por ébola en la República Democrática del Congo.
5: Hay más de 900 casos sospechosos. La OMS alerta que se está propagando muy rápidamente, en parte por la falta de tratamientos. En Uganda, país vecino, ya se han registrado 7 casos e Italia vigila 2 viajeros con fiebre llegados desde ese país.
10: 3 años y medio de cárcel para el capitán del barco hundido en Indonesia, en el que murieron 4 miembros de una familia valenciana.
5: Fue el pasado 26 de diciembre. El jefe de la sala de máquinas también ha sido condenado a 2 años y medio de cárcel. El tribunal concluye que el hundimiento no solo lo causó el mal tiempo, sino también una serie de negligencias.
10: El Papa León XIV publica su primera encíclica, Magnifica Humanitas, con la que reflexiona sobre la inteligencia artificial.
5: Señala aspectos positivos de la IA, pero también avisa de que puede deshumanizar, controlar y ampliar las desigualdades si se convierte en un instrumento de poder en manos de unos pocos. El texto coloca la defensa de la dignidad humana en el primer plano. El Papa reclama límites éticos y regulación internacional.
10: La Policía Nacional detiene en Palma a una mujer de 36 años acusada de matar a otra de 73.
5: Su cadáver ha sido hallado esta misma tarde en su domicilio con signos de violencia. Al parecer, ha muerto a consecuencia de una agresión con numerosos golpes. Se apunta a que la detenida es la nuera de la víctima.
10: Detenidas cuatro personas en Seseña, en Toledo, por realizar más de 400 empadronamientos irregulares.
5: Esta red criminal cobraba a los migrantes entre 300 y 400 euros y falsificaba los documentos para realizar trámites. La Guardia Civil empezó a investigar al darse cuenta de un incremento desproporcionado e inusual de solicitudes de empadronamiento en esa localidad. Y nos quedan los deportes.
10: Con la selección española de fútbol, que ya tiene a los 26 convocados para el Mundial, que empieza en unos días. Pubil, Eric García y Jeremy Pino son las grandes novedades de esta lista, en la que se caen Lenormand o Hausen. El Rey Felipe ha participado en el vídeo con el que Luis de la Fuente ha anunciado a los futbolistas. Y en tenis, Pablo Carreño, Rafa Jodar y Caitlin Quevedo avanzan en Roland Garros.
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13: Martes, en el que tendremos tiempo estable en la península y en Baleares, cielos despejados y predominio de sol para una jornada que volverá a estar marcada por las altas temperaturas con las que venimos contando desde hace una semana. Se mantendrán sin cambios en el norte y en el sur peninsular, superando los 35 grados en el sur y rozando los 40 en puntos de Extremadura. En las Islas Canarias ese ascenso será más notable, llegando a los 36 grados y el viento que seguirá soplando fuerte en áreas del Cantábrico, en Galicia y en el Estrecho.
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5: Te contamos una cosita más. Empieza la cuenta atrás para la prueba de acceso a la universidad, nuestra selectividad. Dentro de una semana comenzarán estos exámenes de manera escalonada y aunque más del 95% aprueba, la clave está en obtener la nota necesaria para la carrera que quieres. Este año las universidades han aumentado los controles para combatir los copieteos por avances tecnológicos. Carmen Lavallén.
15: A 7 días del arranque de la prueba de acceso a la universidad debemos ser prácticos y priorizar.
16: Pues no sé, con nervios.
17: En una semana a estudiar no hay más, o sea, es horas y horas.
16: Y ya está, no salir.
18: Yo creo que dormir bien, también mantener unos buenos hábitos, unas buenas rutinas, porque tampoco es plan de llegar agotado al examen.
17: Organizarse bien.
15: Incluso en la última semana funciona lo mismo que el resto del curso. Isabel Muñoz es profesora de educación en la Universidad Pontificia de Comillas.
19: Es fundamental planificarse el estudio con metas muy concretas. El elaborar esquemas, resúmenes, etcétera, hace que se integre mejor. Luego, fundamental el gestionar el uso de móviles, de redes sociales, el aprender con otros, compartir dudas, comentar temas. Hay que tener descansos, no sentir que el descanso es pérdida de tiempo.
15: También necesaria la autoconfianza y ser optimistas. Al fin y al cabo, 7 de cada 10 alumnos logran acceder a la carrera universitaria que solicitan como primera opción.
5: Ponemos el foco en el mapa mundi.
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5: España está mal, pero anda que el planeta. Enrique Cerveto, has abierto el Atlas. Buenas tardes.
20: Muy buenas tardes desde el mundo mundial.
5: Oye, empezamos por Caracas, donde siguen pasando cosas muy raras. ¿Qué es lo último?
20: Bueno, lo último pasó el sábado. No sé si te imaginas que el general Francis Donovan, el jefe del Comando Sur de Estados Unidos, el Comando Sur, que es el que detuvo a Maduro y lo extrajo del país para llevarlo preso a Nueva York, pues resulta que este sábado estuvo haciendo maniobras en Caracas. Es decir, de repente el gobierno de Delcy Rodríguez autorizaba que la embajada americana haga unas maniobras, fíjate, con un simulacro de evacuación, o sea, por si tuvieran que evacuar, y entonces ha habido helicópteros otra vez, aviones de estos que también que aterrizan en como si fueran helicópteros, en fin.
5: En vertical.
20: En vertical, exacto. Una perfecta maniobra militar, otra vez, en los cielos de Caracas. Y bueno, y Delcy Rodríguez ha dicho, no lo pidió la embajada americana y lo hemos aceptado.
5: Madre mía.
20: Y son los mismos que detuvieron a Maduro. ¿Esto cómo lo ves?
5: Pues. Qué espectáculo. Eso contrasta con los problemas que tiene Estados Unidos en Oriente Medio. ¿Qué ha hecho China para remarcar su papel en el mundo?
20: Pues fíjate, lo que ha hecho es enviar una felicitación muy afectuosa diciendo que tendrá consecuencias positivas a Pakistán. Y además le da las gracias porque está siguiendo sus indicaciones. Claro, si tú juntas todas las cosas, o sea, resulta que las proposiciones de paz de Trump se publicaron justo después de que visitara Pekín, y ahora Pekín dice que es el que está inspirando a Pakistán las proposiciones para conseguir esta mediación. ¿Quién es el que está ahora de verdad dirigiendo los asuntos? Pues yo creo que es China, claramente, que por cierto ayer envió a su nueva tripulación, tiene ahora mismo a 6 personas, claro, no se sabe, antes eran astronautas los occidentales, cosmonautas los soviéticos, los chinos no sé cómo se llaman, pero tiene a 6 en su propia estación espacial que han llegado esta mañana.
5: Terminamos en África, Mozambique, a la zona de Cabo Delgado. ¿Qué está pasando allí con el terrorismo?
20: Bueno, lo hemos hablado varias veces, en Mozambique hay una milicia yihadista que está cometiendo atentados y ataques sin fin, está aterrorizando, está asesinando a la minoría, bueno, no es minoría porque Mozambique es un país donde la gran parte del país son cristianos y están incendiando iglesias, pero el problema es que Cabo Delgado es un sitio donde hay un montón de gas y un montón de petróleo. Claro, en realidad lo que está interesando al mundo es sobre todo el gas y en estas circunstancias aún más. Y fíjate, resulta que Estados Unidos ha aceptado que las tropas de Ruanda, que están bajo sanciones de la ONU porque habían violado el alto el fuego en el Congo y entonces estaba prohibido negociar ni siquiera cooperar con ellas, pero ahora bueno, son las únicas tropas que están ahí intentando proteger no tanto a la gente, sino a los intereses gasísticos, que es una cosa muy triste para ese país, uno de los más pobres del mundo.
5: Lo que le faltaba. Gracias, Enrique, cuídate.
20: Un abrazo.
5: Adiós, amigo. Hemos contado noticias, ahora escucha las voces del día. César Antonio Molina fue ministro de Cultura con Zapatero. Mecane, hola.
0: Hola, Ángel. Y hoy ha pasado por los micrófonos de Herrera en COPE, donde ha criticado la deriva del PSOE y la evolución del sanchismo sobre Zapatero. Pone en duda que tenga la capacidad de liderar una trama como la de Plus Ultra, porque no le ve preparado para ello.
21: Absolutamente incapaz de tener ideas claras más allá de 3 o 4 cosas, y menos en cuestiones económicas. Yo, como lo consideraba tan incompetente, es una sorpresa cómo armó semejantes estructuras, complicidades para la corrupción.
5: Vuelvo a puesto a caldo. Borja Semper, portavoz del PP, y Joseba Díez Antxustegui, portavoz del PNV.
0: Los populares piden a los socios que den paso si no quieren mantener a Sánchez en la Moncloa, pero desde el PNV ya avisan de que no le van a facilitar el camino fijo.
22: Si el Partido Nacionalista Vasco cree de verdad que alargar esta situación es irresponsable, debe asumir que seguir sosteniendo esta situación también es irresponsable.
23: Una cosa es ser muy críticos con Sánchez, pero otra cosa muy distinta es hablar de una moción de censura contra él en este momento.
5: El Papa León XIV en la presentación de su primera encíclica.
0: Se titula Magnifica Humanitas y trata sobre el reto de la inteligencia artificial. Él mismo ha sido el encargado de presentarla.
1: Mi venerable predecesor, León XIII, observó la situación generada por la rápida transformación industrial. Hoy nos encontramos enfrentados a una transformación de magnitud similar con consecuencias aún más graves. La inteligencia artificial ya toca muchas áreas de nuestras vidas y afecta a las decisiones que forman la coexistencia humana.
5: El rey Felipe, la verdad es que ha sido un puntazo, protagonista del vídeo para dar la lista de España en el Mundial.
0: Ha sido el encargado, junto a Ciudadanos Anónimos, de anunciar los 26 jugadores que estarán en el torneo a partir del 11 de junio.
2: Que la selección española no solo pertenece a los que están en el campo, pertenece a quienes madrugan cuando aún no ha salido el sol, a quienes cuidan nuestras calles y cuidan de nosotros, a quienes recorren cada rincón del país, a quienes salen a la mar cuando todo aún está en silencio.
5: Y el sonido musical Oasis.

0: que más escuchas.
1: Que me ha dicho Antonio, el técnico, que la deje sonar, que es muy bonita, y le he dicho, díselo a este, a Ángel, vas, que es el que no le gusta a Oasis.
0: Son un par de macarras que se han metido de todo menos miedo.
1: A estos macarras les ha salido muy rentable.
0: Que se han metido de todo menos miedo.
1: Les ha salido muy rentable dejar de pelearse, por lo menos de cara a la galería, para volver a los escenarios. Noel y Liam Gallagher se han metido en la lista de los más ricos de la música británica. Su gira de reunión les ha permitido ganar 400 millones de euros. El músico británico con mayor fortuna es Paul McCartney, tiene más de 1,000 millones de euros, y le siguen Elton John y Mick Jagger.
0: Si es que no es bueno pegarse.
1: No, para nada.
0: No pegarse,
1: una sonrisilla.

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2: Hacer un agujero en la playa, cavar en la arena, puede resultar, pues eso, ¿quién no lo ha hecho, no? Pero también una aventura, como la que ha vivido el equipo de mantenimiento de la playa de la Almadraba, en Alicante. Mientras realizaban tareas de recuperación del arenal, previas al verano, han descubierto una pieza de 2.000 años de antigüedad, un busto en mármol de la época romana, datada entre los siglos 1 y 2 después de Cristo. La figura corresponde con la cabeza de la diosa Venus. Habría sido diseñada para ser expuesta sobre una peana. El descubrimiento ha dejado atónitos a los estudiosos al tratarse de una escultura romana en un magnífico estado de conservación, lo que ha permitido constatar que es una de las piezas más importantes en la historia de la comarca y más en Alicante. El busto presenta dos orificios en la cabeza que servían para insertar una diadema o corona. El objetivo era reforzar su imagen de lujo. Se cree que originalmente podría haber estado pintada, posiblemente perfumada. César Dorado es historiador y divulgador cultural.
3: Estamos ante un busto femenino, con unas facciones idealizadas pues, propias de la estatuaria clásica romana, unos ojos sin pupilas, que eso ya nos ayuda a irla datando, y un peinado ondulado con una raya en medio recogida en la parte trasera con un moño que se corresponde con la representación clásica de la Afrodita griega y después de la Venus romana.
2: Esta Venus no es un producto local, la pureza de su mármol sugiere que fue importada de canteras como las de Carrara en Italia, del Pentélico en Atenas. Una exclusiva pieza de lujo cuyo origen parece estar claro.
3: Con la llegada del cristianismo como religión oficial a finales del siglo IV después de Cristo, muchas de estas estatuas ya paganas pues son destruidas. Cuando cae Roma, sus grandes construcciones pues comienzan a ser utilizadas como cantera. Y el mármol de su decoración es un bien muy preciado, se funden en hornos y se obtiene mortero para las construcciones.
2: Esta Venus ha aparecido en un solar justo al lado de una villa marítima que se había descubierto hace apenas un año. La zona era muy próspera por su cercanía al Mediterráneo, estaba vinculada a la ciudad romana de Lucentum. En los siglos 1 y 2 era un puerto fundamental donde se embarcaban productos agrícolas, pesqueros con destino a Roma, a otras ciudades del imperio. El dueño de la villa probablemente pudo costear el busto de mármol importado gracias al comercio. Todas estas villas marítimas eran un escenario en sí mismo.
3: Además de servir de vivienda y de zona comercial, pues se realzaba el prestigio del propietario y se hacía con una rica decoración, con mosaicos, con pinturas. Imagínate que eres un comerciante que viene a tratar con el señor y lo primero que te encuentras es nada menos que a Venus. Y aparte de sus atribuciones como la belleza o la fertilidad. Y no olvidemos que como Venus Genetrix es la madre de Roma.
2: En estos trabajos de excavación se han encontrado también restos de cerámica y monedas de la época. La Venus será trasladada al Museo Arqueológico de Alicante. El busto de la época romana Alto Imperial se puede considerar como una de las piezas arqueológicas más importantes halladas hasta ahora de toda la Hispania romana.

0: os damos un paseíto por las redes, decenas de joyas, relojes, discos duros en la caja fuerte de Zapatero. Hola, Alba.
1: Hola, Ángel. Es parte de lo que la UDEF, de la Policía Nacional, ha encontrado en el registro del despacho del expresidente del gobierno. También hay una decena de documentos que ya se están investigando. Y todo esto coincide casi una semana después de que conociéramos ese auto del juez Calama por el que se está investigando a José Luis Rodríguez Zapatero.
0: Tiempo de tertulia, hoy con Ignacio Camacho, con Antonio San José, a partir de las 10, las 9 en Canarias. Camacho propone tema. ¿Qué tal, Ignacio?
2: Hola, Ángel. Continúa el turbión Zapatero a medida que el sumario del caso Plus Ultra va arrojando revelaciones como olas en la playa del asombro. Y en ese mismo contexto crecen las peticiones de adelanto electoral. Primero el PNV este fin de semana y hoy el expresidente González. Y por último, en vísperas de su visita a España, el Papa León XIV, como sabes, ha promulgado una interesante encíclica donde reflexiona sobre el concepto de la guerra justa y sobre el uso bélico de la inteligencia artificial, entre otros asuntos claves para la sociedad contemporánea. Lo hablamos luego. Buenas tardes.
0: Esperamos mensajes.
1: Hasta las 11:30 te seguimos leyendo en facebook.com/linternacope, también en X, que es el antiguo Twitter, ahí estamos, en @expositocope, también en nuestro WhatsApp, que es el 600-544-555, y en Instagram, en expósito-cope.
0: Deportes en la linterna, Lama, ¿qué nos traes?
3: Bueno, pues acaba de hablar Enrique Riquelme en el diario ABC, una entrevista que vamos a conocer a partir de las 8:30, y adelanta. Tengo dos grandes fichajes internacionales, no da el nombre, pero adelanta que tiene dos. Además, yo no te voy a adelantar, porque ya la conoces, la lista de la selección española donde no hay ningún jugador del Madrid, y hoy preguntamos si os parece bien o mal que en la selección española no haya futbolista del Madrid. ¿A ti qué te parece, Expósito?
0: Bien.
3: Pues ya está, apuntado queda, no te enfades, hombre.
0: Coño.
3: Aquí está.
0: Venga, hasta ahora,
3: Pablo. Ahora, hombre.
0: Hola, Palo.
4: Hola, Ángel.
0: Sé que estoy que reparto.
4: Ya te veo ahí, pim pam.
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0: 8:30, 7:30 en Canarias.
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0: Deportes en la linterna, Manolo Lama, todo tuyo.
4: Todos esperábamos Expósito con expectación la lista de 26 futbolistas para defender a nuestra selección, la española, en el Mundial de Estados Unidos, Canadá y México. Pero la noticia no ha sido ni Joan García, ni Eric García, ni que no estamos leídos. La noticia ha sido que el primero de los españoles, el rey Felipe VI, ha tomado la palabra.
5: Porque la selección española no solo pertenece a los que están en el campo, pertenece a quienes madrugan cuando aún no ha salido el sol, a quienes cuidan nuestras calles y cuidan de nosotros, a quienes recorren cada rincón del país, a quienes salen a la mar cuando todo aún está en silencio, a quienes sueñan mirando al cielo. También pertenece a quienes disfrutaron con nosotros y hoy ya no están. Pero siguen aquí, en cada recuerdo, en cada gol, porque hay algo que no se ve, pero se siente. Un país unido, empujando en la misma dirección. Un latido que no se detiene. Una voz que nunca se apaga. Porque cuando juega nuestra selección, jugamos todos.
4: Bueno, pues todos nos hemos emocionado viendo al rey Felipe VI anunciar y dar paso al pueblo español para que nos dijera quiénes son nuestros 26 representantes.
6: Porteros, Unai Simón.
7: David Raya.
8: Joan García.
9: Defensas, Marc Cucurella.
10: Grimaldo.
11: Pau Cubarsí.
12: Aymeric Laporte.
13: Marc Cubil.
14: Eric García.
15: Marcos Llorente.
16: Pedro Porro.
17: Centrocampistas, Pedri.
18: Fabián. Zubimendi.
19: Gavi.
20: Rodrigo.
21: Alex Baena.
22: Mikel Merino.
23: Delanteros, Oyarzabal.
24: Dani Olmo.
25: Nico Williams.
26: Jeremy Pino.
9: Ferran Torres.
13: Borja Iglesias.
14: Víctor Muñoz.
15: Lamine Yamal.
4: Bueno, esos son los 26 futbolistas que ha convocado Luis de la Fuente para representarnos en el Mundial. Ha dado explicaciones de por qué va uno, por qué se cae otro, Miguel Ángel Díaz.
27: Sí, Manolo, ha reconocido, por ejemplo, que ha hablado con Remiro para explicarle su ausencia y dice que no siente presión por el debate de la portería. Incluso se enciende porque considera que se ningunea a Raya. Asegura que conoce perfectamente a Pubil, aunque no haya trabajado con él, y a Eric García, con el que coincidió en las inferiores. Está convencido de que se van a adaptar rápidamente. Añade que está feliz con el regreso de Gavi, del que dice que es el juguete de todos, y cree que Víctor Muñoz va a aportar energía y velocidad. De la Fuente insiste en que no mira en qué equipo militan sus jugadores y dice que no va a arriesgar con los tocados, con Lamín, con Nico y con Merino, a los que ha puesto fecha de regreso.
28: Estamos muy tranquilos, se contará con ellos en el momento que veamos oportuno, pero no me cabe ninguna duda que van a estar preparados para ese primer partido, pero que en cualquier caso, si no, llegarán al segundo. Y reitero que lo que vamos a hacer es contar con todos los futbolistas en el mejor momento y van a llegar en un gran momento de forma, de motivación, de energía, y vamos a poder disfrutar de ellos seguro mucho en este torneo.
4: Bueno, a lo largo de toda la mañana Bruno Casar ha estado dándole vueltas a la lista. ¿Qué curiosidades, qué te ha llamado la atención?
7: Pues mira, que el Barça, Manolo, es el equipo que más fútbol aporta esta lista, con un total de 8 jugadores. Atlético de Madrid y Athletic Club aportan 3, de la Liga, Celta, Real Sociedad y Osasuna aportan un jugador cada equipo. El resto de jugadores son de equipos extranjeros. Detalles: los 3 delanteros centros y los 4 centrales juegan en la Liga. En el centro del campo es donde sobre todo aparecen futbolistas de fuera de la Liga. Además, hay que apuntar estos nombres: Turrientes, Javi Guerra, Javi y Jesús Rodríguez, Bernal, Gonzalo, John Martín y Sergio Gómez, que han sido reclutados como unidad de apoyo para la preparación del Mundial.
4: Bueno, 8 jugadores del Barcelona y posiblemente Elena Condis, ahí están las 3 grandes, entre comillas, sorpresas. La presencia de Joan García, de Eric García y de Gavi.
13: Se confirman las 3 incógnitas, van los 3. Eric estaba muy nervioso porque hasta hoy no entraban los planes de la Fuente. Su gran rendimiento tiene premio. 4 años después vuelve a disputar su segundo mundial. Joan García ha recibido el subidón de la noticia en el avión antes de unas mini vacaciones. Se estrenó en marzo, ha sido el portero menos goleado de la Liga, deja fuera a Merino y Gavi. Ha estallado de emoción mientras estaba tratando en la Ciudad Deportiva, todo el año luchando para estar, tras superar su segunda lesión grave de rodilla. Así eran sus gritos de euforia en un vídeo grabado por Lamine Yamal, que por supuesto también estará.
4: Los gritos gritos de alegría de Gaby cuando se veía en la lista de 26 que estará en el Mundial, pero seguramente que también habrá habido lágrimas de decepción. Por ejemplo, no va Remiro, el portero de la Real Sociedad. ¿Cómo se lo ha tomado Marco Antonio Sandé?
8: Silencio y discreción, ese es y será el camino de Remiro. Sabía que esto podía pasar y ha pasado. El meta de Cascante acepta con deportividad la decisión de Luis de la Fuente, pero también hay una realidad imposible de esconder. La Real es el equipo más goleado del campeonato junto al Levante, con Remiro bajo palos. Y ese plomo pesa demasiado. La lista del Mundial le llega desde luego en el peor momento. La irrupción de Joan García se le ha hecho demasiado larga y hasta la final de Copa la defendió Marrero, que acabó siendo uno de los héroes de la cartera.
4: Seguramente que también Moley se habrá quedado con la decepción de no verse convocado. Pero llama la atención, por ejemplo, en la defensa. Antonio Ruiz, Lenormand era un fijo para el seleccionador, un fijo hasta hoy.
10: Sí, Manolo, pero no se puede decir que sea una sorpresa. Su temporada no ha sido muy regular, tampoco fue titular, y en gran parte por la aparición de Marc Pubill, que fue fichado como lateral y al que el Cholo Simeone ha acabado convirtiendo en central internacional.
4: El bombazo ha estado en que no hay ningún jugador del Real Madrid, ni un solo futbolista entre los 26 convocados. Arantxa Rodríguez, llama la atención el hecho de que tampoco esté un habitual como Hausen.
11: Sí, llama la atención, y sobre todo al propio Hausen, que está muy triste y decepcionado por no haber sido convocado por Luis de la Fuente para este Mundial. Según ha podido saber COPE, el entorno del futbolista no entiende la decisión y siente que se ha jugado con él. El central del Real Madrid ha sido habitual en las últimas convocatorias de Luis de la Fuente y además ha sido uno de los que más anuncios premundial ha grabado para la selección.
12: Hoy un día un poco triste para el Real Madrid, que no ha tenido ningún asistente a la convocatoria de la selección, primera vez en 16 mundiales, y es algo que preocupante. Esperemos que no vuelva a pasar nunca más si se toman las decisiones
4: adecuadas.
12: Era
4: Enrique Riquelme, candidato a la presidencia del Real Madrid, que estaba triste porque no había ningún futbolista del equipo blanco en esa lista de 26. Pedro Martín, ¿hay precedentes de ausencia de madridistas en una convocatoria, en una Eurocopa, en un Mundial?
16: Ya casi lo raro es que vayan madridistas con España. Desde que Lopetegui, antes de su despido, convocara a 6 para el Mundial de Rusia, la representación blanca en los grandes torneos ha sido insignificante en comparación con lo que le dio el Madrid a la selección en toda su historia. Ninguno para la Eurocopa 2021, 2 para el Mundial 2022, 3 para la Eurocopa 2024 y ahora ninguno para el Mundial 2026. Lo nunca visto de España, un Mundial sin madridistas. En 1950, en una época dura del club, al menos fue Molovni. Ahora, nada. Es lo que pasa si no valoras lo que tienes en casa.
4: Bueno, pues la pregunta que le hacemos hoy a la parejita es que ¿qué les parece que no haya ningún jugador del Real Madrid en la lista de España para el Mundial? A ver, Emilio Pérez de Rozal, ¿a ti qué te parece, bien o mal?
17: Bueno, pero es que no se puede quejar nadie. O sea, no se puede quejar nadie. Vinicius con Brasil, Bellingham con Inglaterra, Mbappé con Francia, Müller con Turquía, Valverde con Uruguay, Courtois con Bélgica, Rüdiger con Alemania, Brahim con Marruecos. Los madridistas tienen donde elegir. Pero es que además, Manolo, no puede quejarse nadie. Si no juegan en el Madrid, ¿cómo van a ir a la selección? Y otra cosa peor todavía. La lista de los candidatos eran Hausen, Carvajal, Fran García y Gonzalo. De verdad, en serio. O sea, va a ganar Riquelme y lo va a cambiar esto.
4: A ver, Tomás Guano, ¿a ti qué te parece? ¿Bien o mal que no aparezcan madridistas en la lista de España?
19: No da para una rebelión. O sea, Carrera, Fran, Asensio y Ceballos no contaron nunca. Carvajal jugó poco, como Gonzalo. El niño, el Thiago, sigue en la sub-21. Y Hoysen, querido Hoysen, estaba ahí, pues tampoco es sobre Kempbauer, este muchacho, este año, ¿no? Es claro. Es sobre el debate, eso sí, de si el Madrid debe fichar españoles. Oiga, mire usted, si son buenos, yo sigo diciendo que con mayoría de españoles, o sea, sin Marcelo, Cristiano, Bale y Benzema, no había ganado 6 Copas de Europa en 11 años.
17: Ah.
19: Si el problema no es de dónde son, el problema es que sean buenos. Y esto, pues.
17: Y que los pongan, lo Tomás, como decía Cruyff, bueno, sí, que los pongan, que han ganado todos los trofeos juveniles este año.
4: Oye, Chato, tú le has llamado a los copelotas y les pregunté qué te han dicho.
21: Y poca emoción ahí en la encuesta que hemos hecho entre ellos, porque por goleada, con un 85%, les parece bien que no vaya nadie del Real Madrid al Mundial. Solo el 15% no ve normal que De la Fuente no haya llamado a ningún futbolista del equipo blanco.
4: Bueno, pues en las categorías inferiores sí que hay futbolistas del Real Madrid. Por ejemplo, ya ha empezado el Europeo Sub-17. Gonzalo Carbajo, España debutaba contra Estonia, ¿cómo nos ha ido?
22: Pues muy buenas noticias, Manolo, en el debut la selección está goleando a la anfitriona, ahora mismo minuto 80 de partido, Estonia 1, España 4, con el tercer gol de Enzo Alves, el hijo de Marcelo.
4: Prepárense que vamos a hablar de las selecciones al Real Madrid.
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4: Bueno, ya saben que todavía no tenemos fecha de convocatoria de las elecciones, pero ya saben que tenemos dos candidatos. Enrique Riquelme, el hombre que oposita a Florentino Pérez, el otro día tiró la de la privatización del club. Hoy ha ido a un tema social.
2: Pegado, pero no únicamente de las 7 Copas de Europa que se han puesto en alguna lona. Hay 8 más, que también es parte del legado del Real Madrid. Tiene los asientos, después de una reforma de 1.700 millones, más pegado al otro, más pequeño. La parte del socio de los abonados, misma barra, mismos baños. Tienes que salirte 10 minutos antes del primer tiempo para poder comprarte una bebida y un bocadillo. Esa es la reforma después de 1.700 millones, ¿no? Nuestro trabajo está hecho hasta aquí. Ahora lo que pedimos es ese debate.
4: Bueno, pero lo primero que pedimos, Melchor Ruiz, es saber cuándo va a haber elecciones, cuándo se va a poder votar.
3: Bueno, pues lo primero que te cuento, Manolo, es que la Junta Electoral tiene que esperar 48 horas después de la validez de la última candidatura para posibles impugnaciones. Así que si no hay ninguna impugnación, la Junta Electoral, como hemos conocido en COPE, mañana por la tarde o el miércoles por la mañana anunciará la fecha de elecciones. Y aunque no es oficial, todo indica que estas serían el próximo domingo 7 de junio y serían en la ciudad deportiva de Valdebebas, ya que hay compromisos adquiridos en el Santiago Bernabéu. Por cierto, te cuento, ya que hay dudas sobre el voto por correo, este va a ser tan sencillo como gratuito para todos los socios.
4: Bueno, ya saben que tenemos dos candidatos y dos hombres de la cadena COPE, hombre y mujer, mujer y hombre, que van a perseguir a los candidatos. Arantxa Rodríguez, Enrique Riquelme, hoy ha tenido una jornada ajetreada.
11: Sí, una jornada ajetreada. Primero esta mañana a las 11 inauguraba su sede electoral, posteriormente ha viajado a Valencia a asistir a una entrega de premios y además le ha dado tiempo, Manolo, para conceder una entrevista a los compañeros de ABC, donde se pueden extraer algunos titulares. Dice Riquelme que el Real Madrid desea un proyecto a medio-largo plazo, está convencido de que puede ganar, se desmarca de los que le vinculan, que son muchos, con Pedro Sánchez, reconoce que le encanta Klopp, cree que el Real Madrid necesita un director deportivo y asegura, ojo, que ya tiene dos fichajes cerrados.
2: Hay fichajes cerrados. Dos grandes estrellas internacionales fichadas para el Real Madrid. Dos jugadores y estamos trabajando en la parte de entrenadores. Un acuerdo que si yo soy presidente del Real Madrid, hay dos grandes estrellas internacionales que jugarán en el Real Madrid.
4: Lo ha repetido dos veces, tres veces, pero no ha dicho los nombres. Dos grandes estrellas internacionales. Has dicho, Arantxa, que está en Valencia Iván Herraiz. ¿Has visto al candidato a la presidencia del Madrid?
5: Sí, Manolo, ha llegado a las 7 de la tarde a la gala del diario digital Yo Soy Noticia, que habla de deportistas que no están tanto en el foco de los grandes medios de comunicación. Cox, la empresa de la que es presidente ejecutivo Enrique Riquelme, es uno de los grandes patrocinadores del acto. A su llegada ha dado una declaración y ha aceptado una sola pregunta antes de entrar a ocupar su butaca, donde sigue en este momento.
4: La otra candidatura, ya saben que la encabeza el actual presidente, Florentino Pérez, que de momento Melchor Ruiz está tranquilo, no mueve ficha la candidatura del presidente actual.
3: Está muy tranquilo, Manolo. Florentino ha llegado hoy de Atenas, donde estuvo presentando esa final de la Euroliga, y a partir de mañana espera abrir la sede de cara a las elecciones, que estará, por cierto, muy próxima al Santiago Bernabéu, aunque desde el sábado ya sabes que luce en la Plaza de los Sagrados Corazones, también muy cerca del estadio, una gran lona con su imagen, las 7 Champions conseguidas durante su mandato y este lema: mucha historia por hacer. Lo que esperan en la candidatura de Florentino es que vote el mayor número posible de socios, ya que estos son los dueños del club.
4: A ver, Nacho Peña, madridista de verdad, ¿hay partido entre estos dos candidatos?
23: Partido hay, porque va a disputarse de manera oficial en las urnas, pero vamos, que es claramente favorito Florentino Pérez, por varios motivos además. El primero, por sus dos décadas de títulos que ahí están. El segundo, por sus resultados financieros. El tercero, porque siempre ha fichado a los mejores futbolistas, empezando por Figo, acabando por Mbappé y pasando entre medias por Cristiano Ronaldo. Y yo creo que esa es una sensación que el madridismo tiene, ¿no? Y que alberga en sí. Yo creo que algo muy extraño, algo muy sorpresivo, algo muy poco probable tendría que suceder para que Florentino no vuelva a proclamarse presidente frente a Riquelme.
4: Prepárense que nos vamos a Coruña esta noche, el partidazo en directo con el nuevo equipo de Primera División.
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4: Bueno, no hace falta que se lo diga. Ayer ganó el Depor 0-2 en Valladolid, asciende a Primera División 8 años después, y esta era la fiesta de la ciudad. La fiesta empezó en Valladolid, la gente se tiró a las calles de Coruña, hubo fiesta de madrugada. ¿Y cómo va el día, Pepe Torrente?
14: Pues primero patrocinadores, Abanca y Estrella Galicia, y luego han terminado en la Plaza de María Pita 15.000 aficionados blanquiazules celebrando con los futbolistas, con Antonio Hidalgo, con el presidente Escotet, ese ansiado ascenso 8 años después. Y el colofón, el fin de fiesta, en el partidazo con Juanma Castaño, en el Teatro Colón, a las 11, apertura de puertas, entrada hasta completar aforo, no hace falta invitaciones. Vendrá Jeremay, vendrá el capitán Villares, David Mella, Antonio Hidalgo, leyendas como Manuel Pablo Donato, muchísimas sorpresas. Así que todos los deportivistas, hoy al Teatro Colón.
4: Vaya que si nos vamos a ir todos al Teatro Colón con Juanma Castaño y con todo el equipo del partidazo. Pero a ver, Germando Barro, mójate, el éxito de este ascenso, ¿de quién? ¿De jugadores, de entrenador, de la propiedad, de la afición? ¿A quién se lo das?
15: Pues te digo una cosa, en este caso sí que podemos aplicar el tópico de que es un éxito de todos, porque es muy coral la apuesta económica de la propiedad, el acierto en los fichajes del director deportivo, la labor del entrenador Antonio Hidalgo, el talento de los Mario Soriano, Jeremay y compañía, y una afición increíble. Nunca le dio la espalda al equipo, jamás. Así que, con todos estos ingredientes, nada podía salir mal. El gran culpable de este éxito es el deporte, o lo que es lo mismo, el deportivismo.
4: Bueno, pues esta noche todos los deportivistas estarán en el partidazo de la COPE con Juanma Castaño, Teatro Colón, entrada libre a partir de las 11, se abren las puertas hasta cubrir el aforo. Nos vamos ahora a La Cruz, la cara del Depor, La Cruz, el Real Zaragoza.
18: Y me ha tocado vivir esto, pero no me duele por mí. Mucha gente esperaba que lo consiguiéramos y no
4: pues. El entrenador del Real Zaragoza, con la voz interrumpida, dolido, fastidiado, porque el equipo jugará el año que viene en Primera Red. Y el club Jesús Zamora ayer emitió un comunicado.
20: Hace un par de horas que ha llegado a Zaragoza en vuelo directo desde Las Palmas la expedición del equipo aragonés, que ayer consumó su descenso matemático a Primera Ref, con fuertes medidas de seguridad, contención, caras largas y algún insulto, pero sin ningún incidente reseñable. La plantilla ha vuelto, pero todavía deberá pasar el trago de recibir las muestras de indignación de quienes acudan el próximo domingo al Estadio Modular en el último partido, que será ante el Málaga, y la incredulidad por el comunicado del club nada más acabar el partido, en el que no aparece la palabra perdón y sí la petición de entrada de nuevos accionistas aragoneses.
4: Mal fin de semana para Aragón y su fútbol. Se va el Real Zaragoza y también se va el Huesca. Pablo Barrantes.
24: Palo duro en Huesca, que va a jugar en la tercera categoría de nuestro fútbol tras 11 años seguidos entre primera y segunda. Los reproches de los aficionados se centraron ayer en una plantilla que rindió muy por debajo de lo esperado, sobre todo los fichajes de invierno. Desde ya los propietarios del club, los grupos aragoneses Arca y Costa, con la dirección deportiva que encabeza Javier Sanz, preparan un nuevo proyecto ganador para regresar lo antes posible. La semana que viene, tras el intrascendente último partido en Córdoba, el club dará a conocer esos primeros pasos para el nuevo Huesca.
4: Se nos va el Real Zaragoza, se nos va el Huesca, se nos va la Cultural y Deportiva Leonesa. Fer Justo vuelve donde ascendió el año pasado a Primera Red.
25: Y no por verse venir, Manolo, es menos cruel. Solo 2 victorias y apenas 11 puntos en una segunda vuelta nefasta han condenado a Nakultu, que es verdad, hasta el último momento había tenido opciones porque los rivales no estaban sumando. 365 días después del ascenso se puso el punto y final a una historia que desde ya busca regresar a la categoría de plata.
4: El Cádiz se salva y falta un puesto por cubrir en el descenso. Será en Butarque. Juega el Leganés y el Mirandés. Al Leganés le vale el empate, el Mirandés necesita la victoria para salvarse. Santi Duque, ¿cómo están los pepineros?
26: Ha sido, Manolo, un día muy difícil en el club pepinero después de que ayer el Lega cayera sin apenas competir en Cádiz y desperdiciara su segunda opción de sellar la permanencia. Ahora mismo los ánimos están muy tocados en el vestuario, pero se confía en ser capaces de levantarse y salvarse en casa ante su público en la gran final por la permanencia.
4: Y Félix Vargas, en Miranda, ¿cómo vais?
7: Pues ha vuelto la ilusión en el seno del conjunto jabato tras la victoria ante el Granada y depender del mismo para mantener la categoría. Ya se afirmaba, llegar a esta situación en la última jornada no está fácil, ya que hay que vencer al Leganés en Mutarque y no queda otra. Otro resultado que la victoria, pero el conjunto de Antón Muneta viene con la flecha hacia arriba en los últimos encuentros y va a ser un rival que va a ir a por la permanencia.
4: Bueno, pues esperemos a ese partido que viviremos en el tiempo de juego. Ahora nos tenemos que ir a Alemania, a Leipzig, donde ya está el Rayo Vallecano.
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4: La final será el miércoles frente al Crystal Palace, final de la Conference. El Rayo Vallecano quiere ganar su primer título europeo. Ya están allí los enviados especiales de la COPE. Con el equipo, con el Rayo, esta ganga, ¿qué me cuentas?
5: El equipo Manolo ya está en su hotel de concentración en Leipzig, ha viajado toda la plantilla. La gran pregunta es si Ilias Sajomach, el marroquí, se va a recuperar a tiempo. Álvaro García ya está disponible, veremos si entra en el 11 mañana, la rueda de prensa y el entrenamiento.
4: De los rivales, otro enviado especial del Crystal Palace que contamos, Charlie Saez.
26: El conjunto británico Manolo llega muy preocupado por el estado físico de Wharton, su mejor jugador, que se retiró en el último partido con un problema en el tobillo. Los ingleses, a diferencia del Rayo, no viajan a Alemania hasta mañana, trabajarán por la mañana en Londres y luego por la tarde, como siempre, la habitual rueda de prensa.
4: Uf, y además, del equipo que más me interesa, que es el aficionado, el público, ¿qué contamos, Fouto?
10: Por tierra y aire van a viajar hasta aquí, hasta Alemania. Algunos se van a pegar la paliza de venir en coche, otros haciendo varias escalas, y los más privilegiados en vuelos charter. Se esperan, Manolo, más de 11.000 rayistas, entre ellos los políticos, el alcalde de Madrid, Almeida, y el ministro Félix Bolaño.
4: Mansilla, no me mientas, ¿es el Rayo favorito?
12: Para mí no, y te lo voy a poner fácil. Voy a decir que el Palace es el favorito y así puedes meterte con las sordas cuando gane el Rayo. Para mí, un equipo que este verano se ha gastado 145 kilos en fichajes, que ha apartado a jugadores como Uche y que tiene la plantilla que tiene, es favorito. 60-40 para el Palace.
4: Bueno, pues además de todo esto, esperemos que se despida el Crystal Palace de la competición. El que ayer vivió una despedida fue Griezmann, que se fue, pero la pregunta, Antonio Ruiz, es si se va a despedir Julián Álvarez.
13: Bueno, tiene contrato hasta 2030, una cláusula de 500 millones y el club no parece dispuesto a mover ficha, pero lo que venimos contando hoy es que el crack argentino todavía no ha aceptado una oferta de ampliación y mejora de su contrato y que le hizo el club hace tiempo y que le colocaría como el mejor pagado con 10 millones limpios al año junto al portero Black.
4: Otros dos que se fueron en ese partido fueron Pedraza y Parejo, Juan Igual.
16: Pues fue una noche ayer en la Cerámica de despedidas y de mucha emoción. Se marcha Pedraza tras 15 años en el Villarreal. Se va también Dani Parejo tras 6 temporadas y jugar 270 partidos con la camiseta amarilla. Así de emocionado se mostraba el madrileño después del partido.
19: Son situaciones raras, el antes del partido, en el hotel, en la concentración. Es todo lo último, ¿no? La última.
4: Chapó y grandeza para Dani Parejo. Por cierto, uno que se va, yo no sé si es sorpresa, Alberto Sanz, es el entrenador de Osasuna.
27: Así es, se marcha Alessio Lichi, trabajador incansable. Ya después de acabar el partido se rumoreaba que podía salir del banquillo del conjunto rojillo. Así que lo que toca ahora es buscar un sustituto, buscar quien...

0: plazas de ascenso restantes a segunda división, eliminatorias a doble partido que arrancan este fin de semana con las semifinales. Manolo, Castilla-Sabadell, Ponferradina, Atlético Madrileño, Europa, Celta Fortuna y Villarreal B, Zamora. De esos ocho, solo dos van a tocar la gloria. Y todo nuestro ánimo al Talavera, al Ourense Club de Fútbol, al Betis Deportivo y al Tarazona, que no han podido mantener la categoría en la última jornada.
1: Y se irán a segunda red, pero en segunda red están peleando para ascender a primera red. Tenemos ya primeros resultados del playoff. Madrigal,
2: Coria 3, Real Oviedo Vetusta 0, Jaén 2, Atlético Baleares 1, Urense 1 con Quense 0, Logroñés 1, San Sebastián de los Reyes 0 y el empate a 0 entre el Águilas y el Poblense. Los partidos de vuelta este sábado y domingo.
1: Echamos el telón a las competiciones nacionales en las ligas europeas, Avilés.
3: Y vamos a empezar con lo bueno. Hubo fiesta en el Comodes Fàbregas, Manolo, que se ha clasificado para la Champions. Ha dejado fuera la Juve y al Milan, que van a la Europa League. Y en la Premier, el Chelsea de Xavi Alonso no jugará competición europea el año que viene y se salvó el Tottenham, el West Ham, equipo de Champions.
1: ¡Vámonos a París!
4: Manolo Lama.
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1: No está Nadal, no está Carlos Alcaraz, pero tenemos un fenómeno, Ángel García, que ha debutado hoy en Roland Garros.
15: Y ha debutado a su nivel, porque ha ganado 6-1, 6-0, 6-4, Rafa Jodar a Kovacevic, al estadounidense. Solo Djokovic debutó en Roland Garros, cediendo menos juegos que él, 3. El miércoles va a jugar en segunda ronda ante Duckworth, y ojo que por su lado del cuadro han caído Fritsch y Lejecka, sus dos mayores rivales, antes de cuartos de final. ¿Qué le habrá dicho su padre antes de debutar?
16: Lo que me ha dicho es lo que siempre me dice, ¿no? Que disfrute, ¿no? Todos los días pues, se va a debutar, ¿no? en un Grand Slam, en Roland Garros, entonces al final pues ese era el objetivo principal.
15: Por lo demás, Manolo, dos victorias, la de Carreño precisamente ante Lejecka y la de Quevedo ante Jan Jan, perdieron Buxa, Bautista, que se despide de Roland Garros, Munari y Mérida.
1: Ayer perdió el Real Madrid la final de la Euroliga frente a Olympiacos y hay mucho cabreo en la expedición blanca con los árbitros. Escuchen a Valde.
17: Prefiero no hablar de eso porque no quiero empezar la temporada que viene con una sanción. Entonces, bueno, todos en el movimiento.
1: Continúa Pilar Casado ya de vuelta a España. El rebote del Madrid con los colegiados.
18: Sí, evidentemente, porque no les permitieron competir en el tramo final, en el decisivo, una serie de decisiones arbitrales, especialmente una falta señalada a Facu Campazzo. Hoy, por cierto, el Real Madrid ha confirmado los peores pronósticos respecto a la lesión de Garuba. Sufre rotura total del tendón de Aquiles, será operado en próximos días.
1: Vaya desgracia, pero claro, la pregunta, Rubén Parra, es sencillita. El Madrid perdió la Euroliga ayer frente al Obrego de Olympiacos. ¿Por culpa de los árbitros?
19: He revisionado el partido y vaya por delante el reconocimiento a Scariolo y a los jugadores por el desempeño ante tanta adversidad con las lesiones de matrícula. Aunque el balance de lo pitado es sumamente negativo, decir que el Madrid perdió por los árbitros es vasquecficción. Por ejemplo, no sabemos qué habría pasado.

0: que hubieran expulsado a Makišić en la jugada con Campazzo. Ahora, lo acaecido en los últimos 90 segundos es de traca y deja una evidencia palmaria, Manolo. Al final, los árbitros no dejaron al Real Madrid competir por la victoria.
1: Bueno, el que quiere competir pero no puede es Fernando Alonso, aunque Carlos Sainz poco a poco compite. Cuéntame qué resaca nos deja Carlos Miquel el Gran Premio de Canadá.
2: Inolvidable el final de las 500 millas de Indianápolis, la distancia más pequeña de la historia entre el ganador Rosenqvist y el segundo clasificado Maluka. Solo pudo terminar séptimo Alex Palou. Es una buena posición para el campeonato, indicar que sigue liderando, pero sí que es cierto que un error táctico de su equipo le impidió luchar en el tramo final por la victoria. En Montreal la batalla fue absolutamente increíble entre el piloto de Mercedes, 30 vueltas hasta que se le rompió el coche a Russell, el más líder del Mundial, Antonelli. Noveno brillante puesto de Carlos Sainz, abandono después de una exhibición en la salida de Fernando Alonso.
1: Venga, que tenemos tres flashes. Última semana del Giro de Italia, Arauz.
3: Sí, hoy última jornada de descanso, la carrera parece decidida para Vingegaard, pero hay cuatro ciclistas en un minuto y medio peleando por el podio y apunta Manolo, mañana, pasado, el viernes y el sábado, etapones de montaña.
1: ¿Cómo van las conferencias finales de la NBA, Parra?
0: Los Spurs ganaron a los Thunder y empataron a dos la final del oeste antes de regresar a Oklahoma para el quinto partido, y esta noche en Cleveland turno para la del este. Los Knicks ganan 3-0 a los Cavaliers y tienen la primera de sus cuatro oportunidades de meterse en la lucha por el anillo.
1: Europeo sub-17 ha terminado España, Carvajón.
4: Sí, empieza con buen pie la selección, Manolo, victoria contundente dejando buenas sensaciones ante la anfitriona Estonia 1, España 4.
1: Nosotros nos marchamos, recuerden, 11:30, Juanma Castaño desde el Teatro Colón en Coruña hará el partidazo. Ahora, el señor Espósito con la linterna, adiós.
5: Aquí estamos, a las 9, las 8 en Canarias, seguimos contando la actualidad de este lunes, que hasta ahora se resume con un par de titulares.
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5: Por un lado, conocemos nuevos informes y documentos que forman parte del sumario del caso Zapatero, al que ha tenido acceso COPE. En unos minutos lo ampliamos, pero antes, a modo de anticipo, uno de esos documentos que está revisando nuestro compañero Juan Baño. Verás, tiene que ver con una orden internacional para detener al principal accionista de Plus Ultra. Juan, cuéntanos.
8: Pues un poquito, como diríamos, el rastro del dinero que estábamos preguntándonos. Escucha esto, el venezolano Rodolfo Reyes, uno de los fundadores de Plus Ultra, de quien facilitó, por cierto, información abundante Estados Unidos, y quien puso en marcha la maquinaria paralela de las gestiones vía Zapatero para conseguir el rescate de la compañía por el gobierno, ideó con otros directores de la compañía aérea, según cree la policía, un plan para el desvío de ese dinero a través de sociedades instrumentales de la red de blanqueo. También se destinaron grandes cantidades de dinero a entidades vinculadas con el propio Reyes en Panamá, Puerto Rico y República Dominicana. Concedida la ayuda y aprovechando sus vínculos con esta organización, Rodolfo Reyes había ordenado presuntamente que algunas de las cantidades recibidas del gobierno español fueran transferidas a cuentas opacas en Gibraltar, Suiza, Montenegro, Reino Unido o Islas Mauricio. Todo a través de tres sociedades instrumentales que dirige un socio de este, un ciudadano holandés de nombre Simon Lender. Una de estas sociedades habría actuado en la venta de oro de origen desconocido en Dubái. Todo esto lo leemos, Ángel, efectivamente, en la orden internacional de detención emitida el pasado 12 de febrero por España contra el tal Rodolfo Reyes y que obra en el sumario al que hemos tenido acceso.
5: La clave, el oro. Al tiempo. Estos documentos los está revisando Juan Baño. En nada, en segundos ampliamos. El otro gran titular de la noche es que ha dado positivo por antivirus uno de los españoles aislados en el Gómez Ulla. Es un hombre de unos 70 años que no tiene síntomas, pero ya ha sido trasladado a la unidad de aislamiento de alto nivel del hospital. Allí seguirá bajo supervisión con las medidas preventivas. Sanidad recalca que a pesar de este positivo no varía la situación de riesgo para la población.

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2: Pues nos acercamos al verano y el pollo que tenemos encima no es una tormenta aislada ni una polémica de estas que se olvidan. Es una acumulación de sumarios, informes policiales, juicios. Son una constante que no dejan de manchar la imagen de un partido socialista, de un gobierno que sigue aguantando, o eso dicen, como puede.
3: Deseo expresar que voy a ejercer mi derecho a la defensa con toda la firmeza y toda la convicción.
4: Vamos a ver, entiendo que es la oficina que se encarga de las artes escénicas. Pues imagino que será en el despacho donde estoy alojado yo ahora.
5: I'm Begoña Gómez, I director of the Africa Center, where we want to collaborate with the new generation.
2: Ellos van a ser los protagonistas de la actualidad política y judicial de estos días. Tres nombres cuyo futuro tiene una repercusión directa en el propio presidente del gobierno, quien a pesar de la que está cayendo, sigue sin dar explicaciones y haciendo como que no pasa nada.
6: España está creciendo, como hemos crecido durante este primer trimestre del año, 6 veces más, se dice pronto, 6 veces más que la media de la zona euro. Y esto es un éxito compartido de empresas, de trabajadores, de familias y por supuesto también de instituciones públicas con el gobierno de España al frente. Por tanto, a continuar.
2: La herida de la corrupción cada vez es más difícil de cerrar, por mucho bla, bla, bla. Así que hoy tiramos de agenda y hablamos de una de las semanas más importantes para el futuro de todos y en concreto de Pedro Sánchez. El 2 de junio veremos al expresidente Rodríguez Zapatero declarar como investigado en la Audiencia Nacional. Mientras ese día llega, no dejamos de conocer muchas más cosas del caso Plus Ultra. Hemos sabido detalles de ese sumario, por ejemplo, conversaciones del empresario venezolano Danilo Díaz Granados con, comillas, alguien denominado Zorro ZOZZZZ, que los responsables de la investigación identifican con el expresidente del gobierno, claro. El contrato de la empresa de las hijas de Zapatero con la tecnológica china Huawei. También se puede ver el acta de los registros que se realizaron la semana pasada por orden del juez Calama. Juan Baño, buenas noches de nuevo.
7: ¿Qué tal, Ángel? Buenas noches. La imagen plástica de los registros del pasado martes es la que conocemos hoy. Evidentemente, conmovió la política, conmovió la sociedad. Y hoy tenemos esas fotos, ese reportaje gráfico, más de 100 piezas de joyería, relojes, collares, juegos de pendientes, gargantillas, alfileres, sortijas, pulseras. Lo que guardaba la caja fuerte que la policía encontró en el despacho número 2 de los 5 que registraron pertenecientes a las oficinas del presidente Zapatero. Ante la presencia del grupo de operativo de intervenciones técnicas de la policía, el abogado de Zapatero llamó por teléfono y una persona acudió al despacho con la llave que hasta entonces no aparecía. Aseguró Gertrudis, la secretaria de Zapatero, que algunas de las joyas son herencia de Sonsoles, la mujer del expresidente, y regalos de viajes. El botín es increíble, millonario. Gertrudis y otra empleada facilitaron las claves de acceso a ordenadores, teléfonos y terminales telemáticas varias, material informático que fue intervenido junto a 17 agendas o una veintena de carpetas. Hay carpetas con facturas. Hay que recordar, la investigación baraja indicios, Ángel, de que muchas de ellas habrían sido amañadas de forma deliberada, entre otros, por la secretaria de Zapatero. Además, intervinieron pendrive, discos duros, teléfonos móviles, incluidos los de la propia secretaria. Material que ahora se analiza para determinar si refuerzan o no la tesis acusatoria que baraja la policía contra el expresidente del gobierno y su grupo más estrecho de colaboradores.
2: No ha hecho más que empezar. Te recuerdo que el propio juez sitúa a Zapatero como líder de la organización en un auto que ha impresionado a todos. Esta mañana, el expresidente Felipe González llegaba incluso a pedir elecciones anticipadas.
8: Debería haberlas, primera vez que lo digo, debería haberlas. O sea, debería haberlas ese año. O sea, deberíamos también tener respeto por la infantería, que diría García Page.
2: Durante estos días hemos visto a muchos criticar la labor del juez Calama como lawfare, asegurando que hacía su trabajo solo por motivos ideológicos. Claro, es difícil que no se tire de hemeroteca y que no recuperemos estas palabras del propio Zapatero.
9: A todos los ciudadanos que sepan que la democracia y el gobierno que presido no van a consentir que se intimiden ni a jueces, ni a fiscales, ni a policías en la lucha contra los delitos de corrupción.
2: Sobre su figura han hablado algunos de los que en su momento formaron parte de aquel gobierno. Uno de ellos ha sido César Antonio Molina, quien fuera ministro de Cultura, que decía esto aquí, en Herrera en COPE.
7: Yo, como lo consideraba tan competente, es una sorpresa por cómo armó semejantes estructuras, semejantes complicidades para la corrupción. Pensaba que era una persona absolutamente incapaz de tener ideas claras más allá de tres o cuatro cosas, y menos en cuestiones económicas, y nunca pensamos que él pasaría eso, como he dicho yo otras veces, de la ideología a la economía.
2: Durante los dos años que César Antonio Molina estuvo en el gobierno de Zapatero, se dio cuenta de que por delante estaba la ideología más que al partido. Relata, por ejemplo, cómo utilizaba la cultura para contentar a Esquerra, al PNV, e incluso que el interés de Zapatero por la cultura era algo completamente impostado.
7: Ni Borges ni María Zambrano no sabía absolutamente nada de eso, porque eso se lo íbamos colando para que tuviera sus discursos al menos un tono pseudo-cultural, pero a él tampoco le agradaba. O sea, lo que importaba era cómo la cultura podía ayudar a cuestiones de partido más que de Estado.
2: También ha habido muchas declaraciones sobre este tema desde el resto de partidos. Una de ellas ha sido Sumar. Ponen el foco en lo que queda por delante. Lara Hernández es su coordinadora general.
1: Que el gobierno de coalición progresista va a seguir adelante. Tenemos un año por delante para seguir sacando adelante medidas de carácter transformador, para seguir impulsando políticas útiles que modifiquen, que cambien la vida de la gente, porque eso es lo que venimos haciendo en estos últimos 7 años.
2: Y bla, bla, bla. Este fin de semana el líder del PNV, Aitor Esteban, decía que sería irresponsable que el gobierno siguiera más allá de este año. Hoy, su portavoz en el Parlamento Vasco, Joseba Díez Antxustegi, ha dicho en ETV que no, que eso no significa que apoyaran al PP.
10: Una cosa es ser muy críticos con Sánchez, que Sánchez no cuente con nuestro apoyo en este asunto, pero otra cosa muy distinta es hablar de una moción de censura contra él en este momento. Dijimos que no haríamos presidente a Feijóo y no lo hicimos, y ahora decimos lo mismo.
2: Desde el PP dicen que deben ser los socios quien presionen al PSOE. Los populares han optado por seguir metiendo leña, tanto en el Congreso como en el Senado, y por ahora no se plantean la posibilidad de una moción de censura. Borja Sémper, portavoz del Partido Popular.
11: Las palabras solo no valen. Si el Partido Nacionalista Vasco cree de verdad que alargar esta situación es irresponsable, debe asumir que seguir sosteniendo esta situación también es irresponsable.
2: Hemos hablado del sumario. También hemos recogido algunas de las reacciones políticas más destacadas sobre el caso Plus Ultra, la implicación de Zapatero. Es momento de analizar un poquito lo que hemos sabido en las últimas 24 horas, porque vete tú a saber de aquí a un rato. Ángela Martialay es la jefe de tribunales en el diario El Mundo. ¿Qué tal, Ángela? Buenas noches.
12: ¿Qué tal? Buenas noches, Ángel.
2: No sé, ¿por dónde, qué destacas? ¿Con qué titularías? Porque cada minuto que pasa sabemos algo.
12: Bueno, pues yo creo que hay muchas cosas que son muy asombrosas. En primer lugar, el contenido de esa caja fuerte que tenía en el despacho oficial José Luis Rodríguez Zapatero, por el gran número de joyas que había en ellas, y que ahora tendrá que los expertos analizar su valor. Desde luego, algunas de ellas, si son joyas reales, parecen pertenecientes a casas reales, impropias de alguien que por mucha actividad que quiera marcar dentro de un lobby pueda alcanzar. Luego, a mí me parece también muy llamativo, y eso se ve a lo largo de todo el sumario, la magnitud de la estructura societaria a través de las que se habría desplegado el tráfico de influencias, y aparece también en los registros en la causa del presunto testaferro de Zapatero, de Julito, ese contrato por el 1% a cambio de conseguir el rescate de Plus Ultra. Me parece el Julito, el presunto testaferro de Zapatero en España, así lo define la UDEF y el juez, tenía unos 300.000, 286.000, si no estoy equivocada ahora, de efectivo en su casa. En los sitios, Ángel, más sospechados, dentro de una de un aparato de un radiador de calefacción o en una bolsa de Navidad. Es muy llamativo.
2: Otro capítulo de que ya verás, va a ser una catástrofe. Las empresas de las hijas de Zapatero, What the Fauf, creo que se llama así. Esto está claro que fue una tapadera para vincular el tráfico de influencias, para emitir facturas, la que les va a caer a estas chicas, ¿eh?
12: Bueno, lo que está claro es que las hijas de Zapatero, como mínimo, han sido beneficiarias de esta trama de corrupción, porque a lo que apunta la investigación es que su padre esas comisiones presuntamente ilegales las repartía con ellas y una parte iba dividida a las empresas de las hijas, donde llegaron a cobrar 240.000 euros por maquetar unos informes que ya estaban maquetados, y lo que está claro es que tendrán que comparecer por estos hechos y que solo lo pueden hacer en calidad de investigadas. Lo que se ve también en esto que hemos conocido, en los tomos del sumario que hemos conocido en las últimas horas, es que no solamente se han bloqueado cuentas pertenecientes a las hijas, sino que se ha llevado la UDEF la copia de sus correos, el volcado de sus correos electrónicos, aunque ellas todavía no figuran como imputadas en el procedimiento, y de otros empleados de la empresa What the Fauf.
2: Pregunta a la tertuliana, no a la jefe de tribunales. ¿Tú crees que aguanta?
12: Pues yo lo estaba comentando esta tarde en el periódico y a mí me parece que la corrupción, y lo he dicho muchas veces, Ángel, es una lluvia fina que va calando. En el caso de Zapatero me parece especialmente grave para el Partido Socialista y me parece que puede venir acompañado de un cambio de ciclo. ¿Por qué? Porque hasta ahora la figura de Rodríguez Zapatero es la de ese líder moral y espiritual del Partido Socialista que ha estado ayudando en todo momento y en las horas más bajas a Pedro Sánchez. Hay que recordar que él mismo se vanagloriaba de haber sido y se jactaba de haber sido quien remontó, hizo remontar al PSOE en las últimas generales del 23. Y yo creo que su discurso es radicalmente contrario a todo lo que se está viendo en el sumario, que es un enriquecimiento absoluto de él y de su entorno a cambio de actividades presuntamente ilícitas y de una trama que una vez más comenzó a operar durante la pandemia.
2: Alguien me recordaba hoy alguna cosa que dije yo tiempo atrás, aquello de comprar palomitas, pues tal cual, empieza el espectáculo. Marta Alay, que te leemos, gracias.
12: Un abrazo, Ángel.
2: Adiós, adiós. Después del lío de Plus Ultra y Zapatero, hoy hemos conocido nuevos detalles sobre Begoña Gómez, la mujer del presidente del gobierno.
5: I'm Begoña Gómez, I director of the Africa Center, where we want to collaborate with the new generation.
13: Directora de la Cátedra de Transformación Social Competitiva de la Universidad Complutense de Madrid.
2: Te recuerdo que el juez Juan Carlos Peinado propuso el pasado mes de abril que la esposa de Pedro Sánchez fuera juzgada por hasta cuatro delitos: tráfico de influencias, corrupción en los negocios privados, apropiación indebida y malversación. Esta mañana supimos de un nuevo informe de la UCO, de más de 300 páginas, en el que le da una de cal y otra de arena. Por un lado observa anomalías y contrataciones premeditadas para beneficiar a varias empresas. Íñigo Jodra, buenas noches.
14: ¿Qué tal, Ángel? Buenas noches. El informe destaca principalmente el beneficio en favor de Deloitte a través, dicen, de contratos premeditados en los que la consultora habría empezado a trabajar antes incluso de su adjudicación formal, limitando la competencia de otras empresas y amoldando las condiciones, incluido el precio. Los pagos a esta consultora se sustentaron en un procedimiento abierto simplificado y en un contrato menor del que señalan Begoña Gómez, como directora de la cátedra y principal propulsora del proyecto, participó directamente. Como te digo, los dos expedientes distintos que se tramitaron funcionaron, según la UCO, para dotar de apariencia de legalidad a la adjudicación. De hecho, señalan que durante el plazo formal de ejecución del segundo expediente no hay prueba de que la consultora desarrollase las funciones para las que fue contratada. Por todo ello, concluyen que se producen discordancias entre el desempeño real de los servicios y los contratos formalizados, señalando claras irregularidades en contratación pública.
2: En el foco, las dos empresas que ha llamado la atención a los agentes de la Unidad Central Operativa de la Guardia Civil. La primera, la consultora Deloitte. Gonzalo Zavalla, buenas noches.
15: Buenas noches, Ángel. Se trata de la empresa que prestó servicios de asesoría a la oficina del proyecto en el lanzamiento del software de la cátedra que codirigió Gómez en la Universidad Complutense de Madrid. Algunos de los responsables han reconocido que tanto Begoña como su asesora, Cristina Álvarez, que también está investigada, asistieron de forma esporádica a algunas de las reuniones. Sin embargo, la compañía asegura que en ningún momento participaron en la creación del polémico software. Se calcula que la esposa del presidente adjudicó a Deloitte dos contratos públicos por valor total de más de 75.000 euros con el objetivo de poner en marcha esta iniciativa.
2: La segunda empresa que mosquea, Making Science Group.
15: Hablamos de otra consultora relacionada con la tecnología y el marketing digital y especializada en inteligencia artificial, análisis de datos y publicidad en la nube. Fue fundada en 2016. Según su versión, la asesora figura en 3 de 22 reuniones mantenidas entre abril del 22 y febrero del 24 en relación con el desarrollo de ese software. Según la UCO, su contratación se realizó sin ni siquiera haber tramitado un expediente administrativo. Se calcula que recibieron cerca de 20.000 euros procedentes de la cátedra para el desarrollo del backend, que es la parte de un software que opera en el servidor y que no es visible para el usuario.
2: De ese informe, los agentes también aseguran que no existen movimientos sospechosos en las cuentas de Begoña Gómez. Recalcan que la información bancaria concuerda con sus actividades profesionales y destacan los abonos de la Universidad Complutense o su fundación a una cuenta suya del BBVA. Vuelvo contigo, Íñigo.
14: Sí, el informe analiza las cuentas de Begoña entre 2019 y 2024, certificando, por ejemplo, un pago de la universidad de 17.000 euros en 2 años, una cifra que consideran incompatible con el enriquecimiento ilícito personal. Además, afirman que la cátedra se creó siguiendo la normativa. Mención aparte, requieren determinados ingresos en una de las cuentas vinculadas a la sociedad Transforma TSCSL. En ella han encontrado un ingreso de 6.687 euros de la compañía Innovación Exagerada, un movimiento que prueba que la sociedad llegó a mantener una actividad comercial, si bien señalan no es posible determinar una vinculación directa con la cátedra. Además, Ángel, Begoña utilizó una cuenta que comparte con Pedro Sánchez para pagar en 2020 el registro de la marca, es decir, una inscripción de una marca que realmente pertenecía a la Universidad Complutense y que supuso un coste de 206,75 euros y más adelante un nuevo pago de 23,19 euros para la inclusión del logo. Como decías, Ángel, uno de los delitos por los que el juez Peinado propone juzgar a Begoña es precisamente apropiación indebida.
2: El informe de la UCO ya ha sido enviado al juez. Te recuerdo que Begoña Gómez, su asesora Cristina Álvarez, el empresario Juan Carlos Barrabés, son los investigados. Todos están a la espera de conocer el futuro de sus recursos contra el auto en el que el magistrado propuso que fueran juzgados por un jurado popular. Y ahora vamos con el tercero de los protagonistas. Actuación estelar esta semana, el hermano de Pedro Sánchez, David Sánchez.
16: La Oficina de Artes Escénicas.
4: Sí.
16: ¿Qué es?
4: Vamos a ver, entiendo que es la oficina que se encarga de las artes escénicas.
16: Y entonces, materialmente, ¿dónde se encuentra la Oficina de Artes Escénicas?
4: Pues no le podría decir, vamos, imagino que será en el despacho donde estoy alojado yo ahora.
16: ¿Con quién trabaja usted habitualmente todos los días?
4: Bastante con Ángel Seco.
16: ¿Quién es este señor?
4: Es, pues no le podría decir qué puesto tiene.
2: Joder, bueno. Será este jueves cuando el Tribunal de la Audiencia Provincial decida si la Diputación de Badajoz amañó el contrato de coordinador de actividades musicales de los conservatorios para el hermano del presidente del gobierno. Si la institución hizo bien al modificar el nombre del puesto a jefe de la Oficina de las Artes Escénicas. Ya sabes, para las artes escénicas. Sin que mediara convocatoria pública y se enchufaron a un amigo de Sánchez, Luis Carrero, en enero del 24, el que le llama hermanito, por cierto. Bueno, vamos con sus protagonistas. El primero, claro, David Sánchez. Adrián Gil, buenas noches.
17: ¿Qué tal, Ángel? Buenas noches. Está procesado por presuntos delitos de prevaricación y tráfico de influencias y malversación tras su contratación, primero, en la Diputación Provincial de Badajoz como coordinador de los conservatorios y después como jefe de la Oficina de Artes Escénicas. La jueza asegura que la versión de la defensa es inasumible y que ha quedado patente que el puesto fue creado con la finalidad de ser adjudicado al hermano de Pedro Sánchez. También indica que a esa plaza se le intentó dar incluso una apariencia de legalidad. Se habla de un proceso que estuvo además lleno de irregularidades, desde la falta de informes obligatorios hasta la evidencia de que el propio David Sánchez intentó alquilar una vivienda en Badajoz vía Airbnb un día antes de realizar la entrevista para el cargo, lo que refuerza la sospecha de que su contratación ya estaba acordada de antemano.
2: El segundo de los nombres es quien fuera presidente de la Diputación de Badajoz, el secretario general del PSOE extremeño, Miguel Ángel Gallardo, ¿te acuerdas?
17: Ha intentado evitar por todos los medios el juicio de la audiencia de Badajoz. Se cumple justo un año desde que dejó la presidencia para ser diputado y gozar así de aforamiento en pleno proceso judicial, obligando a varios compañeros a renunciar a su cargo para agilizar su entrada en la Asamblea. Un movimiento exprés que el Tribunal Superior de Justicia de Extremadura tachó de fraude de ley. Gallardo ha negado siempre haber creado una plaza ad hoc para David Sánchez y ha calificado el caso como una fabricación impulsada por por intereses políticos y mediáticos. La jueza le mantiene la imputación por supuestos delitos de tráfico de influencias y prevaricación.
2: Otra de las partes que tiene su importancia es la de Luis Carrero, una pieza clave con gran relación en Moncloa.
17: Es el ex asesor de Moncloa, amigo íntimo de David Sánchez. Según el auto judicial, su contradicción como jefe de sección en la Diputación responde a un plan para que siguiera ayudando al hermanísimo dentro de la Oficina de Artes Escénicas. Se le llegaron incluso a intervenir varios correos electrónicos que revelan que ambos daban por hecho su incorporación incluso antes de que la plaza fuera oficialmente licitada. Durante la instrucción, Carrero entregó en mano informes manuscritos y sin registro oficial en la Diputación, supuestamente elaborados por David Sánchez en un intento por justificar las funciones de este último al frente del departamento.
2: Ellos tres, como digo, junto con otras 8 personas vinculadas con la Diputación, se sientan en el banquillo de la Audiencia Provincial de Badajoz. Todo está preparado para que empiece el próximo jueves, pero a partir de ahí, ¿cuáles son los plazos? COPE Extremadura, Adrián García, buenas noches.
18: ¿Qué tal, Ángel? Buenas noches. Te voy a intentar hacer un croquis porque ya te digo que hay mucha tela que cortar. Mira, el juicio empieza el jueves día 28, pero con un pero, nunca mejor dicho, muy importante. Las dos primeras jornadas, jueves y viernes, son para cuestiones previas. Clave de estos días, los correos electrónicos, porque las defensas siguen queriendo tumbar la intervención de esos correos por parte de la UCO, correos que sirvieron a la instructora Beatriz Viedma para sentar en el banquillo a los 11 acusados por prevaricación y tráfico de influencias. Será ya a partir del lunes día 1 cuando arranquen las testificales. Hay más de 30 testigos y 8 agentes de la Guardia Civil. Cuando terminen todos, seguramente el jueves día 4, veremos declarar a los 11 acusados. No sabemos el orden, pero entendemos que el hermanísimo estará en la parte final de las declaraciones. Esos son los plazos que podrían llevarnos incluso, Ángel, a la semana del 8 de junio.
2: Bueno, como te digo, además del hermanito, hay otros 10 acusados cuyo testimonio será clave y que están relacionados con la trama que hizo posible aquel enchufe.
18: Bueno, hay uno que conocemos sobradamente bien y que destaca por encima del resto, que es Miguel Ángel Gallardo. Hasta hace unos meses, líder del Partido Socialista de Extremadura y autor, además, de la mayor catástrofe electoral de la historia del partido en una región que era, hasta hace no mucho, bastión socialista. Tras aquello, dimitió y desapareció. Se ha mantenido en segundo plano y lo que nos dicen, lo que nos cuentan, es que lo ha pasado mal y que está preparando este juicio que es para él muy importante. Piden 3 años de cárcel, multas e inhabilitaciones que podrían apartarle ya definitivamente de la vida política. Recordemos que se sienta en el banquillo porque era presidente de la Diputación en el momento en que se contrató a David Sánchez. Y más allá de Gallardo, un nombre, Ángel, que va a ser de verdad clave y que hay que tener muy presente. Luis Carrero, ex asesor de Moncloa y amigo íntimo de David Sánchez. Y digo que es clave porque en el juicio no solo se va a esclarecer si la Diputación enchufó al hermano de Sánchez, sino también si el hermano de Sánchez hizo lo propio con su amigo Carrero. Recordemos, un correo entre ellos, semanas antes de que se publicasen las bases del puesto, ya daba por hecho que sería para él, para su amiguete. ¿Qué cosas?
2: Habrá que estar muy atento a este juicio que sentará en el banquillo al primer familiar directo de un presidente del gobierno en activo, ojo, con cargos relacionados con el nepotismo y los enchufes. Hoy hemos hablado de la semana judicial y política que le espera a Pedro Sánchez y lo que te rondaré. El sumario del caso Plus Ultra, que implica directamente a Zapatero como jefe. El nuevo informe de la UCO contra Begoña Gómez, que observa anomalías y contrataciones premeditadas. Y el juicio contra el hermano de Sánchez, que arranca, nada, en horas, el jueves. 3 casos que se suman al fiscal general, ya ni nos acordamos, a Ábalos, Coldo, que están al caer, Santos Cerdán, Leire. Todo sigue mostrando la debilidad de un gobierno que dice aguantar, a pesar del chaparrón. Como siempre, el lazo a nuestro tema del día lo pone el maestro Luis del Val. ¿Qué tal, Luis? Buenas noches.
7: Hola, Ángel, buenas noches.
2: Claro, al final dices, ¿y qué piensa la gente? ¿Y qué ejemplo están dando a la gente, verdad?
7: Sí, porque no es lo mismo un vaso de agua que una piscina. Y hay una evidente diferencia entre una piscina y un lago. Quiero decir que la cantidad transforma la cualidad y por eso una piedra es diferente de una montaña. Y una sociedad puede soportar un determinado porcentaje de corrupción y asimilarlo, porque los seres humanos no somos ángeles ni santos, pero es abrumadora
19: esta catarata de corrupciones, este reventón de indecencias, esta obscena exposición de latrocinios y estafas, que nos repugna a esa inmensa mayoría que, por cierto, entre este mes y el próximo debemos pagar los impuestos del IRPF. Y no es lo mismo saber que el dinero que pagamos sirve para abonar los sueldos de la Guardia Civil, de los policías, los profesores, los médicos, los jueces y los soldados, etcétera, que conocer con escandalosas pruebas que parte de ese dinero también sirve para que un indecente les pague una empresa de sus hijas, una dirigente navarra mire para otro lado y se abonen mordidas en la construcción de un túnel, o un ministro emplee nuestro dinero para compensar a las samaritanas del amor mercantil que ha contratado para satisfacer su lujuria de corrupto. Pero también es doloroso para ese taxista que lleva años haciendo jornadas de 12 horas, que ha logrado que su hija se licenciara en la universidad y ahora comprueba, amargado, que ese ascenso económico y social soñado parece imposible porque pasa el tiempo, la estudiosa hija no encuentra un trabajo acorde con sus conocimientos y tras unos meses de becaria se sienta a conducir el taxi de su padre y la prometedora carrera de económicas le sirve para comprobar que cuando le pagan con tarjeta no hay propinas. Y no es una historia inventada. Me la contó hace 2 días el padre de esa hija. Lo más desolador de esta epidemia asquerosa es el estupor de millones de personas, millones, sí, que madrugan, trabajan, les llega justo a fin de mes, o están en el paro, o comprueban que a sus 30 años cumplidos tienen que vivir en casa de sus padres y no pueden hacer lo que hicieron ellos, casarse con la persona que aman y emprender el camino tradicional. Y hay una indignación generalizada, un enfado colectivo que revienta en cualquier reunión y que incluso incita a la náusea cuando el cínico de turno defiende a los estafadores del dinero público. Y mira, lo peor, fíjate, no es lo que roban. Lo más maléfico es este ejemplo demoledor que deja estupefactos y desesperados a los que todavía, todavía se comportan con honestidad. Y si esto no se detiene, esta sociedad se puede ir a la mierda.
2: ¿Y yo que te he entendido estupendamente?
19: Sí, me imagino que sí.
2: Gracias, Luis. Mañana más.
19: Hasta luego.
2: Adiós. Hola, Paloma.
20: Hola, Ángel.
2: Mensajito de Mutua.
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2: Entramos en clase de economía. Los mercados esperan con optimismo un posible acuerdo entre Estados Unidos e Irán que incluiría el desbloqueo del estrecho de Hormuz. El barril de Brent ha caído casi un 6% hasta los $97. Aquí en España el IBEX ha subido más de un 2%. Trump asegura que el pacto está cerca, pero Teherán ha rebajado las expectativas. Nekane, ¿qué tal? Buenas noches.
27: ¿Qué tal, Ángel? Irán quiere implantar un peaje en el estrecho de Hormuz, un coste por los servicios que prestan, y no renunciar a su programa nuclear. Estas son cuestiones irrenunciables para el gobierno iraní. Más allá de ello, la reapertura de Hormuz supondría un alivio para el comercio mundial de crudo. Manuel Pinto es analista de mercados.
28: Si el riesgo desaparece y el petróleo sigue cerca de niveles elevados, algunos productores podrían aprovechar para aumentar producción e intentar ganar cuota de mercado, es decir, pasar de un escenario de miedo por escasez a uno de exceso de oferta. Y si esto ocurre, el petróleo podría convertirse rápidamente de riesgo inflacionista a alivio para los bancos centrales, apoyando bolsas, bonos y aumentando las expectativas de recorte de tipos.
27: El gobierno del Banco Central de Irán se ha desplazado a Doha para discutir la liberación de sus fondos congelados en el extranjero. Son más de 100.000 millones de dólares, de los cuales 6.000 millones están en Qatar. El posible entendimiento llega después de casi 3 meses de escalada militar que ha sacudido los mercados energéticos, disparado los costes del transporte marítimo y también reavivado el miedo a una interrupción prolongada del suministro global de petróleo. De momento, todo son buenas intenciones, pero parece que ninguna de las dos partes tiene prisa.
2: Pilar García de la Granja, buenas noches.
29: ¿Qué tal, Ángel Expósito? Buenas noches, oye, enhorabuena, por esa media hora de 9 a 9:30.
2: Lo que te rondaré, ya verás. Oye, hay razones para ser optimista mirando a Oriente Medio, claro.
29: Bueno, yo creo que siempre hay que ser optimistas. Ángel, imagínate si no, ¿no? Trump necesita acabar con este conflicto para centrarse en las elecciones de medio término, aunque es verdad que hay expertos que también apuntan a que es posible que las dé ya por perdida y que siga con sus pulsos, ¿no? En todo caso, tampoco parece que Irán, nos lo acaba de contar Nekane, pueda aguantar mucho más, ¿no? Luego está el impacto en el comercio mundial. La reunión la semana pasada entre Xi Jinping y Trump iba encaminada a que esto del estrecho de Hormuz pues se empiece a arreglar cuanto antes mejor.
2: Vamos con el experto. Jaime Alborz es abogado, experto en derecho marítimo, comercio internacional, colaborador del Instituto Marítimo Español. Jaime, ¿qué tal? Buenas noches.
30: Hola, buenas noches, Ángel. Un placer volver a estar aquí en la linterna con vosotros.
2: Gracias por atendernos otra vez. Una vez, pongámonos en lo mejor, reabierto el estrecho, esto no es automático, ¿no? Quiero decir, tiene que tardar tiempo en recuperarse la normalidad, ¿no?
30: Pues sí, Ángel, la verdad es que hay bastantes factores. Esto no es como abrir un grifo del agua, lamentablemente. Primero habría que desminar aquello, que no es poca cosa. Eso es literalmente por ahí un campo de minas. Luego, pensemos los buques, estos son superpetroleros que van a 10 nudos, para que el oyente lo entienda. Eso es como ir en bici, ¿no? Tienen que llegar a su destino, tienen que descargar, tienen que darse las circunstancias para que puedan volver. Y luego, claro, las refinerías de esa zona todo este tiempo han estado haciendo acopio de excedente para poder sacar, van a tener que volver a refinar, antes de poder recibir tendrán que sacar todo lo que tienen, hay que volver a comenzar la producción que lleva estancada mucho tiempo, y luego están los daños a las infraestructuras logísticas y de producción y exportación. Por lo tanto, esto va a ser un proceso de meses, diría yo, no es automático, lamentablemente.
29: Uh-huh. Jaime, buenas noches. Vamos a ir un poco por partes. Cuando se cerró el estrecho de Hormuz, se disparó inmediatamente el precio del petróleo. Una vez que se reabra, pongamos que se desmina el tiempo que haga falta, ¿cuándo bajará y cuánto tardará en volver el precio del crudo a los niveles, digamos, normales, en torno de los 80 dólares al barril?
30: Pues la verdad es que es una pregunta difícil, porque efectivamente, para empezar, los mercados van a estar asumiendo que todo esto ocurre en un plazo relativamente pequeño, medio, y digamos que la rueda logística de Hormuz se engrasa y vuelve todo el petróleo a la economía mundial como estaba preguerra, pues luego habrá esa prima de mercado por riesgo geopolítico que va a afectar esto durante un tiempo. Entonces yo diría que esa bajada, hoy hemos tenido una bajada importante, una reacción del mercado, pero hasta que volvamos a los niveles pre-invasión, pues tendría, pre-guerra, pues tendremos, pues pasarán bastantes meses, o hasta casi un año, diría yo.
2: Mira, me mandaban esta tarde una foto desde Miami, el galón, recordemos que son 3 litros y pico de lo nuestro, a 6,29 dólares.
29: Dólares.
2: O sea, más de 2 dólares o por ahí, el litro, en un país productor más cara que aquí, la gasolina. Este dato de la inflación en Estados Unidos, no sé cómo lo veis, pero Jaime, es clave para que Trump quiera llegar a un acuerdo.
30: Sí, y de hecho, yo creo que este acuerdo responde total y absolutamente a la necesidad urgente de reabrir el estrecho Hormuz, y no tiene mucho que ver con satisfacer las expectativas de Estados Unidos respecto al programa nuclear iraní. Está centrado exclusivamente en reabrir el estrecho para poder recuperar esa parte del mercado internacional. Es cierto, la última vez que hablamos, Ángel, y yo te vaticinaba que a lo mejor estaríamos a los niveles de Ucrania. No hemos llegado ahí. Eso se debe, pues, que el desvío parcial de flujo a través de oleoductos en Arabia Saudí ha sido bastante exitoso. Había unas reservas acumuladas antes del conflicto importantes. Los países han liberado reservas estratégicas, pero claro, eso son todo alivios parciales, y han ido pasando los meses, y yo creo que la necesidad de acabar con esto ya era imperiosa para Estados Unidos, y más, como dice Pilar, con las elecciones a la vuelta de la esquina.
29: Y la idea esta de cobrar un peaje que ha tenido Irán a los barcos que pasen por allí, ¿esto es una vez desminado? ¿Esto es una posibilidad realista? ¿Se puede hacer? ¿No se puede hacer?
30: Pues mira, hay un convenio del que es parte casi el 90% de los países del mundo, que es el Convenio de Naciones Unidas sobre Derecho del Mar, hecho en Montegobey en 82. Para que nos entendamos, más o menos es como la constitución de los océanos, ¿no? Es el marco que regula el uso, navegación y protección de los océanos. Entonces, en este convenio existe desde el 82 un derecho que se llama el derecho de paso en tránsito por los estrechos, que permite, digamos, obliga a los estados ribereños a permitir el tránsito rápido e ininterrumpido por el estrecho. ¿Qué pasa? Que justo ni Irán ni Estados Unidos son parte de ese convenio. Por lo tanto, Irán no viene obligado a cumplir lo que ahí se dice. Es verdad que durante muchas décadas, de facto, ha estado permitiendo este paso, ¿no? A partir de ahí, pues, también es cierto que hay otros gravámenes, como es el de Suez, pero ese no es un estrecho natural, sino artificial, que exige un mantenimiento. Yo diría que el éxito político que te sería para Irán conseguir ese gravamen, Estados Unidos no va a permitir, y buscar otras formas de paliar las necesidades financieras que Irán tendrá seguro para reconstruir su país. Por tanto, si yo me tuviera que mojar, me extrañaría que permitiesen que Irán impusiese un gravamen de ese tipo. Cuestión distinta es que disfrace algún tipo de gravamen sobre servicio de practicaje o de ayuda a la navegación en el tránsito a la vista de, digamos, de los peligros que podrían representar las minas. Alguna fórmula de ese tipo.
2: Y una última cuestión, Jaime. Daños en las infraestructuras, el lucro cesante, ese desminado al que has hecho referencia. ¿Cuánto va a costar todo esto? Porque esa es otra, a ver quién lo hace.
30: Pues fíjate, yo he visto unos datos que hablaban de 25.000 millones de euros solo en gastos en daños a infraestructuras. Especialmente Qatar, la central de Ras Laffan de gas, pues esa sufrió unos ataques balísticos muy importantes. Y son todos estos proyectos de ingeniería muy complejos que exigen pues reparaciones muy sofisticadas. ¿Esto quién lo va a pagar? Pues en última instancia yo me imagino que serán primas que poco irán a las materias primas y que irán repercutiendo poco a poco en los consumidores. Al final no es solo el petróleo, son la industria petroquímica, son los fertilizantes, la urea, los plásticos, es decir, todos los derivados del petróleo, pues de alguna forma van a sufrir un aumento, aunque sea temporal, para cubrir estos inmensos costes que suponen poner todo esto en funcionamiento de nuevo.
2: Pues habrá que estar muy atentos. Jaime Albors, abogado experto en derecho marítimo, comercio internacional, colaborador del Instituto Marítimo Español. Gracias, como siempre, por la clase, Jaime.
30: Nada, un placer, Ángel.
2: Adiós, adiós. ¿Has visto el pantallazo que te he mandado con el cartel del combustible en Miami? Búscalo, ya verás. Te lo acabo de mandar, Pilar.
29: Un segundín, porque claro, ahora me preguntas si me tengo que concentrar.
2: No.
29: 5, 6, 29.
2: La normalísima, ¿eh? Vete a la super.
29: Sí, tremendo.
2: El próximo 30 de junio terminan las ayudas que el gobierno implantó para hacer frente al impacto económico de la guerra. Este lunes, varios ministros se han reunido con agentes sociales. El encuentro ha terminado sin acuerdo. Se reunirán de nuevo en las próximas semanas. Economía asegura que estamos respondiendo bien al shock. Pero, Pilar, de momento, las medidas han sido efectivas. ¿Sería necesario prorrogarlas?
29: Bueno, lo que sería necesario es bajar los impuestos, ¿no? Te recuerdo que el 31 de mayo, es decir, a partir del día 1 de junio, las ayudas a la electricidad, Ángel, terminan. El IVA aplicado a la electricidad y al gas vuelve al tipo general del 21%. Dos ejemplos. Para un hogar medio, al mes, esto va a suponer una subida de entre 8 y 12 euros más la factura de la luz. Para un restaurante mediano, 550 euros más solo el coste de la luz. Lo que sí que se mantiene es hasta el 30 de junio son esas ayudas que decías a los carburantes, lo que están negociando, ese IVA que va a seguir un mes más al 10%, tanto para la gasolina como para el gasóleo y otros biocarburantes, además de las ayudas extraordinarias para transportistas, para agricultores, para otras profesionales. Pero vamos, yo lo que haría es, las cosas tienen un precio, que se pague el precio, pero que bajen los impuestos abusivos que tiene el gobierno. El 50% de un litro de gasolina son impuestos. 50%.
2: Más cosas. La inteligencia artificial irrumpe imparable en el mercado de trabajo. Las ofertas de empleo que demandan conocer la IA se han multiplicado por 9 en 5 años, con subidas de salario del 25% frente a perfiles tradicionales. Es la otra cara de una tecnología que podría arrasar con más de 2 millones de empleos en 10 años, en una economía en la que el 60% de horas de trabajo son automatizables.
4: Buenas noches.
2: Marta Ruiz, ahora sí. Hola.
4: Buenas noches. Cada vez más trabajadores conviven con la IA. Las empresas y negocios aspiran a ser más eficientes y esta tecnología es el aliado perfecto.
5: Una plataforma de streaming. Sí que sabíamos que estábamos entrenando la IA, pero de repente de la noche a la mañana se cerró todo un departamento.
10: Trabajamos en rodajes. Como tenemos un trabajo tan de campo todavía, no estamos viendo mucho la IA, pero yo sé que vamos a tener que aprender a trabajar con la IA.
11: Estoy empezando a utilizar ahora la IA para buscar listas de proveedores, de clientes.
4: Las empresas que usan IA pueden aumentar su productividad en un 27% y la automatización de procesos podría reportar a la economía hasta 140.000 millones de euros en 5 años. La otra cara, la desaparición de hasta 3 millones y medio de empleos en una década, en el peor de los casos, según Funcas. Emiliano Blasco, vicerrector de Transformación Digital de la Universidad CEU San Pablo.
12: Que no estamos solo ante una destrucción de empleo, sino una reorganización profunda de lo que es la red empresarial y la red de trabajo, el mercado de trabajo.
4: La IA ya está trayendo reorganización de funciones, menor contratación por sustituciones y nuevos empleos.
2: Marta, ese interés de las empresas por la inteligencia artificial ya se ve claramente en ofertas de empleo. Me refería a ello antes.
4: Efectivamente, las ofertas de trabajo con IA se han multiplicado por 9 en 5 años. Estamos por encima de Francia o Alemania. Esta tecnología actúa además como un potente motor salarial, no solo para los profesionales especializados en IA, sino que en puestos tradicionales que incorporan esta tecnología, la mejora salarial puede ser de hasta un 25%, como constatan desde Randstad. José Canseco, experto en recursos humanos.
7: Todo el mundo tiene que saber manejar un móvil, ¿no? Ya lo sabemos manejar. Hace unos años no era tan obvio. Todo el mundo tiene que saber manejar la IA y poder aportar un valor añadido y aumentarse, si lo quieres llamar así, porque si no, no te van a contratar.
4: Eso sí, las habilidades humanas seguirán siendo clave. Vamos hacia un trabajador híbrido que concentre lo mejor del humano y la tecnología.
2: Gracias, Marta. Hoy hemos conocido la primera encíclica del Papa enfocada precisamente a los problemas éticos, morales de la inteligencia artificial. Claro, esto es una revolución industrial en toda la regla, Pilar. Claro, la estamos viviendo en directo, para bien y para mal.
29: Claro, y además es que ya está aquí, ya está revolucionando el mercado laboral, Ángel, hay destrucción de miles de puestos de trabajo. Es que parece que es una cosa de antes de ayer, pero como los tiempos se están acortando todo tanto y todo va tan rápido, realmente si no te subes a la ola se queda afuera, ¿no? Y está destruyendo empleo no solo de baja cualificación, que pensaban algunos, también los white collars, ¿no? Los ingenieros informáticos, telecos. Aquí la cuestión es que donde trabajan 3, 4 o 5 personas se va a quedar una. Y esa persona que se quede va a ser para supervisar y va a tener además que dominar la inteligencia artificial. ¿Qué es lo que ha dicho el Papa? Hombre, pues que la inteligencia artificial es una oportunidad, pero que no puede ser una decisión destructiva, que aquí no podemos estar ante un cambio antropológico. O sea, hay que cuidar al ser humano como el último a la hora de tomar una decisión.
2: Con la que está cayendo. Esta mañana Pedro Sánchez ha presentado un plan social para el clima, te lo juro. Se van a movilizar 9.000 millones en vivienda, transporte. El presidente ha explicado que las medidas también están destinadas a familias vulnerables, autónomos y pymes.
13: Este plan social para el clima que hoy estamos presentando, estamos ya un poco cansados, no digo cansados porque siempre es buena noticia, pero un poco es recurrente ya ver que el gobierno aprueba planes de miles de millones de euros. Es que estamos hablando de 9.000 millones de euros.
2: Ya, lo que pasa es luego resulta que
29: ¿y dónde
2: mentira.
29: Está?
2: Eso te iba a decir.
29: Claro.
2: Sánchez ha llamado a democratizar la energía, criticando medidas como el impuesto al sol. Pilar, este plan social, ¿para qué? O sea, quiero decir, ¿es otra cortina de humo o es otro
29: bla, bla, bla? Pero anunciar miles de millones de euros sale gratis. El problema es que esos miles de millones de euros no existen. Y ya ni te cuento cuando llevas 3 años sin presupuestos generales, ¿no? Vamos a ver, ¿hacen falta medidas para adaptarnos al cambio climático? Sí. ¿Hacen falta medidas para una transición energética? Sí, pero claro, contando con la gente, para la gente, sin arruinarla, que es lo que está pasando. Y por cierto, mientras el expresidente Zapatero y otros más hacen negocio con el petróleo, con los hidrocarburos, que no deja de tener su gracia.
2: Y con más cosas, ya verás. En menos de un mes.
29: Pero vamos, que aquí te están diciendo que no al petróleo y el otro haciendo negocios con el petróleo.
2: En menos de un mes comienza el verano y muchos sectores trabajan estos días contra reloj para buscar personal cualificado de cara a estos meses. Es el caso de los bares o supermercados. Nuria Cardoso es directora de ASEDAS, directora de comunicación, la Asociación Española de Distribuidores, Autoservicios y Supermercados.
14: El aumento de actividad que se registra sobre todo en el caso de empresas con fuerte presencia en zonas de gran afluencia turística y también como sustituciones de las vacaciones de la plantilla fija. Este verano se puedan superar los 10.500 nuevos contratos que muchas compañías los consideran una puerta de entrada para evolucionar hacia puestos estables.
2: Mira, en cuanto a las empresas de hostelería, estos días han comenzado los procesos de selección para responder a la demanda de julio y agosto. Y hay muchos problemas, no hay trabajadores. Victoria Ballestero, buenas noches.
15: Buenas noches. Camareros, cocineros, repartidores o mozos de almacén vuelven a estar entre los puestos más demandados de cara a una campaña que el sector prevé especialmente fuerte. El problema está en encontrar perfiles con experiencia y disponibilidad inmediata. El pico de actividad llegará en agosto, cuando se espera superar los 2 millones de trabajadores en hostelería. Solo los contratos de camareros entre junio y septiembre representan casi 1 de cada 10 de todos los que se firman en España en un año, según Randstad. Y junto a la hostelería crece también el empleo vinculado al comercio electrónico y la logística, con más de 180.000 contratos previstos para repartidores y mozos de almacén. A eso se suma la industria alimentaria y conservera, muy ligada a las campañas agrícolas del verano. En total, el sector calcula que durante estos 4 meses se superará ampliamente el 500.000 de contrataciones.
2: Es un buen dato, una buena perspectiva para el empleo, Pilar, pero a la vez demuestra una carencia tremenda, y es que no hay mano de obra.
29: Bueno, es que es insólito, ¿no? O sea, un país que tiene 3 millones y pico de parados, no hay mano de obra. Y luego estamos viendo a gente infrapagada, gente que con un salario tiene que vivir, además complementándolo con subvenciones. ¿Puede ser un buen verano para el empleo? Sí, prácticamente este año vamos a tener 100 millones de turistas, y esto obliga a un servicio en todos los sectores, por ejemplo en el sanitario, porque claro, si tienes 100 millones de turistas y se ponen malos, van al hospital. Por supuesto en la hostelería, en la restauración, pero lo decía Vicky, en los supermercados, en el sector agrario. Y aquí el problema es el diciembre, ¿no? Profesionalidad, capacitación y voluntad para trabajar, o sea, que te salga rentable trabajar.
2: Y otro dato interesante, más de 1.600.000 empleados, la mayoría mujeres y jóvenes, trabajan solo 21 horas a la semana, a pesar de que les gustaría tener jornada completa. Son cifras de Asempleo, la

0: Antes, 1,6 millones de personas tienen trabajo a tiempo parcial y no pueden trabajar a tiempo total aunque quisieran. ¿Dónde está el problema? Porque esa gente igual quiere trabajar, pero no puede, ¿no? Y sin embargo, hay otra gente que no le sale rentable trabajar, o sea, que vive mejor sin trabajar.
1: Algún dato más para el termómetro. Las pernoctaciones en establecimientos hoteleros aumentaron un 1,1% en abril, son más de 29 millones de estancias gracias al tirón de la Semana Santa. Andalucía, Cataluña y Comunidad Valenciana fueron los territorios que más visitas recibieron. Claro, si miramos hacia el verano, este año pueden batirse récords o, cuidadín, Pilar, ¿tú qué crees?
0: Sí, estábamos ahí, ¿no? Pero fíjate, los datos de esta mañana, a mí uno de los que más me ha llamado la atención es que por primera vez más extranjeros que nacionales han pernoctado, ¿no? Y esto es muy significativo, o sea, los españoles estamos reduciendo nuestro ocio vacacional y lo estamos repartiendo en menos días a lo largo del año porque el precio medio por habitación ya supera los 150 euros la noche.
1: Y un último dato. La banca española ha recortado en casi 500 millones su cartera de créditos morosos en marzo. Está en mínimos desde 2008, toca su mejor nivel crediticio en 18 años. La tasa de morosidad fue del 2,62% en marzo, Pilar. ¿Cómo interpretamos este dato?
0: Bueno, pues esto significa que la gente se prepara para una posible crisis y lo que hace es intentar amortizar lo antes posible la gente, las personas, las familias, las empresas, aquellas deudas que tengan, ¿no? Y los créditos morosos, las deudas, se amortizan lo antes posible. O sea, ya pagamos al banco para no tener deudas.
1: Caramba. Oye, digo que esto de Zapatero tiene límite, no ha hecho más que
0: bueno,
1: empezar, ¿no te parece?
0: Yo no sabía que los Romanov se habían reencarnado en España. Bueno, eso, chiste sobre las joyas robadas del Louvre, es muy sorprendente.
1: Claro, pero tú fíjate, o sea, tú imagínate, yo me ponía en mi caso, si tuviéramos joyas, que no es el caso, pero en fin, que resulta que mi mujer tiene una herencia de joyas, lo guarda en la caja fuerte de mi despacho y en concreto en la caja fuerte de la secretaria. ¿La joya de mi mujer de una herencia? ¿Esto qué?
0: Sí, bueno, y luego, no sé, vamos a ver, la Guardia Civil, la policía, ahora van a hacer el seguimiento de esas joyas, claro, porque si esas joyas no son bisutería, digamos, que son de verdad, o sea, que esos pedruscos son, eso cuesta millones de euros. Entonces, hay que hacer un seguimiento. Eso, ¿cómo ha llegado? ¿De dónde sale? ¿Con qué se ha comprado o no se ha comprado? ¿Es un regalo a cambio de algo? Claro, es que es muy serio.
1: No, ha hecho más que empezar.
0: Efectivamente.
1: Te escucho en Mediodía Cope, Pilar, gracias.
0: Y yo a ti ahora, hasta luego.
1: Adiós.

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0: Son las 10, las 9 en Canarias. ¿Qué tal? Soy Ángel Expósito. Seguimos con la linterna encendida, madre mía, de este lunes.
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0: Vaya tarde, vaya noche, vaya semanita. Mira, el lunes pasado a estas horas, no te rías, San José, estábamos que si Moreno Bonilla, que si el de Vos, que sí. Si Jorge Iglesias ha pegado el peor resultado de María Jesús Montero, que si el tío este nuevo de Adelante Andalucía, sí. Que boom. Y estaba a punto de estallar la bomba de la imputación de Rodríguez Zapatero. Bueno, pues 7 días después seguimos conociendo detalles a cuentagotas y lo que te rondaré de una estructura estable y jerarquizada de tráfico de influencias liderada por ZP. Hay mucha información, documentos, textos, fotografías, hasta joyas. Bueno, te lo estamos contando todo pasito a pasito aquí en COPE. Esto va para largo, ¿eh? Así que resumamos lo de hoy de manera concreta y ahora opinamos. Uno, hace una hora lo avanzaba aquí Juan Baño, el juez Calama ha emitido una orden internacional para detener al principal accionista de Plus Ultra, un tal Rodolfo Reyes, y a su esposa. Al parecer, Reyes y otros gestores idearon un plan para llevarse dinero mediante transferencias a sociedades instrumentales de la red de blanqueo. Es decir, ordenó enviar parte del dinero del rescate, aquellos 53 millones que has pagado tú y yo, a 3 sociedades instrumentales. Cuentas bancarias opacas en Gibraltar, Suiza, Montenegro, Reino Unido e Islas Mauricio. Una de esas sociedades habría actuado para vender oro. Lo dijimos la semana pasada, la clave es el oro, de origen desconocido, a una sociedad de Dubái. Hablando de oro, dos, el juez cree que existía un posible plan de negocio relacionado con el petróleo y sus derivados, además de operaciones de compraventa de oro. En varios documentos se identifican referencias a altos cargos venezolanos y a empresas estatales vinculadas a la extracción de carbón, gas, petróleo, oro o níquel. Los investigadores implican a 2 de los empresarios detenidos en la trama en un negocio para enviar oro mediante un avión privado desde Turquía. Y aquí añado yo un paréntesis. ¿Os acordáis de las famosas maletas y lo que hizo Delcy al llegar a Barajas, que al día siguiente se fue a Turquía? 3. La investigación policial sitúa la casa de Zapatero como un posible núcleo de planificación y dirección de su presunta trama. Allí se canalizaba y se custodiaba la planificación estratégica de las instrucciones que conllevaban mayor sensibilidad. ¡Qué fino! Es lo que podemos leer en un informe elaborado por la propia UDEF de la policía. 4. La policía encontró más de 286.000 euros en casa de Julio Martínez, el socio y amigo, el del footing con ZP. Estaba oculto en bolsas, cajas, cajones, en un neceser y hasta en un radiador. No voy a preguntar cuánto dinero tenéis en efectivo en casa, pero lo típico de...
3: En el radiador, bastante.
0: 286.000 pavos. Bueno, también hallaron 9 relojes, 14 móviles. 5. Las joyas en la caja fuerte del despacho de Zapatero. Según Gertrude, la secretaria, procedían de una herencia de Sonsoles Espinosa, la esposa de Zapatero, y de regalos de viajes. Ojo, es esa caja fuerte de la que te hablamos hace unos días. En el registro, el abogado de Zapatero y Gertrude dijeron que no tenían la llave. Bueno, pues los policías se disponían a reventar la caja cuando uno de los presentes facilitó la llave a los agentes. Y dentro, las joyas. Es maravilloso. Y 6. El juez pide volcar el correo electrónico de Zapatero, de sus hijas, atención a la variable de las hijas, y también el que gestionaba su secretaria bajo el nombre de Presidente Zapatero. Podríamos seguir, ¿eh? Esto da para muchísimo. He hecho un resumen, mi compañero Álvaro, de unas cuantas claves. Te puedes hacer una idea de lo que se está investigando y vamos a tener que comprar más... ¿Más qué?
4: Palomitas.
0: Correcto. Tiempo de tertulia con Ignacio Camacho y con Alberto San José. He dicho Alberto San José, que sea, él no lo sabe.
4: Sí.
0: Pero se llama Alberto Antonio San José.
4: Gracias por informarme.
0: Es que en Valladolid ponían nombres compuestos y luego cuando se fue a Canarias, pues también. ¿Qué tal, Mari Carmen? ¿Cómo estás?
4: Mari Carmen, ¿cómo estás? Muy bien, Maripuri. Estupefacto como todos.
0: Acojonante.
4: Estupefacto.
0: ¿Qué tal, Ignacio Camacho? ¿Cómo estás?
5: Buenas noches.
0: Oye, aparte de las joyas, luego nos referiremos a ellos, porque igual Bustos va con el tema, os pido un solo detalle del día de hoy, Antonio, que digas... Que llegues a casa y lo comentes según entras.
3: Sí, yo creo que la realidad es superando cualquier previsión y ya todo lo que estamos conociendo empieza a ser un hedor absolutamente irrespirable. Eso es lo que yo creo que ha pasado en el día de hoy, que ya hemos superado el umbral, que ya estaba alto, por cierto, de este caso que cada vez tiene peor pinta. Para Zapatero y para toda la trama.
0: Ignacio.
5: Sí, empeora por días, se pone más feo por días. Joyas aparte, a mí lo de las joyas parece de momento una anécdota, pero hombre, una anécdota muy visual. Pero cada día pinta peor y bueno, yo sigo diciendo lo mismo. Para que haya tráfico de influencia, alguien se tiene que dejar influir.
0: ¿Está por ahí Bustos? A esta hora en la linterna llega el enfoque de Jorge Bustos y creo que trae el tesoro de la corona. Hola George, buenas noches.
6: Buenas noches. Pues la verdad es que el sumario no ha decepcionado, o sí, habrá decepcionado a los que creían ciegamente la moral pública que iba predicando José Luis Rodríguez Zapatero. Resulta que en su despacho de la calle Ferraz, que le puso el PSOE, en la caja fuerte, esa que su abogado no quería abrir durante el registro, hasta que amenazaron los de la UDEF con llamar a la unidad especializada en reventar cajas fuertes, entregó la llave y ha aparecido el tesoro de Rackham el Rojo. Ha aparecido un volumen de joyas, collares, anillos, relojes de lujo con los que la familia Rodríguez Zapatero podría montar una joyería de la Milla de Oro. Realmente sorprendente que uno tenga en el despacho del curro semejante botín. Claro, decir que eso es la herencia de doña Sonsoles, como ha dicho la secretaria, y regalos de viajes... es bastante sospechoso. Para empezar, habría que declarar semejante patrimonio, que no sé en cuántos cientos de miles de euros estará valorado, pero es que todo hace sospechar cada vez más que esto apesta a corrupción en especie para conseguir dinero y recursos no rastreables por Hacienda y por la ley. La reputación de Zapatero se está desmoronando a toda velocidad, si es que queda ya algo en pie.
0: Gracias, Jorge. Te escuchamos mañana a las 6 en Herrera en COPE. Capítulo joyas. No sé si es entre lo chusco, bueno, chusco, con el valor que tienen que tener, entre lo descarado, entre lo absurdo y el disparate.
5: Sí, vamos a ver. Bueno, primero... habrá que averiguar, tendrá que hacer la policía, el valor de la joya, tendrá que hacer una tasación y la procedencia, y por tanto su valor indiciario en el proceso, porque si no, oye, bueno, pues tener joyas más allá de la rareza de tenerlas en el despacho y no en la casa, pues solo probaría que a doña Sonsoles le gustan las joyas, ¿no? Y saber la procedencia, porque el dinero con el que han sido compradas, porque imagino que no las ha comprado en el mercado negro ni pertenecen a un robo de Berlín, el atracador de moda de la serie de Netflix. Y bueno, a ver qué son, porque claro, tienen una pinta muy, muy deslumbrante. En fin, igual aparece allí el huevo de Fabergé o la joya de la emperatriz de Habsburgo. Pero bueno, hay una disonancia ético-estética que tendrán que evaluar los simpatizantes socialistas, que el líder de la izquierda desprendida, acordaros, izquierda es no tener nada y quererlo dar todo y estas cosas, ¿no? Pero en fin, más allá de esto, vamos a ver, esto efectivamente a nivel judicial lo que levanta es una sospecha de sobre el origen de, y la procedencia de las joyas, a ver el valor que tienen y todo eso. Pero todo lo que está envolviendo el asunto es cada vez más feo, huele a lo que huele. Claro, luego aparece el otro, el jefe de Prusultra, directivo de Prusultra, detenido con una orden de busca y captura. Aparece el mercado de oro y de petróleo y de divisas. En fin, eso hay que probar la participación de Zapatero ahí, ¿eh? Lo único que el juez dice es que los jefes de Prusultra estaban metidos en esa trama. Todo apesta mucho.
3: Las joyas. Todo tiene muy mala pinta. Las joyas han sido algo sorprendente. Creo que todos nos hemos quedado de piedra cuando hemos visto lo que había dentro de la caja fuerte. Yo estoy con Ignacio en que puede ser algo anecdótico. Es decir, no alcanzo a entender si esas joyas se han utilizado como pago en especie. No sé muy bien, ¿no?
5: He visto alguna foto de Sonsoles con uno de los collares.
3: Había collares, algunos muy aparatosos, relojes, etcétera. Explicó Gertrude, la secretaria de Zapatero, que se trata de una herencia. Bueno, yo coincido con vosotros, normal, si tú tienes algo valioso o lo tienes en casa.
7: No, es más, si hay una herencia, aparecerá el testamento.
3: Pero Ángel, o lo tienes en casa o lo tienes en la caja de seguridad de un banco, que es lo que hace la gente normal. No lo tienes en una caja fuerte de tu secretaria en el lugar donde trabajas, en la calle Ferraz. Es que no tiene sentido alguno, ¿no? Entonces, hemos visto eso ahí. ¿Y a qué responde? ¿Qué precio tiene eso en el mercado? ¿Cómo llegó a poder de Zapatero? ¿Por qué en ese lugar? O sea, yo creo que es que nos ha dejado a todos completamente fuera de juego, porque no lo entendemos, ¿no?
7: Bueno, otra variable.
3: Y luego había, me ha parecido ver, las informaciones han salido muchas, que había dos bolsas que ponía Palacio de la Moncloa. No sé si eso eran obsequios para primeras damas o para alguien muy importante que acudiera allí, no lo sé, pero eso
5: sí,
3: es un
5: lo
3: tema...
5: Que yo, lo que yo no sé, ellos han dicho efectivamente que hay algunas que proceden de obsequios de viajes.
3: Sí, pero obsequios de viajes, no sé, como tú sabes bien, hay que declararlo.
5: No solo hay que declararlo, es que yo no sé si el hecho de recibir un regalo en un viaje oficial tienen que ir a patrimonio.
3: Claro,
5: no,
3: normalmente sí.
5: Los de los reyes van a patrimonio.
3: Sí, y el presidente lo declaró también. Cuando tú tienes un regalo importante en función de tu representación, vas a un país extranjero, según llegas a Madrid, eso va a patrimonio, siempre. Por eso no te quedas con ello.
7: Variable, una de las variables políticas de esta historia, tanto Ignacio como Antonio, ponéis el foco en la gran pregunta: si esto es soportable para Pedro.
8: De momento, el presidente insiste en que no va a convocar elecciones anticipadas, pero la presión sigue creciendo a su alrededor. Hoy se lo ha pedido Felipe González.
9: Debería haberlas. Primera vez que lo digo, debería haberlas. O sea, debería haberlas este año. O sea, deberíamos también tener respeto por la infantería, que diría García Page.
8: Sobre los socios, ayer Aitor Esteban, el líder del PNV, dijo que sería irresponsable que la legislatura siga más allá de 2026. Hoy su portavoz en el Parlamento Vasco, Joseba Díez Antxustegi, ha explicado en la TV que eso no significa que vayan a apoyar al PP.
10: Una cosa es ser muy críticos con Sánchez, que Sánchez no cuente con nuestro apoyo en este asunto, pero otra cosa muy distinta es hablar de una moción de censura contra él en este momento. Dijimos que no haríamos presidente a Feijóo y no lo hicimos, y ahora decimos lo mismo.
8: Y mientras tanto, desde el PP piden al PNV coherencia. Borja Sémper es su portavoz nacional.
11: Si el Partido Nacionalista Vasco cree de verdad que alargar esta situación es irresponsable, debe asumir que seguir sosteniendo esta situación también es irresponsable. Las palabras solo no valen.
8: Y otro de los socios, Coalición Canaria, pide a Sánchez una cuestión de confianza y si no la supera, elecciones.
7: A buenas horas, Antonio.
3: Bueno, pues yo creo que aquí se van concatenando las declaraciones. Felipe González es la primera vez que lo dice, pero tiene autoridad histórica en el Partido Socialista. Los socios, yo creo que hacen como sí, pero no van a hacer nada. Es decir, yo creo que abandonar toda esperanza de que Junts o que el PNV apoye una moción de censura, porque eso va en contra de sus intereses. O sea, el hecho de que Feijóo sea presidente del gobierno, a ellos les desbarato su operación, ¿no? Pero yo quiero fijarme en lo que decía Felipe y Page en la infantería. Es decir, en aquellos militantes, simpatizantes, los afiliados del Partido Socialista, honrados absolutamente en su inmensísima mayoría, gente que cree en unas siglas, en unas ideas, que ha dedicado buena parte de su vida a la militancia en esa formación y que ahora ve lo que está ocurriendo. O sea, es por ellos. O sea, es que es una cuestión de, o sea, o tú puedes querer resistir romántinamente en la Moncloa, pase lo que pase, atado al palo mayor, pero simplemente por respeto, por deferencia hacia esas personas que están allí picando piedra en muchas agrupaciones de pueblos, de ciudades, etcétera, etcétera, etcétera, hombre, esta situación no se la merecen. No se la merecen.
5: Bueno, vamos a ver, efectivamente no se la merecen, pero les corresponde alzar la voz. Sí, en el PSOE que conocíamos había debate con estas cosas y los órganos de representación.
0: O acuérdate, los guerristas
5: y ciertas socialistas. Había debate, convocaban comités federales, hay uno en junio, por cierto, y le daban la brasa a Felipe y al propio Zapatero, y a Rubalcaba y a todo el que se ponía por delante, y le montaban bronca. Entonces, el silencio y quejarse en voz baja a los periodistas de ay, ay, ay, que nos van a barrer las elecciones, cosa que es cierta, porque ya los barrieron,
3: se está viendo,
5: ya los barrieron,
3: sí,
5: en 2023, a lo poco que queden, pues, pues no vale. Sí, oiga, que es que este señor, al que apoyaron todos entusiásticamente por su atrevimiento y su esto de que no gobierne la derecha, pues resulta que se ha cargado el partido y que además el poder, ha demostrado que el poder territorial y local, que es muy importante para un partido, porque
0: ahora, ahora nos explicamos por qué Pilar Alegría, María Jesús Montero, claro, el de Extremadura.
5: Claro, claro. Pero es que el poder territorial
3: es medular.
5: Principal es medular para un partido porque es lo que lo vertebra. Porque no nos engañemos, la gente, bueno, mucha gente se apunta al partido por simpatía ideológica, pero también tienen una legítima aspiración de medrar, de llegar a algunos cargos, no sé qué. Entonces, claro, repartir empleo, esa capacidad de distribuir recursos, repartir empleo la da el poder territorial. Y Sánchez pasa del poder territorial olímpicamente, porque lo único que le importa al revés es que los abracen a ellos para luego presentarse en como el Deus ex machina en la batalla final, porque la derecha nos come y asustaros mucho que hemos perdido todo. Claro, García Page es el que levanta la voz porque es el que ve en peligro su mandato. Curiosamente, es al único, es al que menos le importaría a Moncloa que cayese. Claro, si cae un paje, van a brindar con champán esa tarde. ¡Ah!
3: Entonces, se creía muy listo.
5: Claro, se creía muy listo.
3: Sí, mira,
5: y luego de los socios perder toda esperanza. O sea, los socios,
3: no, socio nada,
5: malas caritas y tal. Y menos que nadie el PNV, porque si el PNV apoyase cualquier moción contra Sánchez,
3: pierde el gobierno.
5: Tarda 0, el PSOE en montarle una en el País Vasco.
0: No, olvidemos que
5: le salen los números.
0: Claro, gobiernan.
5: Claro. Gobiernan en coalición. Y que a Bildu le salen los números para montar una moción con el PSOE.
0: Un par de pildoritas también dentro de los juzgados. Y cambiamos de tema, que hoy tengo mucha plancha. Begoña Gómez.
12: Hemos conocido informe de la UCO, informe que contradice la versión que ella dio en su declaración ante el juez. Dice la Guardia Civil que su empresa sí tuvo actividad comercial y alerta además al juez Peinado de que ha detectado adjudicaciones premeditadas que no cumplen la normativa en la cátedra de la Complutense. El informe, eso sí, reconoce que no hay ingresos opacos en sus cuentas y que la cátedra se creó siguiendo la normativa.
0: ¿Qué?
5: Bueno, hombre, este caso es diferente. Este caso es importante porque afecta, es un caso claro de enchufismo y de acepción de personas que afecta nada menos que a la mujer del presidente y al entorno oficial de Moncloa que estaba a su disposición. La tipificación penal de esto, pues hombre, hay juristas que discrepan, pues en dudosa, en fin, esto lo veremos en el juicio. Estamos, claro, comparado con Zapatero, estamos hablando de
3: una bagatela,
5: unas decenas de miles de euros, de una bagatela.
0: Pero
5: bagatela,
0: es el hecho.
5: Pero es el hecho. El hecho es incuestionable. Sí. Sí, el hecho de que hubo un trato de favor especial y urdido además de la propia Moncloa a la señora Gómez es manifiesto. Esto, bueno, igual que lo del hermano, habrá que ver la tipificación penal. Yo creo que el hermano lo tiene también más crudo, pero en cualquier caso va a ser pronto el juicio, va a ser pronto porque a pesar de la estrategia jurídica de dilatarlo, yo creo que eso está, si no, sí, al caer antes del verano, inmediatamente después.
3: Yo siempre he pensado...
5: ¿Y sobre esto? Bueno, ahora...
3: No, por lo que hemos ido conociendo, que el caso de Begoña Gómez es más antiestético que de responsabilidad penal. honestamente. Creo que es poco ético, poco estético, no sé qué responsabilidades puede haber en todo esto, pero queda claro el trato de favor, queda claro el enchufismo, queda claro pues que se utilizaron medios de Moncloa para sus actividades privadas, eso es evidente. Ahora, ¿eso tiene una traslación penal realmente significativa? Yo creo que no, no soy jurista y tampoco voy a pronunciarme al respecto, pero es antiestético, es que va en contra de los valores que predica el Partido Socialista y que decía Zapatero y, sí, y repite Pedro Sánchez, ¿no?
5: Si sale una condena, será una condena pero una condena simbólica, porque es la mujer del presidente. Sí, claro. Este es el asunto. Y sobre la cuestión de fondo que planteaba Ángel, ¿esto hasta cuándo aguanta? Pues hombre, yo creo que, vamos a ver, Sánchez, yo no digo que sepa todo lo que hacía Zapatero, pero sí sabe que hacía cosas. Entonces, él tendrá que calibrar hasta qué punto puede aguantar sin que el clamor de qué hacía Sánchez y de qué sabía Sánchez y de qué pasó en el Consejo de Ministros con el rescate de Plus Ultra lo desgaste más de lo que ya está. Necesitará para eso encontrar, armar su clásico relato, un programa electoral que todos apuntan a que va a ser un programa de revisión constitucional. Yo no creo en la teoría del referéndum de la monarquía, pero sí en el vamos a ir a unas elecciones que sería que íbamos a plantear, si ganamos, una reforma constitucional que puede incluir a la monarquía, un referéndum de la monarquía. Y eso es un debate que, sobre todo, evidentemente no se puede hacer porque no hay consenso con la de tres quintos para hacerlo después, pero cambia el marco de la conversación política y lleva las elecciones a otro marco que no es el de su corrupción.
7: Pues tenemos unos meses
5: y para eso saberlo. Sí puede ocurrir, sí, sí. De aquí a otoño.
7: Es que hace un año estábamos en campaña electoral, sí, es que ya pasó la legislatura.
3: Total, es que las voces que reclaman elecciones generales, y la de Felipe González no me parece en absoluto menor, se van a ir repitiendo en los próximos días y las próximas semanas. Eso va a ser una especie de mantra.
7: Y el que no lo diga dentro del partido es porque no se atreve.
3: Sí, sin duda, porque
7: desde el último concejal.
3: Sí, sí, sí.
7: Pero vamos, clarísimamente.
3: Una mansedumbre, lanar y pastuel.
5: A ver el ambiente del Comité Federal de Junio, porque efectivamente todos los cuadros medios que se tienen que presentar a las municipales y tal están horrorizados y nos van a dar a nosotros la gran patada.
3: Pero no dirán nada.
5: En nuestro culo, que era que iba para este, pero no.
7: Pues otra más. El jueves arranca el juicio contra el hermanito o el hermanísimo, depende quién le califique. Ojo, el hermanísimo le llamaban los que trabajaban allí en la Diputación y el hermanito, sí, hola hermanito, su colega de Moncloa. Ya sabes, el enchufe en la Diputación de Badajoz.
8: Y según el calendario previsto por la Audiencia de Badajoz, las dos primeras jornadas serán para las cuestiones previas, así que habrá que esperar al lunes que viene para escuchar las declaraciones de más de 40 testigos. Y lo último será ya la declaración de los 11 acusados, que podrían extenderse incluso a la semana del 8 de junio. Las acusaciones piden 3 años de cárcel para David Sánchez y para Miguel Ángel Gallardo, el ex líder del PSOE extremeño.
5: ¿No vas a poner otra vez lo de dónde está el despacho?
7: Sí, sí, lo quieres, lo he puesto esta tarde, pero lo tiene. Antonio tiene un archivo, parece que claro, tenemos ya tantas piezas imborrables que se tarda un huevo. Mira.
13: La Oficina de Artes Escénicas, sí. ¿Qué es?
14: Bueno, pues que es la oficina que se encarga de las artes escénicas.
13: ¿Y entonces materialmente dónde se encuentra la Oficina de Artes Escénicas?
14: Pues no le podría decir, vamos, imagino que será en el despacho donde estoy alojado yo ahora.
7: Y luego le preguntan aquello de ¿con quién trabaja usted?
3: Y dice, no le podía decir.
7: ¿Y qué cargo
5: no
7: ocupa?
5: Sé, bueno, no sé. No sé. No, pero a ver, esto es que tiene mucha gracia. Pero,
7: sí, no, gracias no, por no llorar.
5: Es una declaración suicida. Pero no tiene valor procesal ninguno.
3: No, no tiene, pero es muy significativo.
5: Es verdad.
3: De la cara dura.
5: El abogado, que no es un mal abogado, Emilio Cortés, dice que le dijo que fuera muy ambiguo, que no se comprometiera en la declaración, y como el muchacho tampoco tiene, esto lo digo yo, Noel, que como el muchacho tampoco tiene muchas luces, pues dijo esto, no sé nada, y yo lo que me diga mi abogado, ¿no? Es verdad que yo creo que el abogado, que esto fue un fallo gravísimo de la preparación del interrogatorio por parte del letrado, pero bueno, aquí para mí está muy claro, que el presidente de la Diputación y su director, en fin, responsable de recursos humanos, lo tienen crudo, porque son los que amañan el concurso. Y David siempre podrá decir, su defensa lo va a decir, oiga, este señor se presentó a un concurso en tiempo y forma y se lo dieron. que la mica, el que lo registren y tal. Vamos a ver.
7: Ya, pero es que luego está el carretero
4: es,
7: este.
4: Es que luego, no, ese me saber, refiero no, a... Sí, pero al final, Ignacio...
5: Ah,
4: si
5: no, tú
4: si,
5: dices el otro.
4: Si no iba...
5: Él enchufó.
4: Pero si no iba al despacho, vivía en Portugal. Es que también, claro, no, claro. Esto es lo mismo no. que Leire, la de...
5: Pues, vivía en Portugal distancia. Y vivía en una furgoneta. Claro, en Moncloa, en el jardín,
4: claro, sí, claro, pero... Pero Leire, ¿no? O sea, trabaja, pero no vas, pero cobras, pero... En fin, yo esto... Y esto más allá de la risa, que es verdad que lo sigues poniendo y es hilarante, ¿no? Es que, claro, te imaginas, el señor Espósito, usted trabaja en la COPE y eso, pues no le sabría decir a qué se dedica y dónde está, pues no sé. Y eso, o sea, es que claro, dices,
7: ¿y con quién trabaja? Ridículo. No, pues no sé. Mira, habitualmente con Rubén Corral, ¿y qué cargo ocupa?
4: No, pues no le sabría decir.
7: Tampoco le sabría decir.
5: El Barenboim. Sí. El Barenboim.
7: Venga, ¿y la linterna? ¿Qué se dedica a la linterna? Pues a iluminar la de luz.
4: Su propio nombre indica.
5: ¿Dónde está la linterna? No, por ahí la tengo en un cajón. Es una cosa. Oye, el Barenboim, antes, autor de la inmortal danza de las chirimoyas.
7: Antes de irme, porque tenemos por ahí la danza de las chirimoyas.
5: Tienes que poner la danza de las chirimoyas.
7: La musiquita de la danza de las chirimoyas.
5: De sintonía del juicio.
7: Es que, claro, es que ya, bueno. Es que, digo, no sé si habéis escuchado. Antes de irme a Publi la ponemos, por eso ambientar. Lo que ha dicho el presidente de las víctimas del accidente de Adamuz. ¿Lo habéis oído?
5: Sí.
7: Brutal.
5: Bueno, lo he leído.
7: Brutal. Las víctimas de Adamuz piden la dimisión del ministro Puente y escuchar lo que le dice el ministro Puente.
8: Vamos a enmarcar dónde ha ocurrido esto, porque el presidente de la Asociación de Víctimas ha intervenido en la comisión de investigación en el Senado y allí ha explicado que en la tragedia se dieron una serie de despropósitos y que asumir responsabilidades daría algo de paz a las familias de los 46 fallecidos. Mario Samper confiesa además que se quedó estupefacto con algunas de las respuestas del ministro Óscar Puente.
15: La persona que designa a quien es el máximo responsable de esa infraestructura, consideramos que también es responsable, claramente. Y así se lo transmitimos personalmente en una reunión como tuvimos con él. Bueno,
16: ¿se lo trasladó hacia el ministro?
15: Se lo dijimos claramente, sí. Al final de la reunión le dijimos que usted debe dimitir.
16: ¿Y qué le dijo? Si puede.
15: Nos dijo que él no había soldado el rey. Nos quedamos estupefactos.
4: Me parece...
5: Es increíble.
4: Sí, me parece, Ángel, la misma falta de respeto que comentamos aquí hace 4 días con Marlaska y los guardias civiles. No me interesan sus nombres, me interesa el número. Es lo mismo. Sí, sí. Estamos hablando de víctimas y de familiares de las víctimas. Yo no soldaba la... Claro, no, pero eres el responsable político. Naturalmente que no soldabas las vías, ya lo sabemos. Pero me parece, o sea... Como un gobierno que es un gobierno progresista, el gobierno de la empatía, pero qué empatía, pueden vender,
7: que retrata mucho más, retrata
4: deshumanidad,
7: una actitud,
5: retrata un personaje.
4: Ah, pero es que el otro día fue Marlaska, con lo mismo, los guardias civiles de Barbate, o sea, tienes al final, dices, bueno, pero...
7: No, es como si Marlaska dice, yo no disparé, yo no manipulaba...
4: Yo no manejaba la lancha, claro, bueno, ya, sí, pero, hombre, tienes que mostrar un poquito de cercanía, de caridad cristiana, ¿no?
5: Por cierto, y no sé si esto lo habéis comentado en otros días, pero es que el otro día, en unas maniobras, los narcos robaron 4 lanchas al ejército, no dimitió nadie.
7: A 4 lanchas a la armada que estaba ahí haciendo no sé qué maniobras. No sé qué ejercicio, sí.
5: Y no ha habido nadie ha habido cabezas, que se sepa.
7: ¿Sabes qué pasa? Que no cabe. O sea, ya no nos cabe tanta mierda. O sea, es tonta.
4: Es imposible.
7: Es todo
4: tan... ¿Dónde mires?
5: Y Margarita Robles no ha dicho ni mo.
7: Tengo que hacer un informativo ya, pero es que no tengo más horas para...
5: Pero que unos narcos...
4: Que te quiten 4 lanchas.
5: Que te quiten 4 lanchas, unas maniobras al ejército.
4: Ejército, van a narices.
7: Cuidado, no es ejército, es la armada, ¿eh?
5: Bueno, la armada,
7: no, ¿tú sabes cómo se ponen los de la armada cuando dicen los ejércitos?
5: Tienes razón, la armada. Pero vamos, que no estaban en las maniobras con escopeta de goma.
7: Por favor, escuchad.
5: Esto se llama
7: el piano,
5: ritmo
7: dodecafónico. Sí, sí. Al loro, ¿eh?
5: ¿Está interpretada por el Barenboim?
7: Sí, señor, en su estreno.
4: Yo desde Chopin no había oído nada parecido.
7: Nada parecido. La danza de las chirimoyas. Menos mal que no fue al curro. Imagínate cómo estarían los estudiantes de música de la provincia de Badajoz. Menos mal... Que no fue al despacho. Joder, qué país. Tira.
0: Para la música de los viernes.
17: Sí, sí, sí,
0: para
17: claro.
0: Para tu sección de música de los viernes.
17: No, no, no, eso la pones en la tuya.
4: Paloma.
17: A mí no me hunde en mi ratito.
5: Para darle paso a la información del juicio.
17: Exacto.
0: Uy, macho. Hola, Palo.
17: Hola.
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0: bien, ¿no?
1: Hombre, para un mundial me parece que está bien. ¿Qué te van a poner? ¿La danza de la chirimoya?
0: Pues por ejemplo, joder, lo teníamos ya hecho. Pues lo teníamos ya hecho. Y gratis.
2: Otra vez.
0: Manolo Lama, buenas noches.
3: Muy buenas, Expósito. No te puedo ayudar con la música.
0: No, no. ¿Ves?
3: No, yo no distingo entre... Vamos, no distingo entre pop y flamenco. Por eso te digo todo.
0: Pues a partir de ahí, ya. Digo, mira, escucha esto de la lista.
4: Porteros, Unai Simón.
5: David Raya.
6: Joan García.
7: Defensas, Marc Cucurella.
8: Grimaldo.
9: Pau Cubarsí.
10: Aymeric Laporte.
11: Marc Cubil.
12: Eric García.
13: Marcos Llorente.
14: Pedro Porro.
0: A mí me ha encantado la puesta en escena. Me ha parecido un puntazo lo del rey y lo de mezclarlo con la gente normal y corriente y tal, pero a mí sobre todo me ha gustado mucho la selección. Lama, ¿y a ti?
3: Bueno, pues yo creo que sí, yo creo que es la primera vez que hay una gran unanimidad entre, bueno, son 26 convocados y siempre cada uno tiene que poner su huevito y decir, pues este no y este sí, pero que estamos discutiendo de un jugador de 26. Yo creo que la base, todos la firmamos. Nos falta, por desgracia, pues Fermín, que el chaval se ha lesionado, Carvajal, que no se ha recuperado de su lesión, pero los demás yo creo que nadie puede poner ni un solo pero a los 26. Son tíos que se lo han ganado, que han hecho una gran temporada, que juntamos experiencia con juventud y que, bueno, que vamos con la ilusión de sumar la segunda estrella al Mundial.
0: ¿Tan convencido estás de que se puede?
3: Sí, sí, se puede. Otra cosa es que la ganemos, pero bueno, yo estoy convencido que entre los cuatro grandes candidatos al título está España. Yo creo que Francia, Argentina, España y Portugal para mí son los cuatro grandes candidatos a ganar este Mundial. Luego, el fútbol, un mal día, un mal arbitraje, una lesión, la mala suerte te puede apear en un cruce, pero si todo es normal, debemos estar en semifinales.
0: Lama, hay tropecientos del Barça, como era de prever. Hay uno de los Asuna, no hay ninguno del Madrid. ¿Eso te parece importante? Ojo, en la selección española, en otras hay un montón.
3: Claro, es que claro, de coño del Madrid, es que no podemos, es que no juegan en el Madrid. Es que claro. Españoles en el Madrid hay muy pocos y los pocos que hay no son titulares. El único que tenía opciones, aparte de Carvajal, lesionado era Hausen, pero Hausen ha hecho una mala temporada y curiosamente en los últimos partidos había perdido hasta el sitio. Yo creo que Luis de la Fuente es un tío muy sensato, un tío que no regala, pero un tío que va con la verdad por delante. Si esta selección yo creo que prima la meritocracia, Eric García, el jugador del Barça, ha hecho una buena temporada y sobre todo un gran final de temporada, se ha ganado el puesto. Pubil, un chaval que hasta enero era suplente en el Atlético de Madrid, pero desde que entró en enero se ha hecho el rey de la defensa rojiblanca, pues se lo han ganado y vienen. Y la gente dirá, bueno, pero hay otros que también se lo han ganado. Pues sí, pero a lo mejor esos otros, en su puesto había futbolistas indiscutibles, que son inamovibles para Luis de la Fuente y es más difícil entrar. Pero los puestos de los defensas era donde más bailaba, porque Cubarsí la ponían fijos y quedaban ahí dos plazas para pelearlas.
0: Los porterazos, ¿eh? Yo lo de los porteros va a ser un lío, vamos, menudo problema, bendito
3: bueno,
0: problema,
3: yo,
0: ¿eh?
3: Yo creo que no va a ser lío. Mira, el portero de Luis de la Fuente es Unai Simón. Te guste, no te guste, el mejor portero de la Premier se llama David Raya. Y el mejor portero de España para mí es Joan García. Tienes tres grandes porteros. Hay que respetar al seleccionador, que tiene uno que nunca lo ha fallado. Entonces, Unai es su portero y los otros estarán a la espera de que les caiga la oportunidad.
0: Tengo por aquí a Antonio San José y a Ignacio Camacho. Camacho.
15: Yo creo que la selección es el equipo del seleccionador. Y ya está. En una selección, como su propio nombre indica, hay que elegir y siempre hay gente que se queda fuera y aficionados que cree que su equipo hay un jugador que debería ir y tal. La polémica del Madrid, pues es que a mí lo que me duele es que en el Madrid no haya seleccionables. Es que los jugadores que hay seleccionables son muy flojitos y bueno, yo creo que Carvajal podía haber ido, pero es que se lo ha cargado el propio entrenador del Madrid.
3: La desgracia de Carvajal es que ha tenido una lesión y que luego, yo creo sinceramente, Carvelón ha sido injusto con él porque le daba muchos minutos a Arnold, a Alexander Arnold, que por cierto tampoco ha ido con Inglaterra.
0: Okay, tampoco.
3: Entonces, oye, pues podías haber tenido ser un poco más justo y decir, mira, partido para ti, a ver si alguno de los dos podéis entrar. Él apostó por Alexander Arnold, que no es precisamente un cúmulo de virtudes defensivas y bueno, al final ni tú ni yo, los dos en casa. Antonio.
5: Yo creo que es una buena elección la que ha hecho Luis de la Fuente. Efectivamente, todos llevamos dentro de nuestra alma un seleccionador nacional y entonces es difícil que esté todo el mundo de acuerdo. Pero creo que la selección, como señalaba Manolo, es bastante buena y bastante objetiva. Yo quería preguntarte, Manolo...
15: ¿Competitiva?
5: Sí, también.
15: Muy claro. Competitiva.
5: Preguntarte, porque me hace ilusión estar con Manolo en un informativo, así que...
6: Que le conoces poco.
5: No, le conozco mucho y le aprecio mucho, como hace muchos años, como él sabe. Quería preguntar, ¿cuál es el estilo que tú ves, Manolo, en esta selección? Dices que es una de las cuatro favoritas, una selección que tiene opciones reales a conseguir el título. ¿Qué destacarías tú del estilo de la selección española?
3: Yo creo que es una selección con mucho talento, muy valiente. Vamos a ser un equipo que vamos a querer el balón, pero no para tenerlo, sino para fabricar ocasiones e intentar rápido marcar, y que como lo pongamos por delante en transición, yo creo que somos un equipo en contragolpe, podemos matar a cualquiera. No tememos a nadie, solamente tengo una duda, el balón parado, nos pueden hacer a lo mejor daño defensivamente en el balón parado, pero tenemos, si están todos bien, tenemos una cantidad de talento. Mira, ha metido a 9 chavales para ayudar, más Moleiro, Fornal, Carvajal, todos los que tú quieras que se han quedado fuera. Bueno, con los que se han quedado fuera, yo te digo que te hago una alineación que entraría en el Mundial y sería competitiva también.
15: De cuarto por lo menos, ¿no?
3: Claro, sería competitiva.
5: Eso con los descartes.
3: Pero con los descartes y con los chavales que ha metido a 9 para que hagan grupo hasta que se recuperen algo.
15: Para ti, Manolo, ¿cuál es la línea más floja? ¿La defensa, quizá?
3: No como palabra defensa, porque por ejemplo, si tú sales en un equipo que puede jugar Llorente, Cubarsila por Cucurella, es una buena defensa. Pones en el medio Rodri, Pedri, Fabián, Nico, Oyarzábal y Lamín, coño, está poniendo un equipazo. Pero sí que es cierto que a lo mejor defensivamente como bloque, oye, pues no somos un equipo físico. Cuando los ves a los nuestros, parecen los niños, ¿no?
5: Sí.
3: Pero luego, por eso te digo, en el balón parado, es donde se nota más quién físicamente es más fuerte, ahí nos pueden hacer daño. Pero bueno, lo que hay que intentar es que el balón no llegue ni siquiera a nuestra área.
15: Le puede ganar a cualquiera. Tengo yo la sensación de que es un equipo que le puede ganar a cualquiera.
3: Y nos puede ganar cualquiera.
15: Bueno, cualquiera.
3: Un buen día de Mbappé te pone en la calle, un buen día de Messi te pone en la calle, un buen día de Cristiano, Bernardo, Bruno Fernández te puede poner en la calle. Pero también nosotros los podemos poner en la calle, como hemos demostrado en la última Eurocopa y en la última Liga de las Naciones.
0: La última, Manolo. Vais a contarlo todo. El equipo de Deportes Cope.
3: Menos lo de Zapatero, casi todo.
0: Eso ya lo dejamos.
5: Ahí estamos nosotros.
0: Si me dejas un poco. Pero digo que.
15: Tenéis que volver corriendo.
0: Que tenéis una programación absolutamente brutal.
3: Bueno, pues mira, es que yo creo que los grandes acontecimientos en el mundo del deporte son el Mundial y los Juegos Olímpicos. Y este Mundial es un Mundial especial, complicado. Se van a jugar muchos partidos de madrugada, sobre todo en la primera fase, luego ya no. Luego tiene un horario muy europeo. Y vamos a ir con la esperanza y la ilusión de informar de todo, de entretener, porque hombre, yo te voy a invitar a ti, Espósito, le voy a invitar a San José, a quien haga falta, a Camacho, para que, por ejemplo, un partido que narremos Uzbekistán-Haití, pues necesitamos gente con sabiduría futbolística. Entonces, vosotros
5: ahí
3: tres...
5: Ahí nos tienes, hombre.
3: Claro, vosotros tres, que no tenéis nada que hacer durante todo el día, que no vais apenas a tertulias, ni hacéis programas, coño, tenéis tiempo libre, podéis venir una noche.
5: Cuenta con nosotros, Manolo.
0: Y no al Miguelito, Melchor y toda la...
3: Fíjate cuando juegue Curaçao, o ese Cabo Verde, Arabia Saudí.
5: Apasionante,
3: por favor.
0: Digo que cuando llegues a Dallas, ten cuidado, macho, que cuando vean que eres de Córdoba, igual te mandan para España.
3: Mírate, yo estuve en Dallas en el anterior Mundial que se jugó en Estados Unidos y recuerdo que a los 2 días se me acercó un americano y me dijo, ¿de dónde eres? Y le dije, de España. Y me dijo, ¿qué has venido? ¿En coche? Y dije, correcto.
5: Sí.
3: He venido en coche. También así situaba en España, en Sudamérica. Dije, he venido en coche, correcto. Bueno, Dallas es una ciudad que yo aconsejo que no vayan.
0: Sí, no, yo, bueno, yo he estado.
3: Van a pasar mucho calor, sí, van a comer buena carne, si quieren, le gusta el country y algo verán. Y nada, luego te enseñan dónde mataron a Kennedy, dónde disparó el hombre que disparó yo, Oswalera, ¿no? Pues ya está, te lo enseñan y para casa.
0: Yo, la única vez que he estado en Dallas, cuando fuimos a embarcar, estábamos ya en el avión, y salió una voz diciendo, por favor, bájense del avión que no tenemos piloto. Se lo juro. Sí.
3: O sea, yo pillé
0: nos chupamos no sé cuántas horas en el aeropuerto hasta que llegó un tío que nos llevó de Dallas a Nueva York.
3: Pues Juan Carlos y yo pillamos una tormenta, hacíamos Dallas Los Ángeles. Sí. Te lo juro que yo no es que sea muy miedoso, pero una tormenta, motos en el avión, antes de despegar sin bajarnos, que yo dije, madre mía, no hace falta ni que se caiga el avión. Vamos a palmarlos directamente ya en la pista. Madre mía, jamás he visto yo tantos rayos, tanta agua, tanto viento juntos, jamás.
0: Deseando escucharos. Lama, gracias.
3: Oye, que la que queda abierta la invitación, ¿eh?
5: Sí, sí, no. Sí, sí. Hemos tomado nota.
3: Yo os diré además cada partido para cada uno.
0: Oye, vale. Por cierto, me están echando aquí la bronca porque no he dicho que el Atlético de Madrid lleva 3 y el Atlético de Bilbao lleva otros 3.
3: 3, correcto. Sí, señor. ¿Mm? Nico, Laporte, Unai Simón, Llorente, Baena y Puig.
0: Mira, fíjate.
3: De memoria, ¿eh?
0: Es impresionante con la edad que tienes. Sí. Gracias, Lama.
3: Hasta luego.
0: Cuídate.
5: Hasta Curazao.
3: Hasta luego.
0: La verdad es que hay muchos detractores, dicen que va a ser un coñazo de mundial porque son tantos equipos, tantos partidos que es insoportable. Pero mola.
5: Sí. Son más de 100 partidos.
15: Una saturación de partidos, sí. Cuales no tienen interés, que además va a haber, cuando jueguen con los grandes, le va a haber una diferencia.
5: Total, no, claro.
15: Van a meter goleadas fáciles y tal. Sí.
0: Veremos. Siguiente gran tema del día, propuesta de Ignacio Camacho. El Papa León XIV, cambiamos radicalmente de tercio, ha escrito su primera encíclica, Magnífica Humanitas, con la que reflexiona sobre la inteligencia artificial. Cabe recordar, yo recuerdo, hace un año estábamos allí, en Roma, haciendo el programa. Y recuerdo cuando salió, cómo me empezaron a escribir mensajes los que le conocen, alguna fuente interesante, y me decía, es matemático, sabe de informática lo que no está escrito, luego no toca de oídas como un religioso, que también... sabe de lo que habla, Cane.
6: Y en ese texto señala sus aspectos positivos, pero también avisa de que puede deshumanizar, controlar y ampliar las desigualdades si se convierte en un instrumento de poder en manos de unos pocos. Señala directamente el uso bélico de esta tecnología de la inteligencia artificial. Por eso el Papa reclama límites éticos y una regulación internacional.
8: Mi venerable predecesor, León XIII, observó la situación generada por la rápida transformación industrial. Hoy nos encontramos enfrentados a una transformación de magnitud similar, con consecuencias aún más graves. La inteligencia artificial ya toca muchas áreas de nuestras vidas y afecta las decisiones que forman la coexistencia humana.
15: Bueno, él precisamente eligió el nombre de León por secundar la línea de León XIII, que efectivamente abordó los grandes temas del siglo, de finales del XIX, la revolución industrial, el proletariado, los cambios tecnológicos, etcétera, la distribución de la riqueza. Y en ese sentido, además, ha elegido para esta encíclica el aniversario de la Rerum Novarum, la encíclica clave de León XIII. Pero curiosamente... lo decía hoy nuestro corresponsal en el Vaticano, Javier Martínez Brocal. Esta encíclica parece más una continuación.
0: Dice nuestro
15: de
0: la ABC.
15: Sí, perdón. De ABC.
0: Claro que sí, sí, que sí, es estupendo.
15: Bueno, también ha colaborado alguna vez en COPE.
0: Es estupendo, claro que sí.
15: Y es verdad que esta encíclica es más Pacem in Terris que Rerum Novarum, ¿eh? Es una especie de continuación de la encíclica de Juan XXIII sobre el final de la Guerra Fría, vamos, sobre el desarrollo, el auge de la Guerra Fría. Hay dos temas, yo no la he leído completa porque son todavía 85 folios, tengo que leer más despacio, se parece, tiene la misma extensión aproximadamente del auto de
5: Zapatero.
15: Sobre Zapatero. Pero hay dos ideas que me interesan mucho. Una es la revisión de la doctrina de la guerra justa. Es un asunto vidrioso, ¿eh? Porque, claro, ahí está luego el tema de la legítima defensa y tal. He visto que había unas referencias a esto de la legítima defensa, del concepto de legítima defensa, pero sobre todo lo dice con toda claridad que hay que revisar la teoría de la guerra justa. Y en el tema de la inteligencia artificial, dos temas clave, el sesgo humano de la inteligencia artificial y al mismo tiempo la deshumanización
0: la falta de ética
15: y el uso bélico. En la encíclica ha participado, o por lo menos ha participado en la presentación de la encíclica, uno de los directivos de Anthropic, sí. La empresa fabricante de Claude, de la inteligencia de Claude, que se ha negado, le ha negado a Trump el uso de su inteligencia para la guerra de Irán y que además ha llegado a prohibir el desarrollo de unas herramientas de ellos mismos, porque dicen que todavía no han conseguido controlarlas.
5: Sí, que son altamente peligrosas.
15: Que son muy peligrosas. Entonces, bueno, sí, estos dos puntos supongo que desatarán cierta polémica política también, porque evidentemente aborda directamente el tema de la guerra y hay un... Es imposible no entender que hay unas referencias implícitas a Trump, pero no solo a Trump, sino al de general, al rearme. Dice una frase que está, dice, no sé por qué llaman rearme, por qué llaman defensa a lo que es un rearme. No lo dice exactamente en estos términos, pero ese es el sentido. Y a mí me parece que era muy interesante que la Iglesia fijara posición sobre la clave de la revolución cultural y tecnológica del mundo moderno, que es la IA.
5: Sin duda, yo creo que para ser la primera encíclica de León XIV, él no hace un tratado de inteligencia artificial, por muy matemático que sea, que lo es. Lo que hace es un análisis muy meticuloso de la utilización de la inteligencia artificial y de su influencia, no solamente en el campo de la defensa, también en el empleo. O sea, es el uso ético de la inteligencia artificial como herramienta. Dice en un momento determinado en encíclica que no se detiene a comentar las herramientas, porque esto queda en desuso en nada, pero sí lo que esto significa en el desarrollo de la humanidad. Efectivamente, a los 135 años de la Rerum Novarum, ¿no? Ha querido sacar esta encíclica, que yo creo que es un aldabonazo en la conciencia colectiva de la sociedad. De inteligencia artificial sí, pero sepamos usarla, límites éticos a una herramienta que puede ser muy positiva, pero también que tiene graves peligros, como bien se señala.
15: La mayoría de los ciudadanos pues creen que la inteligencia artificial es el ChatGPT, que le preguntas, ¿qué tengo que hacer para ir a no sé qué, o recídeme una redacción? La inteligencia artificial está despidiendo a la gente, que no solo por amortizarle el trabajo, sino decidiendo en las empresas a quién hay que despedir, diga quién no, y está disparando misiles en Irán, en Ucrania, y en otras y en otros puntos bélicos. Está disparando misiles, es decir, decidiendo a qué objetivos hay que atacar.
5: Ojo.
15: Esto está muy planteado en la encíclica, porque claro, ¿cómo se decide cuál es el objetivo
0: de
15: una guerra?
0: Y eso, Ignacio,
15: el que más víctima causa, el que menos víctima causa,
0: eso, claro, es que en manos de gobiernos.
15: Claro, de manos del gobierno, cuando con su sesgo correspondiente.
0: Cuando lo tengan los más malos todavía.
5: Claro. Es el peligro que tienen algunas inteligencias artificiales cuyos desarrollos están siendo puestos en cuestión en este momento.
15: No, y ahí está el loco de Palanti, este Peter Thiel, que preconiza además una desregulación absoluta del mercado y de la ciudad y del gobierno y de los gobiernos, y que quiere comprar una ciudad para aplicar esa especie de utopía libertaria y tal, pero que está mirando ciudades, en África y no sé dónde, para aplicar allí su utopía de libertaria sin Estado y tal, una cosa disparatada, pero que es uno
0: 2001,
5: da miedo.
15: Es uno de los asesores de Trump, claro, gobierno
5: esto no
15: con inteligencia. Quiere gobernar con inteligencia artificial, quiere hacer un ensayo de gobierno con IA, es claro, esto.
0: En fin, oye, terminamos por esto de, no sé si bajar un poquito el nivel o algo un poquito más así. Elecciones en el Real Madrid, Enrique Riquelme pide un debate a Florentino Pérez.
9: El empresario va a presentar su proyecto oficialmente el miércoles. Dice que no es anti nadie ni contra nadie y que solo es a favor del Real Madrid. Asegura que tiene dos estrellas internacionales fichadas y que lo van a anunciar en las próximas dos semanas. De momento, Florentino Pérez no se ha pronunciado y habrá que esperar a las elecciones que se celebran a falta de confirmación oficial el 7 de junio.
0: Me quedan dos minutos. Bueno, ¿hay partido?
5: Yo creo que no hay partido. Que a mí, en mi opinión, Florentino Pérez va a arrasar este partido, va a quedar muy por encima. Los estrellas internacionales parece que son Haaland y Klopp como entrenador, eso es lo que van a revelar.
15: No los tiene.
5: Y, bueno, eso que dice, ¿no? Pero yo creo que esto es un brindis al sol o, en fin, un saludo a la bandera, ¿no? Que Florentino Pérez, además no hay mucho tiempo y tal, pues va a arrasar en estas elecciones.
15: Yo soy de los que piensan que Florentino Pérez tiene que ir dando ya pasos atrás y pilotando una sucesión razonable, pero y que va a ganar arrasando las elecciones. Lo que intenta Riquelme es posicionarse como
0: para después,
15: que como una oposición oficial, digamos, a Florentino, porque además la candidatura está absolutamente precipitada, y porque además las elecciones reíros de Sánchez, es decir, las controla
0: en Venezuela.
15: Reíros de Venezuela, las controla la directiva, no le da el censo a la oposición, es un disparate. Y si fuera asesor de Florentino, Dios no lo permita, como como decía Ola Flores, le aconsejaría, bajo cualquier concepto, que no se presentara a un debate. Más sino después de la rueda de prensa en la comparecencia del otro día. Pero en fin, yo ni siquiera
0: Él en la comparecencia dijo que se presente y quiero debatir y quiero hablar con él.
5: Lo dijo en la rueda de prensa. Y otra cosa es lo que luego puede pasar.
15: Pues ganaría a pesar del debate.
5: Ganaría.
15: Pero le daría un 20% más de votos al otro.
5: Sí.
15: Porque veo una candidatura en principio inmadura, ¿no? Parece, sí. Pero yo creo que es que el problema que tiene toda la afición del Madrid es que hay una mayoría que sabe que Florentino ya pues tiene que dar un paso atrás.
0: Yo, fíjate, con todo, estoy de acuerdo.

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2: León XIV ha presentado hoy en el Vaticano su primera encíclica, que lleva por título Magnifica Humanitas. En evidente conexión con la Rerum Novarum de León XIII, que en muchos sentidos fue el punto de partida de la moderna doctrina social de la Iglesia, se incide en la dignidad de toda persona, innegociable en cuanto que es hijo de Dios. Una dignidad que en ningún caso puede estar al albur de las decisiones del poder, sea este un poder político o de otra índole. Si en tiempos de León XIII era preciso defender esa dignidad y denunciar que el trabajador no era mercancía, es imprescindible proclamar ahora que la persona humana no es un dato ni un algoritmo. El propio subtítulo de la encíclica nos da una pista elocuente. Se trata de custodiar a la persona en tiempos de inteligencia artificial. El desafío, subraya León XIV, no es tecnológico sino antropológico. La cuestión que verdaderamente importa no es lo que lograrán hacer las máquinas, sino qué podemos hacer nosotros para custodiar nuestra magnífica humanidad. Hablar de lo que nos hace verdaderamente humanos en tiempos en que lo humano amenaza disolverse o incluso ser sustituido por una mera voluntad de poder es una verdadera urgencia. La humanidad que Dios ha creado se encuentra hoy ante la elección de levantar una nueva torre de Babel sobre la base del poder o edificar la ciudad en que la humanidad, con su libertad, su conciencia y su capacidad de amar, esté en el centro. El Papa da mucha luz para afrontar un tiempo en el que aparecen nuevas formas de esclavitud y en el que florecen poderes de todo tipo que son, en muchos casos, puros poderes carentes de verdad, que tratan de imponer sutil o abiertamente

0: lo que quieren que los demás consideren como verdadero.
1: Son las 11, las 10 en Canarias. Nos queda media horita con la linterna encendida de este lunes.
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1: La semana ha empezado con emociones fuertes. Durante todo el programa te hemos ido contando píldora a píldora las novedades sobre Zapatero. A base de decenas de documentos incluidos en el sumario de la Audiencia Nacional, en los informes de la policía. El juez Calama pone el acento en la venta de petróleo y oro de origen desconocido. Ha dictado orden de detención internacional para el principal accionista de Plus Ultra, Rodolfo Reyes, por enviar parte del dinero del rescate de la compañía a cuentas opacas en paraísos fiscales. También hemos conocido que Julio Martínez, socio y amigo de Zapatero, tenía 286.000 eurazos en efectivo escondidos en casa. En la caja fuerte del despacho del expresidente había un centenar de joyas de gran valor. Según la versión de la secretaria, procedían de la herencia familiar y de regalos de viajes. Alberto Escalante, buenas noches.
4: Buenas noches, esa es la versión que está dando también el propio Zapatero a través de Luis Arroyo, que ejerce de portavoz oficioso. El actual presidente del Ateneo es amigo suyo, trabajaron juntos en Moncloa y hoy ha estado en Televisión Española.
5: Proceden de herencia tanto de la familia del presidente Zapatero como de su esposa y también de regalos que han recibido a lo largo de los años.
4: Luego, en conversación con Efe, Arroyo ha explicado que según Zapatero la guardaban esas joyas en el despacho porque habían vendido su casa y ahora viven de alquiler hasta que construyan una nueva vivienda en una parcela que se han comprado. Explica que, de hecho, la hipoteca del medio millón de euros que cancelaron fue con dinero de la venta de esa casa. El expresidente insiste en que no me dieron el rescate de Plus Ultra y que es víctima de una persecución que, según él, empezó cuando empezó a apoyar a Pedro Sánchez. Según Arroyo, Zapatero no está asustado, pero sí preocupado porque le están destripando.
1: Mientras tanto, Pedro Sánchez intenta aparentar normalidad e insiste en su intención de agotar la legislatura. Al presidente no le hemos vuelto a escuchar hablar de Zapatero desde que el miércoles le mostrara todo su apoyo. Mañana pone tierra de por medio, tras el Consejo de Ministros, se va a Roma a un acto sobre seguridad alimentaria, te lo juro. El miércoles le recibirá el Papa. Ricardo Rodríguez, buenas noches.
6: Buenas noches. Pedro Sánchez trata de escenificar normalidad y mantiene inalterada su agenda. En medio de la repercusión del sumario contra José Luis Rodríguez Zapatero, el presidente simplemente se marcha. Tras reunir el Consejo de Ministros, pondrá rumbo a Roma. Allí va a intervenir en un foro de la FAO sobre los problemas de la seguridad alimentaria en la crisis de Oriente Medio. El viaje de Sánchez gira en realidad alrededor de una audiencia el miércoles en el Vaticano de León XIV, como preámbulo a la primera visita de un papa a España en 15 años. Las imágenes internacionales seguirán sustituyendo previsiblemente a las explicaciones en próximas semanas. Entre los muros de la Moncloa se afanan en proyectar una impostada tranquilidad, mientras inmóviles reclaman esperar a que Zapatero declare el 2 de junio ante el juez y se defienda, aunque asumen el escándalo copa las llamadas de un conmocionado PSOE. Apretar los dientes, anticipan voces socialistas, resulta insuficiente ante la envergadura del mazazo.
1: Cuando Sánchez regrese del Vaticano, se encontrará con el arranque del juicio a su hermano en la Audiencia Provincial de Badajoz. No ganamos para alegrías. Nuestros compañeros de COPE Extremadura han hablado hoy con su abogado. Asegura que están deseando que comience la vista para poder demostrar su inocencia. José Luis Lorido, buenas noches.
7: Buenas noches, y efectivamente, Ángel, COPE ha podido hablar hoy con Emilio Cortés, el abogado de David Sánchez, que ha asegurado que su cliente afronta el juicio con mucha tranquilidad.
8: Sí, naturalmente, sí, bien, está muy bien, está deseando que el juicio comience, que se pueda aclarar todo y que esto ya termine de una vez por todas y tengamos una sentencia favorable, claro.
7: El juicio se prolongará hasta el 4 de junio con 42 testigos y la declaración de los acusados al final, algo que quizás los primeros días de desarrollo de este proceso se perderá en temas de menos salseo.
8: Un interrogatorio tiene vida propia, es decir, se mueve y el testigo puede irse por un vericueto que tú tienes que intentar, pero estos son informes estáticos que nosotros preparamos con argumentos técnicos en el que no hay debate con la sala, sino simplemente una exposición, luego la sala decidirá y estamos ahora mismo en eso, preparando los alegatos que tienen que ver con las cuestiones previas relativas a la posible lesión de derechos fundamentales y otra serie de cuestiones de orden procesal.
7: Las acusaciones populares piden para Sánchez 3 años de prisión, 12 de inhabilitación y la devolución de todos sus salarios. Para Gallardo, 15 años de inhabilitación.
1: En esta linterna te hemos contado que hay otro positivo por antivirus entre los pacientes que guardan cuarentena en el Gómez Ulla. Ha sido trasladado a la unidad de alto aislamiento. No presenta síntomas, pero dio positivo en la PCR. Mejores noticias llegan de la mujer ingresada en Alicante que ha vuelto a dar negativo por quinta vez y guardará el resto de la cuarentena en casa. Y del antivirus al ébola. Esta noche han dado negativo en las pruebas PCR las 2 personas en Italia que tenían fiebre tras un viaje a Uganda. En cambio, la OMS reconoce que está preocupada por la situación en la República Democrática del Congo. Han registrado al menos 220 muertos que podían estar vinculados al ébola. Mañana viaja hacia allá el director general de la Organización Mundial de la Salud, corresponsal Asunción Serena. Buenas noches.
9: Hola Ángel, buenas noches. El director general de la OMS, Tedros Ghebreyesus, viaja mañana a la República Democrática del Congo acompañado del director ejecutivo del Programa de Gestión de Situaciones de Urgencias Sanitarias de la organización. Hoy ha dicho que la epidemia de ébola que golpea a este país es extremadamente grave y particularmente difícil de gestionar y ha mostrado su impotencia por el hecho de que a pesar de que están intensificando la urgencia de las operaciones para atajarla, la epidemia progresa más rápidamente que ellos. Ha confirmado que hay allí 101 casos confirmados de ébola y 10 muertes provocadas por este virus, pero que los casos sospechosos ascienden a 900 y las personas fallecidas posiblemente por este virus a 220. Ha insistido en que conocen este virus y saben cómo detenerlo, pero la cuestión está en saber con qué rapidez podrán hacerlo y cuántas vidas suplementarias se perderán antes de lograrlo.
1: En cuanto a las guerras, llegan horas clave para comprobar si Irán y Estados Unidos sellan un acuerdo. Lo último es que Qatar ejerce como mediador. Habría llegado a un pacto con los estadounidenses para desbloquear activos económicos de Irán. Esto es un tema esencial para Teherán. Al Jazeera cuenta que este posible pacto se podría anunciar mañana mismo. Ojalá. Mientras tanto, desde el gobierno iraní piden paciencia. Escucha al portavoz de Exteriores.
10: Nadie puede decir que la firma de un acuerdo es inminente. Y no estamos hablando de los detalles del tema nuclear. Las amenazas, las presiones, las representaciones o las caricaturizaciones forman parte de la práctica política en ese lado del mundo.
1: Y esta noche, atención, han hablado por teléfono Sergei Lavrov y Marco Rubio. El ministro de Exteriores ruso ha instado a su colega americano a evacuar a los diplomáticos de Estados Unidos de Kiev. El Kremlin reconoce que va a lanzar una campaña de bombardeos contra instalaciones militares en la capital ucraniana, en respuesta, dicen, a un ataque de Ucrania el pasado fin de semana. Zelensky sigue pidiendo ayuda.
11: Estamos trabajando con todos nuestros socios en la defensa aérea de Ucrania. Esta es la prioridad número uno. Las capacidades antibalísticas escasean ahora a nivel global debido a la guerra con Irán, pero debemos buscar soluciones. Estamos intentando acelerar en Europa el desarrollo de nuestras propias capacidades antibalísticas.
1: En fin, de vuelta a casa, el presidente de la Asociación de Víctimas de Adamuz, el accidente del tren, ¿te acuerdas? Ha pedido la dimisión del ministro Óscar Puente y la del presidente de Adif, Luis Pedro Marco. En la comisión de investigación en el Senado, Mario Samper ha recordado a las familias de los 46 fallecidos y ha elevado la cifra de víctimas a 352 por todos aquellos que siguen necesitando atención sanitaria y psicológica. Detalles, Sandra Asenjo.
12: Mario Samper insiste en que el tren en España no es seguro, que tanto él como su pareja realizaban ese trayecto habitualmente y que los problemas en las vías eran más que evidentes. Denuncia además que él mismo es quien ha tenido que encargarse de ayudar y organizar a las víctimas, que por cierto siguen esperando las indemnizaciones de un decreto que califica de muy desigual. Y es que tal y como ha relatado en una reunión con Óscar Puente, el ministro desconocía la existencia de la oficina de atención a las víctimas que se creó tras el accidente de Angrois. En esa reunión ya le exigieron su dimisión.
13: La persona que designa a quien es el máximo responsable de esa infraestructura, consideramos que también es responsable, claramente. Y así se lo transmitimos personalmente en una reunión como tuvimos con él.
12: Bueno, se lo trasladó hacia el ministro.
13: Se lo dijimos claramente, sí. Al final de la reunión le dijimos, usted debe dimitir.
12: ¿Y qué le dijo?
13: Nos dijo que él no había soldado el rey. Nos quedamos estupefactos.
12: El presidente de la principal asociación de víctimas de Adamuz denuncia además que todavía no se cuenta con un sistema de detección de roturas de carril en la alta velocidad española, como si hay en países como Francia o Japón. Lo que pone en peligro, dice, las vidas de quienes siguen cogiendo un tren en nuestro país.
1: Y en Valencia, sindicatos y la Consellería de Educación se han levantado de la mesa de negociación sin acuerdo. Y continúa la huelga de profesores. El gobierno autonómico prefiere ser optimista, dicen. Destacan que dos de los sindicatos ya habrían firmado el acuerdo salarial. Dicen que es un primer paso. COPE Valencia, Albert Domínguez, buenas noches.
14: Buenas noches. Fractura sindical que no se había vivido hasta ahora. Ese podría ser el titular de la última reunión entre sindicatos y consellería. Tres de los cinco, con representación en la administración, se han levantado hoy de la última mesa sectorial tras no aceptar la propuesta económica del ente autonómico. Lauren Bárcena y José Seco, máximos representantes de AMPE y CESIF, sí que han firmado.
15: Lo que se ha hecho con esta firma es acordar uno de esos ocho bloques, las reducciones de los docentes. Están pendientes de negociar los otros siete.
16: Hoy hemos hecho un pequeño avance. Un avance que es importante, pero que significa que tenemos que seguir trabajando.
14: Y es que el cónclave se ha estancado cuando la Generalitat ha comunicado que no es posible aumentar la última oferta económica de 200 euros más al mes para cada docente. También ha encallado el debate de las ratios, porque no se ha llegado a un entendimiento. Mañana, nueva oportunidad para intentar acercar posturas. Las negociaciones se retomarán a las 4 de la tarde. Hoy, un décimo día de huelga indefinida con un seguimiento, según la consellería, del 23% en la comunidad.

0: Las guerras en la actualidad se libran con drones, altísima tecnología, las batallas pueden durar unos segundos. Sin embargo, hay ciudades que necesitan mirar al pasado para entender lo que fueron. Esta noche viajamos hasta Granada, donde la exposición Álvaro de Bazán, El relámpago de la historia, ubicada en el Centro Cultural Gran Capitán, recoge todas las hazañas del héroe granadino. Fue un almirante invicto, el hombre que jamás perdió una batalla, el cerebro naval detrás de algunas de las victorias más decisivas del siglo XVI. Esa noche ponemos el lazo en la linterna con Paloma Serrano y nuestra historia bonita y naval del día. ¿Qué tal, Palo? Buenas noches.
1: Hola, Ángel, buenas noches. Granada ha decidido volver a mirar al mar, aunque esté a kilómetros de la costa. Nos vamos a ir hasta el Centro Cultural Gran Capitán, convertido estos días en una máquina del tiempo que nos transporta al siglo XVI, testigo de las batallas llevadas a cabo por el gran almirante del rey Felipe II, Álvaro de Bazán. Gestas como la mismísima batalla de Lepanto. Bueno, aquí no hay pantallas táctiles ni experiencias inmersivas. Lo que impresiona son los cuadros, las batallas o los galeones, que dan la sensación de estar al frente de la batalla. Guillermo Nicieza es historiador militar y experto en la figura del almirante.
2: Se sabe que es el hijo de Álvaro de Bazán y Manuel de Solís, en aquel momento capitán general de la Armada de Galeras de la costa de Granada, donde empieza a formarse. Y esto ocurre en esta región concreta porque su padre tenía su destino, digámoslo así, su casa en Granada, que actuaba como capitán naval de la costa de Granada, evidentemente.
0: Álvaro de Bazán nació en Granada en 1526 y acabó convirtiéndose en uno de los estrategas navales más importantes de Europa. Participó en Lepanto, combatió en Malta, defendió a las Azores y nunca conoció la derrota. Dicen los historiadores que Felipe II confiaba tanto en él que llegó a considerarle indispensable para mantener el dominio español en el Mediterráneo. Fuera de los círculos militares, su figura quedó durante años casi olvidada.
2: Realmente lo que ocurrió es que, pues bueno, en la historia de España, por suerte o por desgracia, tenemos muchísimos personajes históricos, muchos de ellos muy importantes, y al final, pues bueno, la competencia es complicada en ese sentido. Es cierto también que la historia de la Armada, pues bueno, ha pasado quizá siempre un poco más desapercibida. No ocurre tanto con la historia militar, por ejemplo, de tierra, ¿no?, del ejército y demás.
1: Quizá por eso esta exposición, que propone un recorrido visual por algunos de los episodios más importantes de su vida, tiene algo de reparación histórica. Retratos de soldados, mapas antiguos, armaduras y escenas que parecen sacadas de una superproducción de cine. Todo detallado con una obsesión casi quirúrgica por el detalle.
2: Ten en cuenta que Álvaro de Bazán procedió de una familia de, vamos a decir, de la baja nobleza, de notable hidalguía. Su familia estaba emparentada con las grandes casas andaluzas, ¿no? Aunque venía, como digo, de una rama menor, ¿no? Una rama cadete de estas grandes casas, los Bazán, que a su vez procedían, curiosamente, del Valle del Baztán de Navarra, luego se habían asentado en Castilla, cerca de Valladolid, luego habían llegado a Granada durante la guerra y demás, ¿no?
0: Detrás de las obras hay también mucho trabajo documental. La exposición, presente hasta el próximo 20 de junio, incorpora cartas originales, planos históricos y referencias a episodios poco conocidos de la historia naval española. Daniel Parra Lozano es el autor de las pinturas expuestas.
3: Pues en esta exposición lo que vamos a encontrar dentro del marco del quinto centenario de Álvaro de Bazán va a ser toda la trayectoria de nuestro almirante invicto desde su nacimiento hasta su muerte. Hago un recorrido cronológico desde que él nace, su entorno, digamos, socioeconómico, político.
1: La muestra forma parte del quinto centenario del nacimiento del almirante y recorrerá distintos puntos de la provincia de Granada. Detrás del proyecto hay asociaciones culturales, historiadores, militares y artistas empeñados en devolver a Bazán el lugar que ocupó durante siglos. Porque más allá de las victorias, su figura representa también una época donde España dominaba los mares y Granada todavía miraba de frente a la historia universal.
3: Como podemos ver durante toda la obra, he tenido que imaginar y ver y estudiar toda la trayectoria suya, digamos, entre comillas, profesional. Entonces, ese retrato de persona, yo el que he hecho a la entrada, pero también retrato sobre todo sus acciones.
0: Quizá eso es lo que más llama la atención al recorrer esta exposición, que entre galeones, pólvora y retratos del siglo de oro aparece algo muy actual: la necesidad de recordar quiénes somos. Porque las ciudades también necesitan héroes, memoria, relatos compartidos, historia. Y Granada ha decidido rescatar lo suyo.
3: Yo en el cabecero principal de la exposición, pues he hecho como una especie de locurilla mía, que lo que he hecho es traerme un estudio de pintura. Entonces hay una obra que yo, entendiendo la historia como historia que está viva aún, yo dentro de la exposición y durante la exposición estoy creando una obra de 2x3 metros sobre la batalla de Lepanto. La empecé el mismo día que se inauguró y tengo intención de terminarla el día 20 de junio.
0: La exposición Álvaro de Bazán, el relámpago de la historia, en el Centro Cultural Gran Capitán de Granada, es un viaje entre batallas y memoria, que trae al presente a uno de los hombres que cambió el rumbo del Mediterráneo y de nuestra historia. Gracias, Pablo, por poner el lazo a la linterna con nuestra historia bonita y naval del día.
1: Hasta mañana.
0: Adiós. La postdata en la linterna la firma Juan Fernández Miranda. Hola, Juan.
4: Atención, Ángel. Ya me has escuchado alguna vez que si hay algo que me molesta de este gobierno y de esta sociedad es que se nos trata como niños. Se nos hurtan los debates. Un ejemplo que ya me has escuchado alguna vez. Mientras en Europa se habla de defensa, de servicio militar, de la hipótesis de mandar a nuestros hijos a la guerra, aquí, nada. Mientras de lo que hay que hablar es del futuro de las pensiones, aquí, nada. Mientras hay que hablar de la crisis demográfica o de la inmigración con seriedad, aquí, nada. Y mientras que hay que hablar de inteligencia artificial, aquí, nada. Si hasta hemos devuelto los fondos europeos que nos concedió Bruselas para modernizar el sistema productivo. Es de aquí que ante la ausencia de referentes irrumpe León XIV para publicar su primera encíclica, Magnifica Humanitas, en la que carga contra el uso de la IA en favor de la guerra. La encíclica va mucho más allá y nos recuerda a otro papa, León XIII, que hace 140 años, en plena revolución industrial, se preocupó de las condiciones de vida de las clases trabajadoras. No soy yo quien debe analizar la profundidad del mensaje de los dos papas, doctores tiene la Iglesia, pero el paralelismo es indiscutible y la labor de la doctrina social de la Iglesia y de ambos papas, un faro en tiempos de tribulación. Y en ese plan.
0: Paloma Serrano nos trae un mensajito de Verisure.
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0: Como cada día te resumimos a través de los sonidos de COPE las noticias y las voces que han marcado la jornada y para ello Gonzalo Zaballa.
12: ¿Qué tal? Buenas noches, Ángel.
0: ¿Qué pasa?
12: Hoy ha comenzado una semana que va a dejar huella en la legislatura porque por un lado tenemos a ZP con lo suyo.
13: Estoy muy harta de este tío ya, ¿eh?
12: Hablamos de joyas escondidas en cajas fuertes, relojes de alta gama, dinero en efectivo de uno de los colaboradores escondido en un radiador, órdenes de detención al principal accionista de la aerolínea Plus Ultra.
14: Es la realización de un sueño.
12: Tenemos novedades también en el caso de Begoña Gómez.
15: ¡Beso bonita!
12: Y este jueves vamos a empezar a saber si se amañó el contrato para darle un puesto en la Diputación de Badajoz al hermano del presidente.
16: ¡Cuidadín, cuidadín!
12: Si uno entra en cope.es puede ver las fotos de esas joyas, de esos relojes que estaban en el fondo de una caja fuerte junto a varios documentos empresariales y discos duros.
15: De absoluto cine.
12: En un principio el abogado de ZP dijo que no tenía la llave para abrir esa caja fuerte, pero cuando los policías dijeron, vamos a ver, si no la abres, la reventamos nosotros, pues alguien encontró la misteriosa llave.
0: El sumario detalla movimientos económicos de su socio.
16: Esas cabezas no están bien.
0: Por ejemplo, los más de 500.000 euros de una cuenta en Miami.
17: Estáis enfermos.
0: Documentos que revelan presiones a la trama para comprar petróleo venezolano.
18: Madre mía.
0: La UDEF dice que el domicilio particular de Zapatero era el núcleo donde se canalizaban las instrucciones más sensibles.
19: ¡Latro!
0: Zapatero califica los informes de la UDEF como conjeturas disparatadas.
19: No me haga más rey, hombre.
12: Bueno, él dice que tiene ganas de defender su reputación, así que veremos a ver si declara la semana que viene cuando entre por la puerta de la Audiencia Nacional.
20: ¡Ojalá!
12: Hemos tratado el tema con Ángela Martialay, redactora jefa de Tribunales en el Mundo.
21: Yo creo que hay muchas cosas que son muy asombrosas. El contenido de esta caja fuerte, por el gran número de joyas que había en ellas, parecen pertenecientes a casas reales. A mí me parece también muy llamativo la magnitud de la estructura societaria a través de las que se habría desplegado el tráfico de influencias. Presunto testaferro de Zapatero en España tenía unos 300.286.000 de efectivo en su casa, dentro de una de un aparato de un radiador de calefacción o en una bolsa de Navidad.
12: Fácilmente este es uno de los temas que más preocupan el PSOE, porque hace mucho daño a la imagen del partido y porque Zapatero ha sido un poco el gurú socialista en los últimos años, pero no es el único tema complicado. Con todo lo que está cayendo esta semana, Sánchez está tardando en escribir otra carta y si no al tiempo.
22: Sí, es muy romántico.
0: Tú da ideas, ¿eh?
12: Hoy la UCO ha dicho que Begoña Gómez, en contra de lo que ella dijo, pues su empresa sí que tuvo actividad comercial.
23: Espérate que me sorprendo, ¿eh?
12: Y además ha detectado adjudicaciones que no cumplían la normativa en la cátedra que codirigía en la Complutense.
0: Dos contratos.
24: No es, por tanto, una vez. Han sido dos veces.
0: De la cátedra de Begoña Gómez se hicieron para, comillas, dar apariencia de legalidad.
25: Oye, por favor.
0: ¿Tú lo soportarías? Tu mujer, tu hermano, su inspirador, sus dos, número dos.
25: Un desfile.
0: Yo creo que Pedro aguanta.
25: ¡A la mierda, hombre!
0: Lo que no sé es que explotará mañana y si su sanchidad podrá siquiera suponer que será lo siguiente.
26: A continuar.
12: Y la tercera pata en discordia, David Sánchez, también conocida como el brother artista.
0: El jueves arranca el juicio contra David.
23: Ahí, ahí.
0: Hermano del presidente del gobierno y otros 10 investigados, entre ellos el famoso Miguel Ángel Gallardo.
27: Los diputados del Partido Socialista han encontrado... Han votado contra la demo.
28: A ver si somos capaces...
0: Venga. Era el presidente de la Diputación de Badajoz en aquellas fechas.
29: ¿Cómo va a ser eso posible?
0: El hermanito y Miguel Ángel Gallardo están acusados de tráfico de influencias, prevaricación administrativa.
30: ¡Ala, mira cómo se lo pasan!
12: Por cierto, le llamo el brother artista porque es el clamoroso autor de La Danza de la Chirimoya.
0: Temazo.
31: Yo desde Chopin no había oído nada parecido.
32: Pedazo de artista.
0: Menos mal que no fue al despacho.
33: Terminan desquiciados.
34: ¿Por qué no nos ejecutáis y ya acabamos con esto?
0: Joder, qué país.
33: Era un genio.
0: Mira, para la música de los viernes.
1: Sí,
0: para
1: claro.
0: Para tu sección de música de los
1: viernes. No, la pones en la tuya.
12: Y claro, pues con todo este lodazal, los socios se ponen dignos, sacan morritos, dicen que esto no puede seguir así, pero mucho ruido y pocas nueces.
0: Rufián, el PNV, Bildu...
35: No aguanto a tus insoportables perros.
0: No van a mover un dedo, ni un escaño.
36: Impresionante.
0: Hace 8 años estaban pergeneando la moción de censura contra Rajoy y ahora, por muchísimos más motivos, no van a hacer absolutamente nada.
37: Esto es dureza.
0: Salvo seguir pillando tajada.
37: Anda que no.
0: Por cierto, que no se me olvide.
37: Ojo.
0: Está al caer la sentencia del Supremo contra Ábalos,
38: Marranote,
0: Coldo,
39: otro más,
0: Aldama.
40: No estamos más gente, ladrones y traidores.
0: Es cuestión de días.
12: Son muchas noticias, muchos casos y sobre todo muchos nombres. Ábalos, Cerdán, Coldo, Aldama, Berni, Salazar, Leire, Tito Begoña, Berni, David, Zapatero.
0: Vamos a tener que comprar más ¿qué?
1: Palomitas.
12: Y no he puesto a todos. O sea que, vamos, que con tanto nombre te sale para un equipo de fútbol y parte del filial. Así que claro, es fácil confundirse.
0: Tiempo de tertulia con Ignacio Camacho y con Alberto San José.
41: Yo creo que no.
0: ¿He dicho Alberto San José?
41: Sí.
0: No lo sabe, pero se llama Alberto Antonio San José.
42: Sí, por supuesto.
43: Gracias por informar.
44: A mí me da pena el chico.
0: ¿Qué tal, Mari Carmen? ¿Cómo estás? Mari Carmen, ¿cómo estás?
45: Pues ha quedado para allá.
0: Muy bien, Maripuri.
46: ¿De qué va todo esto?
43: Estupefacto como todos.
12: Una tertulia de alto nivel, claro.
0: Bueno, perdón, ¿eh?
12: Bueno, no, pero está bien porque se informa y la gente se lo pasa bien a la vez.
0: Noticia, él no sabía que se llamaba Alberto Antonio.
12: Y mientras llega el partidazo de COPE, vamos a apagar la linterna recordando que hoy es el Día Internacional de la Hamburguesa al ritmo de Carolina Durante. tienen que...
0: Ah, hamburguesas.
12: La canción se llama Hamburguesas. Mis amigos
2: suman más que mis demonios. Bueno, son las 5, no he comido.
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0: Mañana más. Qué complicado es hacer un informativo más o menos con buen rollo y que la gente no acabe yéndose a Cadena 100 o a Rock FM o...
12: Pero lo has conseguido.
0: Complicado, ¿eh? Mañana más. Gracias, Con.

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noches, 11:30, 10:30 en Canarias. Bienvenidos, bienvenidas. Esta es una ciudad de primera. Esto es A Coruña en directo en el partidazo de la cadena COPE. Este es el sonido del Teatro Colón en A Coruña. Una ciudad en fiesta todavía. Después de que ayer subiera el Depor. Creo que va a ser un programa programa diferente el que tenemos por delante. Gracias, muchas gracias. Bienvenidos, bienvenidos. Gracias.

0: Así está Coruña, señores y señores. ¿Cómo suena este teatro? Dios mío, qué maravilla el Teatro Colón. Y hay algún garrulo que ayer dijo Teatro Calderón, macho. O sea,
1: no miremos a nadie.
0: ¿Cómo suena el Teatro Colón de A Coruña? ¡Qué espectáculo! ¡Qué ciudad! ¡Qué ciudad! ¡Qué maravilla! Bueno, lo dicho, estamos en una ciudad que hoy ha vivido, además, diferentes emociones. Hemos llegado con un bochorno, un calor tremendo. Había gente bañándose en la playa de Riazor, todo fantástico, gente haciendo deporte. Ha organizado el Depor y el Ayuntamiento una recepción, una celebración en la Plaza de María Pita, multitudinaria, llena de niños con la camiseta del Depor, con un sentimiento de la gente del Depor tremendo. Han terminado la celebración y ha empezado a llover, pero a cántaros. O sea, es que lo tenían programado, macho. O sea, increíble. Han puesto el riego automático, nada más que ha terminado la celebración, ha empezado a llover. Y ahora están aquí, en el Teatro Colón, celebrando lo que ha sido un año fantástico y lo que seguro serán años fantásticos. Porque estamos en A Coruña con la sensación de que este no es un equipo para andar yendo y viniendo. Este no es un equipo para andar subiendo y bajando. Esta no es una ciudad para andar subiendo y bajando. Esta no es una ciudad para andar riendo y llorando, no. Esta es una ciudad para estar, porque es una ciudad de primera. Hoy, el ambiente que había en esa Plaza de María Pita, llena hasta la bandera, sonaba más o menos así.
2: Coruñeses, deportivistas, gritar conmigo, ¡estamos de vuelta! No nací deportivista, pero moriré deportivista. ¡A primera! ¡Oh, yeah! ¡A primera! ¡Oh,
0: yeah! Bueno, pues. Es la mezcla un poco de lo que pasaba en María Pita con lo que está pasando aquí en el Teatro Colón. Este era Ferio, el portero, que lleva 5 meses aquí y para mí dijo la frase del día, que es: no nací deportivista, pero moriré deportivista. Porque en la vida nos van pasando cosas que nos van transformando. Y esa es la demostración de que no hace falta ser exactamente de un sitio de toda la vida para ser, pues, un deportivista más. Y eso es lo que ha sido el portero. Siro López, hola Siro, muy buenas.
3: Buenas.
0: Muy buenas, bienvenido. Ahí está Siro con la camiseta del Depor, lleva... ¿Cuántos años con la camiseta del Depor lleva Siro? ¿Cuántos? Ya empieza. Está llorando Siro ya, macho. Qué emocionante. Siro.
3: Lloros, tío.
1: Pero Siro, tío.
3: Es que esos años han sido la hostia.
0: Qué grande, tío. Siro. Qué bueno.
3: Yo, mira, soy llorón de por sí. Claro. Encima, hoy Pepe Domingo y Arsenio les ha dado.
0: Claro.
3: Sí, los fuegos artificiales, porque no era una tormenta, eran los fuegos artificiales.
0: Totalmente.
3: De Pepe Domingo y de Arsenio.
0: Totalmente, totalmente.
3: Porque en Coruña lo hacemos así.
0: En Coruña lo hacéis a lo grande todo.
3: A lo grande todo.
0: A lo grande todo. ¿Qué tal estás?
3: ¡Puah!
0: va a ser jodido entrevistarte a ti hoy, ¿eh?
3: Es que llevo llorando 2 días.
0: ¿Dos días llorando? Bueno, uno es también porque perdió el Madrid la final de la Final Four, ¿eh?
3: No.
0: Un poquito también.
3: No.
0: Alfredo Relaño, hola Alfredo, muy buenas.
4: Hola, buenas noches.
0: Sí, señor. Está Germán Dobarro, hola Germán.
5: ¿Qué pasa? Muy buenas.
0: Muy buenas, Germán Dobarro. Y está Joseba Larrañaga, hola Joseba.
6: Hola, muy buenas a todos.
0: Bueno. Tenemos una noche de radio espectacular por delante, porque van a estar aquí los protagonistas de este año tan bonito. En Alemania. Está en Alemania, Fouto. Me había dicho Fouto, te van a preguntar. Mira. Me había dicho Fouto, te van a preguntar por mí. Lo hemos mandado a Alemania porque no había un sitio más lejos. ¿Vale? Pero que sepáis que está en Alemania con el Rayo. Bueno. El día, aparte de lo que ha pasado en A Coruña, como aquí no habéis puesto la radio ni la tele en todo el día porque estáis en la calle disfrutando de la vida, que es lo que tenéis que hacer, no sé si sabéis que hay lista ya de Luis de la Fuente para el Mundial, la lista de la selección española. Estábamos todos pendientes durante todo el año de lo que iba a pasar con los 26 elegidos, que han sido 26. De la Fuente dijo que iba a meter 3 porteros y ha metido 3 porteros. La novedad es que esos nombres, en lugar de darlos de la fuente, los han ido dando diferentes hombres y mujeres desempeñando su profesión diaria. Militares, fruteros, maestros, en fin, todo tipo de profesiones. Cada uno decía un nombre y entre todos han juntado los 26 que nos van a representar en Estados Unidos. Esa lista ha sido encabezada por el Rey de España y la ha cerrado el Rey de España.
4: Porque la selección española no solo pertenece a los que están en el campo, pertenece a quienes madrugan cuando aún no ha salido el sol, a quienes cuidan nuestras calles y cuidan de nosotros, a quienes recorren cada rincón del país, a quienes salen a la mar cuando todo aún está en silencio, a quienes sueñan mirando al cielo. También pertenece a quienes disfrutaron con nosotros y hoy ya no están. Pero siguen aquí, en cada recuerdo, en cada gol. Porque hay algo que no se ve, pero se siente. Un país unido, empujando en la misma dirección. Un latido que no se detiene. Una voz que nunca se apaga. Porque cuando juega nuestra selección, jugamos todos.
5: Porteros, Unai Simón.
6: David Raya.
7: Joan García.
8: Defensas, Marc Cucurella. Grimaldo.
9: Pau Cubarsí.
10: Aymeric Laporte.
11: Marc Cubil.
12: Eric García.
13: Marcos Llorente.
14: Pedro Porro.
15: Centrocampistas. Pedri.
16: Fabián. Zubimendi.
17: Gavi. Rodrigo.
18: Alex Baena.
19: Mikel Merino.
20: Delanteros, Oyarzábal.
21: Dani Olmo. Nico
22: Williams. Jeremy Pino.
23: Ferran Torres.
24: Borja Iglesias.
25: Víctor Muñoz.
26: Lamine Yamal.
4: Esta es la lista de todo un país. Esta es la lista de España.
0: Esta es la lista para el Mundial, en la que hay ausencias importantes. No está Hausen, por ejemplo, el jugador del Real Madrid. No está Lenormand. No está Remiro, que me da mucha pena. El caso de Remiro me da mucha pena porque Remiro es un jugador que había estado con De La Fuente siempre, que no había jugado ni un solo minuto, que había hecho grupo. Y yo creo que ha tenido que ser una decisión muy difícil para De La Fuente.
7: Sí, sobre todo porque su comportamiento siempre ha sido intachable.
0: Impecable.
7: Impecable. Entonces, en la última Eurocopa recordábamos antes que ha sido el único jugador que no disputó ni un solo minuto. Pero nunca ha tenido un mal gesto, nunca una mala palabra. Siempre ha querido colaborar con el equipo. Y hombre, pues sabe mal que no esté. Pero evidentemente ahora Joan García es más portero que Ale Remiro. Y esa decisión me imagino que ha tenido que ser muy dolorosa para el entrenador. Porque ha sido un tío que siempre ha cumplido.
0: De La Fuente ha dicho hoy que antes de dar la lista le ha llamado por teléfono. Y que ha tenido una conversación con él. No ha desvelado cómo ha sido esa conversación, pero me parece que ha tenido que ser muy difícil para De La Fuente llamar a Remiro, que insisto, es que es un tío fantástico, y decirle, oye, mira, es que solo voy a llevar a tres. Cuando había la posibilidad de llevar a cuatro, podía llevar a cuatro porteros, pero prefiere llevar a tres. Ahora analizamos la lista. Un sonido importante del día es este que van a escuchar. Es Enrique Riquelme, candidato a la presidencia del Real Madrid, ya candidato oficial a la presidencia del Real Madrid. Ha hablado en ABC. ¿En ABC? Justo ha elegido el periódico en el que no está suscrito ahora Florentino.
3: Casualidad.
0: Joder, qué casualidad. Y no te metas con ABC, ¿eh? Vale.
3: No lo digo casualidad.
0: Casualidad. Ha hablado en ABC y ha dicho que él tiene ya dos fichajes de jugadores internacionales.
27: Hay fichajes cerrados. Dos grandes estrellas internacionales fichadas para el Real Madrid. Dos jugadores y estamos trabajando en la parte de entrenadores. Un acuerdo que si yo soy presidente del Real Madrid, hay dos grandes estrellas
28: internacionales
27: que jugarán en el Real Madrid.
0: Vamos a ver.
3: Tiene que dar nombres.
0: Claro. Pero es que si anuncias dos estrellas internacionales para el Madrid, tienen que ser dos muy grandes estrellas internacionales. Claro. O sea, no te vale cualquier cosa. A ver cómo evoluciona esta campaña, pero parece que esto va cogiendo temperatura, luego lo vamos a comentar, y a lo mejor hay hasta partido. No lo sé. No lo sé si habrá partido o no.
3: Yo creo que no.
0: No.
3: ¿Tú, Alfredo?
29: Sí, bueno, partido. Yo creo que hay partido con un favorito que es Florentino, pero sí creo que hay partido. Vale. Habrá por lo menos para que le rebañe un 20, un 30% de...
3: Minuto 15 va ganando 1-3-0 seguro, ya verás.
29: Bueno, son dos semanas.
0: Ya lo veremos.
29: Solo faltan dos semanas.
3: Yo creo que no hay partido.
0: Ya lo veremos. Luego lo comentamos todo. Lo primero voy a saludar a Miguel Ángel Díaz. Miguelito. Hola, Miguel, ¿qué tal? Muy buenas.
30: ¿Qué tal, Juanma? Buenas noches.
0: Enhorabuena a La
30: Coruña por ese ascenso.
0: Hombre, que tú eres un poco gallego. Consorte, efectivamente.
30: Eso es.
0: Claro. ¿Has comprado casa ya en Galicia, Miguel?
30: En ello estamos. Pronto la tendremos.
6: Bueno, si la tiene tu novia, ¿para qué quieres otra?
0: Pero en la zona de Ferrol, ¿eh? La zona más norte.
6: Sí.
0: O sea, eres del Racing de Ferrol, es de la Malata.
6: Como uno que tengo cerca.
9: Escúchame una cosa. Ahora Miguelito. Escucha, Miguelito no puede ser del Racing de Ferrol. Puede ser del Racing de Ferrol y querer al Depor. Amar al Depor. Desear que el Depor esté en lo más alto. Y tiene una novia de Ferrol, es del Racing y no pasa nada. Y se va a comprar una casita al lado de Ferrol Terra. Y una casa rollos. Del Copón, tú calla, madridista.
3: Si
9: y una
3: del
9: casa
3: Racing,
9: del Copón
3: no
9: aquí
3: del...
9: en Coruña.
0: Bueno, Miguel.
30: Y la semana que viene estaremos en Riazor, para empezar.
9: Y que sí, di que
0: efectivamente,
9: sí.
0: Juega aquí la selección española el día 4, ¿no? Contra Irak.
30: Sí. El día 4 contra Irak, sí.
0: Vale, perfecto, que es el primer amistoso antes del Mundial. Miguel, ¿qué quieres destacar de cómo ha sido el día para De la Fuente? ¿Cómo ha sido esa comparecencia, su rueda de prensa, lo que ha dicho? Lo de Hausen, medio raro, digo... El padre de Hausen colgó hoy en sus redes sociales en una especie como equipo ideal de la liga y salía su hijo, Hausen, en el equipo ideal de la liga. También hay que ver quién hizo el equipo. Y como el Hausen lo puso también en sus redes, ¿no? Como enredando un poco. Yo creo que no era el día para enredar, me parece, Miguel.
30: Bueno, hay que respetarlo, ¿no? Hay decisiones dolorosas. La verdad es que Hausen venía entrando en los planes de Luis de la Fuente desde que debutó en Rotterdam, pues prácticamente ha estado en todas. También por parte de Pablo Fornals o de su entorno, pues se reivindicaba que hay pocos centrocampistas en Europa con un balance de 9 goles y 9 asistencias. También se ha caído Lenormand, pues un jugador que hasta hace muy poco era indiscutible y titularísimo con Luis de la Fuente. Lo cierto, Juanma, creo yo que es una lista de bastante consenso, ¿no? Hilada muy fina por parte del seleccionador y en la que, bueno, pues se pueden poner sobre la mesa 3 o 4 nombres. La de Remiro, que estabais comentando, aunque con el temporadón de Joan García, pues le ha adelantado. Luego el cuarto central, ayer te decía que tenía claro que Pubil iba a estar, es el único de los 26 que todavía no ha debutado, está ahí con Laporte, con Cubarsí, y al final se ha colado Eric García, que curiosamente...
0: Bueno, perdona, es que Eric García era de justicia que estuviera. Eric García para mí ha sido uno de los mejores jugadores de la liga.
30: Pero no había sido nunca convocado por Luis de la Fuente. Su última presencia en la selección española había sido con Luis Enrique. Es curiosa esta circunstancia que nunca antes había llamado a un jugador que hay que reconocer que ha hecho un temporadón con el FC Barcelona y que se ha colado en la lista. Y lo demás más o menos lo previsto. Ya veníamos contando las últimas semanas que iba a reaparecer Gavi, que desde que se lesionó en noviembre del 23 no había vuelto a jugar con la selección española. Y luego en esa pelea de extremos, donde estaban ahí los canarios, Jeremy Pino, peleando con el futbolista de
0: Moleiro.
30: Con Alberto Moleiro, estaba peleando, bueno, pues al final el hecho de que pueda jugar Baena por el centro y en un costado y el hecho de que Jeremy Pino había estado en todas las convocatorias con Luis de la Fuente menos en una, pues se ha hecho decantar por el jugador del Crystal Palace. Y quizás había otra batalla en el puesto de tercer delantero, estaba claro que iban a estar Mikel Oyarzabal y Ferran Torres, que también puede jugar en un momento dado en la banda, pues al final el panda Borja Iglesias, que todavía no ha podido estrenarse con la selección española, pues yo creo que va a cumplir ese papel que tuvo Llorente en el Mundial de Sudáfrica o que más recientemente en la Eurocopa de 2024 protagonizó Joselu. Así que no hay grandes sorpresas, 8 jugadores del FC Barcelona.
0: Bueno, es que esa es una noticia. Ningún jugador del Real Madrid.
30: Y ningún jugador del Real Madrid.
0: Sin Fermín, que podrían ser 9 en el Barça, lo normal. Yo, Alfredo, no recuerdo un evento sin un jugador del... Un gran evento, digo, una Eurocopa o un Mundial sin un jugador del Real Madrid.
29: No lo ha habido, yo he repasado de memoria los Mundiales.
30: La Eurocopa de 2021.
0: ¿Ahí no hubo ninguno del Madrid?
30: No, en la Eurocopa 2021 con Luis Enrique no hubo ninguno, pero Mundiales es la primera vez.
29: Sí. Bueno, es en cierto modo es natural, hay pocos españoles en el Madrid... Y han jugado poco este año. El que más cerca ha podido estar es Heisen, que empezó la temporada bien, pasó bastante mal y ha terminado regular. Y ha aparecido Pubil, por ejemplo, empujando sí, mucho sí. En esa posición de central. Y a mí no me parece raro. Carvajal no ha jugado apenas. Asensio no ha jugado apenas.
0: Es muy poco.
29: También podría haber asomado. Gonzalo no ha jugado apenas.
3: Pitar también.
29: Pitar ha jugado 4 partidos.
3: Por eso.
29: Los laterales, Carreras y Fran García no van a asustar a Cucurella y a Grimaldo. Es que es lo que hay.
0: ¿Os falta alguien en la lista? ¿Os sobra alguien?
29: A mí no se podría discutir un 5%, que si este me de este, pero yo creo que la lista está bien, es razonable. Hay el golpe sentimental por Remiro, pero es que Joan García es mejor que Remiro ahora mismo, ¿no? Y yo no me ha incomodado ningún caso, ninguno que eche mucho en falta, ni ninguno que me parezca por qué está ese ahí, ¿no? Yo creo que a alguien le puede parecer este por el otro, pero no, yo no discutiría mucho.
3: ¿Sí,
29: no?
3: Además, la bala el no, Real, lo de Hausen, pero lo de Hausen no por la temporada, esto que extraña que Eric García, que no ha ido, y estoy de acuerdo contigo, me parece que ha hecho un temporadón Eric García, pero Hausen ha estado desde hace un año y algo en todas las convocatorias, ha acabado, como decía Alfredo, pues podía haber extrañado más en marzo o en febrero que no hubiera ido a alguna de las convocatorias, pero ha acabado mejor.
0: Pero es que Eric le vale para central, para lateral, para medio centro, para muchas cosas.
3: Pero
0: vale.
3: Él no era muy partidario, el seleccionador no era muy partidario.
0: No, dobla gente siempre.
3: Polivalentes, de gente que fuera, pues Marcos Llorente se quedó fuera de alguna lista porque era polivalente, pero él prefiere doblar. O sea, bueno, quizás, pero tampoco es muy discutible. O sea, lo que, si fa o no fa, yo como además voy con Argentina, con Scaloni...
0: ¿Serio?
3: Gente, ¿con quién vamos? O Scaloni.
0: Pero bueno, me estás diciendo.
29: ¿Qué brindes al sol sabe hacer esto?
3: No, pero que es verdad, lo digo de corazón. A mí cuando me decían.
0: A ver, perdona, ¿tú en una final Argentina-España vas con Argentina?
3: Igual tengo el corazón un poco repartido. Pero es que soy de mis amigos, joder. O sea, yo es que soy.
29: Dile a Riquelme que traiga a Scaloni a Madrid.
3: Bueno, ojalá que lo trajera a Scaloni al Madrid.
0: Bueno, a ver, Joseba.
3: Va a ser entrenador del.
0: Germán, ¿qué decís de la lista?
10: Bueno, yo, lo primero, el tema de la portería, yo llevaría a Le Remiro. Lo digo de verdad. Vamos a ver, Joan García entiendo que hoy por hoy es mejor portero, es quizá el mejor portero de la Liga Española, pero si no va a ser tu elección como primer portero, que no lo va a ser, porque va a ser Unai Simón, el 2 va a ser David Raya, no deshagas el grupo, haz lo que...
0: ¿Pero qué pasa? Mateo es seleccionador. ¿Qué estáis diciendo? ¿Que Joan García va a reventar el grupo?
10: No, yo no digo que Joan García lo dinamite. Yo digo que si tú tienes estructurado un grupo y hay tres porteros que han ido absolutamente a todas las convocatorias, que es el caso de Unai Simón, David Raya...
0: Pero es que yo creo que él ya quiere ir dando el paso. No, él sabe que tarde o temprano Joan García va a ser el portero de la selección española. Entonces,
10: bueno, ya lo veremos. De entrada es el tercero.
0: Va a ser portero de la selección española.
10: De la selección, sí. Pero digo, de entrada es el tercero. Y para este torneo, el que ha sido tercer portero siempre... Salvo en la última convocatoria que hizo la cafra de llevar a 4, ha sido Remiro. Y se lo carga justo en el momento de llegar.
0: Bueno, si vamos a darle ya palos a Luis de la Fuente el tercer portero, me parece la leche. Ese es el nivel.
10: Aparte, yo llevaría a Yeremay. Pero independientemente de eso. Claro. Oye, es que es verdad. O sea, un tío, estás hablando tú con toda la ligereza del mundo. No, Jeremy Pino, el canario. No, eso dijo Miguelito. Y yo, coño, si lo tenemos aquí. Ahí está el canario de verdad, el bueno, Jeremy Hernández. Pero yo, por ejemplo, un tercer portero, yo no rompo mi grupo para llevar un tercer portero.
0: Una cosa, Remiro, con todo el respeto, ha sido el portero más goleado de la liga, ¿eh?
10: ¿Eh?
0: 60 goles.
10: ¿Y tiene la culpa él?
0: Bueno, no, yo no.
10: No, los defensas tampoco.
0: Claro, bueno, no sé, que evidentemente, pero bueno, que los datos también. O sea, es que Joan García, recuerdo que es el Zamora de la liga, ¿eh? De primera división.
10: O sea, y defiende mal el Barça.
0: Claro, pero si
10: claro, empezamos a analizar eso,
0: ¿cuántas veces le han tirado a Joan García y cuántas veces le han tirado a... Vale, una cosa, vamos a estar discutiendo sobre Remiro, Joan García, que no van a jugar...
10: Tú lo has preguntado.
0: Eres tú. Joan García no va a jugar ni un minuto en el Mundial.
10: Yo
0: por eso preferiría que hubiera ido a Remiro. Porque
29: yo también.
10: Que vaya a repartir refresco.
0: Joan García va de número uno, pero bueno, que es un debate...
3: El resto de la lista.
0: El resto de la lista es que... A diferencia de otros grandes acontecimientos, no había un jugador en el que nos pudiéramos estar fijando para discutir si tenía que ir o no tenía que ir. El Morata de hace algunos años, bueno, Raúl, Sergio Ramos, etcétera, etcétera, si echamos el tiempo un poco para atrás, ¿no? Entonces, bueno, yo creo que los méritos los han hecho los que los tenían que hacer, sí, y por lo tanto no hay mucho que debatir.
10: Hausen, por ejemplo, no hizo mérito alguno.
0: Yo creo que no.
10: Hausen no lo había llevado de ninguna manera.
0: No, Hausen tenía... ahora, también te dirán, ¿y Baena? ¿Ha hecho un año Baena para estar en el Mundial?
3: Claro.
0: ¿Quién ha hecho mejor año, Baena o Hausen?
3: Claro, pero...
0: Pero
3: la competencia...
0: Ojo, yo creo que Baena es un jugadorazo,
3: La competencia en el puesto de Baena no es la misma que entre los centrales.
0: Ahí está. Claro, pero claro, es que si tienes cuatro... en el puesto de Baena falta gente y va Baena. Pero en los centrales ha habido más competencia.
30: Y Baena puede cumplir un poco el papel que iba a cumplir Fermín. de jugar por dentro, claro, y de escorarse a la banda izquierda. En ese perfil había tres jugadores, aparte de Fermín, Alberto Moleiro y el propio Baena, y al final se han decantado por el jugador del Atlético de Madrid, que aunque ha terminado la temporada de forma irregular, pues es un futbolista de la total confianza de Luis de la
3: Fuente. Sí, pero para esa regla de tres también llevó a Hausen. Hausen tiene la mejor salida de balón que cualquiera de los centrales que ha llevado.
9: No, pero sí, Hausen hizo una temporada desastrosa.
3: Peor la ha hecho Baena.
0: Una cosa, ¿ha dicho algo de la Fuente sobre cómo están físicamente, sobre todo los que tienen problemas? O sea, por ejemplo, Merino, que llega sin haber jugado en los últimos tiempos. Lamín, que está como está. Nico, que está como está. Es que hay muchos muy buenos que están muy tocados.
30: Y Víctor Muñoz también, por ejemplo, que yo creo que al poder jugar por las dos bandas también puede ser un jugador importante en el Mundial, que arrastra molestias en el aductor, parece que poca cosa. Le hemos preguntado directamente por eso, su nivel de preocupación y para cuándo van a poder estar disponibles. Ha dicho el seleccionador que cree que todos van a estar bien para el debut o para el segundo partido. Así que veremos a ver si están el día 15 contra Cabo Verde o el día 21 contra Arabia Saudí, pero se han mostrado bastante
0: es que los dos primeros partidos sí, son...
29: Bueno, el primero más que el segundo.
0: Arabia le ganó Argentina en el primer partido en Qatar.
29: Arabia no es tan... Pero Cabo Verde sí es una tranquilidad. Decir, oye, para rodarse y ver cómo tal, es casi una cuatro días más de recuperación para los jugadores, ¿no?
0: Sí. Es que este es un mundial muy largo, además. Es larguísimo.
9: Eterno.
0: Es eterno. Esta es la voz de Luis de la Fuente, un resumen muy rápido de lo que ha dicho en el día de hoy, que ha dicho muchas cosas.
11: ¿Nos sentimos favoritos y capaces de ganar el Mundial? Sí. Ahora, a veces incluso siendo superior al rival, en el fútbol puedes perder. El debate será el que sea, pero en cualquier caso, es que fijaros qué tres porteros tenemos. Es que estoy muy tranquilo. Tenemos los mejores porteros del mundo, entonces vamos a aceptar seguro. Yo no miro la procedencia de ningún jugador. No sé si vienen más de uno que de otro. Ni nos interesa, ni creo que tenga mayor interés para las cábalas que puedan hacer algunos. Yo me he emocionado, porque estamos muy contentos de que ayer por la noche cerráramos ya la lista con todos los jugadores sanos, y porque me emocionó tener la oportunidad de estar con el rey personalmente. Es una persona tan entrañable, tan cercana, que hace que uno se sienta orgulloso de ser español.
0: Con el rey estuvo el viernes en la grabación. El rey estuvo en Las Rozas, que fue acompañado por la reina, y dice que me han contado que el rey le preguntó a De la Fuente si llevaba tres porteros o cuatro, o sea, que estaba puesto. Dijo no, tres y tal, y que le preguntó por las lesiones, que estaba preocupado un poco por el tema de las lesiones, que va a ir al partido, si no me equivoco, de Uruguay, que es el de Guadalajara. Ese es el partido al que va a ir su majestad a ver a la selección española. Miguelito, ¿algo más de la selección?
30: Un par de curiosidades de la lista. Hay 17 jugadores que juegan en España y 9 fuera, en el extranjero. Y luego esta lista de refuerzo, porque de cara a los primeros entrenamientos pues hay 4 jugadores que no van a estar porque disputan la final de la Champions: Fabián con el PSG, Raya, Merino y Zubimendi con el Arsenal. Han llamado a Leo Román, Mar Bernal, Javi Rodríguez, Sergio Gómez, John Martín, Beñat Turrientes, Gonzalo García, Jesús Rodríguez y Javi Guerra. De estos 9, hay 7 que están en la prelista. Menos Javi Guerra y Turrientes, están todos. ¿Eso qué quiere decir? Pues que si hubiera algún contratiempo en forma de lesión en los primeros entrenamientos o antes, de 24 horas antes del debut, pues alguno de estos jugadores tendrían opciones de colarse en la lista definitiva.
0: Perdón, ¿pueden jugar? ¿En Riazor podrían jugar?
30: Sí, en principio sí.
0: O sea, ¿les puede dar la oportunidad de jugar algún minuto en Riazor?
30: Sí,
0: o lo que...
30: se van a quedar, porque llegarán los de la final de la Champions y los que están tocados, pues al final se te junta a lo mejor 7, 8 jugadores menos de los 26, van a reforzar el grupo.

0: 3, ¿no? Entonces, el día antes del partido.
1: El día 4, el mismo día del partido.
0: Al mismo día del partido.
1: Sí, y la concentración empieza el próximo sábado a las 5 de la tarde. Los internacionales se van a juntar para ver la final de la Liga de Campeones. Y el domingo por la mañana hay programado un entrenamiento de puertas abiertas para los aficionados.
0: ¿Quieres decir algo?
2: No, nada, estaba escuchándole con atención.
0: Ah, como le decías así, igual quiere decirle algo a Miguelito. Miguelito, pues te mandamos un abrazo desde A Coruña.
1: Otro muy grande, pasadlo bien.
0: Adiós,
1: enhorabuena
0: hasta luego
1: a todos. Chao.
0: Despachada la selección, habrá que ir con lo importante, ¿no?
3: Hombre, por favor.
0: Esto era un poco...
3: ¿Para qué hemos venido?
0: Los teloneros, los teloneros de lo
3: era
0: que...
3: Era rellenito.
0: De lo que hay.
4: Ahora elecciones en Madrid, ¿no?
0: Sí, luego. No calientes a la gente, que la gente está aquí, que viene a lo que viene. La gente ha venido a escuchar aquí a Yeremay, a Antonio Hidalgo, claro, efectivamente. Oye, Yeremay... No da muchas entrevistas, ¿no? No es muy...
5: No es muy dado a dar entrevistas. Tampoco Antonio Hidalgo, como son. O sea, Antonio Hidalgo, mucho boom, boom, boom. Y el gol de Noé Carrillo, pero entrevistas muy poquitas. Yeremay da pocas, pero te voy a decir una cosa. Es un chaval que al principio era muy tímido, le costaba manifestarse, pero ha alcanzado un grado de madurez que va a merecer mucho la pena escucharlo.
0: Me apetece, porque llevamos tanto tiempo escuchando cosas de Yeremay que hoy va a molar mucho tenerle aquí.
3: Es que no sabes lo que es.
5: Y tanto que sí.
0: Oye, tengo tele en casa, ¿cómo que no sé lo que es?
6: No sabes lo que es. No. Tienes tele, pero no ves los partidos del Depor. Lo de este chaval es otra cosa.
5: Escucha, que este niño...
0: ¿En serio?
5: Chaval,
0: ¿a qué nivel?
6: En serio. No, este es un chaval... para jugar en primera división en la superélite.
0: Es que va a jugar en primera división en la superélite.
6: Claro.
0: Ahí es donde va a jugar.
6: No, te digo.
0: Es que...
6: No, he dicho dónde va a jugar. He dicho, va a jugar en la superélite. Es un chaval para jugar en la superélite. Y lo mejor que nos ha pasado es que hayamos subido. Porque si no, yo tenía miedo de que Yeremay se pudiera
0: marchar. Ahora le preguntamos. Mensajes. ¿Qué dicen los oyentes que están escuchando el partidazo? Alberto Arauz, muy buenas.
7: ¿Qué tal, Juanma? Muy buenas. Pues hay muchas críticas a la lista de la Fuente por parte de los madridistas, ¿eh? Mira, dice uno, cuando Hausen no jugaba en el Madrid, iba a la selección. Ficha por el Madrid, deja de ir con la selección. Víctor Muñoz, cuando jugaba en el Madrid, no iba con la selección. Ficha por otro equipo, va con la selección. Todo muy normal. No leeréis esto, pero a muchos madridistas esta lista nos hace no ir con España. Simplemente genera desafección ver que no se cuenta con ningún jugador del Madrid y en cambio, por ejemplo, se lleva a Jeremy Pino o a Baena. Parece que lo que
0: al final nadie va a querer que gane España, tío. Entre una cosa y otra, qué desastre.
7: Parece que lo que buscaba De La Fuente era el titular de no llevar a ningún jugador del Madrid. ¿Es consciente de que al menos un tercio de los aficionados de España son seguidores del Real Madrid? Pitarch ha jugado más que Gavi. No digáis que ha jugado solo 4 partidos. Otro se queja por el portero. Dice, menuda jugarreta le ha hecho De La Fuente a Remiro. Cuando ya estaba en el Español, ni contaba con él. Pero ahora, como está en el Barça, se ha bajado los pantalones.
0: Vaya sarta a palos, macho. O sea, la gente a las 12 de la noche está de mala leche, ¿eh?, escribiendo los mensajes.
7: Mira, este está de buen café. Decía un oyente, buenas noches desde Dublín. Aquí escuchando el partidazo con un amigo italiano que es del Depor desde la cuna. Enhorabuena a Coruña y a toda su gente. Forza Depor.
0: Hombre, que hay italianos importantes en el Depor, ¿eh? Hay italianos importantes en el Depor, efectivamente.
5: Hola, muchos italianos.
0: Efectivamente. Mensaje importante de Gemma Santos. Gemma.
8: ¿Qué tal, Juanma? Muy buenas. Hola, Coruña. Un mensaje de unos nuevos amigos del partidazo. 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

0: Antonio Hidalgo, entrenador del Depor. Entrenador de primera, ¿qué tal? Muy buenas noches.
1: Buenas noches.
0: Buenas noches. Bienvenido al partidazo. Gracias por... Acércate al micro porque...
1: Gracias.
0: Con lo fuerte que haces eso del eso es... ¿Eso de dónde viene?
1: Bueno, pues eso viene del día del Leganés, fue el gol de Noé y al girarme lo celebré con el staff de esa manera y desde ese día se ha quedado.
0: ¿Ah, sí?
1: Sí, sin más, tampoco tiene mucha...
0: ¿Pero lo has estado haciendo mucho desde ese día o solo...?
1: No, poco a poco yo creo que se hizo algo viral y a partir de ahí pues la verdad que siempre va a quedar y es una anécdota yo creo bonita.
0: Sí, sí, sí, te ha salido hoy con todo el alma ahí en el balcón, ¿eh?
1: Tener pasión por...
0: Sí, señor.
1: Por lo que hemos hecho todos.
0: Entra Donato, que luego va a estar aquí arriba. Muy buenas. Siro puede llorar en cualquier momento otra vez, ¿eh?
2: Bueno.
0: Como siga entrando gente por la puerta, no para de llorar.
2: Gente que me trae tantos recuerdos, seguro, vamos.
0: ¿Tú de Antonio Hidalgo has rajado en algún momento de la temporada?
2: En algún momento. Yo sí me rajó.
1: Siro, llevo mucho tiempo también, mierda, no me cabe duda.
2: Antonio, pero en la intimidad, ¿no? En Ancena nunca he dicho nada, pero en la intimidad algún partido...
0: ¡Qué mentiroso!
2: ¡Bueno, Antonio! ¡Echa estos tíos para adelante!
0: ¿Te han dado caña aquí o qué?
1: Bueno, al final es una plaza importante, un sitio que tiene mucha pasión, al final hay momentos de todo, yo creo que hemos tenido una regularidad grande, ha habido malos momentos, pero en las buenas familias también pasan cosas, lo hemos llevado juntos, le hemos dado la vuelta juntos, que yo, para mí eso tiene más valor aún.
0: ¿Cómo eres? ¿Apuntas? ¿Apuntas y pasa? ¿Y los tienes apuntados a los que tal y dices tú, ¿eh? ¿Dónde están ahora? ¿Dónde están los que decían?
1: Uno cuando va cumpliendo años va entendiendo cómo funciona la vida, tienes que ir entendiendo las situaciones. Entiendo el trabajo vuestro, forma parte del negocio, muchas veces tienes que convivir con ello, hemos convivido, le damos la vuelta, disfrutamos, todo el mundo quiere el bien del Deportivo y pues a partir de ahí intentamos luchar juntos, que siempre seremos mucho más poderosos.
0: ¿Te informas mucho o no? ¿O vives en tu burbuja y no estás a lo que se dice ni a lo que se comenta ni nada de eso?
1: No, hace un par de años decidí quitarme redes sociales. Al final eso yo creo que hoy en día...
0: ¿Por qué?
1: Porque cuando estás muy expuesto, quieras o no, al final te llegan cosas, lees cosas...
0: ¿Te hacía daño?
1: Bueno, al final evidentemente somos personas. Cuando vas leyendo cosas, pues sobre todo a la familia y intentas abstraerte, intentas leer poco... meterte en tu mundo, intentar tomar las decisiones con una cabeza mucho más fría y la verdad que desde ese momento sinceramente vive uno más tranquilo.
0: ¿Y cuándo creíste que este Depor podía subir a primera división? ¿En qué momento de la temporada?
1: Yo creo que hay momentos que hemos trabajado muy bien, hemos sido muy regulares, hemos estado siempre o prácticamente siempre en los puestos de playoff, pero yo creo que hay un punto de inflexión en el día de Ceuta. Yo creo que a partir de ahí el equipo se empezó a encontrar mucho más cómodo, mucho más fiable, encajaba mucho menos, concedía mucho menos y a partir de ahí pues el talento brutal que teníamos o que tenemos en la plantilla pues nos daba el resto.
0: Repárteme porcentajes de dónde está la clave del éxito. Club, entrenador, jugadores, afición. No me digas 25, 25, 25, porque eso es un bienquedismo. A ver, dime realmente lo que tú piensas, dónde crees que ha estado el porcentaje de éxito de cada una de estas partes.
1: Yo siempre digo lo mismo, al final aquí el importante es el futbolista. El resto estamos para intentar poner nuestro porcentaje, nuestra ayuda, cada uno desde su parcela, pero lo importante son los jugadores. Al final son los que tienen que transmitir lo que sienten, lo que le trabajamos cada día, la importancia de ellos, el fútbol de futbolista. He sido futbolista y he jugado mucho tiempo y al final el sentimiento tienes que hacerle importante, tienen que hacerle sentir que tienen confianza, que tienen poderío, que en ambientes de estrés y de ansiedad que pueden hacerlo. Y a partir de ahí, pues los demás, esas partes que tú has mencionado, pues estamos para ayudar.
0: ¿Ha habido mucho estrés en el Depor este año? ¿Eh?
1: Sí. El primer día, al final pues, hay tensión, hay presión, hay exigencia.
0: ¿Tú duermes bien? ¿Cuántas horas duermes al día?
1: Bueno, yo creo que conforme va pasando la edad, cada día duermo menos. Y menos mal que tengo al Doc, a Meju, que me ayuda para dormir por la noche, pero...
0: ¿Qué sueñas? ¿Que te meten goles todo el rato? O sea, no, que...
1: Siempre, pues, bueno...
0: ¿Tienes pesadillas con que marca el Andorra?
1: No, que se mueven mucho los jugadores, cómo poner a jugadores, cómo contrarrestar eso, cómo darle herramientas a los jugadores, estar a la altura siempre de lo que demanda el club, de la afición. Bueno, es una profesión muy bonita, jodida a la vez, pero bonita.
0: ¿Qué es lo último que haces? Antes de irte a dormir, ¿qué es lo último que haces?
1: Lo último, seguramente mirar el móvil.
0: ¿Mirar el móvil? ¿Sí? Bueno, que se pueda contar, lo último que haces es que se pueda contar. Mirar el móvil. ¿Qué miras? A ver si está todo en orden en la familia o qué es lo que... Bueno, ¿alguna noticia de última hora?
1: Bueno, sobre todo hablar con Minerva, mi pareja.
0: ¿Porque vives solo aquí?
1: Vivo solo y con mi hijo Héctor, que está aquí.
0: Me he conocido hoy en... Oye, pero... Tú tienes... Aquí hasta el hijo del entrenador, macho, eso es una maravilla. ¿Tienes 47 años? Tu hijo ya es mayor, o sea, tuviste el hijo bastante joven.
1: Sí, cuando jugué en el Málaga el año de 2007, en el ascenso. Y bueno, tengo a Héctor y a Álvaro, que viven en Barcelona con su madre. Y la verdad que lo que decías, una profesión bonita, pero dura a la vez, porque al final tienes que convivir con eso.
0: ¿Con Héctor hablas de alineaciones?
1: Sí, el Héctor está empezando, está sacando el carné y quiere ser entrenador. Yo le he dicho que...
0: ¿Y ha habido algún partido donde te haya dicho, papá, pon a este, y has dicho, hostia, pues lo voy a poner?
1: Oh, Héctor tiene buen ojo sobre todo con la gente joven, ¿no? Es muy de apostar por gente joven.
0: ¿No quiere viejos en el equipo?
1: No, no es que no quiera viejos, pero siempre yo creo que se identifica un poco más y bueno, siempre tiene sus preferidos, ¿no?
0: Sí. ¿Pero ha habido partidos donde te haya echado la mano con el entrenador o no? ¿Con la alineación o no?
1: Siempre hablamos de fútbol y bueno, pues compartimos las cosas y a veces, muchas veces le pregunto qué tal la ha visto. Yo
0: ¿Pero no está en el cuerpo técnico contigo?
1: No, está en el depo, en un infantil y bueno, empezamos.
0: ¿Entrenando a los infantiles?
1: No, está en el cuerpo técnico del infantil.
0: ¿No te habrá querido meter un infantil ya también en el primer equipo?
1: Poco a poco.
0: Pero, macho,
1: poco.
0: Porque jóvenes sí, pero infantiles no. ¿Qué sentiste ayer? ¿Cómo estabas ayer, antes del partido de Valladolid? Porque como todo el mundo lo daba por hecho, a lo mejor esto os da mal rollo a veces, en el sentido de decir, joder, demasiado fácil lo ve todo el mundo, ¿no?
1: Bueno, yo creo...
0: El Valladolid no se juega nada, el campo estaba ahí medio desangelado porque estaba lloviendo también.
1: Va a llover como hoy. La verdad que yo creo que hay tensión, hay presión... Hay estrés, la semana ha sido larga, la verdad, la semana larga, pues cuando ganamos en Andorra contra un equipo que nos puso las cosas muy difíciles, sobre todo en el principio del partido. Al final, pues lo único que quieres es que llegue el domingo, y esa ansiedad un poco, pues, hacía pues que al llegar el partido, pues, a ver cómo íbamos a empezar, cómo se iban a dar los primeros minutos. Gracias a Dios, pues, nos pusimos rápido por delante y...
0: ¿Diste una charla emotiva antes del partido o no? Hubo un vídeo ahí de Gladiator o de familiares dando la última...
1: Es algo que mentalmente me gusta trabajar muchísimo durante el año, intentar llegar al jugador de la mejor manera posible para hacer sentir la máxima confianza, pero concretamente en el partido de ayer fueron ellos, y para mí eso es de destacar, ¿no? Que fueron ellos los que sacaron las ideas, los que tomaron la palabra, y hubo un vídeo muy bonito de las familias que prepararon, los capitanes también cogieron la palabra y al final fueron ellos.
0: Perdona, Antonio, ¿eso fue en el hotel o en el estadio, o en el mismo estadio?
1: No, eso fue en el hotel, y justo también antes de salir a calentar, sabiendo la importancia de lo que nos jugábamos, de que al final ayer creo que éramos 27 jugadores con David, solo juegan 11, intentar tener a todo el mundo enchufado es difícil, hemos intentado llegar de la mejor manera posible al final. No es fácil entender tu rol en varios momentos, nuestros jugadores lo han entendido así, evidentemente todos quieren jugar y eso para mí es lo más bonito que uno se lleva como entrenador, porque al final es lo que hace que la competitividad y el nivel del equipo suba mucho.
0: Oye, ¿y es importante lo de ser campeón? Lo que queréis, evidentemente, preferís ser campeones, pero ¿tú crees que esta semana se puede enchufar a esta gente que están derrengados, los pobres, y que del ayuntamiento, que sí, la fiesta, mañana la Xunta, tal, no sé qué? ¿Se puede preparar contra Las Palmas, que además se juega mucho, el ser campeones? ¿En qué os cambia la vida ser campeones? ¿Os pagan más?
1: Pero yo creo que al final, yo creo que es importante.
0: Mira, el CEO dice que.
1: Cuidado, yo pensaba que me estaba preguntando a mí, ¿no? Por eso.
0: No, claro, pero la liga paga más por el puesto.
1: Yo voy un poco también que hay momentos que yo creo que cuando uno llega a Coruña va sintiendo lo que, cómo va sintiendo el club, cómo va sintiendo el aficionado, la ciudad, y va viendo el tiempo que tenía, las ganas que tenía la afición y la ciudad por estar otra vez en primera. Yo creo que hay un momento de un par de días, aunque sea tres días, de darnos el lujo de poder disfrutarlo, y a partir del jueves prepararemos el partido con todo como siempre, y iremos a por la victoria para poder quedar campeones.
0: Háblame de... Me gusta. Háblame de... De Yeremay. ¿Cómo es?
1: Yeremay...
0: Siro lo ha puesto por las nubes, lo tiene. Tienes que mínimo como Siro.
1: A ver, yo voy mucho más a lo personal. Lo deportivo, todo el mundo lo conoce. Yeremay es un chico encantador que... ha tenido presión muy grande desde el año pasado. Yo creo que al final... Él sabe lo que pienso de él, hemos hablado mucho. Yo creo que todos tenemos que ayudarle a que en ese parcela de tranquilidad. Y él ha sufrido mucho durante este año. Yo creo que ha sentido también ese sufrimiento que le puede llevar a otro nivel. Y nos ha ayudado muchísimo con esa molestia de pubis. Ha hecho todo lo posible por estar con nosotros. En los últimos partidos ha acabado en un pico de forma para mí buenísimo, aunque siempre que hablamos él quiere ser determinante con el balón, y yo le digo que hay muchísimas cosas más. Nos ha dado mucho sin balón, esa entrega, esa identidad con el club, que para mí es la base y la seña del club, la cantera, ¿no?
0: Hola, Yeremay. Tobarro, no me lo entretengas justo ahora, que lo estoy saludando.
3: Y yo que sé que vas a ir con él.
0: Hombre,
3: está hablando con Antonio. Yo estaba simplemente comentando con Yeremay, aparte de que Yeremay es una puñetera estrella, que haciendo la temporada que ha hecho, este chaval, que ha jugado mermadísimo por la pubalgia, 11 goles y 10 asistencias. Sí. Es que son números de superestrella.
0: ¿Qué tal, Yeremay? Yere. ¿Te corta esto o estás a gusto?
4: Sí, la verdad que soy tímido.
0: Estás tímido. Bueno, pues tranquilo, el primer minuto solo, luego ya tal. ¿Te duele mucho el pubis? ¿Te está molestando o no?
4: Sí, bueno, es una lesión, la verdad que bastante jodida.
0: ¿Sí?
4: Bueno, sí, poco a poco me voy a encontrar.
0: ¿Cuánto llevas con ello?
4: Un tiempo.
0: ¿Sí?
4: Sí, sí.
0: Y ahora el parar te vendrá, o sea, te dicen los médicos que el verano te va a venir bien y que
4: sí.
0: va a haber solución para la próxima temporada.
4: Sí, cuando pare seguramente que me deje de doler, y bueno, con el trabajo en el gimnasio, fortaleciendo, vaya a mejor seguro.
0: ¿Alguna vez te han preguntado si te dolía y tú has dicho que no, pero en realidad te dolía para jugar?
4: Sí. He mentido muchas veces.
0: Cuando te preguntaban cómo estás, Yere, tú decías bien, ¿no? Tú querías jugar. O sea, cuando decías que te dolía, es que te dolía de verdad.
4: Sí, a ver, llegó un punto que me dolía que ya tenía que decirlo porque se me veía el culo en el campo.
0: ¿Has notado mucho esa presión sobre tu nombre? Tu nombre, que además es un nombre tan bonito, tan particular, tan distinto. Todo el mundo hablaba de Yeremay, la joya de segunda división. A ti esto te tendría que molar, pero a la vez dirías, está todo el mundo quiere que meta dos goles en cada partido.
4: Sí, bueno, a ver, la temporada pasada disfrutaba porque, bueno, estaba pensando en, bueno, llegar al fútbol profesional con el Depor, y empecé a jugar y disfrutaba. Luego sí, es verdad que cuando terminó la temporada, bueno, todas las ofertas, todas estas cosas que, bueno...
0: Ah, ¿tuviste ofertas, eh?
5: Sí. ¿Cómo?
4: Bueno, qué cabrón.
0: Sigue.
4: O sea, bueno, todo esto de...
0: Sí, todo lo que...
4: Digo, la prensa y todo esto.
0: La prensa, siempre la prensa.
4: O ya esta temporada, pues la gente espera mucho de ti porque ya lo has demostrado. Entonces, es como que la gente también es caprichosa y siempre quiere más. Y bueno, sí, es verdad que bueno, tienes la presión encima y luego jugar en el Depor no es fácil, ¿eh? Ponerte la camiseta del Depor y salir a Riazor todos los fines de semana.
0: ¿Pesa?
4: Sí, pesa, pero a mí me gusta jugar.
0: ¿Sí? ¿Te pones... ¿cómo eres antes de los partidos? ¿Te pones nervioso? ¿Te tensa?
4: No, la verdad.
0: ¿Eres tranquilo?
4: Sí, soy tranquilo.
0: ¿Sí?
4: Sí, me pongo con el móvil y así. A ver si el míster se enfada, me mira así un poco mal.
0: ¿Estás con el móvil antes de los partidos? Sí.
4: A ver,
0: ¿escuchando música y eso?
4: Sí, pongo la música.
0: ¿Qué música pones?
4: Reggaetón.
0: Vamos, hubiera acertado 100% yo, o sea, no tenía ninguna duda. Reggaetón, vale, vale, está bien. Bad Bunny te gustará, ¿no?
4: Sí, me gusta, me gusta.
0: ¿Vas a ir a verle a Madrid?
4: No.
0: ¿Por qué no quieres o porque no
4: puedes? No, porque cuando ahora ya me voy para Las Palmas.
0: Ahora vas para Las Palmas. Que vaya Bad Bunny para Las Palmas, ¿no? ¿Eh? Que te encuentra por allí. Que dices que eres tranquilo, que has sufrido esta temporada, la presión, y todo el mundo me dice, tío, tienes que...

0: que preguntarle si va a jugar aquí, si va a seguir en el Depor.
1: Qué cabrón. Ya sabía que me ibas a preguntar eso.
0: Pero esta pregunta sabías que iba a caer en el examen, era muy fácil.
1: No, a ver. Yo, bueno, ya saben que yo estoy muy feliz aquí en el Depor. Y ponerme la camiseta del Depor, lo que decía antes, todos los fines de semana, pues es especial y es la hostia. Sí, es verdad que, bueno, se lo decía el otro día al consejero delegado, que le dije que a mí me encantaría salir del Depor por la puerta grande. No sé si voy a salir este mercado, el siguiente, el otro, o dentro de, o igual no salgo, pero cuando me vaya, que sea por la puerta grande. Yo ahora mismo estoy disfrutando del Depor y estoy tranquilo porque estoy en mi casa y no pienso en otra cosa que no sea el Depor ahora mismo.
0: Perfecto. Bueno, pues está bien, ¿no? Una puerta grande, por ejemplo. Oye, imagínate, por ejemplo, lo que ha hecho la Real Sociedad este año.

0: Yo diría que quieren que te quedes, ¿eh? Sí. Tiene pinta. ¿Sales mucho por la calle, por aquí, por Coruña, o eres más bien de estar en casa?
1: No, salgo.
0: ¿Eres formal? Coño, ¿así eres tranquilo o te gusta?
1: Sí. Lo intento. Sí,
0: lo
1: sí.
0: Intentas. Bueno, no siempre lo consigues, ¿no?
1: Lo consigo muchas veces.
0: Muchas veces. Vale. ¿Cómo es tu vida aquí? ¿Tienes pareja? ¿Vives en familia? ¿Cómo? ¿Tienes pareja?
1: Bastante normal, no sé. Me levanto, voy a entrenar.
0: ¿Sí?
1: Salgo a Begondo, voy a casa, descanso. Luego me voy a tomar un café al mismo bar de siempre. No sé, soy un tío muy normal. No sé.
0: ¿Sí? ¿Sí? ¿Y la gente por la calle te come besos?
1: Sí. Sí, sí, sí.
0: ¿Sí?
1: Sí.
0: ¿Y tu novia se cela mucho?
1: Nah.
0: Hombre, claro, porque te llegará por Instagram ahí de todo, claro. ¿Eh? Tienes que... los privados tienen que ser un espectáculo.
1: No los miro.
0: ¿No los miras?
1: No los miras.
0: Salir por la puerta grande, te decía. Salir por la puerta grande es, por ejemplo, lo que hizo la Real Sociedad. Ganar una Copa del Rey. ¿Se puede soñar con que el Depor vuelva a ser un equipo campeón de un título?
1: No sé, el presidente ya lo está pidiendo. Acabamos de la primera.
0: ¿No? ¿Sí?
1: No dejó pasar ni un día.
0: ¿Ya lo pide un título el presidente?
1: Sí. En serio, ¿eh?
0: Sí. El presidente tiene mucha pasta, ¿eh? He leído, yo no lo sabía, que tiene el doble que Florentino. Dicen. Aquí la verdad es que entre Amancio, la hija de Amancio, y el presidente del Depor, tenéis lo de media España. Luego ya el resto lo repartimos los demás, pero aquí hay tres, macho, que tienen media España. ¿Tú qué tal te llevas con el presidente?
1: Muy bien.
0: Muy bien. ¿Sí?
1: Sí.
0: ¿Tienes el móvil? Del presidente, digo. El número. ¿Le mandas WhatsApps con algún meme o algo de esto? Mira, presi, tal, no sé qué.
1: No, a ver si me va a echar. No.
0: Me gusta mucho como es que es muy natural, es un tío muy, muy sencillo. Voy a saludar a Leti Chasco, ya ha estado animando desde el balcón del Ayuntamiento de A Coruña. Hola, Leti.
2: Hola, Juanma, ¿qué tal? Muy buenas noches.
0: Y a Pepe Torrente, que está con el Depor desde años inmemoriales. Pepe, muy buenas.
3: Hola, ¿qué tal? Muy buenas.
0: Pepe Torrente, que tiene el pelo raro. Porque se tiñó y yo no sé qué te han hecho en el pelo, pero te han puesto un color que no está, debía estar de oferta ese color, ¿eh?
3: Es el único que había. Llegamos de Valladolid, tenía muy poco tiempo, había hecho una promesa con David Mella, una apuesta, aquí da parte en el partidazo. Yo me teñía de lo que él llevase el pelo en ese momento y él se iba a poner un tatuaje con el escudo del Depor. Y ayer en la celebración me lo recordó, me dijo: chico, te toca teñirte el pelo. Entonces hoy me fui a ver a mi amiga Anita, la peluquera, y me dijo: tiempo no hay para hacerte todo el proceso, pero sí te podemos teñir y yo creo que te puede quedar bien.
0: Bueno, pero yo te vi antes y era de otro color, ahora te veo de otro color distinto, te va cambiando.
3: Va cambiando, sí.
0: Sí, en serio, antes era como más morado y ahora es como más rojo.
3: Es que es tan buena la
0: peluquera. Pareces un poco Pumuki ahora.
3: Es tan buena la peluquera que va cambiando conforme sean las necesidades. Según vaya cambiando David Mella, yo creo que me va a ir cambiando también a mí.
0: Para los que nos estén escuchando y no sean del Depor, locos y tal, no sé qué, que sepan que este proceso del Depor, este ascenso del Depor llega después de 8 años, que fueron 2 años en segunda, 4 en primera ref, y otros 2 en segunda. Es decir, hace nada el Depor está

0: en segunda B. Hace nada, es hace dos años el Depor estaba en segunda B. Y dentro de un mes y medio va a estar aquí todos los equipos de primera división. Un mes y medio, dos meses, vamos, cuando empiece la temporada. Y Pepe se ha zampado muchos de esos partidos por esos campos, Pepe y Germán. Y ayer había, claro, oye, que esto está muy bien, pero aquí ha habido, hemos comido mucho
1: barro, que es lo que decimos aquí, pero vas y los que nunca fallan son estos. Estos estaban en todos los lados, ¿eh? Entonces ibas a Guijuelo y ahí estaban, ibas a Salamanca y ahí estaban, ibas a Tudela y ahí estaban, y en Riazor siempre están. Y esta es la gente por la que merece la pena contar los partidos del Depor, contar las alegrías, que luego te paren en los bares, porque a mí un día me dijo Dobarro, tienes que hacer el sentir el pulso de la afición, y yo me dedico a eso.
2: A ir a los bares.
1: Al pulso de la afición, y está en los bares, y esta gente se lo merece todo, porque el Depor es esta gente.
0: ¿Cuántos socios tiene el Depor?
2: El Depor tiene lista de espera.
0: ¿Lista de espera?
2: Lista de espera. O sea, tú ahora mismo te puedes hacer socio del Depor. Pregúntale a Manu Sáenz y a Benassi. O sea, hay una lista de espera del copón para ser socio del Depor. O sea, ahora mismo tú no puedes ir a Riazor. Es que el Depor, esto lo recordamos con cierta frecuencia porque es así, es 1 de 9. Y cuando decimos 1 de 9, es que estos, aunque estén en la primera federación, en la segunda, es solo 9 equipos en España han ganado el título de liga. 9. Uno es el Depor.
0: Sí.
2: Es así.
3: Pero, y lo más grande es que, a pesar de ser 1 de 9, si tú veías ayer las celebraciones, Fuente de Cuatro Caminos, en la fanzone, lo que había era gente muy joven que apenas tienen recuerdos, y algunos no lo han vivido, al Depor en primera. Y ahí están, y tú cuando conoces sus historias, es que el Depor, y seguro que tú del Sporting nos dices que hay un montón de cosas. Y...
0: Sí, pero nosotros no somos 1 de 9, por desgracia.
3: No sois 1 de 9, pero no. Quiero decir que es que el Depor... echas un ojo a su historia y tiene tantos momentos que son propios de un guión de cine. Claro, el penalti de Jukic, por supuesto, ¿no? Por supuesto. Penalti último minuto, pero el centenariazo, le ganas la Copa del Rey al Real Madrid en su casa, en su cumpleaños, la Copa del Rey con el Valencia. Es que tenemos un montón de momentos icónicos. Leti, que este Depor es especial.
2: Este señor Donato Gama da Silva nos dio una liga, con un cabezazo. Ese señor que estáis sentado en esa segunda fila. Lo del Depor es una cosa que hay que vivirla. Porque esta ciudad tiene una particularidad. A diferencia de muchas ciudades, hay muchas ciudades en las que eres de dos equipos. Y te dicen, pues tú eres... Imagínate.
0: Eso está cambiando mucho, eso que vas a decir. Yo creo que ya las ciudades cada vez... O sea, los jóvenes de las ciudades son del equipo de su ciudad.
2: No, sigue pasando. Lamentablemente sigue pasando. Muchas ciudades, uno es del equipo del pueblo y del Barça, del Madrid. Aquí todo Dios es del Depor. Es claro. Del Depor. Es así, no es del Depor y no sé, es del Depor.
0: Alfredo, estaba ahora recordando, Leti, esos momentos de la historia del Depor. Es que los tenemos tan recientes también en el...
4: Hombre,
0: porque nos ha marcado tanto.
4: Yo lo disfruté mucho desde Canal Plus, estábamos en las transmisiones.
0: Claro, Alfredo era el jefe de deportes de Canal Plus en aquellos años gloriosos del fútbol de los 90, de los 2000, efectivamente.
4: Era una delicia, toda la sorpresa esa. Porque claro, cuando el Depor lo consiguió, quiere decir que otros lo podrían conseguir. Que esto no es un coto cerrado de 3 o 4 clubs súper ricos, sino que haciendo bien cosas, y el Depor además era un juego ejemplar, con un regusto por los brasileños, y era una maravilla, tenía unos jugadores elegantes, Fran, era una delicia ver eso.
0: Siro.
5: No, pero fíjate, hoy veníamos hablando y recordábamos con...
4: En el tren no ha llorado, ¿eh?
5: Hay mucha gente que no lo sabe, y sobre todo la gente joven, que es que el Depor en el año 50 estuvo a punto de ser campeón, en la última jornada pierde la liga, con la Orquesta Canaro, y se la gana el Athletic Club de Bilbao. O sea, pero ya en esa época, ya en el año 50, el Depor pudo ganar la primera liga. O sea, que la historia futbolística del Deportivo de La Coruña, no, sí es verdad que hubo una etapa que era equipo ascensor y tal, pero es que además de esa posibilidad de título de liga del 50, es que después por aquí han pasado jugadores que han sido leyendas del fútbol español. Lo hablamos con Alfredo. Luis Suárez, Amancio Amaro, Veloso. Bueno, toda esa gente que forma parte de la historia del fútbol español, que son leyendas del fútbol español. Es decir, que yo, es lo que Antonio, entiendo que ha percibido. La afición del Depor es muy fiel, pero también muy exigente. No sé si has tenido también esa sensación, Antonio.
6: Sí, la exigencia desde el primer minuto, pero Al final, lo que he dicho antes, al final tienes que ir aclimatándote, sabiendo poco a poco cómo siente el club, esa historia te la van contando, y al final, cuando hace 8 años que el club quiere volver al sitio donde nunca debió dejar, pues al final esa presión la vas sintiendo en el día a día y poco a poco pues la hemos ido gestionando.
0: Grande Antonio.
2: Grande Antonio.
0: Grande Antonio. ¿Cómo no va a pesar? Y Enemay, ¿cómo no va a pesar la camiseta con todo esto que...? Claro, tú cuando ganó la Liga del Deport, ¿dónde estabas? ¿Cuántos años tenías?
5: No había nacido. No había nacido.
0: ¿Pero tienes 22? ¿22?
7: 23.
5: Y ganó la Liga hace 26 el Deport.
1: En el 2000, claro.
0: Ya sabemos dónde estabas. Estabas donde estuviera tu padre, por ahí andabas tú. Por ahí, por la... Efectivamente. Mañana vais a la Xunta, ¿no? Mañana tenéis visita a la Xunta. ¿Y volvéis a entrenar el miércoles?
6: No, mañana vamos a la Xunta, descansamos el miércoles y el jueves empezamos.
0: ¿El jueves volvéis?
6: Hay que
0: descansar un poco. Vaya semana.
6: Bueno, semana bonita, semana de disfrutar y bueno, también de preparar el último partido para intentar ser campeones.
0: Oye, una pregunta. ¿No se ha peleado ningún jugador en el vestuario del Deportivo esta temporada? Es que el otro día, como le oí a Florentino, que allí pasa que son todos los días, que eso no pasa nada, que los chavales luego toman un café, digo, joder, pues ahora cuando voy a entrevistar a los entrenadores voy a preguntar, ¿no ha habido palos en el vestuario?
6: Bueno, al final, todo son situaciones que hay mucha tensión en y sobre todo...
0: O sea que sí.
6: No te diría, no sé exactamente lo que pasó en el vestuario del Madrid, pero...
0: Bueno, uno acabó en el hospital con la cabeza abierta.
6: Ya, pero a ese límite no, pero siempre hay... pequeñas fricciones, eso quiere decir que hay tensión, que están metidos los jugadores. Los que estamos por fuera estamos intentando que eso no, luego no traspase a más, pero la verdad que son situaciones que en el mundo del fútbol han pasado y pasarán.
0: En tu época de jugador seguro que había más...
6: Aquello era más complicado, sí.
0: Porque ahí era la ley de la calle, ¿no?
6: La ley de la... Bueno, sí, había que hacerse respetar.
0: ¿Sí?
6: Era diferente. Yo creo que al final tengo un hijo de 19 años y ves cómo van funcionando las nuevas generaciones y nosotros pues estábamos hechos un poco más de la calle, ¿no?
0: ¿El más duro que tú conociste quién fue en tu época?
6: Bueno, habían algunos por ahí, sí. Dani Pendín, me recuerdo que cada vez que tenemos algún partido contra él había unas guerras ahí importantísimas. Pero luego te llevas muy bien, luego era hablar siempre después de los partidos. Ahora cada vez que nos vemos pues nos damos un abrazo y todo se queda ahí.
0: Yere, ¿a ti hay algún defensa que te haya calentado bien? Que le tengas ya cogida la matrícula, que digas, otra vez este.
7: ¿Del equipo dices?
0: No, del equipo no, hombre, solo faltaba que te pegaran los tuyos.
5: Bueno,
0: no, hombre,
7: Yere. Hay alguno en el equipo que me pega.
0: ¿En los entrenamientos? ¿Sí? ¿Quién?
7: Loureiro pega. Es que Loureiro es bruto, de por sí.
0: Loureiro pega a todo el mundo, ¿no?
7: Te da un abrazo y te duele.
0: Y te hace... ¿Y de los otros?
7: De los otros algunos también, lo que... Ahora no te sé decir, no sé.
0: ¿Tú en el campo cómo eres? ¿Eres puñetero o...?
7: No, la verdad que no
0: tranquilo,
7: me enfado.
0: Sí. Tranquilo, sí. No te enfadas. Oye, ha sido un placer conocerte, ¿eh?
2: Escucha, antes de que se vaya, mire, que dejó en el aire lo del tema de la renovación y todo esto. No, coño, que hay que decir una cosa. Al CEO le ha llamado el agente de Yeremay hace una semana.
0: Ah.
2: Le ha llamado. Y dijo...
7: ¿Y tú cómo sabes eso?
2: Pues hay que estar enterado. Y entonces le dijo, tenemos que hablar. Y la respuesta de Máximo dijo, correcto, tenemos que hablar. Vale el doble que el año pasado.
0: ¿Cuánto vale, Yeremay?
7: ¿Cuánto vale?
2: No lo sabe Máximo.
7: Cada día sube 5 millones.
0: Cada día sube 5 millones. ¿Cuánto crees que... ¿Por cuánto andas tú ahora?
7: No sé, pregúnteselo a él.
0: Ahora va a subir, ahora le pregunto. Pero tú, ¿cuánto pagarías por ti?
7: Joder, vaya pregunta.
0: Es que algunas preguntas, tío, que son la leche. ¿Cuánto pagarías?
7: Ah, no voy a decir nada. No, voy a estar en el depo. No, no voy a decir nada.
0: Efectivamente.
5: Bueno, hay que decir que ayer el Depor le ha cambiado la vida también. Y él, en prueba de agradecimiento, cuando se podía haber ido porque le pagaban, estoy convencido que el doble o el triple de lo que cobraban el Depor, él fue el que dijo que sí se quedaba y admitió que el Depor le subiera la esta. Pero que sí, es sí. Verdad también, Yeri, que te cambió la vida el Deportivo de La Coruña.
7: Sí, sí, sí, claro. Sin duda.
0: Porque tú, ¿con qué edad viniste a Coruña? ¿En infantiles, cadetes?
7: En cadete tenía 14 años.
0: ¿14? Sí. Entonces, cadete de primer año.
8: Primera cañón.
0: Cadete de primer año. ¿Y estabas en Madrid? En el Madrid.
7: Madrid, sí, sí.
0: ¿Cuánto llevabas en el Madrid?
7: Dos años.
0: Dos temporadas. ¿Y vivías en Valdebebas?
7: Sí.
0: ¿Y te fueron para ahí y te ficharon?
7: Sí. O sea, yo jugaba a Las Palmas.
0: Ya. No, tú jugabas a Las Palmas, te fuiste al Madrid.
7: Eso es.
0: Y del Madrid al Depor.
7: Al Depor.
0: Pero, ¿cómo sale uno del Madrid? Porque, claro, cuando uno está en el Madrid, dice, jo, estoy aquí y tal. Y de repente llega al Depor y dices tú, pues me voy al Depor. ¿Por qué?
7: No, me echaron. No.
0: Ah, vale.
9: ¿Para qué vamos a andar con vueltas?
1: Ya me lo explico yo.
9: Así, te digo así, que le cambió la
1: así es más fácil, ¿eh? Así es más fácil.
2: Qué cagada del Madrid.
1: Pues sí.
0: Igual, oye, se quedó sin pues trabajo. ¿Sabes a uno que le pasó más o menos eso? Sí. No tanto ese. Pedri. A Pedri hizo una prueba en el Madrid y no lo cogieron.
9: ¿Verdad?
0: Y mira dónde está.
4: Esas cosas explican que no haya madridistas en la selección.
1: Claro.
4: Pedri fuera del Madrid.
0: Efectivamente. Oye,
4: Jeremy, que está a punto de ir a la selección, también.
0: Vas a jugar en primera el año que viene. ¿Te apetece mucho la selección? Estabas antes viendo la lista de La Fuente y se te ponen los dientes largos. ¿Tienes ganas?
7: Sí, bueno, a todos los futbolistas yo creo que bueno, le gustaría algún día ir a la selección. A mí también, pero creo que todavía me queda mucho.
0: Una convocatoria o dos, ¿no? El año que viene ya vas a ser un top.
7: Ojalá. Todavía me queda, pero ojalá.
0: Muy bien.
7: Algún día.
0: Ya se ha acabado la entrevista, relájate, ya está.
7: Sigo nervioso.
0: ¿Sigues nervioso? No, pues ahora ya no. Esto es como cuando uno va al médico que le tiene que pinchar y ya está. Ya, ya,
2: lo que tenga que preguntar ahora a partir de este momento, de ti se lo va a preguntar a Máximo Benassi y a Manuel Pablo, porque sabes que Manuel Pablo fue el que lo cogió en primera instancia, lo tuvo en los juveniles. Y lo puso tibio. Antes tuvieron una discusión, le dijo a Manuel Pablo, si juegas en mi época, no te vas de mí ni una vez. Ni una. Y este dijo, ¿cómo? Yo te he tirado un caño que te jubilo del fútbol. Pues luego pregúntale a Manuel Pablo.
7: No, se lo tiré.
2: ¿Por eso? Que te digo, que le has tirado
7: que
2: un caño.
7: Cuente, que te lo cuente.
0: ¿Le tiraste un caño a Manuel Pablo?
7: Sí.
0: ¿Sí?
7: Pregúntaselo luego.
0: Luego se lo voy a preguntar. Mira, ya te vas soltando con la entrevista, ¿eh? Acaba el... ¿Quiere? Que gracias, encantado de conocerte. Que
7: igualmente.
0: Va a ser una vida muy larga. Seguro que te llamaré muchas veces para pedirte entrevistas y dirás, no. Pero bueno, ahí estaremos, siguiéndote en lo que hagas en el fútbol. ¿Dónde pasas las vacaciones? ¿En Las Palmas solo
7: Las
0: o vas
7: Palmas,
0: a...?
7: Sí, Las Palmas.
0: Solo Las Palmas. ¿Y tú, mister, dónde vas de vacaciones?
6: La Costa Brava, me quedo en casa.
0: En la Costa Brava. Joder, no gastas ni bromas pues
6: sí,
0: tú, ¿eh?
6: No, sí. Escúchame, no hace falta irse muy lejos, también cerca. Pues...
0: No, claro, pero este año has ganado.
6: La fama no nos la quita nadie, ¿eh?
0: No. Yo no conozco muchos catalanes, pero... Pero eso dicen, eso.
9: Bueno, algunas sí.
1: Pero catalana sí.
0: ¡Catalana! Muy catalana.
6: Muy catalana.
0: Muy catalana, muy catalana, sí. También va a la Costa Brava.
6: También, ¿eh?
0: Sí. Mister, enhorabuena, que disfrutes y que nos lo hemos pasado muy bien viendo el Depor este año, en los que hemos sido pues espectadores al margen un poco de la afición del Depor, hemos disfrutado mucho viendo a este equipo. Yo ayer decía que han subido dos equipos, el Racing y el Depor, que molaba poner la tele para verlos. A mí me gustaba ver los partidos del Racing y del Depor.
6: Bueno, sí, al final hemos tenido toda una infancia y todos hemos crecido pues, viendo a Donato, viendo a Manuel, hemos disfrutado muchísimo. Son dos equipos históricos y bueno, pues ahora a descansar y sobre todo a disfrutarlo y a pelear con todo cuando empiece el año.
0: Quiero que escuchéis los mensajes de los oyentes, que están llegando muchos mensajes de deportivistas de todo el mundo que están escuchando el programa en directo a través de la aplicación de la cadena COPE. Arauz.
10: A Yeremay lo descubrí en el año 2021 en una eliminatoria de Copa del Rey frente a UCAM Murcia que no se televisó. Flipé con lo bueno que era ese chico. Sinceramente creo que Yeremay no habría desentonado nada en la lista de España. De la Fuente ha perdido una oportunidad de oro de hacer un guiño a la segunda división. Decidle a Yeremay que le mando un palé de chocolatinas Tirmas y convence a los compañeros de no correr mucho el domingo contra la Unión Deportiva Las Palmas. Desde Tenerife, muchas felicidades al Depor y a Antonio Hidalgo, decidle que aquí se le quiere y mucho. Como escribió Pepe Domingo en su libro, el día que él se fuera llovería cántaros y así fue en Galicia. Y hoy, celebrando la subida de su Depor, vuelve a diluviar. Es él celebrando la subida del Depor. Y por último, otro oyente decía... Y otro oyente decía: los que estáis por esta bella ciudad, bienvenidos. Ya habéis tenido las cuatro estaciones hoy. Un fuerte abrazo y mil gracias por venir a la ciudad donde nadie es forastero.
8: Efectivamente, sí señor. Gracias, Yere. Gracias, mister.
11: Gracias.
8: Sigue el partidazo, 12:40. Evidentemente estamos aquí por Pepe, que nos hizo... nos hizo del Depor a todos y que nos hizo pasar noches increíbles en Padrón y aquí en Coruña y en muchos sitios de Galicia. O sea, Pepe Domingo ha sido lo más grande como compañero, como profesional, como persona que jamás nos vamos a encontrar delante de un micrófono. No habrá nada igual que Pepe Domingo Castaño nunca. Seguimos, gracias, ahora continuamos.
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20: 12 de la noche y 45 minutos, una hora menos en Canarias. Partidazo, cadena COPE, en este programa especial desde el Teatro Colón, en A Coruña, en una ciudad que hoy ha vivido la celebración del ascenso a Primera División después de la victoria del equipo ayer en Valladolid por 0-2, un partido que dejó encarrilado súper pronto. Hemos conocido personalmente al entrenador y a la estrella, tipos encantadores, ¿eh?
21: Increíble, increíble.
20: Se te caía la baba con Jeremai, ¿eh?
21: Es que de verdad, es que Jeremai es que es increíble. O sea, este año ha hecho un temporadón, pero es que el año anterior hizo otro temporadón y ha sido una de las alma mater. Y después yo lo que le agradezco, y sé que la afición también, es que de verdad está en el Depor porque él ha querido estar. O sea, porque tenía ofertas. Mira, todavía ayer en la prensa portuguesa decían, se le escapa Jeremai con el ascenso del Deportivo al Sporting de Lisboa. Dice, más lejos Jeremai, porque es que ha sido un chico que ha tenido, porque es muy bueno, muy buenas ofertas.
9: Sí, sí. Bueno, está el CEO del Deportivo de La Coruña, Máximo Benassi.
17: Buenas noches.
9: ¿Qué tal? Muy buenas. Yo cuando me dijeron que venía un CEO, me imaginaba un señor, o sea, que estás bien, pero que me imaginaba un señor así como más mayor, más tal. ¿Eres un chaval?
17: Antes de llegar al Depor, estaba aún mejor.
9: Ah, claro. ¿Cuántos años llevas en el Depor?
17: Cuatro.
9: Bueno, ¿tienes 34 años?
17: 34, sí.
9: 34 años y eres CEO, macho.
17: Madre mía.
9: Bueno, ¿vas a ser presidente con 36?
17: No, eso no.
9: ¿Tu jefe es Escotet?
17: Correcto.
9: ¿Sí?
17: Así dicen.
9: ¿Qué tal es como jefe?
17: Un fenómeno.
9: Claro.
17: Aprendemos muchísimo.
21: ¿Qué va a decir?
9: Si vas a tomar algo con él, ¿pagas tú a veces o no? ¿O dices tú, qué cojo voy a invitar a un tío que...?
17: Depende.
9: Sí, porque hay que tener también...
17: Depende
9: de la cuenta, ¿no?
17: Correcto.
9: Depende de lo que haya pedido. Bueno, acabas de escuchar a Jeremai. Desde el punto de vista del Depor, para los que nos estén escuchando y sobre todo para los que escuchen en el mundo entero, ¿la actitud del Depor con Jeremai cuál va a ser? ¿La forma de actuación?
17: Pues que él primero tiene que decir que se quiere ir, que no lo ha dicho, y segundo que tiene unas cláusulas muy bien redactadas, porque tenemos un director legal que encima está aquí, que es un fenómeno, y que tienen que respetar lo que pone el contrato.
9: ¿Qué pone el contrato?
17: Pues muchos números.
9: Muchos números. ¿Cuántos números? A ver. Muchos. Lo dice además riéndose, ¿eh? Que es un poco como tío Gilito ahí esperando. Que venga. Y muchos.
17: Encima en los contratos le ponen los números y luego entre paréntesis lo escriben en letras.
9: En letras.
17: Claro.
9: La línea es en DIN A3 la hoja, ¿no?
17: Es increíble.
9: Sí.
17: Increíble.
9: Pero ¿cuánto cuesta?
17: Son muchos. O sea, es muy alto, muy alto. No puedo decirlo porque encima está aquí el abogado. Y entre las cláusulas pone que no puedo decir lo que pone el contrato.
9: Vale.
17: Y como soy el consejero delegado, pues si lo hago yo, ya luego es un problema.
9: Joder, más listo que el hambre este, ¿eh?
18: No soy CEO tan joven.
9: No, claro, por algo es CEO. Cuesta más que el año pasado, evidentemente.
17: El doble, como ha dicho Jeremai.
9: Oye. ¿No te habrá llamado Enrique Riquelme, el candidato del Madrid, para ficharle, que dice que tiene dos estrellas?
17: No. Aquí se está muy bien. En Coruña se vive de manera estupenda. O sea,
9: ¿sí?
17: Que no, pues claro.
9: ¿Tú dónde vivías antes?
17: En Ibiza.
9: ¡Joder! Vaya racha que llevas, macho. ¿Vivías en Ibiza?
17: Sí, claro.
9: ¿Y vienes a Coruña? ¿Y lo próximo qué es, Maldivas?
17: Pues no lo sé, pero aquí... A mí me encantaría quedarme aquí. A mi pareja no lo sé, pero bueno.
9: ¿Tu pareja dónde es?
17: De Ibiza.
9: ¿La conociste allí en Ibiza?
17: Allí, sí. Y se vino aquí. O sea que... Pero está contenta de momento.
9: ¿Y qué hacías tú en Ibiza?
17: Pues trabajaba en el avión deportivo de Ibiza, con este señor.
9: Ah, con Fernando Soriano. Hola, Fernando, director...
19: Deportivo.
9: Deportivo del Deportivo de La Coruña. ¿Qué tal, Fernando? Muy buenas.
19: Buenas noches.
9: Así que os vinisteis todos de Ibiza.
19: Él antes. Él me dijo que estaba bien y ya.
9: Vale. ¿Va a haber muchos fichajes? Bueno, es que ya para empezar, perdón que ya te meta el agobio, ya hicisteis muchos fichajes el año pasado. Este equipo tenía, ¿cuántos jugadores nuevos tenía?
19: Bueno, no hicimos muchos este verano.
9: ¿Unos cuantos? ¿Cómo que no?
19: Creo que en la media de la liga, ¿eh?
9: ¿Sí?
19: Van a hacer entre 8 y 10.
9: 8 y 10.
19: Bastante, ¿no? Casi todos los equipos.
9: Y ahora, esta plantilla, la plantilla del año que viene... ¿Tiene que cambiar mucho respecto a este año? ¿Mucho?
19: No.
9: ¿No?
19: No mucho, pero bueno.
9: ¿Se puede competir en primera con la plantilla que...?
19: Siete, ocho fichajes. Por lo menos.
9: ¿Ya tenéis hecho alguno? Sí. No. Sí, hombre, vamos. ¡Vamos! ¿Qué?
19: No.
9: Sí.
19: Estaba pensando...
9: Estabas pensando cómo decirme que no.
19: No.
9: Sí.
19: No, porque no está hecho.
9: No está hecho.
19: Está avanzado.
9: Está avanzado. ¿Y cuándo va a ser? ¿Cuándo va a caer el primero?
19: Bueno, ahora hay una semana de... que anunciaremos alguna cosa de las que tenemos ya.
9: Sí.
19: De aquí.
9: Sí.
19: Y luego, pues bueno, cuando toque.
9: Máximo, ¿la apuesta va a ser de verdad para convertir este club otra vez en un club importante de primera, o vais a bajar un poco y decir, vamos a ir tranquilos poco a poco? ¿Cómo va a ser la apuesta por el próximo Depor?
17: O sea, la apuesta está clarísima y el Presi lo ha repetido muchas veces hoy, y es algo que tiene que ser sostenible. Al final, el control económico de la Liga es muy estricto, entonces no podemos tampoco hacer lo que nos gustaría, pero tiene que ser económicamente sostenible, y al final creo que tenemos una muy buena base, tenemos jugadores que tienen contratos muy largos, una plantilla pues bastante joven, y que bueno.
9: ¿Está saneado el Depor?
17: El Depor está saneado desde hace 3 temporadas.
9: ¿Sí? O sea, El Depor tendrá deuda, pero deuda controlada, digo yo, o sea que...
17: No hay deuda.
9: No debéis nada, ni una cuenta al Corte Inglés, de nada, de...
17: Lo único que es la deuda es CVC, porque bueno, cuando se entró en la Liga se firmó el contrato, pero es una deuda controlada y que...
9: Pues, ¿Y tu cálculo es que el presupuesto de la próxima temporada ronde qué cantidad?
17: Pues... más que esta temporada.
9: Joder, claro. Madre mía. Sudo más que con Jeremai, ¿eh?
17: No vamos a tener ningún problema la temporada.
9: Sí,
17: que
9: pero más
17: como
9: o menos
17: no hemos tenido hasta ahora.
9: Vale, me te cambio la pregunta. En el ranking de los 20 equipos de primera, más o menos, ¿en qué posición va a estar el Depor en cuanto a capacidad económica?
17: Mitad de tabla baja.
9: Mitad de la tabla para abajo. Sí. Hombre, claro.
19: Cuando pero, subes.
9: Sí, claro.
19: Normalmente...
9: Cuando subes es difícil.
19: Vale. Y lo vendes.
21: Si es que te vas.
17: Veis cómo el director deportivo ya tira más para abajo aún. O sea que es ahí vamos.
9: ¿Por qué? Porque el director deportivo, claro.
17: Es que si yo digo no, vamos para Champions, pues es un problema.
9: Claro. Porque le estás exigiendo que fiche jugadores que te den rendimiento de Champions.
19: Correcto.
9: ¿Van a venir más nacionales o extranjeros al Depor?
19: De todo.
9: ¿Cuántos partidos?
19: Tendrán gallegos, seguro. Algunos de los que tenemos ya. Subirán al primer equipo, es una de las normas que están implantadas, y bueno, tenemos un porcentaje fijo de jugadores que tienen que estar criados y formados en Abegondo y están en el primer equipo, y bueno, si Dios quiere no hay ninguna venta, pues no tendremos obligación, pero si hubiera alguna venta de algún jugador de aquí, algún jugador.
9: ¿El entrenador de quién fue idea? Antonio Hidalgo.
19: Bueno, mía.
9: Pues dilo, hombre, no pasa nada.
19: Sí. Pero al final compartimos muchas conversaciones y...
9: ¿Por qué fichaste a Antonio Hidalgo?
19: Porque rellenaba o complementaba un espacio que nos faltaba en la última temporada. Algo de disciplina, algo de exigencia diaria, algo de...
9: ¿De carácter?
19: Correcto.
9: ¿Sí?
19: Sí.
9: Es un tío...
19: Y eso nos lo daba él, aparte tácticamente...
9: Pues eso es lo que está buscando Florentino.
19: Bueno, pues la cláusula.
17: También tiene cláusula.
9: También, vaya. Aquí está todo. Vas a salir del programa con más 55 millones.
17: En los contratos no nos van a pillar.
9: No, ahí está todo bien redactado,
17: ahí está,
9: ¿no?
17: Santi, ahí está
9: bien redactado.
17: Tranquilo, mira cómo está tranquilo.
9: Vale.
17: Ahí.
9: Una cosa, eso sí me lo puedes decir. ¿Qué diferencia hay entre ser campeón o subcampeón para el Depor?
17: Mira, me lo preguntó el presi esta mañana.
9: ¿Sí? ¿Ves? Sí. Es que hago preguntas de presidente.
17: Muy poca.
9: ¿Muy poca?
17: Muy poca, es un 0,5%.
9: ¿De dinero?
17: Sí.
9: Ah, vale. Y sin embargo, ¿le tenéis que pagar más a los jugadores por ser campeones o no? ¿O no lo tienen firmado?
17: No,
9: eso?
17: Bueno, tienen unas primas dependiendo de si ganan más o si ganan menos, que ya están diciendo, bueno, ya hemos ascendido, el último partido no cuenta y tal. Y cuenta.
9: Cuenta. O sea, vale. O sea, las primas hay que ganarlas también en el último partido.
17: Eso es.
9: Muy bien. Pues nada, gracias por estar.

0: Son las 2 de la mañana, la 1 en Canarias.
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0: Muy buenas noches. El caso Plus Ultra amenaza con enterrarnos a todos bajo miles de documentos que aparecen en el sumario sobre la imputación de José Luis Rodríguez Zapatero. Las primeras informaciones apuntan a que el expresidente del gobierno era la figura principal de una trama de influencias. Un sumario de 4.000 folios que incluye informes policiales, fotografías, mensajes y una revelación. La UDEF sostiene que Zapatero utilizó su domicilio para gestiones sensibles y recepción de envíos y paquetes. El centro neurálgico de la trama. Desde ahí se enviaban facturas y también, como te digo, se recibían paquetes de la misma trama. Por ello, la policía pidió registrar la casa del expresidente, algo que el juez no autorizó porque cree que el centro de la trama está en el despacho del mismo Zapatero en la calle Ferraz. Ahí la policía lo que sí encontró es una caja fuerte con una gran cantidad de joyas y relojes. La secretaria de Zapatero sostuvo entonces que eran regalos y de herencias familiares. El juez Calama también pone el acento en la venta de petróleo y oro de origen desconocido. Y ha dictado orden de detención internacional para el principal accionista de Plus Ultra, Rodolfo Reyes,